0: También hay congestión en sentido contrario, hay un accidente también en Lugano, te decía, pero sentido contrario también se observa una congestión. Uno normalmente diría, bueno, quizás sería más conveniente seguir por Delepiane, pero Delepiane está con obras también y también está muy detenida la marcha. O sea que va a estar muy complicado esa zona de la ciudad de Buenos Aires, ya multiplica las demoras incluso en el Camino Negro. El acceso este con las demoras habituales en la zona de Morón, la Panamericana que tiene un choque luego de la unión con el ramal de Tigre, y esto puede generar demoras en el lugar. Y atención, usuarios del premetro, está circulando con un servicio limitado entre las estaciones Intendente Saguier y el Centro Cívico. El resto de trenes y subtes arrancan este viernes con normalidad.
1: Bueno, una buena noticia. Lo seguimos con atención, Marcelo. Muchas gracias, ¿eh?
0: Hasta luego.
1: Son las 6:30 en la Argentina.

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1: 6:31, Buenos Aires a esta hora con...
0: temperatura de 16 grados 8, humedad 65% y cielo parcialmente nublado.
1: Hoy es un día de dieta shock, Marce, porque ¿por qué? Es como que hay que sacarse los camperones, todo eso, asumir la realidad y darse cuenta hoy... que hay que bajar de acá al... a unos días, ¿viste? No, la...
0: pero empieza la semana.
1: Con remera negra no alcanza, ¿viste? No, está bravo. Algo, ¿viste? No sé, prepara
0: bueno,
1: algo.
0: Todo el día y a la noche algo.
1: Prepara algo, ¿no? Algo líquido, algo, qué sé
0: líquido.
1: Yo. Sí, o no sé, alguna cosa que
0: sí,
1: nos ayude.
0: Sí, yo creo que traigo el yogur con...
1: sí, algo, ¿no?
0: Con granola y frutillas.
1: Frutilla, hoy sí. La frutilla está ahora justo, explotó,
0: está
1: ¿viste?
0: Rico, ¿viste lo que
1: y
0: son?
1: Bajó mucho el precio, ¿eh?
0: Espectacular.
1: Te venden a 2 kilos, ¿sí? Sí, ¿viste? Sí. A lo grande, ¿no?
2: Después una milanesa con papas fritas.
0: No, sí. Bueno.
1: No, Javier.
0: Calman.
1: ¿Bajaste 500 gramos? Manténelo.
2: No, sí, sí.
1: ¿No? Manténelo.
2: Sí, hay que comer sano.
1: Hay que comer
2: pero
1: sano.
2: Pero no abusar de eso
1: sí,
2: tampoco.
1: No, pero tampoco tanto. Hay que comer menos. Está desinflamado.
0: Está desinflamado.
1: No es lo mismo desinflamado sí, que desengordado. De a poco. Título de la mañana, Tormenta Negra. Es un mega operativo simultáneo en las villas de la ciudad con más de 1.500 policías. ¿Qué es esto, Javier?
2: Sí, señor, exactamente. Tormenta Negra por la indumentaria de los efectivos de la policía de la ciudad, que obviamente han cambiado de hace ya varios meses su indumentaria a color negro. Antes lo veíamos algunos o muchos de ellos en las calles con el color bordó. Bueno, pasadas las 6 de la tarde, ayer se hicieron no solo allanamientos, sino operativos justamente de control, revisión y detenciones. Y eso es lo que sucedió en 15 villas y barrios de la ciudad de Buenos Aires, en la Villa 31, la 21-24, la Carbonilla, Fraga, Mitre, Ciudad Oculta, Mujica, 1-11-14, entre otros. 15 villas hay en la ciudad de Buenos Aires solamente. Bueno, digo para que...
1: es impresionante lo que ha crecido esto en las últimas décadas, ¿no? En Argentina, barrios de emergencia por todos lados.
2: Tal
1: ¿no?
2: cual, autos abandonados, incautaron, basura, chatarra, locales comerciales inspeccionaron y clausuraron algunos que no tenían la habilitación, que vendían elementos, por ejemplo, de telefonía celular robada o que no podían justificar.
1: Mira, acá nos pasan 17 dealers.
2: Son en realidad son 17 detenciones, 11 de ellos por venta de estupefacientes, 3 por tenencia, 2 por tentativa de robo, uno de ellos un menor de 17 años y uno con pedido de captura. 17 en total los detenidos. ¿Sabes cuántos camiones con chatarra limpiando las villas de estos barrios sacaron en el operativo de ayer?
1: ¿Cuánto?
2: 40.
1: Epa.
2: 40 camiones cargados con chatarra, 25 edificaciones clausuradas, 10 demolidas, porque obviamente no solamente estaban sin habilitación y además también con peligro
1: de
2: algún derrumbe, exactamente.
1: ¿Esto es sorpresivo siempre, Tormenta Negra?
2: Sí, estos son operativos que se vienen haciendo ya desde hace algún tiempo, encabezados obviamente por el ministro de Seguridad, Horacio Jiménez, el secretario de Seguridad, Maximiliano Piñeiro, y por supuesto por orden de Jorge Macri, que ha... de alguna manera manifestado desde el comienzo que iba a hacer limpieza de distintos lugares para que los vecinos puedan vivir bien en las calles, en las veredas, y también limpieza de delincuentes.
1: Sí, de mafia, ¿no?
2: En lugares
1: secuestraron
2: donde...
1: 8.797 dosis de cocaína y pasta base. Y esto sabés que es buena limpieza también esto,
2: por
1: ¿no?
2: eso, por eso. Y para que la gente que vive en esos lugares humildes pueda vivir lo
1: en
2: mejor
1: paz.
2: Posible.
1: Exacto, exacto. Bueno, lo vamos a seguir con mucha atención. También hay un asterisco que marca 972 casas que estaban intrusadas fueron devueltas a los dueños. Yo les contaba que viví cerca de ese edificio ahí en Pedraza, en Núñez, que 1.500 años estuvo tomado, que era un antro de venta, de falopa, de todo. Y ahora apareció el dueño, pobre, que dice 20 y pico de años que no lo tuve, ¿no? Pero 972 casas que estaban intrusadas son aproximadamente... patrimonialmente hablando, 500 millones de dólares. Yo sé que cuando a uno no le toca, la gente es muy sensible. Y pobre, te intrusaron. Y no, sí, deja. Cuando es tuyo,
2: es un delito.
1: Querés ir y con un por tanque, supuesto, ¿viste? Pero cada uno lo ve desde su óptica, la racionalidad que marca. Que a través de un operativo de este, ordenás y por lo menos terminás con tanto vendedor de droga.
2: Y
1: ¿no?
2: además, ¿sabes qué? Era un negocio para algunos, el desmedro de gente, como decís vos exactamente, que tiene problemas de vivienda o que se vino a la ciudad para buscar un mejor horizonte.
1: Exacto.
2: Entonces, algunos los extorsionaban y además les sacaban dinero de una casa intrusada.
1: Y dueños truchos, porque lo que vivían ahí al lado mío no es que estaban de parabienes, había una torrante que les cobraba.
2: Por eso,
1: ¿viste?
2: Exacto.
1: Y les sacaba la plata, ¿no? Exacto. Las 6:36 de la mañana.

0: 11-23-24-22-22. Acuérdense nuestro WhatsApp, ese que dejas mensaje de voz y a quien despertamos en el día de hoy, viernes.
1: Viernes cuesta, ¿viste?
0: Por supuesto, el despertador, como siempre, como todos los días.
1: Hay mucho dando vuelta de noche.
0: Está habilitadísimo. Y también vamos a saludar a nuestros amigos de YouTube, que como siempre, ahí están firmes desde cualquier parte del país. No solamente acá en la ciudad de Buenos Aires, sino que también tienen un montón de lugares que siempre nos escriben, nos escuchan. Gracias por estar ahí. YouTube.com, Radio La Red en vivo, nos buscan. Exacto. Y nos disfrutan.
1: Exacto, ¿eh? Hoy algunos con tonos claritos, como el día que corresponde.
0: Exacto.
1: Ensayos del señor Franco Colapinto. Vamos, Juan, con Roberto Verazategui a ver qué está pasando con Colapinto en Bakú, sí. Porque tenemos carrera al fin de, ¿no?
2: Mañana. 9 de la mañana.
1: Hola, Roberto, buen día.
3: ¿Qué tal, Pablo? ¿Cómo te va? Muy buenos días. Bandera cuadros allí en Bakú para finalizar con el último entrenamiento de este Gran Premio de Azerbaiyán en el circuito urbano de Bakú, donde Franco Colapinto terminó en el décimo lugar con el Alpine. Buena actuación del piloto argentino, sí, buena actuación del equipo Alpine, mejorando. Su compañero Pierre Gasly quedó en el sexto lugar. Ha evolucionado realmente el equipo respecto del día anterior, donde habían quedado, bueno, lejos, sí, del top ten, y ahora por lo menos se mete allí en la conversación en lo que tiene que ver por la lucha, sí, del quinto equipo dentro de la grilla de la Fórmula 1. Repetimos que la carrera se va a disputar mañana, sí, porque el domingo se conmemora el Día del Recuerdo allí en Azerbaiyán, por lo tanto se adelantó todo un día, por eso hoy el último entrenamiento, y ahora a las 9 de la mañana se va a desarrollar la clasificación. Bien. El más rápido recién fue Max Verstappen con el Red Bull, desalojó, sí, de ese lugar a George Russell, que estaba primer lugar, pero bueno, en el último minuto Verstappen lo superó. Repetimos entonces, Verstappen el más rápido, Colapinto en el décimo lugar. A las 9 de la mañana la clasificación, esperemos que no sea accidentada. El año pasado la clasificación, en lugar de durar una hora, duró dos horas por la cantidad de accidentes que hubo en ese circuito. Claro. Y mañana la carrera a partir de las 8 de la mañana. Así que esperanzador el desempeño de Franco Colapinto con miras a la clasificación que a las 9 de la mañana comienza en el circuito urbano de Bakú.
1: Seguís con Totti más tarde. Gracias, Roberto.
3: Abrazo, Pablo.
1: Ahí lo tenemos, a Roberto Verazategui y a Colapinto, que corre mañana.

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2: 6:39. Ah, mira, che, la Corte Suprema ratificó la condena a Alberto Samida, este chanta, ¿no? A 4 años de prisión.
3: Privación de impositiva.
2: Otro que habla de los pobres, ¿no?
4: Y... es la causa por la que se profugó a Belice.
2: Claro, ¿te acordás que estuvo rajado este, no? Sí.
3: Lo fueron a buscar, lo encontraron en un bote, ¿te acordás que estaba todo despeinado, sí, y una remera, ¿no?, rota?
2: Sí, los argumentos planteados, dice la Corte, ya habían sido analizados y rechazados anteriormente. Consideraron que lo que pide es inadmisible. Otro de los que habla de los pobres en la Argentina, ¿no? Me acuerdo, venía intratable, tuvimos unos despelotes con este... Un cínico, ¿no? Porque un tipo que evade es un tipo que no aporta precisamente para su supuesta defensa. Bueno, la Corte Suprema ratificó la condena dentro del planeta del chanterío. Ahí está Alberto Samid. Hoy en nuestro programa vamos a prestar mucha atención a un caso de gravedad institucional. Alarma, porque en la justicia bonaerense descubrieron un complot de dos presos para matar a una fiscal. La red de jueces penales de la provincia emitió un comunicado después de conocerse que dos presos adentro de un penal, en esta historia, ¿no?, de los tiempos de la inteligencia artificial, nosotros tenemos aquí en la Argentina la etapa de los presos comunicados, todos con celular, planeaban asesinar a la fiscal, en este caso una fiscal de San Isidro, que los había encarcelado. Miren la locura, ¿no? Miren la locura de todo esto, con dos presos manejando desde adentro de la cárcel una banda, no solamente que se dedicaba a cometer entraderas y un montón de cosas, sino que buscaron matar a la fiscal.
3: La fiscal es Paula Gertrich.
2: Exactamente.
3: De Boulogne.
2: Que parece visto en otras partes del mundo, en algunas películas, ¿viste? Decís países que están desquiciados. Bueno, en la Argentina también tenemos este tipo de inconvenientes. Así que vamos a hablar de este hecho de altísima gravedad institucional.
3: Después te voy a contar cómo llegó a esto, porque no digo que sea de casualidad, pero tanto investigó la fiscal Paula Gertrich a esta banda que llegó a estos mensajes de teléfono en un teléfono celular que era de la hija de uno de los detenidos.
2: De los detenidos. Dios mío.
3: Sí, Paula Gertrich, y que ahora está actuando en la causa por las amenazas, la tentativa de asesinato, el fiscal Patricio Ferrari de San Isidro, ¿no? Ella se tiene que correr de la investigación.
2: De la investigación.
3: Porque es, obviamente, una damnificada por el mismo, porque los está investigando y además. Después les voy a contar, ojo, le doy un dato. Vos que vas a dejar el auto en un estacionamiento, tal vez hoy.
2: Sí.
3: Si tenés que dejar las llaves, y aun cuando no tengas que dejar las llaves,
2: sí,
3: no dejes las llaves de tu casa dentro
2: nunca
3: del auto.
2: Eso después
3: ni
2: lo
3: tampoco
2: hablamos.
3: Ni tampoco documentación que vincule
2: nada
3: a tu domicilio.
2: Nada, nada.
3: Esta banda usaba eso para entrar,
2: sí,
3: a las casas y robar.
2: Yo sabés que ahora lo saco, y me cuesta porque voy a lugares donde conozco a todo el mundo, y digo, parece que uno está desconfiando, pero vamos a hablar de este tema que es gravísimo, ¿eh? Gravísimo porque uno deja los documentos, la llave, acá no pasa nada. Y después tenés sorpresas, ¿eh? Y lo vamos a abrir también con el caso de Bobby Flores y esto que pasó en las últimas horas en casos de brutal inseguridad.

0: 6:43 en la Ciudad de Buenos Aires. Reiteramos los datos del tiempo, 16:08, la humedad 65%. El cielo está parcialmente nublado, así va a estar, la máxima será de 25 para el día de hoy. Sábado, mínima de 15, máxima de 21, también con un solcito que va y viene. Y el domingo arrancamos con un cielo mayormente nublado para la tarde-noche tener chaparrones.
1: ¡Upa!
0: Mínima de 14 y máxima de 19 grados.
1: Esta semana, dentro de los dislates que hemos vivido, tuvimos el de Laura Beatriz de Marini, que es la jueza, que por tentativa de robo dijo, no, estos chicos que corrieron a un señor y le quisieron robar el celular, los estamos estigmatizando y no sé qué estupidez más. No, no, se opone a la nueva ley. No, no, los chicos de 14 son todos angelitos en la tierra. Si llega a suceder esto, es un hecho excepcional y nosotros somos los responsables que esto suceda. Bueno, una jueza desquiciada atentó directamente contra una ley dictada por el Congreso de la Nación. Ayer en el programa de Marcelo Palacios hubo un gran testimonio, el de la víctima, porque acá se pone a la víctima en un lugar, por esta jueza se lo minimiza, ¿no? Se lo pone, lo corrieron para robarle un celular, tan dramático es eso. Bueno, vamos a escuchar a Hernán, que contó qué pasó cuando se enteró que la doctora tan sensible, la doctora De Marinis, había resuelto soltar a todos estos delincuentes y además oponerse a una normativa fijada por el Congreso de la Nación. Escuchen a Hernán, que fue la víctima de todo esto.
2: Toda esta repercusión que hubo, ahora es como que afecta un poquito más. Sí, caí y la realidad es que lo tapé, lo enterré, y bueno, y todo esto genera por ahí lo que no me generó en su momento. Me cuesta dormir, de repente no tengo apetito, bronca. La justicia de este país está bastante asquerosa, bastante corrompida. La verdad que cuando me lo informaron de la fiscalía, ya me la veía venir, así que...
3: Perdón, nada, ¿por qué te la veías venir?
2: Porque son menores y la justicia lamentablemente está infectada de la política.
1: La justicia está infectada de la política. Ya me lo venía venir. Habló la víctima, habló Hernán. Lo corrieron para robarle el celular. Para la jueza Laura Beatriz de Marinis es un tema irrelevante. Habló la víctima, contando cómo se siente, cómo la vive, ya me la veía venir. Lo que vemos todos los argentinos, ¿no? Con una justicia, en la mayoría de los casos, permisiva y del lado de los ladrones.

0: 12 minutos nos separan de las 7 de la mañana en la ciudad de Buenos Aires. Si te parece, vamos a ir a Mendoza a ver cómo está, que siempre
1: tenemos...
0: ¿Vos te
1: estás por rajar a Mendoza? Todos los días me volvés loco con Mendoza.
0: Me encanta.
1: Está buscando
0: Mendoza.
1: Una bodega, algo para
0: 24,
1: internarte, ¿no?
0: ¿24? El cielo está cubierto.
1: Qué lindo.
0: Voy a ir para el lado de Ushuaia también, porque está muy lindo, allá bien al sur.
1: Frío.
0: 1 grado bajo cero de sensación térmica, y hoy va a haber lluvias y nevadas.
1: ¡Apa! Y Mar del, que la tenemos acá, tiro.
0: A ver, que tenemos acá por Mar del Plata. Tenemos una 18, un cielo ligeramente nublado. 19 grados, re lindo va a estar.
1: Divino,
0: super
1: divino,
0: lindo.
1: Para poner la carita al sol.
0: Igual Iguaychú, ya que estamos, ya empezamos a pensar los carnavales. 18.8 y la máxima de 27.
1: Divino, verano,
0: Igual Iguaychú, qué lindo.
1: Meta algún título más, Juancito.
2: Bueno, Pablo, tenemos fútbol el fin de semana. Mañana, sí. Supercopa Internacional, la final en Santiago del Estero, 5 de la tarde. Van a jugar Estudiantes y Rosario Central. Y el domingo, 5 de la tarde, pero en Rosario, en el Gigante de Arroyito, el gran partido entre Boca y Racing, Copa Argentina. Digo gran partido por todo lo que se ha hablado para llegar a este enfrentamiento, por la queja de Vélez, que va a quedar en la nada otra vez. El que gana juega la semifinal con Banfield de un lado, y del otro lado está Atlético Tucumán, que espera por el ganador de Platense Estudiantes. Además, tenemos hoy 3 de la tarde la final del Sub-19 Suramericanos en la cancha de Newell's. Juega Argentina por la medalla de oro frente a Paraguay. Ya jugó con Paraguay en los grupos y perdió. Así que será una linda revancha en busca del oro. Y en esto de los clásicos de reserva que tuvimos de todos colores, 7 de la tarde en el River Camp, juega River Boca.
1: Ah, hoy, mirá.
2: Así que, linda posibilidad. Ayer Independiente le ganó a Racing, Newell le ganó a Central. Así que, lindo viernes para mirar clásicos de reserva. En este caso, 7 de la tarde
1: Lo
2: River
1: Boca. Lo mandamos a Javi. Bueno, vamos a la primera pausa del programa. Me escribió ayer una amiga, viste, uno le quiere pinchar globo. Tuve dos problemas con amigas, después se los voy a contar. Enloquecida, conseguí, me dijo, entradas. Digo, qué bueno, para ir a ver a Messi, la despedida.
2: Con la camiseta, va ahí.
1: Pero no le dije la verdad, porque consiguió para Burkina Faso.
2: No.
1: Ese sin Messi, ¿no?
2: Claro.
1: No le quise decir, porque iba a decir que... No le iba a decir que boluda, ¿no?
0: No.
1: Se puso en la fila una hora mirando el muñequito, entró, compró. Después me escribió a un grupo, no saben, conseguí entrada. ¿Con quién? Le pregunté yo por la duda.
2: Claro.
1: Burkina Faso.
2: Ahora.
1: Ahí no está Messi.
2: No está.
1: No.
2: Así que bueno. Además, Messi va a estar en Miami mientras se juega Burkina Faso.
1: Fumaste un pucho y esperá tranquila.
3: Claro,
1: ¿qué vamos a hacer?
3: No.
1: Después le cuento la otra, que se operó tanto, que no la reconoce el teléfono, ni tampoco. Tiene una puerta pentágono. Quiso entrar, viste, pone la carita y se crees que es una intrusa.
0: Sí.
1: Se operó tanto que se le figuró. Se pone la facial del teléfono. No entra, Javi. Tiene que poner la clave. Después les cuento. Arrancamos el día con mucha fuerza, vamos que primavera, no nos preocupemos hoy por los kilitos de más, Marce.
0: Ay, gracias.
1: Lo que se hizo, ¿no?
0: Ya está, lo hecho está.
1: La olla del invierno, hay que bancarse la hora.
0: Tal cual.
1: Que sea un feliz viernes, vamos con todo, no se vayan,
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0: Y sí, ya amaneció, pero amaneció nubladito, con una temperatura, sí, amaneció nubladito. La temperatura 16 grados 8 décimas, humedad 65%, viento del oeste a 6 kilómetros y el cielo parcialmente nublado.
1: Bueno, deja que saludo a la señora Rosario Vigosi, que anda por la calle. Hoy ya sacamos camperas, bufandas, gorros, guantes y todo ese tipo de cosas, porque estamos en un día primaveral. Es así, Ro, buen día, ¿no?
2: Linda mañana para todos, efectivamente, no hay que ponerse de todo.

0: cielo no se deja ver mucho por las nubes que hay hoy, pero donde asoma, donde gana el cielo, está celeste. O sea que en cuanto se corren, si algún momento se corren, va a estar para disfrutar. Y por otra parte, digamos que hoy, como es el día del farmacéutico, que ya los escuché, vamos a saludarlos a todos con una dosis de recomendaciones. Buah. Así que, para contrarrestar los efectos adversos de los cambios de temperatura previstos para hoy,
1: sí,
0: la fórmula es vestirse en capas de liberación prolongada.
1: Mire.
0: Ejemplo, remera, buzo y campera liviana, una campera que después se puede esconder en la mochila,
1: sí,
0: o colgar de la cartera.
1: Claro.
0: Exactamente. Y una advertencia general que te incluye, Paunito.
1: A ver.
0: Ponele buena onda el viernes, porque de lo contrario los efectos secundarios se sufren todo el fin de semana.
1: Mire que empezó así la doctora Rímolo, ¿eh? Y terminó en Naca, en Ezeiza. Tenga cuidado usted, ¿eh?
2: La Rímolo.
1: ¿Eh? Que nos queda lejos para ir a verla,
0: ¿eh? No sé. Hoy es viernes. No, yo no tengo ganas de visitarla, no deja. Yo, por ahora, te digo, aprovechá que es viernes.
1: Sí.
0: Disfrutalo, que estás libre caminando por la calle.
1: Claro.
0: Que todavía podés.
1: Exacto, disfrutemos eso. Veamos la parte del vaso lleno, Ro. Me gustó, ¿eh?
2: A mí también, me pareció muy poético.
1: ¿Qué pasó? ¿El Ministerio de Seguridad la sacó?
2: La sacó.
1: Detenida.
0: Ahí volvió. No. Me escondí un ratito nomás.
1: Me parece muy bien. Bueno, arranquemos el día con... Igual está para cafecito, ¿eh? Todavía esto
2: sí,
1: lo largamos,
2: obvio,
1: ¿eh?
2: Sí, un rico desayuno.
0: Sí, ya vamos. Yo tengo el vasito en la mano ya, tomando la bebida calentita.
1: Ah, qué susto, el vasito. Ah, perfecto. Digo, está con un tinto esta hora, Dios mío, ¿no? Bueno, arrancamos el día. Un beso grande, ¿eh?
0: Un beso, hasta luego.
1: ¿Cómo está enchufada? ¿Tiene una energía a la mañana?
2: Hermosa.
1: ¿De qué signo será esta chica? ¿No?
2: Averigüemos. Es de Aries, ¿no? Si no me equivoco.
1: No, si es como Javier.
2: El 17
1: no,
2: de marzo.
1: De Aries no debe ser.
3: No, Piscis,
2: 17
3: de marzo.
2: Pisciana, la loca.
1: Nada que ver con Pisciana, el que tenemos acá enfrente.
2: No, tenés razón.
1: Los días de...
2: Días.
3: Sí, señor, porque mira, faltan exactamente 84 días.
1: Sí.
3: 84 días, nada más. Para una fecha...
1: 84.
3: Que no la vamos a olvidar... Nunca.
1: Yo me jugaba que me decía, faltan tres meses para Navidad. Pero
2: sí,
1: no.
2: También,
3: no, Navidad
2: pero
3: ya lo hicimos.
1: Sí, pero bueno, hoy justo 25.
3: Días,
2: muy crónica.
1: 25.
3: Eso. Faltan 84 días.
1: ¿Para?
3: Para una nueva celebración.
1: ¿Cuál?
3: Antes de Navidad.
1: Y ahora vienen todas.
3: Cuando ganamos la tercer Copa del Mundo.
1: ¡Ay, qué lindo! ¡Qatar!
3: Sí, señor,
1: en
3: Qatar.
1: Vamos a hacer un recuerdo esos días.
3: 18 de diciembre, obviamente.
1: ¡Qué lindo!
3: Empatamos 3-3 con Francia y le ganamos por penales.
1: ¡Uy, Dios! Okay.
3: Primero Argentina, segundo Francia.
1: Lo que sufrimos, pero
3: lo
1: qué lindo,
3: sufrimos. Sí, exactamente.
1: Digo,
3: porque ahora como juega la selección en los días, recordar eso también.
1: Sí.
3: Más allá de lo que nos pasó este año. Que también, salir en ese partido, la verdad que estuvo muy bueno.
1: No,
3: y con un Messi
1: buenísimo.
3: Que se despide también. Así que para aquellos que empiezan a contar los días, empiezan a disfrutar,
1: vamos
3: a preparar las banderas para ir a ver a la selección ahora. Recuerden, faltan 84 días para un día que vuelve a ser histórico por tercera vez en nuestro país y para nuestra selección.
1: 3-3 penales y definición.
3: 18 de diciembre.
1: Dios mío. El señor Javier Díaz con los días de...
2: Díaz.
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6: 7 de la mañana, 3 minutos, en la ciudad de Buenos Aires, la temperatura 16 grados 8 décimas, humedad 65%, cielo parcialmente nublado.
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6: Susto en el aire. Un vuelo de Aerolíneas Argentinas tuvo desperfectos en un motor. Había despegado de Ezeiza cerca de la medianoche y se sintieron fuertes explosiones en localidades como Monte Grande y Jagüel, que provocaron temblores en paredes, muebles y vidrios de las casas del lugar. La aeronave, un Airbus 330-200 con destino a Madrid, volvió a Ezeiza a poco de despegar y aterrizó en un operativo en el que intervinieron bomberos.

0: Las 237 personas entre pasajeros y tripulación no tuvieron ningún tipo de daños, pudieron arribar a otro avión de reemplazo que tenía la empresa Aerolíneas Argentinas. La nave volvió a despegar cerca de las 4 de la mañana y se dirige a su destino.
1: Policiales.
0: Reiteramos, mega operativo simultáneo en las villas de la ciudad. El gobierno porteño desplegó 1.500 policías y agentes para reforzar la seguridad en los asentamientos. Además, en el operativo denominado Tormenta Negra 2, se dejó un saldo de 17 detenidos y 192 vehículos incautados.
1: Fórmula 1.
0: Cola Pinto se ubicó en Bakú, en la zona de puntos. Amplía Walter Zafarian.
2: En una pista que estaba muy sucia y complicada, Franco Colapinto terminó en el décimo lugar, en el tercer entrenamiento del Gran Premio de Azerbaiyán. El argentino quedó a 955 milésimas por detrás de su compañero de equipo, Pierre Gasly, que se ubicó en el sexto lugar. La referencia, es decir, el más rápido, fue Max Verstappen, seguido por George Russell y Lewis Hamilton. A las 9 será la hora en la que saldrán a clasificar, pensando en la carrera que se larga en la jornada de mañana sábado a las 8 a.m. a 51 vueltas. Walter Zafarian para la Red Informativa.
1: Internacionales.
0: León 14 llegó a Francia. El Papa aterrizó en París para su visita de 4 días al país galo. También estará presente en la sede de la UNESCO. Visitará el santuario Mariano de Lourdes y la localidad de Metz. Arrestaron a Susan Sarandon durante una marcha contra Netanyahu en Nueva York. La reconocida actriz estadounidense, protagonista de Thelma y Lewis, fue retenida cuando daba su discurso ante la Asamblea General de las Naciones Unidas en Nueva York.
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0: Atención automovilistas, reiteramos, un camionero se descompensó y murió en la General Paz. Esto ocurrió a la altura de Directorio, sentido el Río de la Plata. Hay enorme congestión en el lugar que comienza en el enlace con la Riccieri, muy cargada la de Lepiane. Un accidente ocurre en la 25 de mayo a la altura de la Fuente y ya genera congestión en el enlace con la Cámpora, con la de Lepiane y con la Perito Moreno. Reiteramos también un accidente en la General Paz, en la Unión, con el ramal Tigre. Ya hay demoras en el camino de Buen Aire, en el enlace con la Panamericana, y también algunas demoras en el acceso oeste a la altura de Vergara. En cuanto a trenes y subtes, el Premetro vuelve a circular con servicio completo, el resto de los servicios con normalidad.
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0: arrancamos, señoras y señores. Vamos hasta las 11 de la mañana aquí en FM Central 94.5. 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Ahí nos buscan como La Grieta Reconquista. 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Pueden ingresar a www.reconquistaradios.com.ar, es la web en donde pueden escucharnos, busquen el logo de FM Central. Bueno, bienvenidos a todos. ¿Cómo salimos hoy de casa? A ver, ¿cómo salimos? Felices salimos. ¿Por qué? Porque hoy es viernes. ¡Qué lindo, qué lindo, qué lindo! Ay, acá hay gente que ya se está endulzando para el fin de semana. Chicos, ¿cómo les va? Buen día. Hola, gatito.
1: ¿Qué tal? ¿Cómo va?
0: ¿Vas a sacar el chupetín de la boca para saludarnos o los vas a saludar con el chupetín en la boca?
1: No, es mi caso.
2: No, es el
1: gato el que se está endulzando.
0: Hola, gato. ¿Qué tal?
2: ¿Cómo va? ¿Cómo le va?
0: ¿Cómo va? Está? ¿Se está endulzando para el fin de semana?
2: De La Grieta. Sí, para este fin de semana me estoy endulzando.
0: Bueno, viene medio amargo. Toda la semana arrancó amargo.
1: Lo necesita.
0: Lo necesita,
1: y sabe cuándo lo necesita.
0: ¿Cómo sabe que necesita un chupetín?
1: Bueno, te das cuenta en ciertos momentos cuando tu cuerpo te está pidiendo algo.
0: Azúcar específicamente, sí,
1: ponele,
0: te está pidiendo, ¿no?
1: En este caso.
0: Acá porque con el chupetín en la boca
1: necesita
0: viene...
1: Necesita algo.
0: Bajo de azúcar, parece.
1: Caprice.
0: Yo le doy un poco, tengo alto el azúcar en sangre.
2: A la pelota que colincha.
0: ¿Quiere que le pase?
2: ¿Más corto?
0: ¿Qué es más corto? Aclare qué es más corto, porque no entiende
2: cable,
0: la gente.
1: Le están acortando, le están acortando los cables. Y bueno,
0: para que,
1: bueno, amigo, sí, los
0: es un los mensaje ajustes, ese.
1: Los achiques son así, papá.
0: Es un mensaje, empecé a callarte a poquito.
1: Cobre, cada cable hay cobre.
2: Sí.
1: O sea, ¿cuán largo querés
2: cada
1: el cable?
2: Chico, mirá.
1: No. Viste como los electrodomésticos, que cada vez el cablecito es para enchufar.
0: Todo el aire acondicionado.
1: Todo tenés que enchufarlo al lado.
0: Antes lo ponías allá arriba, no. Tenía el enchufe en el piso y te alcanzaba. Dale, que va, total.
1: Ahora viene. ¿Micrófono cuánto querés?
0: Medio metro de cable, chico. Medio metro de cable. Por favor.
1: Los que te traen un montón.
0: Los que ya vienen con un montón. Por favor, pongan un metro más.
1: No,
0: ¿qué les hace? ¿Un metro de cable?
1: No. Sí.
0: La cafetera, si no tenés...
2: ¿Un metro más, sabes qué?
0: La cafetera, si no tenés el enchufe ahí al toque, no podés usarla arriba de la mesada.
1: Casi que te queda... Sí, el enchufe...
0: Arriba de la mesita de luz la tengo que poner.
1: Si el enchufe, claro, porque si el enchufe está un poco más alto de la mesada, digamos, no llega.
0: Está más alto, pero mucho más alto.
1: Mucho más alto, claro. Empecé a ponerle algunos libros para levantarla, claro.
0: ¿A vos te parece?
1: Porque se complica.
2: No sean tan ratas los fabricantes.
0: Y ahí, claro, y ahí es donde uno empieza a hacer esos injertos, ¿viste? De dale.
2: Prolongador.
0: Un prolongador, le metes un poquito más de cable, cortás el hecho. No, después todo eso está todo mal conectado. Un peligro después para los cortocircuitos y demás. Así que yo el incendio de mi casa, que puede llegar a suceder, voy a culpar
1: a
0: al fabricante. Sí, a la industria. A la industria que me viene poniendo cada vez más cortitos los cables. Los cables de los electrodomésticos.
1: ¿Por qué te sorprendió que el gato sepa cuándo necesita o no un chupetín, por ejemplo, por su azúcar que se lo está pidiendo?
0: Yo porque lo leo a mi cuerpo, pero no tanto.
1: ¿Vos lo lees?
0: Sí, yo lo leo.
1: ¿Eh? ¿Cómo lo lees?
0: Lo leo.
1: ¿El frente al espejo?
0: Lo interpreto.
1: Ah.
0: Lo interpreto.
1: Claro.
0: De acuerdo a lo que me va enviando el cuerpo, yo ya
1: envía
0: sé.
1: Muchas señales.
0: Me duele
1: a vos.
0: La cabeza, tengo contractura, me duele la espalda, claro. Me duele la cintura, me duele la cintura, me duele la espalda, me duele la espalda, me duele la cintura,
1: claro.
0: Últimamente.
1: Sí. Ah, estamos iguales. Claro.
0: Claro.
1: Vos le decís, no, tenés otra cosa para contarme que no sea un dolor.
0: Claro, sí.
1: Claro.
0: Che, ¿cómo anda? No sabes lo que me duele. Uy, otra vez la del dolor. Ahí viene la del dolor.
1: Claro.
0: Bueno. Ahí viene la del dolor.
1: Bueno. Hoy arrancó así.
0: Él ya sabe que hoy se levantó con poco azúcar en sangre, así que le está dando un chupetín ahí, como que va a ser el último de su vida, ¿no?
2: Sí. Obvio.
0: Sí, sí. A mí me gustaban esos que venían con un chicle adentro.
1: No, malísimo.
0: Ay, qué rico. Después, tac, tac. El chicle era feo.
1: Todo era horrible.
2: Sí.
1: Todo era horrible. Tanto el chupetín como el chicle era horrible.
0: ¿Por qué era horrible? No me acuerdo.
1: Porque
0: a mí me gustaba.
1: malísimo.
0: ¿El sabor?
1: Porque el chupetín no te duraba nada.
3: Ajá.
1: Porque se empezaba a desarmar concretamente, sí, obvio, sí. Porque la base, su interior, digamos, hacía que no tenga esa solidez como, por ejemplo,
3: esta cabeza.
1: Mirá el chupetín, claro, que te está mostrando, y aparte lo saca de la boca así, te lo muestra como diciendo, esto es un, mirá lo que es esto, esto es un chupetín.
0: A mí me gustaban esas paletas como la de...
1: Y aparte los sabores de ese chupetín. Somos grandes consumidores de chupetines. Pucha, acá.
0: ¿No
1: usted
0: venía
1: está
0: siempre de frutilla?
1: Asombrada.
0: No.
1: ¿No?
0: No, no, no era de frutilla porque no, el chicle era de frutilla.
3: Tu barrio, el bolichero,
0: no,
3: compraba de frutilla,
1: claro,
3: hermano.
1: Claro.
3: Acá nos había de todo.
1: El kiosco de tu barrio compraba solamente de frutilla.
0: No, no sé.
1: Gato, contale el tuyo.
0: Debe ser que yo elegía, no, porque a mí me gustaba siempre...
3: Coca-Cola también.
0: A mí me gustaba siempre el chupetín de frutilla.
1: Ah, un montón. El de coca.
0: Ah, el de coca. ¿Acuerdan?
3: El de coca.
0: Cuando deseábamos tomar una coca y nos conformaban con un chupetín.
1: Malísimo.
3: Yo compraba el chupetín y lo ponía en el agua así y esperaba. A ver si se hacía
0: la Coca-Cola. Bueno, la cuestión es que ese chupetín a mí sí me gustaba. Venía uno con forma de chupete.
1: Sí,
0: ¿se acuerdan?
1: Obvio.
0: Ese no me gustaba mucho el sabor que tenía. Era como un azúcar quemada con colorante. ¿No les parece? ¿Recuerdan el sabor de ese chupetín o no?
1: No, no lo recuerdo.
0: No, bueno, no era rico.
1: No lo recuerdo.
0: Tenía formita.
1: Pero esos eran más caros.
0: Y era más difícil de, porque te quedaba la parte de,
1: claro,
0: del...
1: ¿Que venía azucarado?
0: La base.
3: Ajá. Uh-huh.
0: No.
1: Ah.
0: No, el que...
1: No, eran los azucarados.
0: No. Eran...
1: Eso es lo de Litier, ¿no? Más caritos.
3: Sí.
1: Sí, Babydoll, por ejemplo.
0: ¿Qué sé yo?
1: Sigue viniendo, ¿quieren que chive?
0: Yo compraba un chupetín, no la marca, si era...
1: Bueno,
3: en esa época
1: no,
3: me...
1: pero hay algunos que... Mirá, si
0: quiero,
1: yo
0: te...
1: Y bueno, Pico Dulce es una marca...
0: Bueno, está bien,
1: registrada,
0: sí,
1: ¿no?
0: Sí, el Pico Dulce.
1: Ya,
0: ah, el Pico Dulce es rico, pero muy incómodo.
1: Interminable, ¿no?
0: Porque es incómodo para
1: genial,
0: para chupetear.
1: ¿No hay otro con el sabor del Pico Dulce?
0: No.
1: ¿Coincidimos?
0: No.
1: Único.
0: No. Es como el palito de la selva.
1: Único.
3: También.
0: Es como el palito de la selva.
1: Coincido.
0: Único e irrepetible.
1: Okay.
0: El sabor del palito de la selva.
1: Lo que molestaba un poco, claro,
0: ¿viste?
1: El Pico Dulce, no sé
0: lo gastabas en la punta y después te quedaba la otra parte
1: era
0: que como muy muy allá.
1: ¿Cuándo lo termino?
0: En el fondo de la garganta y te hacía mal.
1: Y ni que hablar en las paletas. Esas son...
0: ¿Las paletas redondas?
1: Son interminables.
0: Ah, y esas qué rico sabor que tenían.
1: ¿Pero cuándo lo
0: terminaste? ¿La de la cilindrina?
1: Claro.
0: ¿La de la paleta?
1: Bueno.
0: Qué linda.
1: Misma empresa.
0: Sí.
1: Santafesina.
0: Sí. Y ese era difícil porque terminarlo porque vos le tenías que dar a la lengua. Tenías que lengüetearlo.
1: Claro.
0: No podías poner semejante paleta en la boca.
1: No.
0: Entonces,
1: ¿y qué hacía? ¿Se guardaba en la heladera?
0: Sí, y se chupeaba.
1: ¿No? Claro, se guardaba en la heladera para seguir consumiendo en algún momento, pero nunca se volvía a consumir.
0: Y se quedaba chorreado en la heladera y tu mamá se enojaba,
1: sí,
0: porque decía, mira, ¿por qué me pones esta paleta acá? Mira cómo me manchaste toda la heladera, está toda pegoteada la heladera.
1: Sí. Sí.
0: Entonces, ¿qué hacía? Dientes ahí.
1: Claro,
3: sí,
1: claro.
3: Sí,
0: un pedazo,
3: sí, sí.
0: Ahí, y adentro,
1: claro,
0: un caramelo.
1: ¿Cuánto chupetín pasa eso?
0: Después,
1: alguno te dice que eso mide el nivel de ansiedad que tenés.
0: Ah, no, bueno,
1: cuando
0: pero...
1: arrancás con el primer mordisco del chupetín...
3: Dentro del ratito.
1: Claro, es como venís con el tema de la ansiedad.
0: Claro, pero con la paleta daba a sí o sí darle ya de entrada un...
1: ¿De movida?
0: Sí, un muelazo ahí, cosa de poder romperlo y
1: sí,
0: realmente poner un pedazo de paleta en la boca. Porque
1: claro,
0: si no, ¿cómo comías
1: sí,
0: el chupetín?
1: No.
0: No, era mucho tiempo.
1: Qué lindo.
0: ¿Y qué otra golosina rica que nos gustaba? A ver, a mí me gustaban mucho los caramelos, no era tanto... Ay,
1: no era
0: caramelo
1: tanto de chupetín, más de caramelo.
0: No, chupetines y caramelos, digo, no era tanto de la...
1: ¿De qué?
0: Obleas o de la alguna otra golosina, viste, más bien caramelos.
1: Sí.
0: Las mielcitas... que venían devuelto.
3: Sí.
0: ¿Te acuerdas cuando antes te daban un montón?
1: Te subieron el azúcar, gatito.
3: ¿Sabes qué?
1: Le entraba azúcar.
0: El otro día me dice mi hija, me tenían que dar 200 pesos de devuelto, me dieron dos caramelos por los 200
1: 100 pesitos
0: pesos.
1: Cada caramelo.
0: 100 pesitos cada caramelo.
1: Cada caramelo blando.
0: Nada de caramelo masticable, nada de caramelo duro. Caramelo masticable, o sea...
1: Obvio, ¿qué?
0: El palito de la selva.
1: Sí.
0: ¿Mm?
1: El vuelto
0: bueno
1: va con... No, ni palito de la selva era, ¿no era otro?
0: No, palito de la selva
1: bueno,
0: era, sí. Mil,
1: bueno,
0: 100 pesos cada... Ay, me confundo con los mil. 100 pesos cada palito,
1: no,
0: ¿eh?
1: Bueno.
0: ¿Qué tal?
3: El que compraba bueno, y me llevaba una decepción, no sé si en Santa Fe había... ¿cómo es? Chupetín sorpresa. Venía en una caja.
1: Sí,
3: en un,
1: malísimo.
3: Sí, y vos
1: toda
3: comprabas... ¿Qué será la sorpresa?
1: Pero bueno.
3: Y, esta porque...
1: Sí, tal cual.
0: Bueno, la cuestión es que hoy el gatito arrancó mucho dulce. Arrancó dulce en el día del farmacéutico. Hoy es el día internacional del farmacéutico, que en realidad se conmemora porque se organizaron y, bueno, armaron la organización de farmacéuticos, y entonces un 25 de septiembre dijeron, vamos a poner este como nuestro día. El farmacéutico por ahí te salva de la consulta con el médico. Viste, a veces vos
1: por
0: vas
1: ahí,
0: con...
1: A mí casi siempre.
0: No tanto, Corti. El médico es médico, el farmacéutico es farmacéutico. Bueno. Pero de todas formas tiene conocimiento.
1: Soy el único que va y le pide al farmacéutico...
0: No.
1: Prácticamente como si fuera un médico, me pasa esto...
0: En algunas cosas, viste, vos decís...
3: ¿Qué tenés para esto?
1: Claro.
0: Ay, me duele mucho, pero mucho la cabeza, muchísimo. Entonces ya, viste, entonces no va con un Tafirol, bueno, estoy tirando marcas, mandate, qué sé yo, un Migral. Es tipo
1: una marca atrás de la otra. Sí. Sos una máquina de tirar marcas.
0: Y bueno, ¿cómo quiere que le llame a los medicamentos?
1: No sabés tirar un genérico. ¿Cómo te hizo la industria, ¿Cómo te dejó la industria farmacéutica?
0: Así que él te va diciendo, ¿viste? La pastillita para esa cuando vos vas mucho al baño, ¿tenés? Ah, pero no, la negra esa de carbón vieja ya no.
1: ¿Vos sos la que le dan la charla al de la farmacia y se pone a hablar?
0: No, él te dice.
1: ¿Largo y tendido?
0: Él te explica por qué ahora hay otra pastillita que te corta eso de ir al baño cada ratito. Que no se llama la pastillita negra de carbón, que no te hacía nada. Ahora hay unas buenísimas, te dicen, y son estas.
3: ¿Cómo sabía que no hace nada?
0: No sé.
1: ¿Probó? Es prueba y error, claro, con el farmacéutico. Y él te pregunta, ¿y cómo te fue con esa que te llevaste el otro día?
0: Claro. ¿Cómo anduviste con esa? Bárbaro, de 10. Dame un paquetón grande. Bueno, farmacéuticos, le mandamos un beso muy grande a todos ellos, que nos ayudan un montón, por supuesto, con esta cuestión de, a veces, viste, vos sabés que tengo una basurita en el ojo. Bueno, ponete esta gotita, te dice. Y así sucesivamente. Al gato tendría que darle algún medicamento para que deje de comer golosina a las 6 de la mañana, por ejemplo.
3: Para mí lo dice.
0: A las 6 de la mañana. Bueno, chicos, es viernes.
1: Sí.
0: Tenemos una hermosa mañana.
1: Anoche la Expo Carne, el cierre.
0: Sí.
1: Mandamos un saludo a toda la gente amiga.
3: ¿Probaron la carne de búfalo?
1: ¿Qué le pasa, gatito?
0: No había carne de búfalo.
1: No había de búfalo.
3: ¿No dijo que iba a haber?
1: O por lo menos en las mesas donde estuvimos, en este caso, no paraban de tirar carne, vieja.
0: De tirar. No, diga así que la gente va a pensar que estabas tirando carne.
1: Perdón.
0: No da para en este término.
1: Pancitos caseros, es la cosa de catering, de los amigos de Karina. Bueno, más o menos así era. En este caso en particular, pero acá sí se comía allí, digamos, y no se derivaba a otros lares.
0: No sabemos.
1: La verdad, muy... ¿No sabemos?
0: No sabemos el catering, cómo fue la adquisición de los productos.
1: Eso es muy, muy bueno. El encuentro, el tercer encuentro de Expo Carnes, ayer en el INTA, el lugar...
0: Mucha gente.
1: La noche, todo. Espectacular.
0: La noche extraordinaria y la tarde mejor aún, porque cuando se desarrolló justamente toda esta actividad que tiene que ver con las carnes, los tipos de carnes que consumimos, los avances y bueno, todo lo que ya charlamos en la jornada del día de ayer, fue una tarde maravillosa, porque la hicieron al aire libre, porque había tantos inscriptos que no daba el salón cerrado, digamos, el Zoom, entonces lo hicieron al aire libre. Qué mejor que eso, estar ahí en ese...
1: Pero porque aparte el lugar lo da...
0: En ese hermoso parque, justamente...
1: Así tenga 20 personas, discúlpeme, yo no modificaría eso por una cuestión de capacidad, sino así hubiera 4 personas, ahí yo te lo hago afuera.
0: Por supuesto, sí, el lugar da porque tiene mucha naturaleza, está hermoso realmente, y bueno, y anoche llegamos para la parte del agasajo, que...
1: Qué raro. Qué raro.
0: Estuvo... Exquisito todo, muy bien atendido y bueno, también la compañía de toda la gente que había allí.
1: Sí.
0: Y antes, ahí te pasé ya, gatito.
1: Abrazo a mis amigos Colo y Luchi, en este caso en particular, del INTA.
0: Bueno, muy bien.
1: Son los amigos que decía Catherine, con quienes estuvimos.
0: Antes que eso, estuvimos también en la inauguración de del nuevo lugar hermoso de la feria, que realmente se pasaron con el lugar precioso, cómo acomodaron todo, estratégicamente ubicado. La verdad que esa es una zona donde en materia de verduras hay muy poco, sí. Así que ahí todas las frutas y las verduras frescas en la feria que van a, bueno, para todo lo que es barrio este y barrio noreste, de hecho que se llama la Feria Noreste,
1: claro.
0: Y que realmente nos quedamos sorprendidos con lo lindo del lugar, sí. Todo cómodo, todo práctico. Gatito, si tenés las imágenes, las vamos a ir compartiendo también para que
1: tuve
0: la gente...
1: Con Luisito Parabano, que se enteró, me encantó. Bien, eso es barrio. No sabía nada. Luis Parabano, titular de el Sindicato de Empleados de Comercio, vive a la vuelta. Salió a pasear el perro y se encontró con... Claro, porque ya más o menos cuando yo llegué, para que vos te des una idea, ya estaban pinchando el segundo barril.
0: ¡Epa!
1: Sí, sí, sí.
0: Siempre
1: se
0: llegando
1: jugó,
0: tarde.
1: Se la jugó Roque Lucas.
0: Sí.
1: Y había para comer, para tomar.
0: Había un ágape, sí.
1: Sí, sí. Y entonces estaba ahí y le charlamos un rato y me dice, yo no sabía nada. Salí a caminar, hago la vuelta, yo vivo acá a la vuelta, me decía Parabano, y me encontré con esto. Y entonces estaba ahí, don Parabano, estuvimos charlando.
0: Muy bien,
1: sí.
0: Excelente.
1: Te tiraban liso de un lado, te tiraban jugo...
0: Jugo exprimido, jugo recién exprimido, ahí con la maquinita, la maquinola.
1: Sí.
0: Absolutamente, te hacían así, ¿querés un juguito de naranja? Ya te lo hago, listo. Tenías el juguito de naranja recién exprimido.
1: Espectacular.
0: 100% vitamina C aprovechable.
1: Sí.
0: Y, bueno, todo muy, muy lindo, gracias por la invitación... A Roque Lucas y también, bueno, a toda la familia Váscolo, que sí. En este caso reinauguró, podríamos decir, el lugar, porque efectivamente, si me cambias la caja, Gatito, porque todavía no estaba conectada la caja. Que bueno, efectivamente hizo un cambio, estaban ahí cerca en la zona, pero sí. Se fueron a un lugar un poco más amplio, más cómodo también, donde toda la gente va a poder, bueno, justamente adquirir todos los productos,
1: sí.
0: Lo elaborado también que tienen, porque ya después vamos a ver las imágenes. Está lento, viste, el azúcar te pone lento, Gatito. Ya vamos a ver las imágenes de lo que vienen, de lo que ya hay elaborado. Hay una sopa en un pote que ya vos te lo llevás así desde la heladera,
1: sí.
0: al microondas, a la ollita para calentarlo. Vienen varias, pero yo me quedé enloquecida con una, que es la sopa crema de zapallo asado.
1: Ah, para la...
0: Ah, el sabor que tiene esa sopa no te puedo explicar. Porque, viste, es el zapallo cuando
1: ahumado,
0: lo cocinas... Claro,
1: ahumadito.
0: Cuando lo cocinas en la
1: lo
0: parrilla, viendo para guiso, y así sucesivamente con unos fríos ahí exhibidos, donde se va a poder adquirir todo eso, ensaladas de fruta, bandejas de fruta ya cortaditas, viste que a veces vos decís, tengo unas ganas de comer una fruta en mi laburo, pero ¿cómo hago para llevar un durazno, una frutilla, viste?
1: Claro.
0: Ahí la tenés en bandejita, tenés una heladerita en tu casa, bueno, o en tu trabajo, la dejás ahí, y después te da hambre, media mañana, le das, mirá, kiwi, frutillitas, duraznitos, y no sé.
1: Pero
0: qué otra cosa hay ahí.
1: Es el entrás de una, ¿no? Sí. No esperás.
0: Yo no esperás a llegar.
1: No
0: ese es como el snack.
1: ¿Cómo haces?
2: Yo te como tres bandejas.
0: Pasás por ahí.
1: ¿Cómo haces para contenerte y decir, no, lo dejo en la heladera? Y en el momento en el cual...
0: Hay veces que la gente lleva frutas al trabajo y, viste, te cansa una manzana, que es lo más fácil de llevar, de transportar. Bueno, te lleva una de estas bandejitas, mirá la variedad que tenés ahí de bandejitas. Bueno, precio, calidad, buena atención, por supuesto. Así que ahí está la sopa de zapallo asado lista. La sopa... Que te sopapea toda la sopa, ya en el recipiente, listo, llegás, te la pones en un bowl, en un tazón, calentás y consumís la sopita. Gracias a Roque Lucas por la invitación, la pasamos muy bien, había DJ, había música, así que todos los vecinos...
1: Sí, estaba DJ H.
0: Sí, todos los vecinos de la cuadra aprovecharon el momento, rico los sanguchitos, rico las pizzas, hoy comí una pizza de rúcula, porque no podía ser de otra manera, si me voy a la feria tengo que comer algo con rúcula, ¿no?
1: Estaba bueno. Don Sandrigo ahí en la cocina.
0: Sí.
1: También le mando un saludo.
0: Sí, exactamente.
1: Mucha gente conocida y amiga.
0: Sí.
1: Vimos anoche.
0: Así que bueno, saludos. Ya la semana que viene hablaremos un poquito con Roque, que lo invitamos en el día de ayer, pero estaba realmente complicadísimo con llegar a las 8 en punto con la inauguración. Y dijo, sorry, vamos a inaugurar. Y
1: no
0: después,
1: me jodan el
0: y después
1: mismo
0: los
1: día,
0: visito.
1: Por favor, que no llego.
0: Y después los visito. Bueno.
3: Le faltó las loras. Arriba.
0: No, esa lora. No tienen. No.
3: Tendrían que haberla llevado un poco para
1: allá. No, es solo sucursal de ruta. Si vos querés, justamente, ahí está. Cotorreo es exactamente ahí. Si querés comanda sonora, dirigite
0: a la,
1: dirigite
0: claro,
1: la ruta.
0: Exactamente, bien. Exactamente. Ruta 11. Sí. Si no querés, si querés más el silencio, sí. Bueno, tenés que irte a calle Ituzaingó al 585. Casi la esquinita. Casi una esquinita.
3: ¿Tan blancas son las papas, sí?
0: ¿Viste? Mirá las montañas. Hicieron unas montañas de frutas. Ahí después hay una de morrones, una, las de naranja, no, te daban ganas de tirarte arriba. Parecía que estabas en una pileta de naranjas, más o menos. Todo bien acomodadito, bueno, porque como es autoservice, no tiene acostumbrado a eso, justamente la feria y Mercado Modelo, que vos podés agarrar la bolsita y decir, me llevo un kilo de naranjas y elegir las naranjas, las manzanas. Mirá esos choclos, lo que son, hacer una tarta de...
3: Sí.
0: Tarta de choclo, o empanadas de, no. De choclo, humitas. Mirá los pepinos. ¿Te gustan los pepinos, gatito?
3: No. ¿Esa que estoy atrás de usted, no?
0: No, si está sacaba la foto de este lado, ¿cómo voy a estar del otro lado?
1: El efecto espejo.
0: Claro, que había un espejo atrás. Bueno, y además tienen, por supuesto, artículos también de comestibles de supermercado, ¿no? Qué sé yo.

0: Me faltó algo, acompañás también la compra. Bueno, 17 grados 5 es la temperatura que tenemos a esta hora de la mañana, 83% es la humedad, estamos con 1001.4 de presión, estamos con presión baja, no de depresión, 1001.4 de presión atmosférica. Vientos del norte a 13 kilómetros, tenemos 4 kilómetros de visibilidad porque hay humo y se ve incluso en las cámaras. Mira, hay sectores donde depende cómo ilumine el sol.
1: No seas mentirosa, ¿dónde estás viendo humo?
0: No, pero no, el humo.
2: Ella vende humo, me parece.
1: No le digas vende humo. No le digas vende humo
2: en ningún lado. En ningún
1: asado. No le digas vende humo.
0: Poco asado y mucho humo. No, escuchá, poco asado y mucho humo. No, hay sectores donde se puede ver la reducción de la visibilidad.
1: Ay, tira reducción y ya nos quiere sacar del mapa.
0: Mirá. ¿Ves? ¿Ves cómo se nota?
2: Está sucia la cámara. Que somos votantes de Milei y nosotros que nos va a joder.
1: Está sucia la cámara. ¿Cómo subís a limpiar un domo ahí arriba donde está?
0: 32, le ponés limpia para abrir. El limpia parabrisa. Habilitás el limpia parabrisa al domo, querido. ¿Qué te pasa? 32 grados la temperatura máxima anunciada para hoy. Calor, ya se siente. Yo ya siento calor, mirá lo que te digo. Ya con solo hacer una lectura de los 32 que vamos a tener hoy. Cielo parcialmente nublado durante esta mañana. Cielo algo nublado durante la tarde. Y durante la noche, cielo despejado. Así que tienen algo para hacer esta noche, háganlo porque va a estar hermosa la noche. No tan buena. Bueno, mañana sábado, gatito. Escuchá, gatito.
1: ¿Qué pasa mañana?
0: Mañana hay lluvia. No,
1: ¿en serio?
0: Sí, están las probabilidades a partir de la tarde.
1: No me lo esperaba.
0: Tormentas aisladas por la tarde y lluvias aisladas para la noche. Chicos, lean los datos. Mirá, estamos 83 de humedad, baja y viento.
1: Hablar de datos.
0: Y vientos del norte. Viento del norte, presión baja y humedad alta.
1: Esos datos dan esa combinación, digamos, sí o sí de agua.
0: No sé si sí o sí, pero hay mucha inestabilidad. Ajá. Entonces puede ser que efectivamente sea se concrete el tema de las tormentas aisladas para la tarde y las lluvias aisladas para la noche.
2: ¿No me dijiste el domingo?
0: Pero ya se adelantó. Porque el domingo también. Porque las probabilidades para el sábado, la tarde y la noche entre el 10 y el 40%. No son tan altas, están las probabilidades y mucho la inestabilidad. También para el domingo, pero en el mismo porcentaje, entre el 10 y el 40%. Tormentas aisladas, probabilidades durante la madrugada, la mañana, la tarde y la noche. Así que el domingo, tranquilícense con lo que arman.
1: ¿Para el domingo?
0: Si es con patio, fíjense el techito.
1: Claro.
0: El techito.
1: Ok. Bueno, la temperatura va a ser una temperatura similar a la que venimos teniendo. Quiero decir.
0: ¿La del domingo? Sí. Sí, no hay.
1: Puede llover, si pero llueve, podemos estar afuera, está todo bien.
0: Si llueve no va a descender.
1: Una galería, digamos.
0: Sí, exactamente. Así que bueno, 17.5 es la temperatura actual, 83% es la humedad, 1001.4 es la presión, el viento sopla del norte a 13 kilómetros, tenemos 4 kilómetros de visibilidad y cielo apenitas algo nubladito hoy en el Día Internacional del Farmacéutico. Bueno, nos vamos a la pausa.

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0: favor, en serio, esto es muy, muy difícil.
1: Tiene que arrancar y que se ríe.
0: Tiene que le cuente a la audiencia qué es lo que está pasando. Caprín cambia la letra de la canción de Bruno Mars y entonces empieza a meter palabras.
2: ¿Qué es eso, Pérez?
0: Cualquier cosa. Ya el otro día, y con gente acá, metió un ex político en un tema musical.
2: ¿Y si aparece?
0: Es más, la persona le dijo, ¿podrías hacer un jingle con eso?
1: Claro.
0: Eso es lo que hace Caprín. Eso es lo que hace Caprín en las pausas. Después cuando ustedes la escuchen que dice que está trabajando, que esto y lo otro...
2: Sí, yo escucho la música.
0: No le crean.
2: Yo soy oyente del programa.
0: Está con la música y ahora con Bruno Mars se pone a tirar cualquier palabra, porque aparte no va a tirar. No, metió una. Nada. Eso hace.
2: A ver, dale, súbilo. No es esa parte.
1: No, vamos al principio.
0: Pero eso Pérez no está. Claro, eso Pérez le da un montón. Hay temas que te dan más, ¿no?
2: Sí.
0: Para crear
2: sí,
0: otro.
2: Sí,
0: claro.
2: Sí, este sí. Para adaptarlo a nuestro, claro, a nuestro castellano.
0: Ir metiendo.
2: ¿Eh? A ver.
1: Ahí va,
2: a ver qué palabras le encontramos, chicos. A ver la audiencia.
0: Este es el jueguito de Caprín en las pausas.
2: Dale, dale, dale, dale. A ver. 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
0: Está escribiendo ahora, porque va, ella va redactando. Solo esa tenía.
1: Ah, esa parte.
0: Y por ahí compone más rápido que otras veces, ¿viste? Bueno. ¿Qué es eso?
2: ¿Vos sos Pérez? Viste, pues ya, pero a mí me nombran en la canción de fulano.
0: Le mando un saludo.
2: Que más me pregunta si soy Pérez.
0: Le mando un saludo a los oyentes que dicen, no, pero yo solo los escucho en el momento ahí antes de las 8. Ah, la parte del desayuno.
2: No, ¿cómo no se escucha solamente?
0: No. Solo ahí porque después entro a laburar. Ah, digo, bueno.
2: No, bueno, pero se divierten. Entran en divertido a laburar.
0: Sí.
2: Eso es todo lo que hacen en el programa, sí.
0: Sí, claro. Es así hasta las
2: 8. Boludeamos.
0: Claro.
2: Bueno, 44617 para que puedan enviar mensajes en esta mañana, puedan anotar a los cumpleañeros y si hay alguna canción que les recuerda alguna palabra en castellano que esté en inglés o que esté en otro idioma extranjero y que dicen, ah, sí, pero claro, esta canción, fíjate que en esta parte dice en castellano
0: Bruno
2: tal
0: habla
2: cosa.
0: De Enzo Pérez.
2: Claro, es tal cual. Claro. Lo pueden hacer, y acá buscamos la canción y hacemos el repaso, porque hoy no tenemos nada, chicos.
0: ¿Qué hago yo después de lo que vos decís para seguir, digamos?
2: Ah, ¿tiene usted? Ah, bueno, qué suerte que vino corte y que tiene cosas para contar y que lo vamos a hacer a partir de este momento, ¿no?
0: Impresentable. La verdad.
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0: Bueno, ayer contábamos, voy a hacer una especie de cronología, ¿no? Ayer dijimos, primero, contábamos acá en el programa que teníamos la información, concretamente, de que una exdiputada provincial, ahí se tiraron todos los nombres habidos por haber, me llamó la atención que definitivamente, por lo menos los
2: oyentes de la grieta,
0: no la nombraban
2: a ella.
0: ¿Viste?
2: ¿No se acordaban que era diputada?
0: Podría ser una lectura que uno podría hacer en cuanto a cuando dejamos dimos la información sin dar el nombre de, en cuanto a exdiputadas provinciales, me llamó la atención que no habían nombrado a Marlene Spindola, por lo menos, por supuesto, los oyentes que estaban participando en ese momento en el programa. Ni que hablar de después, una vez que contamos ello y de quién se trataba, la cantidad de personas que no sabían que estaba trabajando en la, bueno, en un, con un cargo en la provincia,
2: claro,
0: de Santa Fe. Eso también, por otro lado, es algo que percibí luego, sobre todo, de que publicáramos en las redes, en el día de ayer, la noticia de la renuncia. Y lo particular, podríamos decir, que al minuto de la publicación que hicimos, fue la misma Marlene Spindola la que hace la publicación confirmando esto. Lo que habíamos en este caso en particular adelantado, que era la renuncia que había presentado la diputada, la ex diputada en su cargo como asistente técnico dentro de el gobierno de la provincia y más precisamente en el área de vinculación territorial. Confirma ello la exdiputada con un posteo en el cual la misma dice: buenas tardes a todos, quiero contarles que he decidido renunciar al cargo que ocupo en la Secretaría de Vinculación Territorial. La misma responde a razones de índole personal y familiar. Mi hijo adolescente está pasando un momento particular en su vida y necesita que lo acompañe y esté con él al menos un par de semanas hasta que su situación mejore. Charlado esto con mi jefe y no habiendo podido llegar a un acuerdo sobre el tema, he decidido con mucho pesar presentar mi renuncia, entendiendo que los hijos son las personas más importantes que tenemos en la vida y que hay cosas que no son negociables. Esto es un poco lo que contábamos en el día de ayer acerca de, y hoy vamos a tener la palabra de ella, va a hablar con nosotros unos minutos, nos dijo, no quiere hablar mucho, nos decía que el comunicado ya dice lo que concretamente quería decir. Bueno, la convencimos para que dialogue con nosotros y va a charlar con nosotros unos minutos Marlene Spindola, porque hay cosas que acá no cuenta la exdiputada en materia de por qué se va, por qué termina en esta situación de o el cuidado de su hijo, ¿sí?, o el laburo, o el trabajo, qué sucedió concretamente. Y cierra diciendo: esto no implica de ningún modo que me retire de la vida política, que es otra pregunta que nos hacíamos, que es, ¿abandono de la gestión? ¿Se va por otro lado? ¿Va a seguir haciendo política? ¿Sigue perteneciendo al mismo espacio político que la llevó a ser diputada provincial y hasta esta semana ocupar un cargo dentro de lo que son la gran cantidad de cargos de asistentes técnicos que ha multiplicado el gobierno de Puyaro en toda la provincia de Santa Fe? Bueno, eso vamos a consultarle hoy a Marlene Spindola, que va a estar dialogando con nosotros y además, por supuesto, nos va a contar, le vamos a preguntar en qué anda, qué es de la vida de la exdiputada.
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0: Hoy vamos a tener varias visitas. Bueno, como todo miércoles hay muchas cosas para ir a ver y escuchar el fin de semana en materia de la actividad cultural, musical, teatral, muchas visitas. Maratón, una de las obras que tendremos el fin de semana y gente de la misma va a estar aquí con nosotros. Y también la obra que vamos a tener el fin de semana, perdón, en el Teatro Español, y de eso vamos a estar dialogando con quien hace posible ello, que es la concejal Marisa Flores del Partido Socialista, que va a estar también charlando con nosotros de este y otros temas.
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0: Esta semana se abrió el periodo del crackdown, el salvataje para la algodonera Avellaneda. Si no recuerdo mal, fue el día martes. Eso de todas maneras lo voy a ahora chequear, pero se abrió esta semana. Es la segunda instancia, el periodo de exclusividad, digamos, el que tenía la empresa para cerrar con los acreedores, es el que se llevó a cabo durante, bueno, el año pasado y gran parte de este año, con las prórrogas puntualmente que fue extendiendo el juez Fabián Lorenzini, y muy probablemente también, porque es el mismo criterio, buscar que la empresa no llegue a la quiebra, ese es el objetivo, o por lo menos algo de lo que está claro, intenta el juez Fabián Lorenzini que suceda, sobre todo pensando en fundamentalmente la mano de obra que genera y la mano de obra que quedaría en la calle. Bueno, gran parte de la mano de obra desde ya diciembre, enero, está en la calle. Otra está trabajando, como ustedes saben, en los fasones que tiene la empresa y que, por suerte, ha aumentado mínimamente, pero ha aumentado el número de trabajadores este fasón. Lo que no se sabe es concretamente y a ciencia cierta cuánto más va a seguir extendiéndose ello. La noticia, la novedad, por supuesto que esto son, podríamos decir, sondeos. Hay un sondeo, lo voy a definir así, un interés de un grupo empresario de Buenos Aires, un grupo empresario nacional, de los grupos económicos más, podríamos decir, fuertes que tiene la República Argentina. Bueno, alguien con quien trabajó en su momento, quien hoy es presidente, Javier Milei, trabajó para el grupo Hornequian. Lo que me comentó un abogado de acá, abogado local concretamente, que es el que recibió de alguna manera el la gestión, averiguame.
2: Haceme el contacto.
0: Exactamente, cómo viene la cosa. La información que tengo es que gente del grupo de Hornequian está sondeando cuál es la situación de la algodonera Avellaneda, activo, pasivo, esto, lo otro, cómo viene el tema, cómo viene el salvataje, para ver si
2: hace alguna propuesta.
0: Mete o no mete, exactamente, una propuesta, una oferta en materia de la algodonera Avellaneda.
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0: Hoy vamos a charlar con el presidente de comuna de...

0: anunció el presidente comunal Iván Alfonso Rodríguez. El pago lo hizo, según lo anunciado, el día miércoles pasado, puntualmente, cuota que se abona en diciembre, antes de la fiesta. Bueno, la pregunta es, ¿por qué? La primera, ¿no? Después, en un momento en el cual sabemos que muchos municipios y comunas están complicados, bueno, algunos han tenido que pagarlos en cuota a la el aguinaldo de mitad de año.
1: Claro,
0: en este
1: junio.
0: Caso, el medio aguinaldo, claro, la primera cuota del salario anual complementario, los han tenido que pagar en cuotas. Algunos, no sé si San Javier terminó de pagarlo. Ayer hubo conferencia de prensa del sindicato, después vamos a compartir parte de eso, por la situación, sabrán ustedes, más que complicada que está viviendo el municipio de San Javier, pero digo, en medio de esto aparece una comuna que dice, pagamos por adelantado parte del aguinaldo
1: por mucho tiempo adelantado
0: de diciembre.
1: Porque vos decís, bueno, adelanto el aguinaldo, por lo general es dentro del mismo mes, 15 días antes, pero estamos septiembre.
0: Una cosa rarísima.
1: Octubre, noviembre, diciembre.
0: Bueno, le vamos a preguntar en un rato al presidente de Comuna, Iván Alfonso, acerca de esto y, bueno, por supuesto, el por qué.
1: Claro. 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
0: Linda visita tuvimos en el día de ayer, multitudinaria, podría decir, de vecinos y vecinas que están llevando a cabo la movida para que se cumpla la ley de que prohíbe el cobro del plus médico. Ayer estuvieron acá, bueno, vecinalistas, vecinos, el colega Toti Díaz también, dentro de este grupo, reitero que está motorizando y movilizando. Y me quedo con algunas cuestiones que tienen que ver fundamentalmente, si ustedes se preguntan, che, pero ¿qué pasó que le dio un nuevo impulso a esto y a este reclamo? ¿Qué pasó? Pasó que, sobre todo, jubilados y jubiladas hoy no pueden morfar si tienen que garpar plus, si tienen que poner un 10% de una jubilación mínima para pagar un plus médico. Eso es lo que está sucediendo, eso es lo que planteaban ayer, bueno, Rivarola, Ríos, Argañarás, todos los que nos estuvieron visitando luego de la presentación que hicieron en el Consejo Municipal de Malabrigo, que se suma a Villocampo, Reconquista, Avellaneda, donde ya han logrado que se pronuncien al respecto estos que consejos, concretamente, todos de manera unánime. Bueno, ayer también lo ha hecho Malabrigo, que buscan más fuerza al reclamo, y por el otro lado siguen juntando firmas. La lista, como la que tenemos aquí en el programa, pide apellido y nombre, DNI, la obra social o la prepaga que tenés, el profesional que estás denunciando que te cobra el plus médico, cuánto te cobra de plus médico, el motivo y la clínica o sanatorio. Esa es la data que se carga en una planilla, y estas planillas son las que van a presentar con una audiencia. Nos dijeron acá, porque van a buscar la audiencia también, no solo ir y presentar la planilla con las firmas, con el titular de la Defensoría del Pueblo, Alfredo Segado, con quien todavía no se reunieron.
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1: Varios temas para abordar de lo que fue la sesión del Consejo Municipal de la Ciudad de Reconquista en el día de ayer. Bueno, uno de ellos lo abordábamos incluso en vivo, acá se dio un debate acerca de lo que tiene que ver con los funcionarios municipales. Hablamos en realidad de lo municipal y a partir de allí hablamos también de lo provincial, de lo nacional, porque entró en el debate el rol de Santiago Caputo, por poner un ejemplo, de estos funcionarios que no tienen cargo. Bueno, y algo de eso es lo que se debatió y se discutió en el día de ayer en el Consejo, con la información que le están solicitando al Ejecutivo. Tanto el oficialismo como la oposición, fundamentalmente el oficialismo, decidió acompañar el pedido de la oposición de información, pero marcándole algo, que no es cierto lo que planteó la oposición, de que no está la data de cada uno de los trabajadores municipales y lo que cobran. O sea, lo que cobran es en base a la categoría que tienen. Esa es la información, documento. Bueno, y de hecho ayer acá dábamos cuenta de eso y de esa información. También es cierto que no está toda la información, y eso es lo que sí le reconoció el PJ ayer en el Consejo a la oposición. ¿Qué data, por ejemplo, no está? La de los famosos asesores externos. Esa es concretamente la que no está, y quieren que le ponga nombre y apellido. Fernando Blanco y Fabián Fabricín son, de alguna manera, los dos que, sin nombrar, ayer estaban dando vuelta en medio de esta discusión y este debate. ¿Que se da a partir de qué? De la noticia que dimos a conocer acá, que Gabriel Gasparuti se va a convertir en funcionario con cargo, va a asumir a partir de, me decían que el 1 de octubre, no se sabe si va a ser alguna conferencia de prensa, si va a suceder algo al respecto, o simplemente 1 de octubre, arranca octubre y arranca a trabajar. Concretamente, lo que sí nos dijo Gabriel, que cuando le den el ok va a charlar con nosotros. La primera nota que va a dar a un medio de comunicación va a ser a La Grieta, en su vuelta como funcionario, en este caso. Pero claro, aparece Gasparuti diciendo, yo voy a hacer y voy con cargo, soy esto, voy a ocupar este lugar y mi responsabilidad es esta. Eso es lo que dicen los concejales, es lo que corresponde. ¿Qué sucedía antes? Y ahí viene el tema. ¿Por qué quienes estaban o quienes están? No queda muy claro. Blanco y Fabricín, puntualmente, bueno, acá se barajaron algunas hipótesis de por qué no están con cargo. Bueno, se planteó lo de Fabricín, ¿no?, que está en aguas. Pero son hipótesis. Lo cierto es que estas personas vienen trabajando en la municipalidad desde hace tiempo, y no está clara la información de qué rol es el que cumplen. ¿Son responsables de qué, puntualmente?
0: Sí, porque ahí hay un dinero público, o sea, además, que están recibiendo, y que el municipio tiene la obligación de explicar las cuestiones con el dinero público, no solamente cada principio de año para contar todo lo que se hizo en materia de números y demás, sino también blanquear ciertas cuestiones que la población tiene que saber, porque es dinero de los ciudadanos, en definitiva.
1: Bueno, y claro, y la otra pregunta es, che, ¿por qué no informarlo? ¿Por qué no darlo a conocer? ¿Por qué no oficializarlo? Es la pregunta. ¿Qué otro se hace?
0: Porque no es que no están ahí, no está blanqueado ni oficializado porque están trabajando ad honorem.
1: No. Y por el otro lado, no, en absoluto. Y por el otro lado, no es que están llevando a cabo una tarea que prácticamente todo el mundo desconoce. Que nadie tiene contacto con tal o cual. No, todo lo contrario. Con el vecinalista que vos hablás, con la persona que vos charlás, sobre todo del vecinalismo, ya de hace tiempo lo que te vienen diciendo es, no, mirá, con el que hablé y que me dijo que va a pasar esto o esto, o van a hacer esto o esto en mi barrio, es blanco. Así, hace tiempo es esto, ¿no? O sea, cuando ya la cosa que de alguna manera vos no querías que se sepa, permitime que lo piense de esa manera, si nunca quisiste darlo a conocer, nunca quisiste informarlo, muchas ganas de que eso se sepa no tenías. Ahora, ¿qué esperabas? ¿Que no se sepa? Si además es, de alguna manera, quien te está manejando, o quienes te están manejando, la secretaría, o una de... No, es la secretaría que más ida y vuelta tenés con la gente, y sobre todo con las vecinales. Bueno, a partir de eso se planteó este debate, y esta, si se quiere, discusión. Obvio que del lado del peronismo le plantearon a la gente de Unidos, puntualmente, en este caso, no vengan a hacérselos muy transparentes si el gobierno de la provincia hace meses que limita la información pública en el sitio oficial y en algunas cosas desde que arrancó prácticamente, que tiene bastante, bastante controlada, por no decir censurada, información pública. Entonces ahí después ya se empiezan a tirar los trapitos de un lado al otro acerca de lo que tiene que ver con la transparencia de los actos públicos y la transparencia, en este caso, de los nombramientos y de quienes integran tal o cual gobierno. Bueno, lo cierto es que el pedido de informe se planteó, el pedido de informe se acompaña, en este caso en particular, y ahora, bueno, habrá que ver cuál es la respuesta de parte del Ejecutivo, que de todas maneras no lo noto muy preocupado por este tipo de planteos que le llegan de parte del Consejo.
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1: Y el otro de los temas, o mejor dicho, otro de los temas, no es el único, lo adelantábamos acá el día lunes. El día lunes, en el arranque de semana, contábamos que uno de los temas, justamente de esta semana que hoy estamos cerrando, tenía que ver con el FOCOM. Creo que la primera de las charlas que tuvimos sobre eso fue con Juan Pablo Zuligoy, acá, en el programa, por el 50% restante del FOCOM 2026, donde el Ejecutivo mandó el proyecto para que estos casi 1.500 millones de pesos vayan a obra de electrificación de dos barrios, Marega, completo, Loteo Marega, y Cian, la primera etapa, porque no da la plata, en realidad no alcanza para la electrificación completa de los dos loteos. Entonces se hace primero Marega completo, se va a hacer, perdón, Marega primero completo y Cian después la primera etapa. Si no me equivoco, números más, números menos, la presidenta de la Comisión de Obras, Fedra Buseguín, con quien vamos a ver si podemos charlar en la mañana un rato, contaba que cerca de los 1.200 millones de los 1.500, que es este FOCOM, va a ir para la electrificación total de Marega, y el resto, casi 300, va a ir para la primera etapa de Cian. ¿Por qué ya digo que va a ir? Porque el Consejo lo aprobó. Le aprobó de una esto, no hubo ningún tipo de objeción, todo lo contrario, acerca de ello, es más, la oposición manifestó, creo que hablaron todos, dentro de la oposición, creo que, o por lo menos de cada uno de los bloques, seguro, de la oposición, acompañando esto y la necesidad de electrificación, pero ahí se planteó otro debate, muy interesante, que tiene que ver con esto de tapar parches. ¿Por qué digo esto de tapar parches? Porque el oficialismo no le dejó pasar, y está bien que lo haya hecho, a la oposición. ¿Por qué tuvieron que hacer esto? ¿Por qué tuvieron que destinar el 50% del FOCOM, que debía ir a otra obra, a otro fin, como por ejemplo el salón del puerto que quería el intendente? O ponele, que no sea eso, que sea, ¿se acuerdan? La compra de la propiedad al lado del museo, que era uno de los proyectos que en realidad todavía lo tiene en carpeta el municipio, pero que bueno, ahora tuvo que dejarlo, pasarlo a un segundo orden. Porque además, es cierto, surgieron otros contratiempos con el propietario de la propiedad, el inmueble allí, el que está ubicado sobre Patricio 10, concretamente. Estamos hablando del Hotel Plaza, y uno de los proyectos, que era del FOCOM, la compra de estas propiedades para hacer allí una especie de anfiteatro que quiera hacer, o auditorio municipal, centro cultural que quiera hacer la actual gestión, o que por lo menos quería hacer allí. Fíjense ustedes, otras obras que se iban a realizar. Después alguno puede decir, estoy de acuerdo o no estoy de acuerdo, me parece que no, que la prioridad tendría que ser otra cosa. Ahora, este 50% del FOCOM, el que se aprobó ayer, estos 1.500 millones de pesos, no tenían que ir a la obra de electrificación de estos loteos. ¿Saben por qué va? Obvio que porque hay una necesidad, concretamente, de muchísimas familias que están sin luz en toda esta zona, y porque aparte va a ser una obra estratégica para electrificar una zona importante del sector oeste de la ciudad, que es uno de los sectores donde más está creciendo la ciudad, oeste y sur. No hay otro lugar. No es para dónde ir. Pero esa obra, esas obras, se debían llevar a cabo con fondos del gobierno nacional. Pero la actual gestión frenó todo, y entonces son fondos municipales que vienen vía, en este caso, el FOCON, y que van a destinarse a una obra, reitero, que debía hacer el gobierno nacional, que iba a ser el gobierno nacional, y que la actual gestión de Javier Milei decidió, como prácticamente en casi toda la obra pública de la Argentina, pararla. Y entonces así quedó esto. Y por ello ahora, con este FOCOM y con esta plata, se va a, de alguna manera, paliar esto. A tratar de reemplazar a un Estado, a una función del Estado Nacional, otra vez, que directamente ha desaparecido de gran parte del interior del país, y en este caso de Reconquista, con esta y otras obras que lamentablemente han quedado paradas por la actual gestión. Bueno, en este caso en particular, con el FOCOM, con la mitad del FOCOM 2026, es que se va a llevar a cabo esta obra. Pero hay un problemita, no está entrando la plata del FOCOM anterior. Hay un inconveniente en cuanto a ello, que después eso quiero también profundizar, porque las obras que se estaban llevando a cabo por parte de la municipalidad en materia de El Niño se frenaron. ¿Por qué? Porque dejaron de llegar fondos del gobierno de la provincia vía FOCOM. Esto dicho ayer en sesión pública, y ahí se planteó uno de los debates más fuertes que vamos a después compartir, cuando desde el oficialismo, desde el PJ, ayer se planteó esto, que provincia había frenado el envío de recursos para las obras que se están realizando o que se estaban llevando a cabo en materia de prevención por la corriente del Niño.
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1: Acá hablamos... Ah, ¿querés vos que vayamos con eso? ¿Querés que vayamos con consejo? Dale, dale. Y después cuento lo que pasó esta semana en materia de... bueno, otra información que diéramos acá. Esta que en realidad nos acercó un trabajador del 107. Contamos acá que hubo una nueva denuncia por designaciones arbitrarias de parte del 107. Bueno, hubo reuniones en la semana. Después les cuento qué fue lo que pasó, cómo está esto en materia del 107, que otra vez le ponen la lupa encima a Marega, el titular del 107, y al 107 acá, concretamente, a la hora de nombramientos y de designaciones.
0: A ver qué pasaba en el consejo, ¿lo tenemos?
2: Gracias, concejal Buseguín. Sometemos a votación el expediente. Aprobado por unanimidad. Continuamos con el expediente 729 del 2026, iniciado por el Departamento Ejecutivo Municipal. Eleva el mensaje número 39 del 2026. Es un proyecto de ordenanza destinando el 50% restante del Focón 2026 a obras de red eléctrica en loteo Marega y red eléctrica en loteo Siam, etapa número 1. Tiene dos despachos. El despacho número 1 es el aprobado. El despacho número 2 es el pendiente. Tiene antes de votar la palabra quien preside la comisión, concejal Buseguín.
3: Gracias, señora Presidente. Este es un expediente que, como siempre digo, lo que se trata de FOCOM, que son fondos provinciales que vienen a la ciudad de Reconquista, nos tiene muy ocupados, preocupados, y siempre es de gran importancia para nosotros tratarlos y poder resolverlos, siempre con responsabilidad, con seriedad y con información. Este proyecto de FOCOM es el FOCOM 2026, que le corresponde a Reconquista, que es de prácticamente 3.000 millones de pesos. Si bien se trata sobre el 50%, es decir, que estamos hablando de 1.500 millones más o menos, tenemos que recordar que el otro 50% es el que se ha aprobado hace más o menos 40 días por este consejo y que fue directamente a solucionar o a buscar solución y atender a lo que es la emergencia del niño. Este 50% que hemos aprobado previamente tiene un tratamiento especial, no solamente lo tuvo aquí en Reconquista por este consejo, sino que lo tiene por la provincia, por una decisión del gobernador de poder brindarle las herramientas de manera urgente a los municipios y comunas que precisan fondos para poder hacer frente al fenómeno que entendemos que puede venir. Y ese otro 50% que quedaba del 2026... FOCOM 2026, es el que está plasmado en este expediente, en este proyecto, un proyecto que habla de una etapa, la etapa 1 para la red eléctrica de loteo Cian y la etapa completa, podríamos decir, o la electrificación completa de lo que es loteo Marega. Un tema que a este consejo le preocupó muchísimo y que desde aquí incluso ha salido la idea de que se utilicen esos fondos para hacer, para brindar una solución, al menos en lo que es la red eléctrica, que es algo muy costoso y que quedó trunco después de que a través del Gobierno Nacional se haya diluido o se hayan frenado todo lo que eran fondos de SISU y que estaban precisamente destinados para financiar estas obras de infraestructura integral de estos dos loteos, que son loteos que están plasmados para lotes sociales, pero que asimismo hay, por ejemplo, en lo que es loteo Cian, están las viviendas, las 212 viviendas, y que también tienen los lotes que corresponden y le pertenecen a quienes son o eran sean dueños de la tierra. Entonces era algo que la verdad que nos traía un poco preocupados y celebramos cuando hace 20 días atrás el Ejecutivo nos manda este proyecto. Creo que desde ningún concejal salió nunca ninguna duda en aprobar sí o aprobar no. Siempre se fue hacia adelante, simplemente teníamos algunas dudas sobre los montos que se destinaban. Se destinan de los casi 1.500 millones, se destinan 1.251 para lo que es Loteo Marega y para Loteo Cian 234 millones. Lo hemos charlado, está muy completo el expediente, tiene planos, tiene todo lo que se debería necesitar. Entendemos que esto es de gran premura. No obstante, creo que es importante hacer una aclaración importante, perdón por repetir la palabra, pero es importante hacer una aclaración. No porque nosotros aprobemos hoy esto, o la semana que viene, o cuando sea, los fondos van a venir la semana que viene o dentro de 10 días. No. Tenemos un Focón 2024 que todavía no se terminó de rendir en provincia, o al menos no le han dado el ok para poder liberarle el Focón 2025. Y del Focón 2026 se va a priorizar y se está priorizando ese 50% que es para afrontar el fenómeno del Niño. Entonces, si bien nosotros hoy podemos aprobar esto, y es la competencia que tenemos y la facultad que tenemos, no va a venir mañana esta plata. Esto va a depender de el trámite legal que se debe llevar adelante en provincia, no solo para el 2020, para el Focón 2024, sino para el Focón 2025, y después vendría el Focón 2026, el 50% que hoy podríamos estar aprobando. Simplemente eso. Gracias, señora presidenta.
1: Bueno, allí estaba. Gracias, Gatito. Perfecto. Allí está el resumen de cómo entraba el tema ayer en sesión. De el Focom, reitero, son, para redondear, 1.500 millones de pesos. Y de esa manera, la presidenta de esta comisión, que es la Comisión de Obras y Servicios Públicos, que estamos en contacto ahora en privado, vía mensaje, digo, con ella, que seguramente después vamos a estar charlando, no puntualmente por el proyecto, está claro, y ya se lo ha aprobado el Consejo, sino por los fondos de los Focón anteriores, en este caso, y qué es lo que está sucediendo con el envío de los mismos, las rendiciones, los tiempos, bueno, y todo lo que vino después en la discusión, en el debate que se dio ayer en el Consejo, cuando, reitero, se trataba esto y cuando todos los concejales, tanto del oficialismo como de la oposición, decidieron acompañar el proyecto, ni siquiera dejarlo otra semana pendiente y aprobarlo, claro, porque lo que buscan es acelerar los tiempos para que los fondos lleguen.
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1: Bueno, por supuesto que vamos a estar hablando de deporte. Viernes se viene una nueva fecha, se empieza a definir un poco lo que tiene que ver con, veremos, la Liga Reconquistense de Fútbol, el Petit, bueno, con el Guille Bogetti. Vamos a estar en la mañana charlando acerca de todo esto y, por supuesto, del tema de las entradas. Todo el mundo hablando de, menos Caprín, por lo que veo, y el Gato, de las entradas para el partido de despedida de Lío.
5: Ah, de Lío, no, está bien, sí, bueno, sí. ¿Qué?
1: ¿Viajan?
5: ¿Qué vamos a hablar?
1: ¿Alguien viaja?
0: Ni soñando no, tenemos posibilidades.
6: Fortuna sale. Ni no, en otra vida.
0: No, ¿llegás? No, está, no, muy, ¿no te está, das? Está no. medio alto. El, está, no. pica, está picante.
6: Muy alto, está muy alto.
0: Está picante, está picante.
1: Se viene. Bueno, pero, fecha FIFA y se viene la
0: qué lindo sería
1: despedida
0: verlo.
1: De Messi.
0: Sí.
1: Qué lindo sería verlo. ¿A vos te gustaría estar ahí en ese partido? Una, pese a que sea un amistoso contra una selección.
0: Bueno. No es el ideal, pero teniendo en cuenta que con la camiseta...
1: ¿Es porque es el último?
0: Y claro, claro, sí, sí. En realidad me gustaría verlo a Messi con la camiseta de Argentina, por supuesto. Pero me gustaría verlo jugar en la cancha en vivo y en directo, no a través de la tele, más claro. allá de dónde está y con qué camiseta y demás, qué sé yo. Verlo.
1: Claro.
0: Nada más.
1: Bueno.
0: Pero bueno, por ahora voy a
1: la
0: esperar.
1: Pantalla, sí, sí.
0: Voy a esperar.
1: Conformate con la pantalla.
0: Sigo con la pantalla porque sí. aparte lo veo más cerquita, ¿y viste? Sí.
1: Ok.
0: Lo veo mejor porque capaz que pago, ¿cuánto? 400.000, 500.000, 600.000. Y lo veo allá lejos.
1: Y con la reventa no sé cuánto se van a
0: ir. Imagínate.
1: Conformate con la pantalla.
0: Sigo con la pantalla porque aparte lo veo más cerquita, ¿y viste? Sí.
1: Ok.
0: Lo veo mejor porque capaz que pago, ¿cuánto? 400.000, 500.000, 600.000. Y lo veo allá lejos.
1: Y con la reventa no sé cuánto se van a ir.
0: Imagínate.
1: El tema reventa.
0: Imagínate.
1: De todas maneras, perdón, sí. no quiero escuchar ningún tipo de zapateos ahora del tipo, qué barbaridad en este país con la reventa de las entradas. Después de lo que vimos con el tema reventa manejado por la FIFA.
0: En Estados Unidos.
1: En el último mundial. Oh. No jodan con el tema del mercado de reventa de nuestro país. Después de lo que fue el mercado instalado de la FIFA
0: oficializado
1: exactamente de reventas de parte de la FIFA. Demos vuelta a la página,
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1: Viernes de mucho libro hoy. Por un lado, la Feria del Libro de Docentes de AMSAFE, que arranca a las 2 de la tarde. Hoy es la recepción, 2 de la tarde, va a ser esto, estoy mirando el programa, 14:30, acto de apertura de la muestra, y a las 15 arranca la primera ronda de lectura de docentes escritores, para ir, bueno, después vamos a repasar todo el programa, ¿no? Y que va a cerrar con el espectáculo Camino de Tiza a las 9 de la noche. Eso en cuanto a la Feria del Libro de Docentes Escritores, que se va a llevar a cabo, es la segunda edición en la en el galpón de la estación del Paseo del Bicentenario. Todo el día, hoy, ahí tenés una actividad muy interesante para ir, y decía que es un viernes de libro porque hoy la Muni es el lanzamiento de la Feria del Libro.
0: Ah, yo estaba pensando en eso.
1: Sí.
0: En la Feria del Libro anual, digamos.
1: Claro, sí, la Feria
0: la de, municipal.
1: La de Gente del Agua. Sí, hoy es el lanzamiento, la novena.
0: ¿Y cuándo va a ser?
1: A las 9:45 en la Casa del Bicentenario se hace el lanzamiento junto con la 12ª Jornada de Literatura Infantil y Juvenil. Así que mucho libro.
0: Mucha actividad,
1: para
0: sí.
1: el día de hoy, 9:45 se lanza entonces la novena Feria del Libro Gente del Agua.
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1: Bueno, 442617 es el celu de La Grieta. Vamos a compartir después, porque ahora tenemos que meter pausa, tenemos una...

0: con el presidente de comuna de Villana, Alfonso, después de la pausa. ¿Qué más tenemos? La puteada de un camionero. ¿Se acuerdan que esta semana tuvimos una charla con Nicolás Andrigo, titular de la Secretaría de Control Público? Y entre otras cosas, porque hablamos de otros temas, pero le preguntamos cómo viene el tema cepo.
1: Ajá.
0: Y nos dijo, pará,
1: que todavía no arrancaba.
0: Estamos en la etapa.
1: Estamos viendo cómo funciona el cepo.
0: No, informativa, educativa, nos dijo. Que es la primera etapa.
1: De advertencia, claro, podríamos decir. Claro. Mirá que se viene.
0: Es la etapa en la cual, bueno, como se hace con las nuevas medidas, generalmente se hace eso.
1: Sí.
0: De entrada no se va directamente a la sanción y a la pena, sino que se marca la falta, pero no se sanciona.
1: Claro.
0: ¿Entendió?
1: Sí, se avisa.
0: Claro, claro. Mirá, la próxima... Esto va a ser una multa, esto va a ser una infracción, pero ahora no, por esto y esto. ¿Sí? ¿Qué? ¿Ya querés ir con eso, Gato, antes de la pausa? ¿De dónde sacaste
1: está
0: esto?
1: Está ansioso, che.
0: Sí, está ansioso. ¿De dónde sacaste esto? ¿Redes? ¿Lo podemos tirar?
1: A ver.
0: Ya está, es público.
1: Sí.
0: ¿Al primer conflicto con un cepo? ¿Lo tirás? Dale.
1: ¿Sale con audio? Quiero escuchar, Quiero escuchar todo.
0: Está nuevito el cepito, ¿no? Amarillo.
1: Amarillo.
0: Bien pintadito.
2: A lo de la municipalidad de Reconquista, que nunca se le vaya a querer ocurrir poner esto en un camión. Porque por pedacitos se lo voy a llevar y se lo voy a tirar. Que hagan una playa de estacionamiento primero, los crotos, esto, antes de andar haciendo esto.
1: ¿Cómo los crotos?
2: Pero mirá, doble cepo.
0: Ya está inmovilizado, ¿no? Está el cartel.
1: Doble cepo, sí.
0: Sí, sí, pero y aparte el cartel que dice vehículo inmovilizado.
1: Sí.
0: No sabemos muy bien dónde está este camión, puntualmente. No sé si son de los del parque industrial, que fueron los primeros que le solicitaron esta medida. ¿Se acuerdan que nosotros hablamos antes que se trate el tema cepo con la gente del parque industrial?
1: Sí, exacto.
0: Que nos manifestaron. Bueno, era en este caso el presidente del parque industrial. Del Ente Parque, gracias.
1: Uh-huh.
0: Quien nos contaba que hay camiones que están parados allí hace muchísimo tiempo, no los mueve nadie, dificultan, y le solicitaron a la municipalidad que vea la manera de hacer algo, y la medida era la del cepo.
1: Sí.
0: Eso, en lo que tiene que ver con los camiones y con el parque, parte de un pedido de las mismas empresas.
1: Sí, claro, porque dejan los camiones en las entradas de sus empresas, no pueden entrar sus propios camiones, entonces pedían que se haga algo.
0: Que
1: no
0: se haga algo. Lo que no sé es ¿dónde está este camión?
1: A ese señor que dice que no me vengan a poner el cepo a mí porque en pedacitos lo voy a sacar, si él no estaciona donde no corresponde, eso no le va a pasar. Ahora, si dejas tu camión en un lugar donde no se puede estacionar, y bueno... Si yo no puedo estacionar en cualquier lugar con mi moto, con mi bicicleta, con mi auto, ¿por qué vos ibas a poder hacerlo?
0: Uh-huh. Lo que me sorprende es que, por lo visto, ya arrancó entonces con las sanciones y ya pasó el plazo de educativo.
1: Y
0: por lo menos en este caso.
1: Y evidentemente sí, salvo que haya sido que se lo haya inmovilizado y se le haya... advertido, decir, bueno, por ahora la multa no, saca el camión y multa no. No sé cuándo empiezan con las multas, porque hay un periodo a veces hasta de un mes, cuando hay algo nuevo que implica una multa. Se le da tiempo, digamos, pero bueno, tendríamos que consultarle a Sandrigo
0: ¿sí?
1: si ya comenzaron con la multa o si esto fue una forma de avisarlo. De decirte, mira, esto te pasa la próxima y además la multa.
0: Claro.
1: Por ahora te lo inmovilizo, te aviso, uh-huh. o ya viene con multa incluida, digamos.
0: Bueno, 442617, 442617, son varios los temas que tenemos aquí en la mañana. ¿Hacemos una pausa?
1: Tenemos pausa, los oyentes que se pueden comunicar con nosotros para saludar a los cumpleañeros, para anotarlos, ¿eh? Así que 442617, vamos a... compartir mensajes después de la pausa.

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0: Hasta las 11 de la mañana hacemos La Grieta acá en la 94.5, en el YouTube La Grieta Reconquista y en el Facebook La Grieta Somos Lo Que Hacemos. Ahí estamos, en vivo y en directo. Nos pueden contactar también a través del YouTube, ahí en la transmisión, que tenemos habilitado el chat, así que cualquier cosa que nos tengan ganas de contar, lo hacen. Solo que ahí se exponen un poco más porque leen otros.
1: Si no, acá en privado... ¿Y si no, cómo hago para no exponerme tanto, Capri?
0: 442617. Si no te quiere exponer tanto, ponete protector solar.
1: Yo al que lo voy a exponer ahora, no sé si me autoriza y se vienen darle para adelante y no meterle la pausa.
0: ¿A cuál?
1: Al chajarrillo que tiraste. Era rápido.
0: Usted siga para adelante. Okay. Si el que la agarra, la agarra, y el que no, se embroma.
1: Después vamos a compartir imágenes que nos envía desde algún lugar remoto. En realidad no es ningún lugar remoto, se llama La Loli, y ahí está nuestro oyente y amigo Tito Kainen, que manda
0: envidio,
1: imágenes,
0: sí,
1: efectivamente, de amaneceres, de noches de luna, allí en el río.
0: Y de pescado frito, no se olvide.
1: Después vamos a compartir algo de lo que nos está mandando en materia de imágenes de cara al finde, pero yo decía que en la semana se conoció la noticia, y vaya, si no es una noticia, porque es algo... extraordinario, podríamos decir, que hoy se esté hablando de aguinaldo, fines de septiembre, cuando inclusive, viendo y considerando lo que está sucediendo en algunos municipios y comunas, si escuchás hablar de aguinaldo, del aguinaldo que se está hablando es del que todavía no se pagó o no se terminó de pagar, que es el de mitad de año, pero no de un anticipo de aguinaldo de lo que es la segunda cuota del SAC, del salario anual complementario, que es la de fin de año. Bueno, eso pasó en Villana. Y está en contacto el presidente de comuna de Villana, Iván Alfonso, con quien vamos a charlar acerca de esta situación. Iván, ¿cómo estás? Adriana, Rodrigo, acá de La Grieta de Reconquista, te saludan. Buen día.
2: Hola, Rodrigo, buen día. ¿Qué tal? ¿Cómo te va, Adriana? Buen día a todo tu audiencia.
0: Hola, buenos días.
1: Bien, ¿vos?
2: Bien, acá trabajando. Ahora nos quedamos en unos trámites, pero bueno, estamos trabajando.
1: ¿Me explicás a qué se debe esto? ¿Qué pasó? ¿Qué te quemaba la guita? ¿La tenías ahí? ¿No sabías qué hacer? Y dijiste, bueno, ya, no, ¿adelanto, aguinaldo?
2: Simplemente fue una decisión que tomamos en comisión comunal, considerando el contexto socioeconómico actual a nivel provincial y nacional, ¿no? Nosotros tenemos una gran capacidad de empleados, tenemos 30 empleados en planta permanente, y veíamos que, bueno, la plata muchas veces no alcanza, ¿no? Entonces decidimos, por decisión unánime, porque todos tuvimos de acuerdo en adelantar el pago de la segunda cuota del aguinaldo, para que aquellos que, bueno, que necesiten lo puedan utilizar esos recursos, y aquellos que no puedan invertirlo o ahorrarlo pensando no en fin de año.
1: Claro, o sea, adelantás, digamos, tiene una parte buena, una parte positiva y una parte no tan positiva la noticia, si me permitís, digamos, la lectura.
2: Sí.
1: La positiva es que, bueno, actuás ante una situación en la cual ves que los trabajadores no están llegando a fin de mes como llegaban, y por eso adelantás esto, pero por el otro lado, esto significa que es guita que a fin de año, para el aguinaldo, en lo que era, digamos, el aguinaldo, no la van a tener. ¿Digo bien?
2: No, a ver, también está contemplado esto, de acá a fin de año va a haber un aumento de sueldo, de los salarios, entonces va a haber un porcentaje que va a impactar en diciembre también de ese aguinaldo, ¿de acuerdo al salario? No, o sea, ese aumento.
1: Claro.
2: O sea, el empleado no va a perder plata, eso no.
1: No, yo no digo eso, y aparte no veo mal, digamos, la medida, que ya está, ya la efectivizaste, el miércoles se pagó,
2: sí,
1: eso.
2: Sí, el miércoles 23 estuvo impactado ya en la cuenta de cada empleado.
1: Es raro, no es común, digo.
2: Sí, en Villar es la primera vez que pasa. A ver, en Villar, para tener en contexto también, ¿no? Y que conozcan un poco también ahí en la región,
1: sí.
2: Cómo veníamos en Villar en cuanto al empleado público. En gestiones anteriores, no solamente en la anterior, sino en gestiones anteriores también, el empleado comunal siempre fue muy castigado, ¿no? Muy castigado, muy maltratado. Es más, del salario, del sueldo, se le pagaba siempre un porcentaje en blanco y un porcentaje en negro. Por decirte un ejemplo... de un millón de pesos de salario, cobraban 600.000 pesos en blanco y 400.000 pesos en negro. Esto también impactaba claro. en el aguinaldo, porque el aguinaldo era, se calculaba sobre el sueldo en blanco, diríamos, ¿no? Uh-huh. Entonces, todas estas cosas, que obviamente esto llevó a causas judiciales, a juicios, a paro, un montón de cosas, un montón de conflicto interno en la comuna, que generó, ¿no?, que el empleado comunal siempre sea maltratado y hasta a veces mal visto, porque hasta se lo estigmatizaba al empleado comunal como que era un vago, como que entendía que no quería trabajar, que está bien que le pague como le paga. Y nosotros desde el día uno decidimos tranquear toda esta situación, pasar el sueldo, todo el sueldo este en negro que estaba a blanco, y también no solamente lo que es la parte económica, ¿no?, del trabajador, sino también las condiciones de trabajo que nos merecemos todo como comunidad, ¿no? Porque la verdad teníamos un parque automotor destruido, no teníamos ni un tractor, y hoy tenemos tractores cero kilómetros, tenemos autos que... Ayer justamente compramos otro vehículo para traslado de pacientes. Entonces, no solamente fue considerar y revalorizar al empleado desde la parte económica, sino también desde la parte laboral, diríamos, de las herramientas de trabajo. Y creo que esta decisión, que fue por primera vez que pasó en Villana, esto es algo histórico también, de adelantar el aguinaldo, no solamente adelantar el aguinaldo, antes también se pagaba el aguinaldo, pero se pagaba, como te dije, no en forma y tampoco en tiempo, ¿no? Se pagaba,
1: o sea,
2: un mes, 2 meses después.
1: Claro, claro. O sea que, Iván, ahora los laburantes, me dijiste, ¿son 30 los trabajadores que tiene la comuna?
2: Son 30, exactamente, exactamente.
1: Todo, ahora tienen todo blanqueado, porque es importante también lo que estás marcando, porque no es solo en materia del aguinaldo que te influye, sino también en materia de la jubilación, en materia de la obra social, siempre va sobre el blanco y lo que te pagan en negro, eso no entra en la cuenta final en cuanto a esto de lo que estamos hablando.
2: Exacto.
1: Por eso es importante lo que estás manifestando. Yo no sabía eso, que había también llevado a cabo este cambio en cuanto a la planta laboral.
2: Exactamente, exactamente. Y para que te dé una idea, bueno, la inversión de lo que es aguinaldo nada más, llevó una inversión de 18 millones de pesos.
1: Mi pregunta es ahora, ¿por qué las anteriores gestiones, qué recibiste? ¿Mucha guita de golpe vos? Porque la recaudación no aumentó, perdoname Iván, no aumentó en ningún lado, todo lo contrario, con la gente de Hacienda que uno puede hablar de los municipios o de comunas, o con los mismos presidentes de comunas y demás, lo que te dicen es que cada vez recaudan menos en materia de tributos. No sé qué te pasa a vos ahí en Villa Ana.
2: Es que pasa eso también, pero bueno, nosotros tenemos una administración muy, además de transparente, ¿no?, muy comprometida con lo que son los recursos públicos. Nosotros, a medida que nos sobraba 1 millón, 2 millones de pesos, lo íbamos invirtiendo en bonos, viste, en acciones. Entonces, toda esa plata, viste, son activos que tenemos y que se van revalorizando con el tiempo, se van ganando intereses, uh-huh. y decidimos ir utilizándolo a medida que lo necesitamos, ¿no? No es que gastamos toda la plata porque se nos ocurre gastar y porque necesitamos gastar plata, ¿no? Entonces, esto parte de una función de la administración de recursos públicos, en cuanto a esto, a lo nuevo, digamos, que yo no te comenté, viste, que hay un poquito de cambiar el pensamiento, ¿no?, de lo que es la gobernación, lo que es una administración de un municipio, y no solamente quedarse estancado en lo básico, ¿no?, en lo estructural, creo que hay que darle una renovación, y más en estos municipios donde la comercialización cada vez menos, no tenemos fuentes de trabajo, y tenemos que tratar de hacer malabares con lo que hay, ¿no?
1: Uh-huh. ¿Ustedes también están recibiendo recortes en coparticipación, por ejemplo, me imagino, nivel nacional y a nivel provincial?
2: Sí, totalmente, totalmente, totalmente.
1: ¿Y cómo está paliando esto, Iván?
2: ¿Cómo?
1: ¿Y cómo estás, de alguna manera, algo en algún servicio te repercute, imagino, o no? ¿O no te mueve nada la estantería que se bajen los ingresos?
2: Nos repercute sobre todo en los eventuales. Nosotros cuando ingresamos...
1: Tenés eventuales.
2: Con esta vorágine de... Pero no los 30, estos 30 son en planta permanente.
1: Perfecto. ¿Y cuánto tenés de eventuales, digamos, o contratados?
2: Nosotros cuando ingresamos teníamos más o menos aproximadamente 10 eventuales contratados y fuimos reduciendo, pero no los dejamos sin trabajo, simplemente lo vamos rotando. Armamos cuadrillas de trabajo y lo vamos rotando para que nadie quede sin trabajo, ¿no?
1: Ajá. ¿Y pero más o menos cuánto manejás de eventuales? Por turno, momentos.
2: Y tenemos 10 por momentos y ahora tenemos en la plaza, porque estamos haciendo una refacción completa de la plaza, tenemos 10 más.
1: Ajá, okay. O sea que en total tenés 50 laburantes en este momento.
2: Exactamente, así es.
1: En este momento.
2: Obviamente el eventual no cobra lo mismo que un plato permanente, ¿no?
1: Y ahora en materia de lo que tiene que ver con lo que queda del año, ¿qué estás viendo, Iván? en cuanto a la situación económica. Bueno, ayer se conocieron números. En realidad, de alguna manera, la foto que muchos veíamos empieza a mostrarse en estadísticas y en números. Me refiero al crecimiento de la pobreza, a los números, sí, que se conocieron en el día de ayer, que para algunos es algo sorpresivo, para otros realmente no. Para otros realmente no, porque esto se viene viendo concretamente, pero ahora son números oficiales los que desmienten el relato del gobierno nacional. ¿Cómo estás viendo vos esto desde una comuna como Villa Ana, que la tenés, mira, bastante controladita, pero que no es una isla?
2: No, pero como lo ven ustedes ahí en Reconquista, acá se lo agudiza por mil. Por eso te digo, acá nosotros no tenemos ninguna empresa, no tenemos pyme, no tenemos nada, entonces la gente es muy dependiente de la comuna, ¿viste? Y se reagudizó y se observa en el día a día la gente que va lamentablemente a pedir la comuna y que por ahí no le podemos dar una respuesta favorable, pero le tratamos de buscar la vuelta para tratar de por lo menos amortiguar el golpe económico que estamos sufriendo todos los argentinos, ¿no? Yo creo que es algo que nos pasa a todos, y más en un pueblo como Villana. Por ahí la gente, viste, de Reconquista no conoce mucho Villana, si nosotros las finanzas están correctas, están, viste, están estables, están funcionando, pero la pobreza se ve y se ve en los locales, y viste, cada vez hay menos flujo de plata, menos flujo de movimiento. Entonces creo que, no sé dónde vamos a parar. Y creo que también esto del pago de aguinaldo hasta nos anticipa a algo que pueda llegar a pasar en diciembre, que esperemos que no.
0: ¿Qué? ¿Te estás adelantando alguna cuestión en particular en diciembre?
2: Y no, porque a nosotros nos vienen bajando la compartición mes a mes, ¿viste? Y así como a nosotros, a todos los demás municipios de comunas. Entonces creo que el aguinaldo va a ser un problema en diciembre. Uh-huh. Yo creo que va a ser un problema en diciembre.
0: ¿Y cómo están en materia de ayuda, ya que a veces vos mencionás que no se puede dar trabajo a toda la gente que va y pide trabajo en la comuna? Digo, ¿algún tipo de asistencia, de ayuda pueden brindar a las familias que están desocupadas?
2: Nosotros garantizamos el 100% todo lo que sea traslados a todos lados, a cualquier parte del país, en lo que referente a salud, educación, uh-huh, y deporte. Eso nos garantizamos nosotros. Uh-huh. Nosotros iniciamos una gestión en diciembre, solicitamos y gestionamos, mediante el senador Chacho Marcón, ¿no? Un minibús del 107 que trabaja día a día llevando pacientes a Ocampo y a Reconquista. Eso nos ayudó un montón, porque obviamente lo que es el... Nosotros como comuna solamente pagamos a los dos choferes y la provincia se encarga para el combustible. Uh-huh. Y después, bueno, tenemos vehículos oficiales de la comuna que se encargan de los traslados también en aquellos que no alcanza el minibús, o para deporte o para educación, que también nos interesa. O sea, son esas tres áreas, esas tres aristas que nosotros no mequinamos ni un peso. Lo que sea salud, sobre todo, a donde hay que ir, hay que ir. Después por ahí sí cuesta, bueno, viste, la gente en un pueblo, uno conoce las demandas, por ahí, viste, se le quema un poquito la casa, no tienen para el gas, no tienen para comprarle la torta para el cumpleaños para su hijo. Bueno, en esas cosas por ahí sí, decimos que no, quizás muchas veces, pero bueno, no es porque no queremos, simplemente porque no alcanza y queremos cuidar los recursos de la comuna para priorizar otras cosas que creo que están por delante de eso, ¿no?
0: Claro, y en materia de comida, por ejemplo, ¿tienen algún... acá en Reconquista hay merenderos, hay comedores?
2: Sí, tenemos un comedor funcionando muy bien, a fin de semana, sabe feriados, así uh-huh, que creo que ahí también es una gran ayuda a la gente.
1: Uh-huh. Iván, un gusto charlar con vos, te mandamos un abrazo.
2: Al contrario, un gusto para todos ustedes y saludos a toda tu audiencia.
1: Chau, chau.
0: Gracias, hasta luego.
1: Así estaba el presidente de comuna de Villa Ana, que fue noticia esta semana porque el miércoles pagó el adelantó en realidad el pago del aguinaldo, sí, a sus los 30 trabajadores que tiene en planta la comuna. Una excentricidad, sin lugar a dudas. Y él lo decía, y me quedo también y comparto esto, hay que prestarle atención al cierre de año.
0: ¿Y sí?
1: Hay que prestarle atención porque ya hubo municipios y comunas que tuvieron que pedirla de otro lado para garpar el aguinaldo de mitad de año, y que ya ven y saben que si no entra plata de afuera, de otro lado, digamos, no van a poder abonar el aguinaldo de fin de año, concretamente. Es

0: materia de lo que tiene que ver con las obras para lo del niño, se complican las arcas. Porque es la misma guita que tenés en tu caja, ponele, pero para repartir en más frentes. Y es una guita que... Ayer hizo un repaso muy interesante en sesión el concejal Juan Pablo Zuligoy acerca de los números, los datos y cómo vienen cayendo las coparticipaciones de provincia y de y ni que hablar de nación a termina decantando todo en los municipios y comunas, porque es guita que de nación no baja a provincia, va ahogando a las provincias ahogan a los municipios y comunas y los municipios y comunas no tienen nada más nada abajo que es su gente, concretamente, que es la que va, como decía Iván, en una comuna como Villana, donde hay muy poca generación de trabajo, fuentes laborales por fuera de el Estado, en este caso de la comuna, donde se ve muy fuerte el crecimiento de la pobreza.
1: Claro, porque laboralmente no hay absolutamente nada. ¿Es la comuna o...?
0: Por eso digo lo de los números que ahora muchos les están sorprendiendo.
1: ¿O algún emprendimiento personal?
0: De las estadísticas ahora del día de ayer y lo que se está hablando ahora de lo cómo creció la pobreza y la indigencia y los números.
1: ¿Y quién está tan sorprendido?
0: Bueno, sí, ponele que haya muchos...
1: Solamente Caputo y Milei pueden estar tan sorprendidos.
0: Así que fingen un poco...
1: Pero por supuesto, bueno, ¿qué van? ¿En serio que se sorprenden de los números? Si lo vivís todo el tiempo. Si estás todo el tiempo hablando con gente y te dice estoy sin laburo.
0: No sé si en ciertos ámbitos están todo el tiempo hablando con esa gente que vos crees que hablan, quienes manejan el país, Permitime dudar.
1: Pero bueno, pero aunque no hables, vos tenés medios de comunicación que se encargan de hacer un paneo y de la información, de la problemática en la industria, en la producción en general, en materia de sueldos y demás, y todos los días ves que se está cerrando, que se cierra una nueva fábrica, una nueva algo en materia de producción. Ahora es Dánica, hace unos días, y así todas las semanas. Entonces, ¿qué te va a sorprender? Aunque no hables con la gente... ¿Te sorprende que no hay producción, que no hay laburo, que no hay plata y que no hay consumo? Yo creo que es un circo que se vengan a hacer los sorprendidos. Digo, de estos funcionarios que como decís, no habla con la gente. No palpa la realidad.
0: ¿Será cierto?
1: No leen, no ven las informaciones, no ven las redes sociales.
0: ¿Será cierto?
1: El gobierno nacional que vive en las redes sociales...
0: ¿Será cierto lo que publicó La Política Online en el día de ayer, que justamente a partir de los tuits de Marcela Pagano, la ex libertaria que ha denunciado todo el escándalo de Olivos, Milei desde Nueva York se enteró de esto, que no estaba al tanto de la festichola, digamos, y el servicio de catering? Eso publicó La Política Online en el día de ayer, en el medio de Fidanza.
1: Yo no sé, pero...
0: Volviendo a esto de... Ojo que el diario no se lo hicieron solamente Irigoyen. No estoy desligando responsabilidades si esto fuera cierto y ahora empezamos a ver un Javier Milei en el cual le están, de alguna manera, sucediendo un montón de cosas alrededor de su gobierno cuando él no está al tanto de... O por lo menos así se lo presenta. Reitero, ayer publica La Política Online que Javier Milei se habría enterado en Nueva York de lo que pasó en Olivos.
1: De este nuevo escándalo.
0: De los pancitos caseros.
1: Sí, yo le creo.
0: ¿Qué?
1: Que como confía demasiado en la hermana, y como es la hermana la que realmente prácticamente maneja un montón de cuestiones... y que toma decisiones sin que el presidente de la nación tenga que opinar o autorizar, porque evidentemente ella hace muchas cosas, no en todas, por supuesto, pero en esta yo considero de que posiblemente el presidente ni se estaba enterando de el listado de Murphy que se estaba pidiendo. Tengo esa sensación.

0: Tengo esa sensación. Porque aparte es amiga de ella.
1: Sí, sí, sí, toda gente del círculo de Karina,
0: la amistad de la dueña de la empresa es con ella, no se lo nombró nunca a él, digamos, como una gran amistad con la dueña de la empresa, de la que hace el catering. Así que yo en esta tengo esa sensación, como que realmente, bueno, viste, firma ella, bueno, pide ella, okay. le hace firmar papeles, sí, entonces, ni los lee.
1: Vuelvo a la pregunta, ¿cuán conectado a la realidad?
0: No, pero eso es una cuestión interna
1: el presidente,
0: cuestión interna de la política entre ellos.
1: ¿Cómo está sucediendo eso en el lugar donde vivís?
0: No, pero yo hablo.
1: ¿Cómo? No,
0: yo hablo de lo que vos ves en materia de información, lo que pasa en la Argentina.
1: No, yo hablo de conexión o desconexión. ¿Cómo me vas a decir que no tiene nada que ver si esto efectivamente es así y está sucediendo algo en el lugar donde vos vivís? Que vos no estás al tanto. En el lugar donde vos vivís, no en tu país, en el lugar donde vos vivís. Estamos hablando de la Quinta de Olivos, donde vive el presidente. Y vos me, si esto se confirma, vos me decís que no, que es solo un dato. Que es solo un dato. Esto es más que el diario de Irigoyen, maestro. ¿En serio? Sos el presidente y en el lugar donde vivís están sucediendo, por ejemplo, estas cosas, como que armaron una empresa para chorearse la guita en materia del catering y vos no estás al tanto de eso.
0: Yo entiendo que se me puede pasar me pueden hacer pasar que firmé entre todos los papeles que trajo Karina, como pasó cuando se aumentó el sueldo, que después dijo no, yo no me di cuenta lo que firmé y no quiero que aumentarme el sueldo y dio marcha atrás, y desconocer eso porque se la están haciendo pasar, digamos, pero no desconocer, porque si vivís con las redes sociales, si vivís con X en la mano, como es el presidente, además de que tuiteás, también estás leyendo informes permanentemente, te llegan informes permanentemente de distintas entidades propias del Estado que te están diciendo que cayó la producción, que cayó el consumo, que cayó la venta, que subió el desempleo. Me parece que son dos cosas distintas. Una me la pueden hacer pasar. No lo estoy defendiendo al presidente, ¿eh? Pero una yo puedo desconocer porque no puedo estar en el detalle a ver de qué es lo que comemos. Porque tengo que manejar un país, ¿no? Ahora,
1: está bien.
0: Que vos no vayas a darte a leer y a informarte a través de las redes sociales, de que hay informes permanentes que lo publican absolutamente todos.
1: Vos está bien, pero vos lo que decís es, yo puedo, a mí se me puede llegar a pasar por alto algo que me sucede en la realidad, que es lo del lugar donde vivís, personalmente, ¿no? Pero no se me puede pasar por alto algo que sí veo en las redes sociales, fíjate vos. Eso es lo que planteas vos.
0: Pero algo de lo que está pasando en el país a nivel nacional, que lo estás manejando
1: vos. Entendés que se te puede pasar por algo. Algo que suceda a tus narices, al lado, porque es en tu casa, ponele, es en el lugar donde vivís, considerás que eso sí puede suceder, pero que no puede suceder que se le pase por algo que sucede en las redes sociales.
0: Y si estás tan atento a las redes sociales, me va a decir que cuando vos estás mirando X...
1: Lo tomo. Pero
0: ¿No estás viendo que hay un nuevo informe a nivel nacional que te está diciendo que, con números oficiales, ¿no?, que lo esté tirando Kicillof, que lo esté tirando Cristina, que lo esté tirando la oposición? No, sino números oficiales que están diciendo, che, volvió a bajar la producción en la Argentina. A ver, ese es en el peor de los casos, porque vos como presidente tenés que saber exactamente dónde estás parado con los números, con la producción, con el consumo, con la pobreza, con la educación, con la salud, obviamente. Pero si estás tan enfrascado en otras cuestiones, ponele, y no te estás enterando, como salen a decir, mentira, porque tenemos el récord de consumo, porque se consumió más, porque se... Eso es un show. No podés no saber eso. Pero sí entiendo que se te puede pasar que vos, que tu hermana compró 500 kilos de carne, porque no estás en esas cuestiones que para mí son menores para un presidente. No podés poner en el mismo nivel de información que si se compró más o menos cantidad de lechuga para el la comida de donde yo vivo. Estoy en otra yo. Es como cuando vos decís, mirá, acá en mi casa yo tengo a mi esposa que se carga de esas cuestiones, o mi esposo, porque yo estoy en otras cuestiones. En las cuestiones, no quiero desmerecer, pero en las cuestiones de producir, de generar dinero y de generar ingresos. Después las cuestiones menores, más domésticas, yo no estoy. Yo entiendo que eso puede pasar. Un presidente que esté al tanto de que a ver si compró más lechuga, menos lechuga, 500 kilos de carne, y a dónde van los 500 kilos de carne, mientras que el país está viniendo abajo, y me parece que yo como presidente enfocaría mi atención en lo otro, ¿no? En lo que no puedo desconocer. Lo siento yo así, no sé.
1: 442617, el celo de la grieta para opinar también hasta las 11. Estamos acá en la 94.5.
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1: Bueno, acá contábamos que los trabajadores, en realidad un grupo de trabajadores del 107, presentó una denuncia en el programa, concretamente uno de ellos vino en la semana, nos trajo esta nota en la cual puntualmente la denuncia es por la designación de cargos. Puntualmente la nota dice: recientemente se han otorgado y asignado cargos a personas que llevan apenas un año trabajando en la institución. Sin embargo, no se priorizó en absoluto la regularización ni la estabilidad laboral de trabajadores y trabajadoras que llevamos entre 7 y 8 años desempeñando nuestras funciones de manera ininterrumpida, sin contar hasta el día de hoy con la estabilidad laboral que nos corresponde por derecho y trayectoria, dicen estos laburantes que llevan 7 o 8 años de antigüedad. Consideramos que es un manoseo al esfuerzo y al compromiso de quienes sostuvimos el servicio durante años, postergando al personal capacitado y con antigüedad en favor de designaciones arbitrarias. Lo que consideran es que hubo designaciones arbitrarias. Agradecemos enormemente la difusión. Bueno, esto es para nosotros en cuanto a el comunicado y el lugar que le dábamos como medio de comunicación al reclamo. Antes de ayer. Hablé, ya estoy perdido con el tema, con los días en la semana. Antes de ayer estuvieron reunidos estos trabajadores con la gente del 107, puntualmente. Tengo entendido que Mauro Marega iba a charlar con nosotros al respecto. Después no sé qué sucedió, que desistió de hacer ello, porque después que publicamos, él quería darnos su parecer ante esta situación. El titular del 107, por supuesto, Mauro, como siempre, puertas abiertas acá para lo que quieras responder y plantear al respecto, o desmentir algo, si es que tenés que desmentir algo de lo denunciado por parte de estos trabajadores. Lo que me manifestó este mismo laburante es que después de la publicación, después de que dimos a conocer el reclamo, lograron la reunión que estaban buscando hace tiempo. Ya de por sí es una buena noticia. Nos pidieron, hola Rodrigo, esta es la respuesta, hola Rodrigo, nos pidieron unas semanas para solucionar nuestros problemas. Espero que esto prospere, cualquier cosa le estaremos informando. Gracias por el lugar. Bueno, parece que no le dan mucho lugar en otros medios de comunicación y por eso nos remarca una y otra vez que acá tienen ese espacio. ¿Con quién qué? Con 107, con Mauro Marega. No sé con quiénes más del 107 se reunió este y otros trabajadores. Le dije, ¿de qué manera sería solucionado el problema? Mm. Supuestamente con cargos, lo que si pensamos es que no se hizo en 8 años y se haría en un par de semanas, es medio ilógico, pero vamos a tener fe. Claro, me dice, ahora que planteamos esto, que ustedes lo publican, nos llaman a una reunión de urgencia y nos dicen, quédese tranquilo que en una semana solucionamos esto. ¿Con qué? ¿Con cargos? Estamos hablando de nombramientos.
0: Y sí.
1: Y dice, che, en 8 años no pasó nada y ahora en una semana lo pueden solucionar. Lo que me dicen es, lo que me dice este trabajador es, esperemos.
0: Vamos a tener fe.
1: Esperemos.
0: Que se va a solucionar.
1: Efectivamente.
0: O que se va a nombrar a quienes corresponden que se nombre.
1: Si eso no sucede, volveremos a comunicarnos con ustedes y hacer el planteo. Ahora lo que nos dijo es, vamos a darle el tiempo, vamos a darle las semanas, a ver si esto se soluciona. Por el otro lado, reitero, en el mientras tanto, gente del 107, Mauro Marega o el que sea, estamos acá hasta las 11 para escucharlos lo que tengan para decir.
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1: Tema Cepo, ¿apareció la respuesta del secretario de Control Público?
0: Está muy complicado hoy.
1: ¿Ah, sí?
0: Toda la mañana.
1: 5 minutitos.
0: Y le dije 5 minutitos, pero
1: No, todavía no puede.
0: Está complicado, tiene varios compromisos.
1: Bueno,
0: y,
1: está bien, bueno, ¿eh? Es cierto, no lo habíamos programado la nota, surgió ahora a partir de este video de este muchacho con el tema Cepo, así que
0: sí.
1: ¿Ok?
0: Bueno, 44617, un país tan rico, dice, en todo. Tenemos, estamos pasando esto, dice, cuántas riquezas se llevan afuera. Uh-huh. Ese oyente, al 442617. Bueno, pueden seguir enviando mensajes y, por supuesto, pueden seguir anotando a los cumpleañeros. Dice otro mensaje, buenos días, no sé si lo tienen agenda, dice, pero sería bueno que intenten hacer un reportaje para saber la opinión de algunos funcionarios de Interregional respecto del sumario que le hicieron a la doctora de Ciencias Agrarias e ingeniera Virginia Aparicio de INTA Balcarce, por publicar ella los resultados del proyecto Spring respecto a la contaminación con agroquímicos.
1: Sí.
0: Interesante tema. Vamos a tratar, por supuesto.
1: Ya está, perdón, no agregué.
0: Ah.
1: Está en agenda ya de la semana pasada que estamos tratando de poder dialogar con ella.
0: Primero con ella y después...
1: No lo estamos pudiendo lograr.
0: Obvio que la provincia le va a cortar la ayuda a Henry por la foto con Axel. Muy anti son estos puyaristas, dice el oyente. Ah, ¿esto tiene que ver con la foto con Axel? No lo había leído así yo.
1: ¿Por la foto del finde? No, no sé.
0: No, pero ya se había comprometido el gobierno provincial con el tema del niño. Y no solo con Reconquista. Sino...
1: Vamos a ver si podemos charlar con Fedra Bulleguín, ¿te parece?
0: Sí, claro. 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
1: En el mientras tanto nos llegan imágenes del río, de la isla.
0: Ay, qué lindo, con esta mañana tan linda, oyentes, tan bella.
1: Que se despiertan a la mañana, no solo escuchando La Grieta, sino que además de esta manera, mirá lo que es eso.
0: No, mirá qué lindo, por favor. Cuánta naturaleza, cuánta tranquilidad. Quiero estar ahí.
1: ¿Ya se habló con Tito para hacer una transmisión de La Grieta desde allí? ¿Eh?
0: Estamos complicados con la conectividad, pero...
1: ¿En serio?
0: Pero...
1: ¿Hoy?
2: Si hay internet, vamos.
1: No, sí.
2: Yo voy. Salimos con el celular. Caprín.
0: Obvio que sí, con cualquier cosa salimos, no hay problema. La cuestión es estar ahí. Sí. Mira qué lindo. El río, qué lindo, cuántas banderas, Tito, le pusiste ahí a tu loli. Mira qué lindo el río. Tranqui está, Muy tranquilito. Lindo para pescar.
1: Hermoso.
0: Qué lindo. Bueno, gracias. No te envidiamos nada, ¿sabes, Tito? Nada, nada, nada te envidiamos en este momento. 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
1: Bueno, vamos a ver si podemos ampliar esto del Focón, concretamente uno de los temas de la mañana, y no solo lo que se ha aprobado, fundamentalmente los fondos que están, según lo manifestado ayer en sesión, frenados de lo que ya tendría que haber ingresado a las arcas municipales.
0: Bueno, estamos llegando a los 22 grados en materia de temperatura, seguimos con cielo algo nublado, tenemos 74% de humedad, la presión está baja, está en 1003.2, y el viento sigue siendo del el sector norte a 19 kilómetros de intensidad en la hora, con 8 kilómetros de visibilidad. Para hoy, la máxima anunciada es de 32 grados, vamos a estar durante esta mañana con cielo parcialmente nublado, no significa el Servicio Meteorológico Nacional, algo nubladito por la tarde apenitas y totalmente despejado para la noche. Bueno, el fin de semana va a estar un poco complicado porque a partir de la tarde o noche del día sábado pueden llegar las lluvias, probabilidades no tan altas, entre el 10 y el 40%, tormentas aisladas por la tarde y lluvias aisladas por la noche, con una máxima de 30 grados. El domingo arranca durante ya la madrugada, para continuar luego a la mañana, a la tarde y a la noche, con probabilidades también de tormentas aisladas, probabilidades entre el 10 y el 40%. Mínima para el domingo anunciada en 17 y máxima en 27 graditos. Bueno, vamos a ver qué es lo que sucede. No son tan altas las probabilidades de lluvia, pero si estás ahí en la Loli, con lluvia, con llovina, con solcito, puede estar igual, no hay problema. Todos los climas pueden acompañar si estás ahí en la Loli. Bueno, y la gente que ya está armando la pesca, muchos que van a ir allá a empezar a probar, ¿por qué no?, el pique, los lugares. Los pescadores que van a ir después a participar del concurso, que ya empiezan en estos fines de semana y unas cuantas semanas antes, previo al concurso, a buscar los lugarcitos, por el nivel del río en ciertos lugares, con el pique y demás, teniendo en cuenta que además este año es durante la noche, que para los que no están acostumbrados es una experiencia nueva. nueva, la pesca de noche, que hacerlo durante el día. Así que bueno, me imagino que este fin de semana va a haber mucho movimiento en nuestro río, nuestra zona de islas, que es tan, tan bello. Bueno, vamos a hacer una pausa, 442617.

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0: Bueno, vamos hasta las 11 de la mañana, como siempre acá en la 94.5 en FM Central con La Grieta, donde estamos transmitiendo también en vivo y en directo desde nuestro YouTube, La Grieta Reconquista, en el Facebook, La Grieta Somos Lo Que Hacemos.
1: En un ratito vamos a estar charlando con la concejal Flores, que va a estar acá.
0: Sí, está viniendo a la radio.
1: Ah, ok. Uh-huh. Muy bien.
0: Bueno, una noticia no linda. Un empleado municipal se cayó de un camión y fue trasladado al hospital. Ocurrió hoy tempranito, a las 7 de la mañana, cuando estaban prácticamente dando comienzo al programa. Alejandro Delfino Lescano, que tiene 49 años y que está domiciliado en Avellaneda, en Barrio Por Artur, y que es empleado de la Municipalidad de Reconquista, fue el que tuvo que ser trasladado al hospital porque se cayó de la caja del camión que estaba justamente yendo hacia el lugar donde ocurrió este hecho. A las 7 de la mañana se acercó, por supuesto, porque dieron aviso al comando. Ahí en ruta A009 y la calle Fray Antonio Rossi. Bueno, en este caso un accidente laboral, ¿no? Lo trasladó el personal del 107 y bueno, ahora está siendo atendido justamente en el hospital de la ciudad de Reconquista. Vamos a ver las gravedades, ¿no? Si fue, bueno, menor por la caída o tuvo algún tipo de consecuencias más grave, la de Alejandro Delfino Lescano. Así que bueno, vamos a ver si podemos saber. En un principio aparentemente no sería tan grave la cuestión, uh-huh. Pero bueno, no deja de ser un accidente que en esta cuestión en particular, y que vemos habitualmente el tema del traslado del personal municipal en los mismos camiones donde se hace el trabajo, ¿no? Camiones, máquinas a veces también que van trasladando. Yo entiendo las distancias y que los empleados no pueden por ahí manejarse con su propio vehículo de un lugar a otro, sobre todo en lo que tiene que ver con la parte de servicios públicos, pero esta cuestión de que los empleados sean trasladados en los mismos, en las mismas maquinaria, digamos, o camiones, que después se tiene que realizar el trabajo, siempre se cuestiona bastante, y no sé si se puede encontrar una solución. De poder se podría, ¿no?, encontrar la solución. Hay que ver si después están los recursos económicos para poder hacerlo por parte del municipio. Porque, bueno, aparte no es algo que ocurre acá nada más, en
1: pasa
0: el municipio
1: en
0: de Reconquista.
1: Todos lados esto.
0: Sí, sí,
1: no
0: sí.
1: Es
0: comunas, municipalidades.
1: Mal, el dicho, mal de no... Mal de muchos, consuelo de algo así era el dicho.
0: Consuelo de pocos.
1: ¿Así era? ¿Estás segura?
0: Mal bueno, de muchos, no consuelo de pocos.
1: Ok.
0: No sé,
1: la cuestión,
0: o algo así.
1: No busco con esto justificar.
0: No.
1: Pero pasa en todos lados. Lo del traslado del sí. Personal municipal en los mismos vehículos municipales. Algunos que están en mejor estado, otros que están en peor estado, es cierto. Sí. Algunos que van más... Como dice este oyente y amigo, que dice que no se van a caer si lo llevan.

0: como vaca. Bueno, después hay ciertas particularidades, ponele, dentro de tal o cual transporte. Ahora, yo lo veo en todos lados a esto.
1: Sí, sí. Que no quiere decir
0: con distintas gestiones.
1: Sí, que no quiere decir que esté bien, digo, porque lo ideal sería que, no sé, que sean trasladados en vehículos con la seguridad que corresponde.
0: ¿Quién los tiene?
1: No, no,
0: ¿quién los tiene? Lo ideal. No, si no te estoy criticando a vos, tú dices, en base a la idea de lo que estamos debatiendo, ¿quién tiene eso?
1: No, no, y
0: el mundo ideal sí está genial. Ahora, ¿quién tiene eso? El transporte especializado para colectivos para que trasladen a los empleados municipales. Sí, genial. Ojalá tuviéramos eso. Ahora, ¿quién lo tiene?
1: No lo tiene.
0: Y mientras
1: nadie.
0: Tanto, ¿qué haces? Si no tengo esto, no te doy nada, porque ese es el otro tema. ¿Cómo es? ¿Qué haces? Esto no lo tengo, que es lo ideal. ¿Qué haces? ¿No brindas nada? ¿O brindas esto? Mirá, che, para trasladar tengo esto. Che, pero mirá que eso no se puede, viejo, porque así no se... Estás cometiendo una falta, una infracción, vos que sos el Estado municipal, llevando a gente, transportando a gente de una manera en la que no se puede transportar.
1: Que no corresponde.
0: Eso está claro. Uh-huh. Cualquier ciudadano le puede decir al municipio, che, vos me venís a multar a mí cuando vos estás... llevando a cabo tal o cual falta de tránsito, y tiene toda la razón. Ahora, yo voy a otra cuestión, que es la realidad. ¿Cómo actuás sobre esa realidad? ¿Qué haces si no tenés ese transporte ideal, que es el que tendrías que tener y que corresponde para transportar al personal municipal? ¿Qué haces? ¿No lo transportás? ¿Le decís, como no tenemos esto, no hay ningún tipo de transporte?
1: No, arreglate. No, y aparte los empleados municipales tienen que ficharse cuando llegan a sus lugares de trabajo, entonces tienen que ir sí o sí, ellos se trasladan hasta, por ejemplo, el municipio para ficharse, o Maestranza para ficharse, y después de ahí tienen que ir hasta los lugares de trabajo correspondiente a ese día. Uh-huh. Por ahí lo que se podría pensar y que se habló en algún momento es descentralizar un poco lo que es Maestranza y hacer como pequeños en distintos barrios, como Maestranzas más chiquititas, donde puedan, qué sé yo, cierta cantidad de empleados ficharse ahí y desde ahí trabajar y movilizarse por ahí con distancias más cortas, ¿no? Uh-huh. Pero bueno, sí. También es todo...
0: ¿Cuántos proyectos y cuántas veces escuchamos que se plantee eso? ¿Por qué nadie lo ha podido llevar a cabo?
1: Y no, porque es una cuestión de dinero y de también de organización y de un cambio de estructura, porque vos tenés que tener después en cada lugar que habilitás el fichero, no sé qué tienen ahora en la municipalidad, el del dedo, que vos decís, el del dedo, el digital, que vos decís, ya estoy acá, tendrían que tener uno de eso en cada dependencia, es todo un cambio, yo entiendo que es bastante, pero bueno, también por una cuestión de ahorro de recursos para el municipio y de sacar las maquinarias moviéndose dentro de la ciudad, también sería fabuloso que eso ocurriera, ¿no? Uh-huh. Que las maestras, que haya pequeñas maestranzas en distintos sitios, por decir, la zona oeste que tenga cuatro, norte, sur, este y oeste, por ejemplo, y que desde allí se puedan manejar a toda la ciudad. Sacá la maquinaria de adentro de la ciudad, en la ruta, en las rutas, porque vemos acá en la 40S, en la ruta que va al puerto, en la ruta 11, las maquinarias del municipio movilizándose, sacás el personal también de las rutas, le acercás el lugar, hay gente que tal vez vive en ese mismo barrio y le queda más cerca, habría un montón de beneficios, ¿no? Pero bueno, es cuestión de decisión primero y después de recursos, creo.
0: La que marcó el dedo y dijo, acá estoy presente.
1: Ajá.
0: Y que quiere justamente, la veo con intenciones de participar también de ellos, es la concejal Marisa Flores, está acá con nosotros y ahora la sumamos a la charla.
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0: ¿Cómo estás? Bienvenida.
2: Muy buenos Marisa. Días, chicos. ¿Cómo están? Bien,
1: te voy a acomodar la cámara.
0: ¿Vos? ¿Todo bien?
3: Todo bien. Todo bien acá.
0: Hoy tenemos un viernes de debate.
3: Ah, bien.
0: Sí. Varios temas. Uno de ellos, el que acabas de escuchar, concretamente. Uh-huh. ¿Vos crees que... porque está el mundo ideal, ¿no? Siempre está. Sí. Hay que ir rumbo a... Vendría a ser la cuestión de la utopía. Por ejemplo, el de... El transporte o los colectivos o minibuses... que estaría buenísimo que tuviera el municipio para el traslado de los trabajadores, concretamente de un lugar al otro, o de lo que sí. fuere. Desde que tengo uso de razón, no solo acá en Reconquista, en la región y también en Santa Fe Capital, de donde soy, veo los laburantes municipales trasladarse y moverse en camiones, en vehículos, en las retro por ahí, los ves en la... ¿No? No estoy justificando que eso esté bien. Estoy diciendo que hay algo que definitivamente no es tan sencillo de solucionar como creemos. Dame tu opinión acerca de esto. Ahora sale por el accidente de este trabajador de hoy tempranito, pero en realidad es algo que se viene hablando. Bueno, y en el Consejo también se viene hablando hace tiempo de esto.
3: Sí. A ver, yo siempre digo que son dos cosas. Una decisión política y otra es una planificación. Yo entiendo lo que me estás diciendo de que, bueno, no es solamente esta municipalidad que está ocurriendo estas cosas, sino que lo vemos.
0: No busco justificarlo.
3: Pero, si vos, por ejemplo, si vos decís, bueno, perfecto, yo quiero una ciudad X,
0: sí.
3: voy a ir camino a eso. Uh-huh. Nosotros hoy no podemos estar diciendo o no podemos estar viendo que los empleados municipales se estén acarreando como ganado detrás del camión o en las traffic que no tienen un asiento. Nosotros lo hemos visto cuando nos fuimos el otro día al Obrador, que el minibús que traslada al personal de limpieza de las calles no tiene un asiento. No tiene.
0: Va parado, sentado ahí en el.
3: Va parado,
0: el piso.
3: Sentado. Uh-huh. Después tienen un candado común y corriente que uno le pone al portón.
0: Sí.
3: Esa es la seguridad que tiene. Y sabemos y hemos visto de varios personales de que están quebrados porque entre el freno y esto y el amontonamiento de gente tienen la muñeca quebrada, el brazo quebrado, alguna parte del cuerpo se han quebrado
0: en el traslado
3: eso y sí. lo sé,
0: eso es más grave aún,
3: por eso te digo, es una cuestión de política primero. Uh-huh. Y después de vos decir, ¿qué ciudad queremos? ¿Qué ciudad planificamos? Pero si no hay una planificación desde el vamos, ¿para dónde rumbeamos? Siempre vamos a estar tapando bache. Y hoy nos encontramos con una ciudad totalmente detonada. Que tenemos que esperar los focones para poder arreglar algo. Y así, seguimos esperando.
1: ¿Y cuál sería la solución a esta problemática? Que es seria y que viene desde siempre. Y como decía Rodrigo, no solamente acá en Reconquista, en Avellaneda pasa lo mismo. Uh-huh. A cualquier municipio y comuna que vayas.
0: En mayor o menor medida tiene estas cuestiones.
1: Sí, en una comuna por ahí las distancias son más cortas y demás. Acá, lamentablemente, la ciudad es cada vez más grande. Entonces vos ves una retropala por una ruta, 6 de la mañana, llevando gente.
3: Sí, por eso te digo. Creo que también esto de la cuestión que hoy escuchaba que vos hablabas, no tenía presente ese proyecto, pero si existe el proyecto en el Consejo, lo vamos a buscar para chequearlo, a ver cómo podemos mejorarlo. Pero esto de la logística que vos decías, de tener varios puntos dentro de la ciudad para que... No solamente para que el empleado pueda llegar a su lugar de trabajo, sino que realizar su trabajo.
1: Y no mover la maquinaria atravesando toda la ciudad, porque eso se ve a la mañana temprano, terminan de hacer un trabajo, se van a otro lugar. Entonces ves maquinarias grandes transitando sobre la ruta que va al puerto, sobre la ruta 11, sobre la 40S, acá mismo por la calle 44, permanentemente con esas máquinas que son grandes, que no está bueno que estén transitando. Sabemos lo que pasó en Las Toscas. Sí. Villocampo. Que bueno, lamentablemente perdió la vida una persona con una maquinaria de esto.
3: Sí, yo creo que es más bien logística, una cuestión política y poder planificar. Vos necesitas planificar. Pero a ver, Adri, supongamos que vos me digas, bueno, a ver, tenemos en diferentes lugares algún terreno del municipio.
1: Bueno,
3: porque
1: pero
3: vos tenés terrenos bueno, en el municipio, pero en diferentes lugares de la ciudad.
1: Pero ahí tenés que montar toda una estructura para hacer. Hablemos, qué sé yo, yo pensaba cuatro lugares como maestranza.
3: Claro.
1: ¿Sí? No como una maestranza tan grande como la actual, pero más chicas, ¿no? Norte, sur, este, oeste, para que hagan sus sectores. Tenés que montar galpones.
3: Que no tenemos.
1: Que no hay,
3: que no hay igual,
1: por eso,
3: de igual manera,
1: los recursos,
3: hoy no lo tenés.
1: Los recursos de dinero, el recurso de económico, digo, tenés que montar estructuras, baños, tenés que montar la estructura para todo eso.
3: Sí, en eso entiendo, pero necesitas una planificación. Si vos me decís, bueno, la ciudad crece, ¿para dónde crece? Perfecto. Hagamos una planificación, porque si no, obviamente va a suceder estas cosas. Después vamos a llegar a un momento que decir, no, tenemos que hacer cinco cosas a la vez, y no nos va a dar el presupuesto. Uh-huh. Al municipio no le va a dar el presupuesto para hacerlo. No le va a dar. Porque si no consigue algún focón para realizar diferentes obras...
1: No, por eso digo, no sé si es solamente una cuestión de decisión política...
3: Con fondos propios...
1: O es una cuestión también de decir, bueno, a ver, no voy a contar con estos recursos... Porque la provincia no me va a mandar... Porque entiendo que no es poca plata.
3: No es poca plata.
0: Ahora, ¿qué pasa? ¿Con fondos propios hoy la municipalidad no le alcanza para más que pagar sueldos?
3: Y si vos estás contando con un 82,5% aproximadamente en sueldos, ¿qué te puede llegar a alcanzar con el resto?
0: Y bueno, ¿y entonces cómo haces, Marisa?
3: Donde vos estás esperando de fondos
0: para...
3: de fondos del
1: ¿qué
3: del
1: el 82 por el
3: del 100% del total del presupuesto del municipio? Claro. Vos hoy el municipio está pagando el 82,5% en sueldos. El resto obviamente se distribuye a las diferentes secretarías. Pero vos estás gastando el 82,5% en sueldos.
0: Claro, por eso después la desesperación en materia de lo que tiene que ver con un FOCOM, de lo que tiene que ver con algo que viene de afuera de ese presupuesto para ver a dónde va en materia de una obra.
3: Claro,
0: ¿no?
3: Exactamente. Por eso vos tenés que planificar.
0: Como ahora...
3: Vos tenés que planificar para decir, bueno, de acá arrancamos hoy, pero decirle la verdad a la gente, hoy viernes arrancamos a hacer tal obra. Se va a terminar, si el tiempo y el clima nos acompaña, dentro de una semana. O dentro de 15 días. Pero avisar. Pero sabés que vos vas a empezar a hacer una 100 metros de ripio o 100 metros de asfalto y lo vas a seguir haciendo, no que lo vas a dejar como primera etapa. A eso es lo que voy. Hay que planificarlo. Pero esa planificación tiene un seguimiento. Esa planificación tiene después los pormenores y finalizarlo. Uh-huh.
0: ¿Crees que puede llegar a haber algún tipo de cambio ahora con la llegada de Gasparuti?
3: Yo la verdad que a Gasparuti no lo conozco personalmente,
0: claro.
3: Pero nunca he charlado con
0: claro,
3: él.
0: En lo que
3: pero...
0: tiene que ver con la función, él volviendo,
3: sí.
0: Bueno, ahora no hace tanto
3: como
0: concejal, o sea que lo vas a medir.
3: No, a disposición, como siempre digo, yo cuando el proyecto, tanto el municipio, los nuestros mismos concejales, son buenos y son factibles, yo siempre acompaño y voy a seguir acompañando porque yo no voy a poner palos en la rueda, sino lo que quiero hacer es acompañar y que la ciudad empiece a vivir lo que tiene que vivir, digamos, de una planificación, de algo concreto, basta de primeras etapas, de finalizar la obra... Porque todos vivimos en la ciudad y todos padecemos las calles rotas, todos padecemos que no hay iluminación, todos padecemos de que no hace la poda de los árboles.
0: ¿Creen que, Marisa, porque ya es otra vez otro planteo concretamente, y es como que la ordenanza que establece que los funcionarios deben responder los pedidos de informe, y si no lo hacen y se cumplen todos los plazos y eso no sucede, le cuento a la audiencia, son sujetos de multa,
3: sí,
0: de sanción, que uno dice, che, pero ¿en serio se puede llegar a eso? Y bueno, el marco está. Ahora, la pregunta es, ¿se puede llegar a eso? ¿Crees que vamos a ver en algún momento que se lo multe a un secretario municipal? Porque
3: es lo que pedimos como interbloque, hará unos 15, 20 días, si mal no recuerdo, o un mes ya, un mes. Que bueno, que nos muestren la nómina de quienes fueron sancionados, o cómo fue la sanción, porque obviamente la sanción tiene que ir a algo benéfico, o tener que comprar algo y llevarlo, sí, a una institución. Entonces, así como nosotros los concejales, cuando presentamos un certificado por X cantidad de días, nos descuentan. Ajá. Y supongo que cuando vos no estás haciendo tu trabajo de no responder a alguna consulta que el consejo te está pidiendo, que somos contralor, entonces me parece que la sanción tiene que estar.
0: Algo tiene que haber, digo, tiene porque esto viene pasando no solo en lo local, también en lo provincial, en lo nacional. Es esto de ejecutivos que directamente ningunean al Poder Legislativo, puntualmente, a la hora de su función de control. Y bueno, ni que hablarlo del Gobierno Nacional, que ya es un ninguneo a, sí, todos los otros poderes, ¿no? A todos los otros poderes. Pero digo, bueno, ayer Bailat también planteaba en la sesión que todavía no responden del Ministerio de Seguridad sobre un pedido de informe en cuanto a lo que tiene que ver con el parque automotor de la policía.
3: Sí.
0: Y es esto, y digo, y acá a nivel local, yo de hace tanto tiempo que vengo con esta de un consejo municipal que le pide información a un ejecutivo y un ejecutivo que le da la data que quiere, cuando
3: a
0: quiere,
3: gota,
0: cómo quiere. Claro, es una cosa. Bueno, y ahora están con esta cuestión de ver si un mecanismo de sanción puede modificar esto. Yo soy muy negativo.
3: No,
0: yo no soy tan optimista como ustedes, pero bueno, está bien que busquen por lo menos por esta vía ver si se cambia esto.
3: ¿Sí?
0: Ver si se cambia, digamos, esta lógica, que pareciera ser que de obligatorio no tiene poco, digamos, ¿no? Porque pareciera ser que es más una cuestión voluntaria.
3: No, es de manera obligatoria, es una ordenanza, no, que, pero
0: sí,
3: bueno, obviamente
0: Marisa,
3: que
0: si
3: eso,
0: voy a los hechos, es
3: sí,
0: una
3: obvio, por eso te digo,
0: más voluntaria que otra cosa.
3: Por eso te digo, nosotros cuando nos ausentamos, sí, nos sacan directamente, nos sacan del sueldo, nos sacan pero bueno, nosotros ahora hará un mes más o menos, no quiero mentir, pero aproximadamente un mes como interbloque hemos enviado, ajá, que nos manden la nómina, a ver a quién se le descontó, a los secretarios, que nosotros hemos dicho, bueno, mira, hasta acá llegamos, porque
0: claro,
3: ya hicimos la minuta,
0: sí,
3: del pronto despacho, y bueno,
0: sí, sí,
3: vamos a
0: porque
3: ver qué responden,
0: claro,
3: y si
0: que
3: responden también.
0: Sí, porque también hay que decirlo, hay algunos secretarios que te responden, que
3: sí,
0: van,
3: sí, sí,
0: que
3: sí,
0: lo, y hay otros que directamente
3: sí,
0: no
3: sí,
0: tienen ningún tipo de diálogo con el consejo.
3: No, ni diálogo cara a cara, ni diálogo telefónico, uh-huh, ni diálogo formal, que sería,
1: ni tampoco informes.
3: Exacto, te iba a decir, lo más formal que tenemos es que nos manden el informe completo que pedimos, que solicitamos.
0: Dame tu opinión antes de ir a la actividad que se va a llevar a cabo y que están, sí, acompañando para mañana. Dame tu opinión acerca de otro de los debates de ayer, bueno, que lo estuvimos también debatiendo acá en el programa, por eso te decía que hoy era un viernes bastante de debate. La figura del asesor externo, la figura de, hablando de, ¿no? La figura de estos funcionarios que están
3: que no
0: dentro
3: sabemos,
0: de, claro, pero que no tiene ningún tipo de responsabilidad el día de mañana si sucede algo, ¿viste? Tenemos en la mesa chica del Gobierno Nacional a un Santiago Caputo que prácticamente tiene incidencia sobre el destino de más de 40 millones de habitantes y es un monotributista.
3: Claro, es lo que planteamos.
0: Arranquemos de ahí para abajo,
3: sí,
0: ¿no? Lo que está pasando en la política y en esta nueva, no sé si decir nueva política, pero en esta onda de asesores externos, de gente que supuestamente labura de la política, pero para darle una mano. Porque vieron que los escuchamos hablar todo el tiempo de que vengo a darle una mano, porque yo en la parte privada, ¿cuánto escuchamos eso? A mí me va muchísimo mejor en la parte privada. Yo me lleno de guita en la parte privada. Yo acá en la pública vengo a dar una mano, sí, por mi país, por mi provincia, por mi ciudad. Vos decís,
1: y después tenés ministros que dicen que se desloman trabajando. Claro. Bueno, ¿viste? Después uno se entera algunas cosas de cómo se desloman.
0: Claro. Y vos decís, claro. ¿Qué, ad honorem? ¿Qué onda?
3: Claro. Es justamente, bueno, el concejal Bairat había pedido un pedido de informe sobre el tema de las categorías, quién estaban, quién no estaban, y bueno, hicieron, mandaron, pero obviamente cuenta gota, no la información entera, y bueno, se mandó a pedir nuevamente, se amplía la información, que amplíen la información, sobre todo, justamente yo ayer en sesión decía, yo quiero exponer de que, bueno, también quiénes son los que facturan, que hacen servicios tercializados, digamos, porque
0: obvio.
3: Tampoco...
0: Obvio.
1: Tampoco se sabe eso.
3: No se sabe. No se sabe. Vos, por ejemplo, porque, a ver...
1: Porque hoy creció mucho la modalidad esa de que te contrato como monotributista.
3: Como
1: monotributista,
3: exacto. Te facturo y te cobro el servicio.
1: Sí, sí.
3: Pero bueno, siempre cuando el intendente va a otro país, nos jactamos de la ciudad con transparencia, con datos abiertos, pero eso no existe hoy acá. La página ONTRAS... Vos tenés que saber mi número de documento, chicos, para ustedes que sepan cuánto yo cobro, porque el recibo de sueldo es público.
1: ¿Pero el recibo de sueldo de quién? ¿Del empleado municipal?
3: Del empleado municipal
1: no
3: está.
1: Pero es público esa información.
3: Pero lo que pasa
1: es
3: que si vos estás en un lugar público, en trabajar en municipalidad, y vos estás en blanco con una categoría, y vos te salta. Así pasa también en provincia.
0: ¿Qué?
3: Si vos entras a la Cámara de Diputados, por ejemplo, o al todo lo que sea provincial, vos sabés cuánto cobra diferentes personas.
1: No, bueno, está bien, yo
3: pero
1: entiendo que
3: mismo,
1: sí de un
3: ser.
1: Funcionario, pero que
3: pero, Adri,
1: sea
3: si vos
1: público.
3: Sos secretario, si vos sos secretario, vos estás trabajando y tu sueldo lo paga ¿quién? ¿El vecino?
1: No,
3: entonces,
1: yo no hablo de un secretario,
3: tiene...
1: hablo del empleado municipal que
0: eso
1: quede...
0: Está.
3: Pero eso está, Adri.
1: Pero que quede expuesto a que toda la gente que quiere ingresar y decir, a ver cuánto cobra Rodrigo Corti como empleado. A mí eso no me parece.
3: Pero vos como secretario,
1: como funcionario es otra cosa.
0: Vos querés que el gabinete sí esté la información,
1: claro,
0: pero personal no.
1: El personal me parece que tiene que ser un poco más reservada la cuestión de que no
3: bueno,
1: todo
3: pero,
1: el mundo... Yo no digo que el Consejo no pueda acceder a esa información, pero que sea pública para todos los habitantes.
3: Escucha, ¿sabes lo que pasa? Que vos tenés que tener... Yo, supongamos, vos sos secretaria de X área. Vos tenés a cargo 20 personal. Vos el personal vos lo vas a ver vos, pero nosotros necesitamos saber quién está a cargo, quién es la secretaria, quién
1: no,
3: sigue el juego.
1: No, los concejales sí.
3: ¿Entendés?
1: Yo digo que no sea público para toda la gente, porque yo sí estoy de acuerdo con que yo como ciudadana pueda ingresar a una página y saber que el secretario de Cultura, el secretario de Deporte, el secretario tal, tal, tal, cobran tanto. Como ciudadana hablo.
3: Claro, sí, sí, sí.
1: ¿No? Pero no así el de los empleados.
3: No, eso no, eso
1: y
3: no.
1: Y sí
3: no.
1: Entiendo que por una cuestión de
3: laboral, privacidad
1: laboral de los concejales puedan tener esa información también de los empleados, pero no que se haga público.
3: No.
1: Para toda la gente, ¿no? Para toda la ciudadanía hablo.
3: Pero si nosotros estamos hablando de datos abiertos y de transparencia, tendría que ser así. Que vos, ciudadana, podés entrar y saber el presupuesto del año pasado y que vos lo puedas leer y que vos lo puedas entender.
1: Y que sepa dónde
3: que
1: va
3: cada
1: parte del dinero.
3: Eso es datos abiertos y transparencia. Porque si no tenemos datos abiertos y transparencia. ¿De cuánto personal estamos hablando que hoy tiene el municipio? ¿Vos, ciudadana, lo puedes ver? No es que yo como concejal sí o sí tengo que tener una clave, un usuario, una contraseña para poder decirte a vos, ciudadana, cuántos empleados hay, ¿no? Directamente vos entras a la página del municipio, vos tenés que ver en la parte de datos abiertos toda esa información, clara, en un formato claro, entendible, que vos y yo podamos entenderlo, no un ingeniero, no un abogado, sí o sí que vos tengas que llamar a un ingeniero, un abogado, un contador que te explique. ¿No?
0: Marisa, ¿qué es la Sinfonía Rodante que llega mañana? ¿De qué se trata eso?
3: Bueno, la Sinfonía Rodante es un programa itinerario del Ministerio de Cultura que viene hace ya desde 2005. Es de la Sinfónica, que son un montón, son 30 y pico. Hicieron uno más chiquitito, de 18 integrantes.
0: Ajá.
3: Que van recorriendo toda la provincia, donde los teatros están acorde para que puedan venir los chicos de la Sinfonía Rodante. La verdad que una propuesta muy linda. Yo nunca la vi a la Sinfonía Rodante, pero me dijeron que es muy linda, muy linda.
0: Uh-huh. ¿Y van a estar mañana?
3: Mañana, en el marco de los 100 años del Teatro Español, a las 20:30, van a estar los chicos de la Sinfonía Rodante dando un espectáculo maravilloso. Así que, por favor, le pedimos a los vecinos que no se queden sin inscribirse, porque obviamente que la entrada es gratuita, pero hay... los lugares son limitados, así que
0: sí o sí, tarola, sí, pero hay que
3: inscribirse.
1: Claro, porque el teatro

0: Sí, la capacidad del teatro español
1: es grande, ¿no? Pero claro, te limita.
0: Sí.
2: ¿Y dónde, cómo hay que hacer para inscribirse?
0: Bien, no, mira, en este momento pueden pasar, si andan por el centro, pueden pasarse por el Teatro Español y inscribirse con Gastón, ajá, que es el chico que está ahí en el teatro, o si no, al numerito.
2: El que estábamos viendo ahí.
0: Exactamente.
2: Recién. Ah, bueno.
1: Sí, ahí lo subimos, sí, ahí está, un ratito. 3482-45. Ahí no leo.
2: 18, ¿leo bien?
0: Exactamente. Sí.
2: Vamos.
1: Gracias, gatito. 45-37-18. A través de un WhatsApp, ¿qué tenés que hacer ahí? Bien. Yo quiero inscribirme.
0: Ahí vos tenés que mandar un mensajito con tu número de documento, ajá, nombre y apellido.
1: Bien.
0: Para poder inscribirte. ¿Por qué? Porque ese día vas a ir con tu DNI. Porque no tenemos entrada física.
1: No, está bien.
0: Entonces, con el del mismo DNI, ya, vos vas a ingresar.
1: Ya quedás ahí anotado.
0: Supongamos que la familia entera quiera ir, es uno, se inscribe uno por uno.
1: Ajá.
2: Ah, claro.
0: Porque cada uno tiene su butaca.
2: Y sí.
0: Entonces, sí o sí necesitamos que cada uno de la familia se inscriba.
1: ¿A qué hora va a ser el comienzo?
0: 20:30, pero se arranca puntual a las 9.
1: ¿Y hasta cuándo hay tiempo de inscribirse?
0: ¿Hasta
1: hoy?
0: Hoy.
1: Ah, hasta ahora ya.
0: Ya,
2: es
0: mediodía.
2: Es orquesta.
0: Sí.
2: Es la orquesta sinfónica.
0: Sinfónica.
2: Que viene una...
1: Es la que vino con los... la sinfónica, la que estuvo con los Palmeras.
0: Claro.
1: Esa es la sinfónica.
0: Esa es la sinfónica.
1: La completa.
0: La completa.
1: Una parte de esa sinfónica...
0: Viene.
1: Tiene...
2: Hace la rodante.
1: La rodante.
0: La sinfonía rodante.
2: Claro.
0: Exactamente.
1: Claro, en lugar de 5 saxofones hay uno y así,
0: claro,
1: sucesivamente.
0: Claro, violines, cello.
1: Claro.
2: Mira qué lindo.
0: No,
2: qué
0: la
2: lindo.
0: Verdad que es una propuesta muy linda. Se venía, bueno, esta organización fue obviamente con el Teatro Español, con Fernando Gase, con la Secretaría de Cultura, con Lucas Ferro, que se trabajó muy bien. Ya la otra vez que vinimos con la obra de teatro, la verdad que muy lindo. Se trabaja muy bien con los chicos y en el marco de los 100 años del Teatro Español.
1: Qué lindo que está quedando el teatro. ¿Vieron que está pintado ahora?
0: Sí, hermoso.
1: Qué hermoso que quedó.
0: Hermoso.
1: Divino.
0: Hermoso.
1: Sí.
0: Así que bueno, están todos invitados. No se olviden que estamos ahoritas, porque ya tenemos varios inscriptos. Así que no nos están quedando muchos lugares, pero es una propuesta muy linda para la ciudad.
2: Ni hablar. Y aparte gratis.
0: Sí,
2: ¿no?
0: Gratuita.
2: 45-37-18 es el celu, 45-37-18 es una reserva por butaca, ¿sí?
1: Un mañana, mensaje, una butaca.
2: 20:30.
1: Un WhatsApp, una butaca. Así.
2: Sonido premium garantizado. Es el Teatro Español con una acústica zarpada. Totalmente. Y una orquesta.
1: Sí, no. Y la orquesta que suena.
2: Marisa, gracias por visitarnos.
0: Gracias. No, a ustedes, chicos, como siempre. Gracias.
2: Marisa Flores, concejal del Partido Socialista de acá de Reconquista, estuvo con nosotros. Mirá, ¿qué nos queda? Entre otras cosas, en minutos habla la exdiputada Marlene Espíndola después de su renuncia al cargo de asistente técnico que contábamos acá en Primicia ayer en La Grieta.

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0: 10 minutos pasaron de las 10 de la mañana. El Duque, David Bowie, sonando aquí en este viernes hermoso de La Grieta.
1: Bueno, 44617 para más mensajitos. Hola, como funcionario, se debe saber cuánto cobra cada uno.
0: Sí.
1: Como sus asesores también, dice, pero al ser empleado en un lugar público es privado, ¿eh? Ah, claro.
0: A veces los mensajes de texto son muy difíciles de leer.
1: Pero al ser un empleado en un lugar público tiene que ser privado, dice. Mucho enredo todo y más la explicación. Entiendo que opina como yo que un empleado municipal no puede, para mí no debería estar expuesto a que cualquier persona sepa. Yo entro a una página como usuaria, como ciudadana, y accedo a que fulano de tal cobra tanto, fulano de tal cobra tanto y fulano de tal cobra tanto. No así con los funcionarios, los que son puestos por el intendente, porque es un secretario, porque es un subsecretario, porque es un asesor, porque no, todo ese gran gabinete que pone un intendente.
0: Sí, personal político.
1: Claro, entiendo que eso sí tiene que ser público para cualquier persona, pero el empleado municipal me parece que no, a mí no me gustaría.
0: Okay,
1: sobre todo porque después, viste, con la información, las redes sociales, el mira cómo te quemo, mira que si te quemo más, te quemo menos, vos me debes, viste que andan todo el tiempo, vos me debes tanto, la fotito. Imagínate que además de eso esté la información para la gente común y corriente del recibo de sueldo, de los aportes, de la antigüedad, de la categoría, de lo que cobra. Sería para mí me parece que sería demasiado para un empleado municipal que esa información esté disponible para cualquier otro.
0: Bien, vamos a la información en este caso deportiva que está a cargo de el Guille Bogetti.
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0: Guille, ¿cómo te va? ¿Cómo andás? Buen día. Acá lo que queda de La Grieta te saluda. ¿Cómo estás?
2: ¿Cómo les va? ¿Qué tal? Muy buenos días. ¿Cómo andan?
1: Bien. Buen día, buen día.
0: ¿Vos? ¿Cómo la llevas?
2: Pero aquí celebrando los lujos que te da la vida.
0: ¡Pamo! ¿Mucho lujo?
2: Y no sé, sí. La salud y la paz mental, un lujo bárbaro.
0: Ya es un montón, sí, estoy de acuerdo con vos. A esta altura... Guille, ¿cómo...? Bueno, una semanita en la cual lo que sucedió, digo, y lo que quedaba desde la fecha, ¿terminó siendo de alguna manera lo que se esperaba o encontrás algo sorpresivo para lo que se viene?
2: No, algo lógico, porque comenzó el miércoles 16 y terminó este miércoles próximo pasado la decimocuarta fecha, larguísima. Pero bueno, de todos modos no hubo sorpresa, porque, a ver, si vos te dedicas a lo matemático y a los números, sí, pero acá es el proceso. Hay equipos que por ahí tienen una buena racha. Lo único que tuvo de diferencia esta decimocuarta fecha, que cayeron los invictos de dos cuerpos técnicos, porque el de Se Conquista Club de Fútbol, los Otto, Cristian y Adrianotto, tuvieron 7 partidos sin conocer la derrota, y lo del Pipi Pizzer de la Costa, que tuvo 6 partidos sin conocer. Uno logró el 90% y el otro el 80% de efectividad, perdieron ambos equipos, así que eso como más revelante. Después no hubo sorpresa, ¿no? Porque más en esta instancia, Rodri, porque aquí lo que tiene que ver es qué es lo que hacen con la pelota, el proceso hacia el gol, no la cantidad de goles que puede hacer un equipo, así que uno más o menos ya sabe que los equipos que van a estar, y bueno, no hubo demasiada sorpresa.
0: ¿Y cómo se viene ahora la próxima fecha?
2: Hoy, esta noche, mucho fútbol, porque sí, está el clásico de Avellaneda.
0: Hermoso.
2: El segundo clásico más importante de la Liga Reconquistense. Por ahí lo del Barrio Norte y lo del Tigre se enojan porque digo eso, pero bueno, lo puedo fundamentar con un montón de cuestiones, que el Romanero es el clásico más importante que tiene la Liga Reconquistense. Después sigue este, en la boutique de Barrio Norte, ahí enfrentan a Tigre, así que bueno, es la máxima expectativa que tenemos esta noche. Y otro gran partido también en la noche de hoy, Atlético y Tiro y Matienzo. Atlético y Tiro que con 4 puntos de los 6 que está en juego, asegura su participación, hoy está séptimo, asegura su participación en la liguilla o en el Petit, la Sarita que va a ser un poco el árbitro de la pandemia, porque juega la Sarita y se conquista el club de fútbol, no tendría que tener problema la pandemia para ganar en la noche de hoy. Y el jefe de la Costa también juega la noche de hoy, que va a la cancha a Barros Paso, allá campeón de soccer, tampoco tendría que tener problema. No creo que en esta fecha, del primero al octavo, haya muchas modificaciones. No creo, pero bueno, de todos modos, los partidos hay que jugarlo, ¿no? Uh-huh. Después, el domingo, otro clásico, adelante Racing. Adelante tiene cierta posibilidad matemática, pero va a depender todo de esta noche. El Román Juventus, hoy sí, lindo partido. No se juega por la clasificación, pero siempre son buenos partidos, Román y Juventud. Y Platense Alumni, que no tanto en primera, pero sí en reserva, se juega la doble chance, porque está puntero el Luminoso Alumni en tercera división, y Platense es el segundo, a 2 puntos, y se enfrentan entre sí el domingo en tercera división. Acá las terceras son convocantes, va a haber la gente de la tercera división, así que bueno, muy entusiasmado la gente de Luminoso para quedarse con la doble chance. Acá no hay apertura, clausura, es todo un solo campeonato ida y vuelta. Si se queda, se Alumni tiene grandes chances el domingo de quedarse con la doble chance precisamente. Y el lunes cierran Chicago y Estruendo Naranja, que es Campi Villa, ya para completar el futuro.
0: Genial. ¿Algo más, estimado?
2: No, simplemente eso es lo que se va a jugar. Uh-huh. Un gran operativo policial, como siempre, en Avellaneda. Acá son muy buenos los operativos, tanto en Reconquista como en Avellaneda. Así que mucha expectativa. Seguramente va a estar colmado el Coliseo en la noche de hoy. La boutique ahí en Barrio Norte para vivir este clásico.
0: Te mando un abrazo, que sigas bien.
2: Un abrazo, que anden bien, chau, chau.
1: Gracias, hasta chau, luego, chau. Chau, chau.
0: Buen fin de, allí estaba Guille Bogetti con lo que se viene en materia de la Liga Reconquistense de fútbol clásico y etapa de definiciones.
1: Bueno, acá me piden que reiteremos el número de teléfono para la inscripción, para poder ir a ver la sinfonía rodante, ¿sí? Así que lo vamos a reiterar, el 3482-453718, 3482-453718, un mensajito, una butaca. Si son 5 mensajitos. No vale corte y anotar a los otros.
0: No, usted, esa de...
1: Cada uno, que no, claro, sean atorrantes y que...
0: No, claro. Anotame. Claro. O el que manda a hacer la cola, no. Tampoco.
1: No. El famoso, es uno por mes.
0: Haceme la cola.
1: ¿Cómo?
0: Gato.
3: Qué feo que eso no es hacerle la cola. Qué feo.
1: ¿Usted anda pidiendo que vaya otra persona a hacer la cola?
0: Por supuesto. ¿Usted nunca lo hizo?
3: Sí. Yo siempre lo hice.
0: ¿Nunca
3: siempre
0: lo hizo?
3: Siempre.
1: Una vez cuando tenía que anotar a mi hija en el jardín.
0: ¿Garpaste por el servicio?
1: Sí.
0: Mentira, no garpaste nada.
3: Una tarola nomás.
1: le pagué a una persona.
0: ¿Cuánto?
1: ¿Qué sé yo? Mi hija, Jardín Infante, imagínate.
0: No garpó nada.
1: 40 centavos habrán sido.
0: ¿Le metiste un canje?
1: Hoy será un 40 centavos, calculo, imagínate. No existe. Hoy no existe ya ese importe.
0: Los centavos.
1: Las monedas.
0: Hablar de centavos.
1: ¿Qué pasó? ¿Dónde están las monedas? No hay...
3: Desaparecieron las monedas.
1: Nada, no existe más, ¿no? Ni los de 10 pesos. Monedas, olvídate. Ya te digo. 200 pesos tienen que darle de vuelto a mi hija. Le dieron dos caramelos. Olvídate, le van a dar 10.
3: Sí que le dieron dos caramelos.
1: Porque... Por lo menos, sí, porque algunos no, lo del redondeo sí, todavía no, sí, lo, sí. No le queda claro. Redondean para su lado.
0: Otra ley que...
1: otra ley que no se hace cumplir.
0: Hablando de leyes que se aprueban y que después en la práctica, lamentablemente, no se cumplen, ¿no?
1: Sí, digo, porque si yo me voy al súper y yo tengo el dinero para comprarte, porque corresponde que yo vaya con dinero a comprarte, ajá, vos tenés que tener... es obligatorio que vos tengas el dinero para darme el vuelto.
0: Sí.
1: Y si no, te redondea para abajo.
0: A favor del consumidor.
1: Y dame el vuelto de acuerdo a mi beneficio, claro, no al tuyo. Bueno, parece que se están olvidando algunos comerciantes. Porque yo también como consumidora puedo decirle, che, no, mira, no quiero caramelos, ¿eh? No quiero el caramelo.
0: ¿Quién se planta en esa
1: Guardate el caramelo. Yo quiero el... Bueno, pero por eso digo que también los consumidores tenemos responsabilidad.
3: Mira y te dice, mira qué rata.
0: ¿Responsabilidad en qué? En no plantarte en ese momento y armar, digamos, frente de conflicto.
1: Pero porque cuando te redondean en favor del súper o de la defensa...
0: Pero es muy complicado.
1: Tampoco decís nada.
0: Pero a la gente no le sobra tanto tiempo para...
1: No le sobra plata tampoco.
0: Sí, ya sé, pero no te sobra tiempo para armar frente de conflicto en cada cosita que
1: esto
0: sucede.
1: No es por una cuestión de conflicto,
0: no se están cumpliendo las cosas.
1: Es por hacer cumplir la ley que dice que me tenés que dar el vuelto.
0: Sí, estamos todos de acuerdo.
1: Y que dice que vos me tenés que redondear, sí, en favor mío, no del supermercado.
0: Ajá. Y si eso no sucede, ¿qué haces?
1: Y bueno, hago un escándalo.
0: Bueno, está bien. Otros decimos que no. Otros preferimos no hacerlo, qué sé yo.
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0: Vamos a la municipalidad de Reconquista, más precisamente, que es Casa del Bicentenario. Se está haciendo el lanzamiento en estos momentos de la novena Feria del Libro Gente del Agua y la 12ª Jornada de Literatura Infantil Juvenil.
4: Señale, como somos mucho más que la jugatoria de la obra de las partes, porque muchas veces se pretende que este tipo de eventos estén solo en manos o gestionados en los privados, y lo cierto es que muchas veces estos eventos no son rentables, sino que tienen que ver con dar una respuesta cultural a la sociedad, y finalmente eso es lo que nos convenció a nosotros, que teníamos que estar como Universidad Nacional del Litoral. Se lo debíamos a la conquista, se lo debíamos a la ciudadanía, y la verdad es que puedo decir que cuando trabajamos por otra parte, aun cuando tenemos tiempo distinto, pero vemos que cada compromiso que tienen lo que hacen, nos hacen todo mucho más fácil, así que bueno, en el mismo sentido, lo esperamos a estar a la Feria del Libro, donde no solo van a haber más de 20 editoriales que están acompañando a la Universidad Nacional del Litoral y la propia, sino que decidimos redoblar la apuesta también y cumplirlo con una serie de activaciones que tienen que ver con la cultura, con la cuestión lúdica, porque, bueno, así sentíamos que lo se debía para la sociedad y en ese sentido esperemos cumplir con las expectativas. Muchísimas gracias por hacernos parte.
5: Muchas gracias. La palabra, el texto, nadie lo sabe, representante del Centro Universitario Reconquista Avellaneda de la Universidad Nacional del Litoral. En esta edición de la Feria del Libro las librerías locales serán nuevamente parte de la feria, acercando al público una amplia diversidad de autores, géneros y propuestas editoriales. En representación de las librerías que estarán presentes en esta edición de la Feria del Libro, tiene a continuación la palabra Valentina Bernardi.
6: Gracias,
5: ¿qué tal?
6: Muchas gracias. Bueno, yo estoy en representación de las librerías locales, junto con Cintia, de los libros de la Buena Memoria, y mi librería, La Zona. Creo que ambas tenemos la impronta o la una pata del lado comercial, como cualquier comercio, y otra pata del lado de que nuestras librerías son también espacios de encuentro, espacios de promulgación de la cultura, espacios para poder hacer conocer nuevos escritores, que nazcan también nuevos escritores, que puedan conocer, leer quizás libros que no han leído en otros, que no leerían en otros momentos y o en otras circunstancias, no solo con editoriales grandes, sino también editoriales independientes, bueno, las editoriales de las universidades, y creo que ambas estamos de acuerdo y ambas estamos entusiasmadas por la Feria del Libro, porque es un espacio de encuentro, así como damos talleres en las librerías, va a haber espacios de talleres en la feria. Y bueno, pensamos que después de un año bastante complejo para las librerías independientes, en el que, por ejemplo, se discutió la posible derogación de la ley 25.542 de defensa de la actividad librera, y en la que nos hemos tratado las librerías a lo largo y a lo ancho de todo el país para decir por qué somos importantes en todo el ecosistema del libro, creo que es importante que esta feria sea tan particular, porque sea la primera edición en la que estamos las librerías de la ciudad exponiendo nuestra cara, digamos, y haciéndonos conocer, bueno, en mi caso, que soy una librería bastante nueva, haciéndonos conocer. Eso creo que es lo más englobante y lo más importante que tiene la librería para también retroalimentar en esas ayudas que nos da el municipio, también poder retroalimentar y que sea un intercambio entre el ámbito privado, como es el ámbito de las librerías, y también lo que es público y que es para toda la ciudad. Bueno, muchas gracias.
5: A continuación, vamos a invitar a quien también, en representación de escritores y editores, va a dejarnos su mensaje, por eso invitamos a Marín.
7: Bueno, buen día a todos. Y la verdad es que, como decía Lucas, es una fiesta. La Feria del Libro para nosotros es una fiesta. Yo recuerdo la emoción que tuvimos con ese banner que vemos ustedes ahí, que entre el agua, que viene de edición en edición. Fue la primera edición de con Cecilia Guío, que estaba ahí a cargo y con un trabajo muy minucioso que hizo, impulsado por una política cultural decidida por el intendente, que se sostuvo a lo largo del tiempo. Y a mí me parece que es muy importante que se cree y se sostenga políticas culturales, así como mencionando de la estudiantía. ¿Cuántos años lleva la estudiantía? ¿Cuántas experiencias de jóvenes se nutrieron de ese espacio, ¿no es cierto? ¿Cuántas vocaciones surgieron? Y bueno, para mí es un gusto estar acá en representación de los colegas, escritores y editores. Hay nuevos que publicaron hace poquito, hay hay gente que tiene ya una trayectoria, pero realmente para nosotros es la mejor vidriera y es una leyenda. Por eso acompañamos y nos sentimos felices de estar acá. Le ponemos las pilas porque sabemos además que la municipalidad le da un espacio privilegiado a los autores y editores, que obviamente somos editoriales muy pequeñas, pero que tratamos de hacer nuestro trabajo de la mejor manera posible. Así que yo simplemente quiero contarles, nada más que como novedad, vamos a reiterar una experiencia que hicimos en la última feria, que va a ser leer, dar un espacio breve, pero sí diario, a los autores. Hoy leemos a, bueno, esto lo traigo a pedido de Rita Merini, que me acercó la idea, me llamó por teléfono y dije, sí, esto. Y la nombro porque realmente ella está pensando, aunque por ahí, por algunas indicaciones, no puede estar. Entonces me dijo, bueno, me llamó por teléfono. Vamos a hacer así, vamos a leer primero a la Rey. Bueno, y ahí seguiremos todos los días leyendo. Porque una cosa que es importante es

0: me refiero a publicar en el sentido de comunicar en las redes. Hacen sus videitos, suben sus imágenes, suben sus fotos, comparten sus vacaciones, comparten sus cumpleaños, comparten nuestra, hablan. ¿Por qué se toma el trabajo de leer y escuchar? Y bueno, en esa vorágine de hablar, por ahí nos perdemos ese tiempo necesario para que la comunicación cierre el ciclo. Necesitamos al otro que escuche. Y bueno, entonces nosotros nos vamos a invitar a que escuchen con los escritores desde el stand que lleva el nombre de la revista. Bueno, eso nada más. Muchas gracias.
1: Palabra al público, mensaje, nombre de los escritores y editores. Invitamos a continuación a dirigirse a los presentes con su mensaje al señor intendente municipal de la ciudad de Reconquista, el doctor Amadeo Enrique Vasconcelos.
2: Si mi vieja se entera que continuamos la feria del libro, no me recibe más mi casa. Primero, gracias a todos, porque esto tiene que ver con algo que se siente y hace mucho tiempo era algo que por allí surgió en algunos momentos en Reconquista, porque se tuvieron experiencias previas, pero no tuvieron continuidad, ¿verdad? Lo importante, creo que en este proceso de estos 9 años, es que lo hicimos carne cada uno. Y si no tendríamos la feria del libro, nos faltaría algo, porque ya sentimos como algo propio de la ciudad, algo que nos da identidad, que nos genera un encuentro, que nos permite trabajar juntos por algo que nos hace bien interiormente a las personas. A través de la lectura cambiamos nuestras vidas, ¿verdad? A través de la lectura hacemos amistades, a través de la lectura podemos soñar proyectos, ver lo que hicieron otros, a pesar de estar en la imaginación, también poder ver a través de la lectura. Y en eso creo que es una responsabilidad no solo nuestra hoy, de poder mantener esta parte de nuestra cultura, de idiosincrasia, sino también de nutrirla y hacerla crecer cada día más. Porque los tiempos que vivimos, los tiempos tecnológicos que vivimos, nos hacen ser receptivos de las pantallas. Imagínense que los seres humanos hoy, en el mundo entero, estamos los adultos 6 horas por día en los teléfonos, en las pantallas, y los niños hasta 8 horas por día en las pantallas. Están siendo receptivos del mensaje. Pero la mayoría de las veces lo que genera es una atrofia del intelecto, porque hoy está demostrado con la ciencia el daño que empieza a ocasionar en las neuronas, en el desarrollo de los chicos, la exposición a las pantallas. Todavía no lo sabemos, porque hace muy poco tiempo, 5 o 10 años es poco tiempo de estudio, ¿verdad? De todo lo que se está estudiando hoy en día con la...
3: Bueno, esto está sucediendo en estos momentos, presentación de la Feria del Libro, el Henry hablando, el intendente de la Ciudad de Reconquista, hablando de un tema del que hablamos esta semana acá. El diputado del FRADE contaba, en materia de lo que tiene que ver con la inteligencia artificial, el proyecto que presentó, estos estudios científicos que están, bueno, alarmando por el tema de la capacidad cognitiva que viene en descenso y que muchos entienden que tiene que ver con, bueno, con el uso de la pantalla. Concretamente. Bueno, presentación entonces que se está realizando en estos momentos. 12ª Feria del Libro, Gente del Agua.
4: Así es.
3: Que se viene en nuestra ciudad.
4: Bueno, 44617, vamos a ir a la pausa. Hola chicos, estoy de acuerdo con Adriana, dice, saca la cuenta, 100 pesos, 100 pesos nomás.
3: Sí.
4: Por 10.000 clientes, que no se les dé el vuelto, por ejemplo. Seguro que serán muchos más, dice. Fíjate lo que ganan extra los super o los negocios, ¿eh? Todos los días multiplicado por 30. Bueno, ay, me marea con los números.
3: El control lo tiene que hacer cada ciudadano consumidor, o lo tendría que hacer el Estado ante una ley que no se cumple.
4: El Estado, por supuesto, pero yo como consumidor puedo hacer cumplir la ley. Puedo decir, che, no, mirá, vos me tenés que dar el vuelto a mí acá.
3: Nadie dijo que no. El tema es cuánto tiempo estás dispuesto a... cuánto tiempo tenés para, ¿no? Dispuesto. Cuánto tiempo tenés para, hoy en día sobre todo, con el pluriempleo a flor de piel, pluriempleo, la changa,
4: sí, lo que pasa
3: lo
4: es que también
3: quieras.
4: Sí, también es una cuestión que vos hablás con un empleado, ¿viste? Entonces muchas veces te frena esa cuestión de decirle, ¿y para qué le voy a decir al empleado pobre?
3: Totalmente.
4: Que está 400 horas acá y no tiene vuelto para dar.
3: ¿Qué tiene que ver él con, ¿viste?, lo que resuelve de arriba?
4: Ese es el tema, que a veces uno dice, ¿qué le voy a decir al pobre chico acá, a la pobre cajera, que me tiene que dar el vuelto, que le diga al dueño, que ni habla con el dueño? Bueno, por día, dice, es 1 millón y por mes 30.000 millones. ¿Te parece que no es negocio? Dice, debería hacerse cumplir la ley del consumidor. Es poca la gente que paga en efectivo, pero ellos deben tener el vuelto para darlo. Es su obligación.
3: Sí.
4: Bueno, y sigue tirando números que, bueno, sí, claro, es un numerito. Es un numerito. Hoy ya es, bien como lo dice la oyente, es menos la cantidad de gente que paga en efectivo. Hay menos problemas porque vos vas y haces una transferencia de exactamente la suma que te sale la compra o con la tarjeta y demás.
3: Sí.
4: Y no hay tanto inconveniente. Pero hay gente que todavía se sigue manejando con el efectivo y que le cuesta tenerlo y hay que dar el vuelto. Uh-huh. Sí, es así. Bueno, tenemos pausa, dale.
3: Después de la pausa, habla con nosotros la exdiputada provincial Marlene Espíndola, luego de su renuncia al cargo de asistente técnica.

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0: Bueno, los últimos minutos de la grieta de este día viernes, con un sol divino y una jornada espectacular, que ahora en un ratito vamos a estar actualizando todos los datos del tiempo y reiterando cómo va a estar el fin de semana en materia de clima, por supuesto.
1: Bueno, y la manera de cerrar es con uno de los temas de la semana, que ayer contábamos acá, adelantábamos de alguna manera la situación de Marlene Spindola. Y después de la publicación que hiciéramos, bueno, es la misma Marlene la que confirma ello, hablando de la renuncia, y es a quien tenemos en línea en estos momentos. La presentamos y dialogamos con ella.
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1: Marlene, ¿qué tal? ¿Cómo te va? Buen día. Adriana, Rodrigo, acá de La Grieta, te saludan. ¿Cómo estás?
2: ¿Qué tal, Rodri? ¿Qué tal, Adri? ¿Cómo están?
0: Muy hola, buen día.
2: Muy buenos días para toda la audiencia.
1: ¿Vos? ¿Cómo andás?
2: Y transitando un momento personal, familiar, bastante difícil, ¿no? Y bueno, sumado a algunas cuestiones laborales que hubo que decidir en el momento y que yo entiendo que por las circunstancias que rodeaban esta situación fue lo mejor, ¿no? A nadie le gusta renunciar a hacer algo que le apasiona, pero bueno, siempre, si yo digo, siempre son más importantes los hijos, y bueno, en este caso mi hijo está sufriendo, así que necesita los papás en casa. Y bueno, básicamente uno prioriza esa situación, ¿no? Que entiende que, como yo dije en mi comunicado, es una situación innegociable, ¿no? Ajá.
1: Marlene, sin entrar en cuestiones que aparte no me interesan de tu hijo y de cuestiones, pero que es un problema que le surgió ahora, digamos, o es algo que ya venía teniendo y que ahora no lo pudiste de alguna manera compatibilizar más con tu laburo.
2: No, él venía con este problema. Yo había hablado varias veces con mi superior, con el secretario lo primero no me sale, pero es vinculación territorial, lo segundo, porque lo primero no lo hacíamos nosotros, es la parte de votos y demás, que no
1: asuntos electorales.
2: Asuntos electorales, ahí está. Bueno, eso no tiene que ver mucho con nuestro trabajo, sino lo de vinculación territorial. Lo había hablado varias veces, porque yo en varias reuniones no pude viajar. En principio es como que no había problema. De hecho, es cuando él me llama, me llama como en un tono no muy agradable, cuando yo no le digo que no puedo ir a los Juegos Suramericanos. Previo a hablar con él, yo, cuando pasó una situación muy, muy puntual con mi hijo, que no voy a detallar, pero una situación grave, le escribo al gobernador y le cuento la situación, y me dice, sí, está bien, quédate con tu hijo y acompáñalo. Después de esto, bueno, me llama esta persona, para mi jefe, para que vaya, venir, porque yo tuve que dejar a mi hijo una semana con la niñera, porque la mamá se fue no sé dónde, de vacaciones. Yo decía, sí, pero no, yo dejé a mis hijos un montón de veces, con la abuela o con la niñera en la mañana, la abuela en la tarde, pero no es como una situación tan simple esta, le decía, por esto. Entonces le digo, voy a pedir la opinión del equipo médico. Y bueno, obviamente no, era no. Y bueno, le digo, él me dice que bueno, que va a acomodar la grilla. Yo le recuerdo al gobernador que nosotros habíamos tenido esa conversación. Él me dice, bueno, algo vas a tener que hacer si te piden. Me pedían concretamente ir a Rafaela. En esa semana eran tres días, o sea, un día y el fin de semana. Yo la verdad es que le digo, mira, no lo considero, me parece que no es justo. Nosotros lo habíamos charlado, le digo, no es una cosa que sea controlable o que dependa de mí o de mis ganas de trabajar, o sea que yo siempre trabajé. Me dice, le digo, si te complico o con el ministro o con Berge, que es el secretario, te pongo a disposición, le digo, la renuncia. Me llama Berge a la noche, me dice, sé que pusiste a disposición tu renuncia, no te la acepto, pero vas a cambiar de categoría. La categoría era tres categorías menos de las que yo tenía, es decir, yo era AT1 y pasaba a ser AT4. Bueno, corto con él, digo, realmente yo no estoy como para esta puja o esta negociación de bajarme el sueldo, de... No, me parecía como que tampoco me lo merecía, ¿me entendés? Directamente lo que hago es escribirle, mira, no me parece que porque mi hijo está atravesando esta situación, corresponda que me quieran bajar el sueldo, pues no puedo estar 2 semanas.
1: ¿Querían que estés 2 semanas en Rafaela con los Juegos Suramericanos?
2: Sí, no eran 2 semanas completas, pero la primera semana sé que eran esos días que te nombré, la segunda semana obviamente ya no me convoca nadie. Le digo, acá te mando mi renuncia, se la mandé a la renuncia, hice lo propio con el gobernador, y bueno, primero me dijo pensarlo, me llama los días, yo ya lo pensé, yo no estoy para este desgaste, digamos, de ponerme a ver si a vos te parece y no te parece. O sea, mi realidad puntual es esta, y es esto lo que me está pasando, y es esto lo que tengo que solucionar primeramente, ¿no? Entonces, la verdad que no encontré mucha empatía, me encontré con un muro que no esperaba, sinceramente.
1: Vos hablaste con Puyaro, bueno, esperando que la situación sea distinta, una vez que hablaste con él, en relación con tu jefe, que es Vergés, ¿me dijiste el apellido?
2: Uh-huh.
1: Era tu jefe.
2: Sí. Era mi jefe. Yo ya había hablado con el gobernador en el momento en el que estaba sucediendo el hecho, y le digo, mira, me pasó esto, es una situación súper grave, parece que yo, o sea, no puedo estar en los Juegos Suramericanos, ni no me puedo mover a Reconquista en este momento.
1: Porque tenés el problema con tu hijo y le planteaste eso, no me puedo ir de acá.
2: Exactamente.
1: Ajá.
2: Le relaté todos los hechos, digamos, que son graves, pero no voy a entrar en eso. Y bueno, él en un primer momento me dice que sí, que es entendible, que me quede, que lo cuide. Y después cuando pasa lo de Vergés, me dice, algo vas a tener que hacer. Cuando le digo lo de que no me parecía justo, que me quiera mojar de categoría.
1: Ah, te soltó la mano. O sea, a la segunda ya sentiste que te soltó la mano.
2: No, directamente lo hizo porque me dijo, yo no cuestiono las decisiones de mis funcionarios.
1: Claro, o sea, arreglate, fue lo que te dijo Puyaro en la segunda charla que tuviste con él, y ahí ya tomaste la decisión de presentar la renuncia.
2: Sí, es que yo la decisión ya la tenía, la tenía vista desde que vi que se empezó a poner tan en un tire y afloje esta situación de que me querían hacer ir o ir. Es medio que yo ya la decisión, yo ya decía, no, la verdad que acá corresponde esto, lo cortamos como corresponde, me voy, bueno, a hacer otra cosa en su momento, cuando esté un poco más estabilizado mi nene, qué sé yo, y
1: ante esa negativa, yo, Marlene, ante esa negativa de ir, es que deciden bajarte el sueldo, bajándote de categoría de AT1 a AT4?
2: Sí. cuando yo les planteo esto, me llama Bergen, me dice, no es así. Sí, digo, pero ¿por qué? Me está cargando. Lo único que pasó es esta situación puntual, no hay otra.
1: Claro.
2: Y ante mi no poder ir, me bajan el sueldo. Como él lo tenía súper decidido hacerlo.
1: ¿Vos lo entendés como una sanción?
2: Sí. Sí.
1: Uh-huh. Sí. Marlene, un AT1, ¿viste? Porque hoy hablamos mucho de la información y de la transparencia y demás. Y te pregunto, ¿cuánto es el sueldo de un AT1 y cuánto es el sueldo de un AT4 hoy en la provincia?
2: El AT1 está en 4 y algo, y el AT4, no sé, no lo tengo claro, creo que es 1 o 2.
1: Millones de pesos. Estamos hablando de que un AT1 es algo más de 4 millones de pesos y un AT4 es, me decís, cerca de 2 millones.
2: Yo la última vez que consulté con alguien que era AT4 me había dicho no, era 1.2 o 1.5.
1: Ah, ok. Sí. Aproximadamente. Yo para tener una idea. Porque desconozco esto y este universo de los AT. Lo otro que te quiero consultar, que me estoy enterando por vos en realidad y me enteré esta semana, no sabía. ¿Convocaron a todos los AT que tienen en la provincia para llevarlos a laburar a los Juegos Suramericanos? ¿O pasó solamente con ustedes acá?
2: No, entiendo que todos y todos los directores también, y no sé desde directores... hasta dónde era que tenían que, hasta qué categoría o qué cargo o qué jerarquía tenían que ir a trabajar. O sea, sí, se los convocó a todos. No todos estábamos en la misma situación.
1: Está bien, pero se nota que la idea, yo no me había enterado de esto, que era la del gobierno de la provincia, de juntar a todos los AT que tiene y llevarlos a laburar a los Juegos Suramericanos. A vos, por ejemplo, ¿qué labor te daban ahí en los Suramericanos? ¿Hacer qué?
2: Lo que yo entendí era que teníamos que como ver las entradas, vigilar el tema de las entradas de las escuelas y que se respete la grilla que de lo que les mostraban en las escuelas, entiendo, o de lo que iban a ver las escuelas. Eso es lo que me explicaron que teníamos que hacer.
1: ¿En Rafaela te tocaba a vos?
2: En Rafaela, sí.
1: ¿Vos ya habías ido o entendí mal? ¿Fuiste y después te tuviste que volver? ¿O no fuiste nunca?
2: No había ido yo directamente. El día que pasa esto con mi nene, yo planteo directamente, no me puedo ir. O sea, no me puedo ir.
1: Claro.
2: No había chance. Uh-huh. Así que no alcancé nunca a ir. Porque cuando me llaman para que vaya, yo automáticamente, lo planteo con el gobernador al tema, me contesta esto que te dije. Uh-huh. Después me llama la noche Vergés para decirme que bueno, me cambia de categoría. Que en realidad, si quizás hubiese sido con más pulso, o lo que fuera, quizás en otra circunstancia no me hubiese como importado, pero sentirlo como sancionatorio ante la situación que yo estaba pasando es como no puedo vivir esto. O sea, no hay nada que lo justifique, ¿me entendés? Uh-huh. Y como que después ya no había vuelta atrás tampoco, decirme, bueno, sí, te quedas con tu AT, no me importaba tampoco.
1: Claro, ya estaba rota, ya estaba rota la relación.
2: Y sí, ya no había vuelta atrás, porque yo, si bien tenía un muy buen sueldo, es cierto, pero nunca fue por la plata que yo hice política, ¿me entendés? Uh-huh. A mí me gusta colaborar con la gente. Bueno, de hecho ahora estaba pensando en hacer un par de cosas. Lo que pasa es que, bueno, lo que yo quiero hacer o las charlas que yo quiero traer, que son de gente especialista, requieren obvio que la gente se quiere prestar primero, en un primer lugar, hacerlo como ad honorem, que es importante, y en un segundo lugar mucho tiempo de preparación, ¿no? De pensar el lugar, el sonido, así que por ahora lo tengo ahí como un plan de hacerlo para la gente y para unas situaciones particulares que son muy importantes, muy trascendentales en el norte santafesino, muy, muy, muy. Pero bueno,
1: te llamaron, como, Marlene, ¿Te tantearon de la Muni de Reconquista para sumarte en algo?
2: No, me llamó hoy en la mañana el intendente, que le agradezco, se puso a disposición, pero no me tantearon en nada.
1: Ah, me
2: no.
1: Pasaron solamente que hubo llamadito entonces.
2: Sí.
1: ¿No
2: sí,
1: hubo ningún tipo de ofrecimiento de nada de parte del intendente?
2: No.
1: Ajá.
2: No.
1: ¿Y de parte de algún otro espacio político? ¿Vos de alguna manera abandonás la gestión de Unidos de... en este caso, bueno, el gobierno? ¿Con esto?
2: Yo estoy afuera ahora, digamos, así que sí, sigo ocupando puestos dentro del radicalismo, que son puestos ad honorem, digamos. Yo soy convencional, estoy en la mesa del radicalismo, es todo ad honorem. Pues me parecía también una falta de respeto abandonar eso es algo que, por ejemplo, esta noche en una reunión, voy, lo hago y vuelvo.

0: antes de presentar la renuncia, no. Después de que presenté la renuncia, porque yo ya entendía que la situación era irremediable, digamos, o sea, la renuncia...
1: Claro, no había manera de que te convenzan ni siquiera los propios compañeros del espacio político acá, del radicalismo, no había forma de que revertieras la... Ajá, entiendo.
0: No, porque yo me sentí como en un momento muy jodido, muy sola dentro de lo que era mi trabajo. Entonces no, yo ya sabía que no había forma. Sí se los conté antes de sacar el comunicado. Y bueno, la verdad es que no podían creer que esté viviendo eso. Y obviamente se solidarizaron conmigo y están para lo que yo necesite.
1: Pero que el radicalismo local va a hacer algo al respecto, o qué tipo de solidaridad es la que encontraste después de esto.
0: Yo en mi grupo político, en el resto casi salió me mandó un mensaje por Instagram para ofrecerse para todo lo que necesite. Marcos Ibáñez también. Coco, no sé si te dije que me escribió.
1: Bueno, no es de tu espacio
0: trato
1: político.
0: Trato de no olvidarme de alguno.
1: Sí.
0: No es de mi espacio político. De mi espacio no se ofrecieron como hacer ningún comunicado ni nada. Pero bueno, yo también entiendo porque muchos siguen trabajando para el gobierno. Entonces, es como que entiendo también que...
1: No se la puede jugar mucho, decís vos.
0: Sí. El que sí me llamó y lo quiero agradecer públicamente es Emiliano. Yo a Emiliano Peralta le tengo muchísimo, muchísimo cariño. Es una gran persona, a pesar de que no es ni de mi espacio, ni de mi partido, pero es una persona magnífica, es magnífico realmente. Se puso también a disposición, estuvimos charlando un rato porque con Emi tenemos una amistad de muchos años de antes de estar los dos en política. Tengo también con sus papás muy buena relación, entonces estuvimos charlando un rato. Dijo que lo que necesitara, no dudaran en recurrir a él.
1: Me la dejás picando.
0: Se lo agradezco.
1: ¿Te sumás a ese espacio?
0: A ver. No. Vos me querés sumar a ningún espacio.
1: Claro. Voy por acá, voy por allá.
0: Vos me estás buscando espacio.
1: Marlene.
0: Marlene. No pensé, porque estoy en esto todavía.
1: Todavía estás, claro. Marlene, otra que te hago, mirá. Y que es lógico la pregunta, si todos los AT, digamos, están yendo a los Juegos Suramericanos, la pregunta que me hago es, cuando no están los Juegos Suramericanos, ¿qué tareas tienen? Por ejemplo, vos, ¿qué hacías ahí?
0: Yo trabajaba en el Ministerio de Gobierno y a la par ayudaba al Ministerio de Producción, por ejemplo, por decirte algo que se me ocurre ahora. Lo que yo hice fue toda la regularización del estatus jurídico de las GAMAS, el Centro Experimental de las GAMAS. Colaboré también en el tema del Centro Experimental de Tacuarembí. De Tacuarembí, cuando se estaban vendiendo los... ¿Te acordás? No sé si lo recordás o si lo leíste, que la comisión anterior estaba vendiendo... todo lo que era maquinaria, que vendieron todos los animales. Bueno, todo eso no estaba permitido.
1: Pero después, ¿qué pasó con el resultado de...? Porque después no nos terminamos, o por lo menos yo no me entero del resultado de los trabajos, ya que me tirás esto, de auditorías, digamos, de controles, porque también estuviste con lo de la cocina centralizada, ¿no?
0: Sí, lo de la cocina centralizada también tuvo resultado.
1: Claro, bueno, después nos enteramos que se normalizó. Ahora, el proceso de las intervenciones, como me estás contando lo de Tacuarembí, lo de la cocina centralizada, y que vos me decís, bueno, ese es un laburo que estuve en el que estuve yo, en este caso, como AT, durante este tiempo.
0: Sí, por decirte.
1: No, está bien, por eso. Pero ¿por qué no? ¿Por qué después la información acerca del resultado de ese laburo no lo puedo obtener, Marlene? ¿Por qué no tengo esa información, ese laburo que hicieron?

0: medios de comunicación, digo. No, no.
1: Sí, desconozco sinceramente porque no, no. En los sumarios.
0: Pero se entiende, ¿se entiende el punto de lo que te digo?
1: Sí.
0: Ok, lo que nos informan del otro lado es: che, mirá, acá hay una intervención, tenés que esperar. Bueno, pasa esto. Ok, bárbaro. Bueno, hay una auditoría, listo. Se termina la auditoría, el informe, pero después no pasa más nada, Marlene.
1: Yo puntualmente, para lo de Tacuarendí, redacté yo misma una denuncia, que después desconozco que se decidió en el ámbito, obviamente, legal de cada ministerio, donde están los abogados que trabajan siempre en los ministerios, ¿no? Desconozco, yo para eso puntualmente había redactado una denuncia, y si no mal no recuerdo hice algo de un resumen o algo por el estilo de lo que había dado una auditoría, y después bueno, finalizó en que lo pusieron a Martín Ponticelli, creo, a cargo de Tacuarendí.
0: ¿Martín Ponticelli está a cargo?
1: Sí, sí, entiendo que sí, que quedó él, porque entiendo que sonó mi nombre, pero yo la verdad es que no, la renta de Hacienda no, los centros experimentales, como que no...
0: No sería lo tuyo.
1: No soy mucho para eso, claro.
0: Marlene,
1: sí.
0: Tengo que ir cerrando, en realidad ya me bandié del tiempo. No sé si querés agregar algo más, algo que no hayas manifestado en el posteo, digamos, que hiciste en las redes al respecto de lo,
1: y
0: de
1: te,
0: lo ocurrido.
1: Y te agregué mucha información.
0: ¿Me arreglaste? Ah, sí, bueno.
1: Sí, te amplí bastante el comunicado. ¿Arreglé qué?
0: No sé qué arreglaste, yo no hablé de arreglar nada.
1: Sí, arreglaste, me dijiste, no seas guacho.
0: ¿Perdón?
1: ¿Me tiraste un arreglaste?
0: No, te juro que no.
1: Bueno, yo lo habré entendido mal, entonces. No arreglé nada con nadie, no tengo nada.
0: Ajá.
1: Solamente agradecerle a las personas que estuvieron a disposición, no solamente del arco político que me llamó y se solidarizó, sino la gente común, la gente que me seguía en redes, que conocía el trabajo que yo hice todos estos años. Estoy muy agradecida porque la verdad es que hubo gente que tuvo palabras pero hermosas conmigo, hubo un montón de personas con las que me quedaba charlando porque me decían, mira, yo trabajé acá, o sea, todo sin saber cuál es el problema concreto, pero bueno, si es esto, te puedo dar esto, si es esto, mira, yo estoy acá, si es esto, un poco adivinando todos, y yo obviamente no quiero ampliar, pero todos tratando de ayudarme y de colaborar, que es lo importante. Así que le agradezco muchísimo a la gente que de corazón me dice, tomaste una buena decisión, no te vas a arrepentir. Y la verdad es que no estoy arrepentida. Prioricé a mi hijo, entendí o entiendo que desde siempre que hay cosas que son un no negociable que todos tenemos que tener en la vida. Porque si no somos todas personas que nos compramos, nos vendemos, y yo entiendo que la vida no es eso, así que bueno, eso
0: está bien. Marlene, te mando un saludo, estamos en contacto y cuando tengas algún tipo de novedades estamos comunicando.
1: Dale Rodri, muchísimas gracias,
0: que sigas bien, chau. Allí estaba Marlene Espíndola, una de las, podríamos decir, figura de la semana, en este caso, gracias a los oyentes que nos mandan data, información. Sí, hay un montón que están sumamente sorprendidos con los números que dio Marlene Espíndola acerca de el ingreso que tienen los AT. Acá venimos contando acerca de la cuestión de los asistentes técnicos y esta modalidad que ha... de alguna manera institucionalizado el gobierno de Maximiliano Puyaro, con ello y con los sueldos que se pagan a través de los AT. Pero bueno, me están matando porque son las 11 y 11 y me tengo que despedir. Y es lo que voy a hacer. Nos fuimos, el tema lo seguiremos la semana que viene. Gracias una vez más por estar del otro lado. Me quedaron inclusive cosas para contar del PAMI local. Tengo data también acerca de eso. Hay un principio de vaciamiento, pero para la semana que viene. Buen fin de, el lunes estamos de vuelta para hacer acá como nos gusta hacer la grieta. Chau.

0: verdad. De la democracia.
1: Sí, sí, de la democracia, obvio.
0: Carlos Fabricín. Que uno, ¿lo conocía Carlos Fabricín?
1: Sí, a Carlito sí. No, pensé que era Adachi.
0: Era Pintón.
1: ¿No era Adachi?
0: No, pero ya de la época del proceso militar.
1: Ah, claro, era estar antes.
0: En
1: sí.
0: La democracia empezó Carlos Fabricín.
1: Sí. Ajá.
0: Fue Carlos Fabricín. Después lo tenés a Alfredo Esperati.
1: Sí. Después al Tato.
0: Lo tenés a Tato.
1: A Lugo Morzán.
0: Cacho Esperanza. Henry. Todo el tiempo.
1: Henry.
0: ¿Cuál para vos es el más feo?
1: Pero no, decilo vos.
0: No, yo te pregunto a vos como
1: no,
0: mujer.
1: Pero, no sé. Para mí todos los hombres que no sean mi esposo son feos.
0: No. ¿Está bien?
1: Para vos. ¿Para vos quién es el más feo?
0: No. Si vos no lo decís. Yo...
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0: Bueno, hablando de belleza, en este caso de la Unión Cívica Radical.
1: Yo qué.
0: Sí. Marlene Espíndola, que fuera diputada provincial, casi compañera de fórmulas con quien les habla, y actualmente estaba desempeñando un cargo en la provincia. Tuvo que renunciar. Nosotros tuvimos la primicia. ¿Cuándo es que lo dijimos?
1: Los oyentes...
0: Porque ayer se enteraron todo porque hubo un comunicado de la propia Marlene.
1: Sí, los oyentes ya nos habían dicho, si no me equivoco, el martes. Tendría que revisar los mensajes, pero creo que martes ya, o miércoles quizás.
0: Bueno, ayer lo confirmamos.
1: Sí.
0: Después vino el comunicado.
1: Ajá.
0: Nosotros lo confirmamos a la mañana y a la tarde ya, o a la siesta, ya estuvo el comunicado. Yo tuve la posibilidad de comunicarme con Marlene porque me sorprendió el tema.
1: Sin dudas.
0: Me sorprendió porque es una persona que ha decidido seguir en política o ambiciona ser política. Y bueno, hay cuestiones personales en las cuales no nos vamos a meter.
1: Exactamente.
0: Ella misma lo dijo, tiene que ver con un hijo.
1: Que la necesita.
0: Hasta ahí, aunque sepamos nosotros toda la historia, no vamos a decir nada más porque ella no quiere decir nada más.
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0: Ella deja el cargo porque no le queda otra, porque prioriza lo que todos priorizamos, que son los hijos.
1: Sin dudas.
0: Ante determinada situación, a veces lo descuidamos un poco. No nos damos cuenta, porque estamos en la vorágine de la actividad y todo eso. Hay edades que uno...
1: Que los chicos
0: no es que lo abandona,
1: más.
0: Pero no les presta la atención que a lo mejor después les presta a los nietos. Pero bueno, tuvo que tomar una decisión que es transitoria. Porque no quiere decir que por renunciar a este cargo se aleja de la política.
1: Lo aclara también en el comunicado.
0: Yo voy a aclarar otras cosas más.
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0: Bueno, solucionado el tema con su hijo, ojalá que sí, y pronto. Marlene tiene todas las ganas y todas las intenciones de ser candidata en el 2027. Así que bueno, no está dicha la última palabra, no se sabe qué va a pasar, pero Marlene tiene ganas de seguir y de jugar. Cuando digo jugar, es ser candidata en el 2027, pero bueno, va a depender también de esta situación personal con su hijo, y ojalá que mejore.
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0: Otro de los temas de la semana tiene que ver con esta denuncia en los medios, más que nada en las redes. Después se traslada a los medios, a la Batichica, que es la secretaria legislativa del Consejo, la doctora Nadia Montiel, porque es abogada.
1: Sí.
0: Y es profesora de la Católica. Y bueno, ahí se dio una charla donde se lo convocó al diputado provincial Diony Escarpín, y bueno, de acuerdo a una persona, cuestiona esa charla como que tiene que ver con un adoctrinamiento a los alumnos. Nadia prefirió no salir al aire, pero sí mandarnos un audio que en un ratito vamos a reiterar, ya que lo pasamos muy sobre el final del programa. Y como me gusta, como me dice hola Jorge, lo vamos a reiterar.
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2: Jorge, ¿cómo estás? Saludo a vos. Hola, Jorge, ¿cómo estás? Saludo a vos y a toda la audiencia. Reiterarte lo que le contesté a Milce. Desde la universidad consideran que no hace falta salir de los medios a hablar. Fue una actividad que estaba pautada, acordada y aprobada por las autoridades de la universidad, con puntos preestablecidos. Respetamos la opinión de la alumna. En particular, considero que era ajeno al objetivo de la charla y cómo se dio. La verdad que fue un espacio muy bueno y valioso para los alumnos, y me quedo con eso. Gracias.
0: Bueno, en principio yo le creo a Nadia, mientras del otro lado no me den más elementos para que yo pueda cambiar mi opinión. Del otro lado, todavía, por lo menos en este programa, nadie quiso explicar otra cosa. Así que yo, mientras alguien no me explique otra cosa, yo no voy a cambiar de opinión. Yo le tengo que creer a Nadia. Lo que no estoy de acuerdo con Nadia es que no es necesario explicar. Siempre es necesario explicar. Y más cuando se es, en este caso es secretaria legislativa, pero fue candidata al Consejo. Lo quiere volver a hacer en el 27. Y bueno, está al frente de un aula de la facultad. Así que en eso no estoy de acuerdo con nadie. Siempre, si total vos tenés que decir la verdad. Cuando vos tenés que decir la verdad, no tiene que ser ninguna complicación, porque la verdad, no hay nada más lindo que decir la verdad. A veces tenés que...
1: Nada más tranquilo que decir la verdad.
0: O sea, gritar la verdad a los cuatro vientos como hacemos en este programa todo el tiempo, cuando nos equivocamos, lo reconocemos, pero nosotros cuando lo decimos es porque es la verdad. Los temas opinables son opinables, obvio. Pero no hay nada más lindo que decir, no. Adoctrinamiento las pelotas. Yo no adoctriné a nadie. Esto fue para apoyar a los chicos en tal materia o en tal tema. Bajo ningún punto de vista hubo adoctrinamiento. Eso es lo que tiene que decir al aire Nadia. Porque ella quiere representar a la gente en el Consejo. Lo quiso hacer en la elección anterior y lo quiere volver a hacer en el 27. Entonces, decir la verdad es lo más lindo que hay en la vida. Claudia.
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0: Hay veces que no se dice la verdad, porque la verdad es fea, es horrible. Y es como que si vos decís la verdad, le causás un dolor o pensás que le causás un dolor a la otra persona. Vamos a dar el ejemplo médico. Cuando una persona tiene cáncer, a mí me cuesta, no sé a vos, Claudia, a mí me cuesta decirle. Yo tengo que darle la noticia a la otra persona.
1: Sería terrible, ya, sí.
0: Si la da el médico, mejor. Pero uno dar la noticia, sea quien sea...
1: Sea quien sea.
0: Pensemos en algún afecto cercano, una
1: Ni
0: persona
1: hablar.
0: Cercana.
1: Ni hablar.
0: A mí no me gusta decirle, vos tenés cáncer. No. El médico se lo tiene que decir. Bueno, uno no está mintiendo, pero no está diciendo la verdad. Uno está ocultando la verdad, en este caso.
1: Sí, sí.
0: Porque yo sé que vos tenés cáncer, digo vos en general, y no te lo digo. No te estoy mintiendo, pero te estoy ocultando.
1: Claro, pero pero en ese caso, si la persona afectada no pregunta.
0: No,
1: pero
0: bueno,
1: si la persona afectada pregunta...
0: Yo le estoy ocultando la verdad, porque ella
1: no.
0: A lo mejor te dice, la verdad que estoy re bien con estas pastillas, ando bárbaro, y yo sé que vos tenés cáncer.
1: Ajá.
0: Pero yo no te lo digo.
1: Y no, pero no te está diciendo, vos no sabés, sí.
0: Y, pero yo lo sé. Es algo fuerte.
1: Muy.
0: Entonces, uno ahí... Es lo que pasó con la elección de la embajadora, por ejemplo, Claudia.
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0: Es lo que nos pasó antes de ayer en el programa, cuando viene Liliana Ocampo representando al concurso de la pesca del surubí en lo que tiene que ver con la elección de la embajadora. Viene un día antes del cierre de inscripción, cosa que a mí, no digo que me molestó, pero digo, ahora, ¿qué vamos a promocionar si ya estamos a 24 horas del cierre de inscripción? Como que, porque la habíamos invitado a que venga antes. Emilce la llamó antes para promocionar y Liliana le dijo a Emilce, no, voy a ir la semana que viene porque para estar más empapada del tema. Vino y yo creo que no nos mintió, ella no sospechaba, no sabía cuántas inscriptas había.
3: No.
0: Que es un error, cómo va a venir un programa y no vas a saber si estás promocionando eso. Pero yo no creo que en esta no nos... Después en otra sí me mintió al aire, pues ya lo dije. Pero en esta no me mintió al aire.
1: Claro, el trabajo de ella comenzaba a partir de hoy.
0: Claro, pero sí me mintieron del otro lado, al ocultarme la verdad. Porque nosotros le preguntamos a Carlos Solari y Carlos dijo no sé nada. Le preguntamos a Gianni Minio, secretaria de prensa del concurso, tampoco sabía nada, le iba a preguntar a los muchachos. Los muchachos no aparecieron. Después lo llamó Emilce a Cristian Medina, que él, si no sabe Cristian, no sabe nadie. O sea, nos ocultaron la verdad, pero la verdad siempre sale a la luz. En definitiva, lo que pasó, que había una sola inscripta. Y ayer, en el cierre de inscripción, había una sola inscripta. Que ni siquiera es de una peña, es del Dobahía, de la cual tiene relación Gianni Mini, o sea, tiene relación con el surubí y con la comparsa. Una sola inscripta. Esa era la verdad. Por eso no nos... Yo por eso me empecé a alarmar. ¿Cómo no me van a decir acá hay gato encerrado? Y había gato encerrado. ¿Cuál era el gato encerrado? Y que había un tan solo... Vinieron a promocionar al programa que ya mañana se cerraba la inscripción y había una sola inscripta.
1: No ganadora, sino... Bueno,
0: entonces, bueno, esa es una manera también de... no mentir, pero ocultar la verdad, porque nosotros estábamos queriendo saber. Pero no nos toman el pelo a nosotros. Lo que no saben los funcionarios, los que están a cargo en las instituciones, que le están tomando el pelo a la gente, al no decir las cosas como son. Porque no estábamos preguntando nada raro. Estábamos preguntando cuántas inscripciones había. En 2 horas de programa queríamos saber, a 24 horas del cierre de inscripción, queríamos... Entonces, digamos... No se puede ocultar la verdad. Vos la podés ocultar un día, dos, pero en algún momento la gente se va a terminar enterando. La tomada de pelo, pues yo siento que me tomaron el pelo. Vos no sentís que te tomaron el pelo, no diciéndote, pero yo sí siento. Porque yo este trabajo lo hago con mucho entusiasmo, con muchas ganas, con mucha pasión.
1: Como vos decís, Jorge.
0: Pero lo hago serio, el programa es serio, por más que nos riamos mucho, el programa es serio.
1: Jorge, como vos decís, y acá me parece que te olvidaste, yo me pongo en el lugar del organizador, del secretario, de la secretaria de prensa.
0: Ahora quería hacer lo mismo que hago yo.
1: Sí.
0: ¿Te gusta?
1: No sé si es una tomada de pelo. O sentir vergüenza, Jorge, o sentir vergüenza, porque
0: pero,
1: no sé...
0: Bueno, pero y tenés que asumir el fracaso.
1: Sí.
0: Tenés que asumir el fracaso.
1: Sí.
0: Fíjate cuando lo llamamos nosotros a Pilinchi, que es el presidente. Dice, me contaron que la trataron mal a Liliana. Y no
1: ayer iba a mirar el programa a Pilinchi.
0: No la tratamos mal. Pero bueno, él tampoco sabía. Pero, claro... Yo no tengo la culpa si al resto de los colegas no les importa promocionar una candidatura a embajadora del concurso y no les importa saber si hay inscripto o no. A mí me interesa.
1: Obvio.
0: Porque creo que a la gente también le interesa. Es una pregunta clave. Para mí es una pregunta básica.
1: ¿Es la primera?
0: Y sí, más cuando te está venciendo ya la inscripción.
1: Ahí, sobre el...
0: Es como pasa con las lanchas. ¿Cuántas lanchas hay inscriptas? Hay 4. Todos los días te están diciendo una más, 2 más,
1: sí.
0: 3 más, y está bien.
1: Sí.
0: Y bueno, y no pueden decir que a mí no me interese la elección de la embajadora, porque si hay algo que yo vengo rompiendo, lo hasta el IP es por este tema, porque es un atractivo.
1: Desde que se dejó
0: de... Estoy en contra, yo estoy a favor, pero bueno, algo se hizo mal.
1: Dice este oyente, me sorprende o no... En realidad, la palabra adoctrinamiento, cuando estamos hablando de alumnos adultos, no de menores, la intencionalidad debería buscarla en el historial de los denunciantes.
0: De todas maneras, yo le creo a nadie en esta, hasta que nadie me demuestre lo contrario, yo le sigo creyendo a nadie. Vos podés adoctrinar, porque viste que los chicos, aunque estén en la facultad, hay un grueso que no le interesa el tema político. Nosotros lo sabemos porque cuando tratamos temas políticos, acá los teléfonos al rojo vivo, pero en general no hay mucho joven interesado en el tema. Y vos podés, con tu un diputado, una persona que ya con experiencia, puede adoctrinar. Poder se puede, pero yo no voy a decir que se hizo eso porque no... A mí no me consta. Si del otro lado... me quieren llamar o quieren venir a explicarme un poco mejor, a ver si me convencen. Hasta ahora la única que me convenció es Nadia.
1: Bueno, tenemos varios mensajes de diferentes temas, pero lo vamos a hacer después de la primera pausa.
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0: 36 minutos pasaron de la hora 11. Esto es Gente de Día. Hoy trabajamos con los oyentes.
1: Hoy estamos
0: por suerte, hoy estamos más tranquilos. Porque a veces le leemos los mensajes como cachetada, no sé de
1: sí.
0: qué. Dice, hay un refrán como cachetada.
1: Cachetada de loco.
0: Cachetada de loco.
1: Uh-huh. Así
0: no,
1: dice.
0: Hoy no está la cachetada de loco.
1: No. Hoy estamos relajaditos. Bueno, hola Jorge y Claudia, dice el oyente. Estoy confundido. Ay, ¿por qué estás confundido?
0: Todos,
1: a ver.
0: Todos podemos confundirnos
1: sí,
0: alguna vez.
1: Sí, sí, sí.
0: Ahora, si uno vive todo el tiempo confundido, ahí estamos en problemas.
1: No. Hoy está confundido.
0: Es solo hoy.
1: A ver si podemos aclarar el panorama, dijo Arjona.
0: Aclaremos el panorama.
1: Vamos aclarando el panorama. ¿Qué?
0: No me acuerdo la letra.
1: ¿La letra? ¡Ah!
0: A mí me gusta escuchar, no retengo la letra.
1: Pero te va quedando igual, Jorge.
0: Vamos aclarando el panorama.
1: ¿Qué?
0: Algo de los pingüinos.
1: ¿Qué pingüinos? Bueno, ¿con quién iba a ser compañero de fórmula Jorge? Dijo ahora con Marlene, pero también lo dijo con Constanza, con Aide Maggio, con Katia Pasarino, con Paola García, con Nati Caparelli, y si lo dejaban ponerse una peluca, iba como segunda de Machado o Creni. Al final, ¿con quién está?
0: Bueno,
1: menos
0: Natalia, porque a Natalia nunca, ni ella me propuso a mí, ni yo a ella. Con las otras cinco personas, sí. Yo, no,
1: Machado, Creni, Caparelli.
0: Con las otras cinco personas, me hubiera gustado.
1: Paola.
0: Pero me hubiera gustado con estas personas.
1: Con la Costi, con Maridé, con Katia, con Paola, con Machado y Creni.
0: No, Machado y Creni no.
1: Con peluca, dice, si te...
0: No, con las cinco primero.
1: Ah, Marlene, sí.
0: Y Marlene. Mm. Me hubiera gustado, pero ¿cuál es el problema? Y si vos no podés con una, intentás con otra. Y bueno, no se pudo.
1: Pero ¿y de qué lado estás vos?
0: Y a mí las cinco me gustaron en su momento...
1: ¿De qué color sos, Jorge Reyes?
0: Bueno, pero a mí me hubiera gustado trabajar políticamente para todas esas cinco personas que nombraste.
1: Sí, sí, pero ¿con quién más de las cinco?
0: Y ahora no hay más.
1: Bueno, pero de esas cinco, ¿con quién te quedaste con más ganas?
0: No, en su momento...
1: Pero ¿con quién de las cinco te quedaste con más ganas?
0: Con la que estuve más cerca fue con Marlene.
1: Ajá.
0: Pero con las otras también me hubiera gustado.
1: ¿Hasta dónde te permitieron? 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
0: Porque las cinco personas son brillantes. Nombrala otra vez para que la gente le quede claro.
1: Bien.
0: Esas cinco, a mí yo no elegiría un cuatro de copa.
1: Marlene, Constanza, María de Maggio, Katia Pasarino, Paola García.
0: Bueno, a mí no me queda ninguna duda que son cinco candidatas. O sea, yo no quise ir con cualquiera.
1: Uh-huh. ¿Con Nadia también quisiste ir o no?
0: Con Nadia, sí, también. Podría agregarla. Pero bueno, sí, con Nadia también.
1: Uh-huh. 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
0: Son todas mujeres porque yo iba de segundo.
1: Claro.
0: Uh-huh. No, si no, bueno, podrían haber sido hombres.
1: Pero bueno,
0: en este
1: pero
0: caso,
1: te, pero
0: lo que pasa es que yo elijo un hombre primero, yo tengo que ir tercero.
1: Claro. Machado y Creni te dicen.
0: Claro, pero yo ahí tengo que ir tercero.
1: Uh-huh. Pero te sugerían una peluca.
0: Ah, no, ni en pedo.
1: Ni a
0: pero
1: par.
0: No, a lo que voy, no. Que ojalá surgiera otra mujer. Yo sí encuentro una mujer del nivel de estas seis, obvio que también lo intentaría.
1: Bien. Mira, Jorge, dice este oyente. Nadia es empleada de un instituto privado que va a decir más de lo que dijo. Ella no es una señora que se sube a cualquier tren del frente K. El pescado muere por su boca.
0: Bueno, pues está bien. Yo respeto que Katia no quiera una entrevista.
1: Uh-huh.
0: Pero yo la hubiera hecho. Yo... Es una opinión. Más cuando vos tenías ambiciones políticas. Uh-huh. Porque si vos querés ser concejal, tenés que salir a la palestra, como se dice.
1: ¿A la qué?
0: A la palestra.
1: Ah, no había escuchado ese término. Ah, no había escuchado ese término, mirá.
0: Siempre se dice.
1: A la palestra, nunca escuché.
0: Buscá, ¿qué quiere decir a la palestra?
1: A la palestra.
0: A ver si
1: hay...
0: Pues yo lo...
1: Fíjate,
0: es un término que yo
1: palestra?
0: Lo escuché y en algún momento lo utilicé.
1: Sí, y ahora te acordaste.
0: Al cruce sería, a la palestra, pero no sé.
1: Las pastas...
0: ¿Vos nunca dijiste a la palestra?
1: No, ni no escuché el término tampoco. Pero acá,
0: ahora vamos a buscar.
1: Acá estoy para aprender.
0: Hoy va a ser un programa cultural.
1: 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Jorge y Claudia, dice este oyente. El problema con Nadia Montiel es que está muy al límite. Estuvo al límite comportándose como concejal cuando era secretaria administrativa. Está al límite con las reuniones del programa Tu Voz Resuena y está al límite ahora como docente. De todas formas, la queremos porque está re buena. Una mezcla de Montarán, o sea, Montiel tiene esa etimología y... de Elfa, dice, sería una muy interesante personaje en El Señor de los Anillos. Si tuviera un novio peronista, que la haga peronista, sería una locomotora imparable.
0: A la mierda, acá habla un enamorado total.
1: La pucha.
0: Acá se le enamoraron a Nadia.
1: Uh-huh.
0: Y la ven mucho en el consejo, en la sesión, en los jueves, aparece todos los jueves.
1: Ajá.
0: Pero... me gustaría saber quién hizo ese mensaje.
1: Ajá. Palestra. ¿Cuál es el significado de la palabra palestra?
0: Ahí lo está buscando Milce.
1: Sí.
0: Tranquilízate, Claudia.
1: Sí.
0: Tranquilízate.
1: Yo sé por qué digo lo que digo.
0: Ah, ¿porque hay alguien que ya lo está diciendo?
1: No, yo sé lo que digo. No, es que me tengo que tranquilizar. Yo sé por qué digo lo que digo.
0: ¿Hay alguien que sabe?
1: No.
0: Nadie sabe.
1: Palestra. Sí. Ahora lo leo. A aparecer públicamente, darse a conocer o participar de forma activa en una discusión, debate o competición ante la opinión pública. Eso
0: bueno,
1: es palestra.
0: Viene bien para este caso, salir
1: sí.
0: a la palestra.
1: Uh-huh.
0: Ya.
1: Ajá.
0: Vos no sabías lo que significaba.
1: No.
0: Ni lo habías escuchado nunca.
1: Bueno.
0: Estás aprendiendo demasiado.
1: Estoy aprendiendo mucho. Jorge dice, ayer te di la primicia de la renuncia de Espíndola. ¿Ayer o antes de ayer?
0: No, antes de ayer fue.
1: Antes de ayer ya nos dijeron,
0: ¿eh? Ayer ya se enteraron todo. Ayer lo confirmamos nosotros.
1: No sé quién sos, porque acá nos aparece reenviado el mensaje.
0: Antes de ayer, si es la misma persona antes de ayer.
1: No sé, pues llegan reenviados.
0: Ayer lo confirmamos y a la tarde vino el comunicado.
1: Mm.
0: Y yo la verdad... me gustaría entrevistarla a Marlene, pero en esta situación, ¿qué sentido tiene? Ella de lo personal no va a hablar y está en todo
1: bien.
0: Su derecho no hablar.
1: Está bien.
0: Lo que sí yo le agrego que tiene todas las ganas y la intención de ser candidata en el 2027. A lo mejor vamos juntos.
1: A lo mejor,
0: o no.
1: Uh-huh. Bueno.
0: Yo para que el resto se ponga nervioso.
1: No se ponga nervioso. No me parece que hayan tratado mal a la invitada.
0: Eso es por Liliano Campos,
1: sí,
0: ¿no?
1: Sí, de ayer, dice, de antes de ayer.
0: Es que la gente que escucha bien el programa, que hay que escucharlo del comienzo hasta el final, porque esto es como una película. A veces rematamos el programa al final, pero se pierde en una parte del programa y por ahí ya no se lo entiende el programa.
1: Claro. No me parece que hayan tratado mal a la invitada de antes de ayer. Cuando se dicen con respeto que no te gusta escuchar verdades, es uh-huh. otra cosa.
0: Esa es la hinchada que tenemos.
1: Uh-huh.
0: Son votos para próximas elecciones.
1: Bueno, otro mensaje. Hola, buenos días, gente de 10. ¿Viste Jorge Requis? Ahora mandaron la invitación a todos los vecinos, como siempre, manotazo de ahogado. Hablo de la invitación para la elección de la soberana 2026. ¿A los vecinos? ¿Cómo?
0: Claro, ahora se está promocionando. Porque
1: ¿A los presidentes de vecinales han enviado?
0: O de las peñas, o de las...
1: Vecinos, dice.
0: Mira.
1: A todos los vecinos. Mirá, mandar la invitación a todos los vecinos.
0: Están buscando por ese lado.
1: Ajá.
0: Pero tendrían que ser las peñas las que presentan a la candidata.
1: Sí.
0: Y sí, es borrón y cuenta nueva. ¿A la que pasaba si nosotros no decíamos nada? Nadie se enteraba de nada.
1: ¿Y no?
0: ¿Y qué hubieran hecho?
1: No. Acá removimos.
0: Pero chica, ¿cómo lo va a conseguir si las chicas más lindas y con más cabeza están en Reconquista? Chicas van a tener.
1: No,
0: chicas hay un montón.
1: Reconquista, Avellaneda también hay chicas muy lindas.
0: Estamos hablando de Reconquista ahora.
1: Sí, bueno, pero van a venir del todo el departamento General Obligado.
0: No.
1: La invitación está extendida a todo el departamento.
0: ¿A todos están invitando ahora?
1: Y Jorge lo dijo, Lili. Sí, tiene que residir en el departamento General Obligado.
0: Ahora hay que averiguar cuándo cierra la inscripción. La inscripción no cierra nunca.
1: No, tiene prórroga. El comun...
0: ¿Hasta cuándo?
1: 30
2: de septiembre.
0: Ah, hasta el martes próximo. El jurado está esperando.
1: ¿O es miércoles 30, Emi?
0: No, hasta el 30.
1: Pero creo que miércoles es 30. Creo que...
0: Vamos miércoles, a estar de fiesta el 30.
1: Es miércoles 30.
0: Después lo decimos.
1: Claro que sí. Bueno. Sí, el 30 de septiembre estamos de fiesta, seguro. No, no caí en el momento, pero sí. Bueno, hola, gente de 10. Son de ocurrentes, este sí lo había escuchado. Jorge tiene menos lado que una alpargata. Viste que no sabes si es la derecha o la izquierda. Bueno, así es, Jorge tiene menos lado que una alpargata. En síntesis, cualquier colectivo lo deja bien.
0: No es así, porque vos querés, lo relacionamos con el fútbol. Vos lo querés a Messi, pero Messi te dice que no. Y lo buscás a Paredes, y Paredes te dice que no. O sea, vos vas buscando. Uh-huh. O sea, cuando yo no, lo que yo no hice es hablar en simultáneo con todas las candidatas. Yo fui siendo descartado por una, por otra, así.
1: Sos un hombre muy descartado.
0: Fui descartado, sí.
1: Ay, qué feo.
0: ¿Cuál es el problema?
1: ¿Eh?
0: Pero después se dieron cuenta.
1: Ah, pero tarde.
0: ¿Eh?
1: Se dieron cuenta tarde lo que perdieron.
0: La única que hubiera ganado igual es Katia. Pero hubiera sido mejor concejal conmigo al lado.
1: Yo, más todavía.
0: Yo la hubiera... Le hubiera hecho mejor concejal.
1: Bueno, pensá bien lo que estás diciendo, Jorge. Estás allá y estás por hablar y estás por decir algo que no tenés que decir. Estás por agregar algo. Sin querer, digamos.
0: Porque Mitzel está hablando con Katia.
1: No sé con quién está hablando, pero sin querer estás por decir algo.
0: La verdad
1: sin
0: que a Katia
1: querer.
0: Me gusta acá en vivo. En directo.
1: Sí, nosotros la queremos acá. Bueno, dice. En síntesis, cualquier colectivo lo deja bien. Ya que tenés un chabón de oyente, yo podría ser el chango reconquistense.
0: Mira.
1: ¿Eh? Jaja, lo digo por YouTube, dice. Hola, Jorge, dice. Ya la quisieron ensuciar a Natalie Caparelli. Natalie, a Natalia.
0: A Natalia.
1: En su momento. Siempre que los K tienen un edificio al frente, buscan ensuciar a cualquier casa... Y es porque están nerviosos, los K tienen miedito. Acá nos pasa Emilce la invitación a la embajadora 2026, que se prorroga la inscripción, tal cual nos dijo ella, hasta el 30 de septiembre.
0: Y ahí aclara...
1: A todos los vecinos, a las vecinales, no aclara, no sé si es el mismo oyente o no, porque acá recuerden que nos llegan reenviados los mensajes, no sabemos si es el mismo o no. Los mensajes llegan a producción.
0: Vos no tenés que invitar a la candidata, vos tenés que invitar a las instituciones, a las peñas. Ellos son los que eligen a quién llevar y quién no. Vos no podés.
2: Gustavo Benítez de Vecinal Velódromo.
0: Está Benítez, ¿cuál es el nombre de
1: Gustavo.
0: Pila? Gustavo. ¿De qué vecinal
1: velódromo,
0: es?
1: Velódromo.
0: ¿Qué tal, Benítez? ¿Cómo te va?
3: Hola, Jorge. ¿Cómo te va? Buen día, Claudia.
1: Hola, buen día. ¿Cómo estás?
0: ¿Qué problema
3: todo
0: te...
3: bien. Yo,
0: ¿qué problema te aqueja?
3: Para... ¿Cómo?
0: ¿Qué problema te aqueja?
3: Varios, muchos problemas tenemos en el barrio, pero uno de no es problema, es para afirmar lo que estaba diciendo hoy Claudia. A mí me llegó esa invitación para Soberana como barrio, como presidente de barrio.
1: A la vecinal, a la vecinal.
3: Sí. A la vecinal.
1: Ah, bien, corregimos no. Entonces, porque un oyente me dice a los vecinos, no a las vecinales.
0: ¿Y cuándo?
3: No, a la vecinal, a mí vecinales. Me llegó como vecinal. Pero yo quiero decir algo, ahí viene mi queja. Nosotros no estamos para elegir soberana, lo que queremos es el cuneteo.
0: Claro.
3: Que no tenemos y se está aproximando según el caso del niño. Eso queremos nosotros, no elegir soberana.
1: Bien.
0: Lo que pasa que eso, se hizo...
1: Gustavo, ¿y cuándo te llega la invitación a vos?
3: Esta mañana.
1: Ah, hoy a la mañana.
3: Hoy a la mañana.
0: ¿Y vence el martes?
1: El miércoles que viene.
3: No sé, porque no leí todo. Sé que me llegó ahora que es por la cuestión de presentar candidata para soberana.
0: ¿Y vos vas a presentar?
3: No, ¿cómo? Jorge, nosotros estamos preocupados por el cuneteo. Te digo algo, mira, tendrían que hacer una encuesta en los barrios, en el mío principalmente. La pesca no nos interesa. Nos interesa que el vecino esté bien, queremos el cuneteo. Eso nos interesa a nosotros, no la pesca. A mí que pesquen todo lo que quieran, que hagan todo lo que quieran, pero también que le den un poco al resto de la gente, a lo que no nos interesa la pesca. En mi caso, como presidente de barrio, lo que quiero, el cuneteo. Otra cosa no queremos. Ah, y otra cosa, el agua. Porque hasta ahora el agua no tenemos nada previsto.
0: Gustavo, vos sabés que el cierre había finalizado el jueves al mediodía.
3: Pero sí, Jorge, yo te sigo a vos. Había una sola chica presentada. Y sí, yo te sigo.
0: Y a lo mejor sí, alguna chica de velódromo quiere participar.
3: No sé si quieren, irán. Yo no presento a nadie. Yo quiero ver las máquinas trabajando en el cuneteo. Eso es lo que más feliz me va a hacer a mí y al resto de la gente del barrio, Jorge.
0: Lo que pasa es que tu mujer es muy celosa.
3: No, desgraciadamente hace 6 años soy viudo.
0: Ah, discúlpame.
3: Desgraciadamente.
0: ¿Pero alguna novia no tenés?
3: No, Jorge, tuve una sola y se terminó.
0: Ah, o sea que no hay vuelta, no hay segundo tiempo.
3: Pero Jorge, me extraña que me diga eso. Un hombre de ley, como yo, correntino de ley, yo no voy a andar buscando segunda ni tercera vuelta. Fue una y se terminó.
1: Ah, bien.
0: Bueno.
1: Bien.
0: Gracias,
1: bueno,
0: Gustavo.
1: Gracias,
3: por favor. Yo lo que quisiera es, lo sigo todos los días. Muevan un cachito para que los barrios tengamos cuneteo, porque acá no tenemos nada. Veo que preocupado por otras cosas, que será importante para ellos, acepto. A nosotros, a mí en particular, no me interesa la pesca.
0: Cuando estaba Juan Ferrari había más cuneteo.
3: ¿Cómo?
0: Cuando estaba Juan Ferrari...
3: No me busque, Jorge, no me busque.
0: Había más cuneteo,
1: es terrible.
3: No me busque, Jorge, ¿cuneteo de qué? ¿De qué? Que el único árbol que tenía el velódromo lo cortó. Mira, con eso te digo todo. El único árbol que daba sombra a la pista lo cortó.
0: Él cortaba los pastos los fines de semana.
3: Pero sí, para hacerse ve. Bueno, no quiero hablar porque vamos a terminar mal.
1: Sí. Gustavo, habías reclamado también tema agua. ¿Cómo está el tema agua ahí en el barrio? ¿Lo tienen...?
3: Paralizado, Claudia, paralizado. No sabemos nada. Tenemos... La llave está en 55 y Rossi. Es cuestión de venir, abrir, probar si tenemos agua,
1: no me puede decir eso.
0: ¿Te hicieron firmar de la Federación de Vecinales una nota para que no haya elecciones?
3: Nosotros no estamos federados con ellos. A mí no me van a mandar nada, porque yo no lo reconozco a ellos.
1: Ah, claro que son 14 vecinales nomás que están en la federación.
3: De las 48 que somos.
0: O sea, Daniel Martínez no te llamó, no te mandó nada.
3: Ojalá no me llame nunca.
0: A la miércoles. Ah. El lunes viene el programa.
3: Y si vos sabés, Jorge, la vez pasada que estuvo, yo salí al aire y le dije un par de cosas. Entonces, pero no, yo no quiero pelearme, yo estoy preocupado por la gente del barrio que no tenemos un estilo, Jorge, sí. Nada más.
1: Sí, sí, sí, sí.
0: Vos estás pensando en el fenómeno del niño, estás pensando.
3: Pero por supuesto, Jorge, llega el fenómeno del niño, medio barrio se me pierde. ¿Qué me va a preocupar a mí si va Martínez, si va La Pesca? No, vengan al barrio, eso es lo que quiero yo.
1: Bueno, te felicitan, Gustavo, ¿eh? Te felicitan aquí los oyentes y bueno, dice felicitaciones para el entrevistado. Después en privado le vamos a decir al señor de al lado lo que dice de él. Otro mensaje dice, totalmente de acuerdo con Gustavo, lo conozco, un señor trabajador.
3: Bueno, muchas gracias, Claudia. Opiniones van a haber miles, sí. No importa, yo tengo una conducta y voy sí. Para adelante.
1: Dice, hola, buen día. Habla una vecina de Velódromo. Cuando estaba Ferrari no estábamos así. Que deje de mentir, decirle a él como presidente de barrio, no se lo ve hablando con los vecinos o las necesidades que tenemos. ¿Podés preguntar al vecinalista si firmó la planilla para suspender las elecciones vecinales? Ya le preguntó Jorge antes de ustedes.
0: No recibió planilla.
1: No.
0: Ni la quiere recibir.
1: No, porque no está federado a...
3: No, Claudia, perdón. Federación de Vecinales no presentó la planilla de suspensión de las elecciones.
1: No presentó.
3: Eso lo hizo la presidenta del barrio Sarmiento. Antolín, creo que es la chica. Pero Federación de Vecinales no hizo nada. Y hoy fui a firmar en la oficina de Marcelo Vitalba.
1: Vamos a preguntarle a Sandra Antolín.
0: Entonces vos firmaste para que se suspenda.
1: No.
0: ¿No firmó?
1: No.
0: ¿Firmó?
3: Sí, firmé, pero no fue la federación el que presentó. Fue un grupo de vecinalistas que creo que no estamos con la federación. Es aparte eso.
1: Perdón que no entendí. Mil disculpas. Hola.
3: No, por favor. Sí, firmé a esa señora que se quede tranquila, que firmé hoy a la mañana.
1: Hola, buenos días. Cuneteo, pero que saquen la tierra también de arriba de la calle, dice este oyente.
0: Está agazapada la gente esperando que se trate de algún tema de estos para salir a cuestionarlo.
1: Buen día.
0: A reclamarlo.
1: Coincido con el señor, dice. Desde Puerto Reconquista también estamos preocupados por el niño. Es increíble la inactividad del municipio aquí. Por favor, señores, hagan cunetas, limpieza, que viene el niño. La pesca es privada, ¿por qué tiene que estar el municipio? ¿Por qué tanta plata en premios para unos pocos cuando familias enteras pierden lo poco que tienen? Desde el año pasado estamos haciendo reclamos. Nos tienen que escuchar acá. No es solo el río, es el agua por precipitaciones que no tiene salida. Otro mensaje, hablan de prevención y no están moviendo las máquinas ni haciendo limpieza del sector arenal donde se debe de colocar las bombas. Está todo cubierto por maleza. ¿Cómo van a entrar a instalar eso? Dice el oyente.
0: Bueno, en algunos lugares se está haciendo el trabajo.
1: Sí, sí.
0: Yo veo video.
1: Sí, se está haciendo. Nos trajeron
0: ahora,
1: acá.
0: Ahora, nos está dando un changüí importante el niño.
1: Sí. Sí, que se,
0: está demorado el niño.
1: Se corrió un poco hacia fines de
0: octubre, noviembre. A lo mejor vos no vas a decir si van a Velódromo la semana que viene.
1: Avisanos, Gustavo.
3: ¿Cómo?
0: Si van a Velódromo, avisanos al hacer cuneteo.
3: Sí, vienen, pero de hecho que voy a avisar. Y yo lo que quiero es a todos los vecinos estén o no a favor de esta comisión que trabajamos. No hace falta salir a recorrer casa por casa para saber las necesidades. Así que se quede tranquila, todos los vecinos están incluidos. Acá no hay Ferradita, no hay Benítez, no hay nada. Todos los vecinos son iguales.
1: Bueno, Gustavo, muchas gracias por la comunicación.
3: No, por
1: estamos
3: favor,
1: en contacto.
3: Claudia, Jorge, muchas gracias. Y ya le digo, yo sigo todo.

0: Gracias.
1: Gracias, buen
2: mediodía.
1: Yo
2: no quiero dejar pasar el tema de... ¿Qué? Porque él dijo que es una persona de ley. Es una persona de ley porque enviudó y después no vuelve a armar otra pareja o enamorarse. Yo no... ¿Vos compartís eso? Vos sos de ley porque...
1: Cada uno...
2: Claro, pero no... Pero
1: cada
2: entonces,
1: uno tiene la
2: bueno,
1: libertad
2: si
1: de hacer lo que...
2: Si él dice que es de ley, el resto no es de ley. Para mí son... Él es de ley y el resto... Es que rehace ley. Su vida también es de ley.
1: Sí, sí,
2: a
1: esa,
2: vos no te pasó.
1: Esa es su ley y yo tengo otra ley.
2: Para vos, eso no tiene nada que ver. Sería que no tiene nada que ver. Vos no sos de ley. Por...
1: No, pero eso, esa es una elección personal y se la respeto. Y me parece bien.
2: Pero
1: porque...
2: vos también sos de ley. Y
1: sí,
2: vos
1: sí,
2: pudiste
1: yo tomé
2: rehacer
1: otra. Yo tomé otra decisión,
2: vida.
1: Claro.
2: Te volviste a enamorar, volviste a armar otra pareja y también sos de ley.
1: Sí, sí, te tomé la decisión.
2: Él, Gustavo es de ley,
1: ¿también?
2: Pero vos también,
1: ¿también?
2: Sos de ley.
1: Sí,
2: y los
1: sí,
2: dos...
1: sí. Hicimos cosas distintas porque los dos tenemos libertad
2: no,
1: de...
2: No quería dejar
1: de
2: hacer... pasar eso. Porque...
1: Está bien. No.
2: ¿Quieres que lo deje pasar?
1: No, es que no lo tuve en cuenta yo,
2: claro,
1: pero...
2: Claro, hace quedar mal a todos como
1: no,
2: vos.
1: No.
2: Y sí,
1: no,
2: porque eres de ley, entonces vos no sos de ley.
1: A mí no me hizo quedar mal porque...
2: Y sí, porque él hizo algo que vos no hiciste, vos hiciste todo lo contrario. Él es de ley. Me
1: yo
2: extraña
1: también.
2: Jorge, dijo.
1: Ajá.
2: Yo soy de ley, como diciendo, Claudia no es de ley.
1: No lo dijo así. No lo dijo así. Es más, ni lo registré esa parte, pero sé que lo poco que conozco a Gustavo, sé que no va a decir eso. Así que...
2: Él no haría lo que vos hiciste.
1: ¿Esa es su ley?
2: Porque él para ser de ley...
1: Y está en todo su derecho a hacer lo que quiere, como yo también. Vamos a la pausa.
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6: 10 minutos pasaron de la hora 12. Bueno, hay alguien que se hizo admirador de Gustavo Benítez, ¿no? El presidente de la vecinal del velódromo.
7: Exacto.
6: Lo quiere para su barrio, pero lo dice en un audio.
7: Lo dice en audio.
6: Brevemente lo dice, pero lo dice. ¿Lo dice o
8: sí,
6: no
8: está.
6: Dice?
8: Hola, buenos días. ¿Cómo me gustaría que este señor sea el presidente de mi barrio Asunción?
6: Mira. Toma mate para Gustavo Benítez.
7: Ajá. Bien.
6: ¿Le gustó lo que dijo?
7: Sí.
6: ¿Le gustó
7: sí,
6: la manera de...
7: de expresarse y demás? Bueno...
6: Otro que rechazó, otro que rebotó, hizo rebotar a la candidata embajadora.
7: Claro, tiene otras prioridades. Oyente.
6: Yo la presentaría a Adriana Frankhauser, pero ella no, es hasta 30 años.
7: Es hasta 30. Uh-huh. Hablan de prevención, dice esto, este oyente, y no están moviendo las... Ah, no, eso ya leí. Otro mensaje. Ni con la copa de leche para los chicos del barrio ayuda. Las mujeres tienen que pedir ayuda, aparte para darle copa de leche a los niños del barrio.
6: ¿Ahí lo están criticando?
7: No sé, pero ¿de qué barrio? No sé. Si siguen
6: aclaren
7: hablando del
6: todo,
7: puerto...
6: porque si no metemos
7: no sabemos
6: la pata.
7: Si siguen hablando del puerto o no... Recuerdo...
6: De velódromo, acá me confirma Emilce de velódromo.
7: ¿De velódromo hay copa de leche?
6: Sí.
7: Ajá. Ah, bueno.
6: No todas son rosas, hay algunas espinas.
7: Sí, hay de todo, y lo dijo él también. Dice este mensaje, Jorge, está bueno que hagan la convocatoria a las vecinales, porque las peñas se forman en los barrios, y la convocatoria debería hacerse a través de Federación de Vecinales de manera institucional. Y con tiempo. Con más tiempo.
6: Bueno...
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7: Después de los pollos.
6: Vamos a otro tema.
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6: Bueno, lo dijimos ayer porque tiene que ver con el tratamiento de la sesión de del Consejo de los días jueves. Uh-huh. Finalmente, ya se había utilizado un 50% del FOCOM 2026 para la emergencia, compra de maquinarias y, bueno, también que sirvan para algunos de... trabajo de desagüe. El otro 50%, proyecto presentado por el Ejecutivo a los concejales, aprobado en el día de ayer, va a ser destinado a obras de electrificación en dos loteos, el Marega y el Cian. Así que de esta manera, si bien no lo dijo al aire el intendente, pero ha desistido del tinglado chino. Uh-huh. Y yo creo que en esto también tiene mucho que ver el anuncio de Coco Báscolo de que el gobierno provincial va a invertir en el camping municipal. Probablemente ese sea el lugar, no está definido el lugar, pero a Coco le gusta el camping. Se va a invertir en un estadio. Uh-huh. Cerrado para distintos deportes, no para fútbol 11, pero sí para futsal, básquet, vóley, bueno, creo que tenis también. Bueno, sí, una obra, recuerdo, una obra magnífica con platea para el público que esté cómodamente sentada. O sea, las mismas inversiones que se hicieron en Santa Fe, Rafaela Rosario, ahora le tocó a Reconquista. Así que bueno, seguramente en breve vamos a tener más noticias sobre este estadio. Reitero, el lugar hasta ahora elegido es el camping municipal.
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6: Que eso es lo que tendría que haber pasado antes. Haber hablado con el gobierno provincial, ya que estábamos en buenas relaciones. Uh-huh. Para que pedirle, manguearle en el buen sentido, que las inversiones que se hacían en las otras ciudades importantes de la provincia se las realice en Reconquista.
7: Sí.
6: Porque utilizar el FOCON, la verdad, con todos los problemas que tenemos, con el fenómeno del Niño, y terminó siendo inviable. Uh-huh. Daniel Bailá, el concejal, dice que gracias a él, no lo dijo con estas palabras, pero lo di a entender, como que él, que el voto de él fue fundamental para, y en alguna medida le podemos dar un poco la derecha, en alguna medida le podemos dar la derecha, uh-huh, porque él fue el, porque Katia estaba de acuerdo. Cuando Henry sale a decir que él tiene el acuerdo con los concejales, no era el acuerdo con los concejales, eso ya lo dije mil veces.
7: Sí.
6: El acuerdo era, obvio, con los cuatro oficialistas, más el voto doble de Katia. Katia lo dijo en este programa. Si se empezaba y terminaba la obra, que con el Focón 2026 alcanzaba, ella aprobaba. O sea, Katia era la que aprobaba. No Walter, no Daniel, no el resto. Ajá. Pero Katia sí. Entonces eso es lo que nosotros tenemos que decir y saber. Porque ahora Katia a lo mejor dice que no. Pero Katia acá dijo que sí. Por eso Henry se tiró a la pileta, porque había agua. No había agua, pero estaba Katia en la pileta. Por eso se tiró Henry.
7: Sí, bueno, tenía el apoyo.
6: Claro, después Katia reculó, porque se dio cuenta que no... En definitiva, el estadio lo vamos a tener. Ahora no lo vamos a pagar con el Focón. Lo va a pagar el gobierno provincial, como Dios manda.
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6: Bueno, y el otro tema que se polemizó un poquito, pero se trata también ahora, en el Consejo, tiene que ver con el listado de personal. El listado de personal de asesores, de contratados, bueno, en definitiva todos. Vos para saber qué personal trabaja en la municipalidad tenés que saber el DNI. ¿Cómo hacés vos para saber? Yo, por ejemplo, quiero saber si Emilce trabaja o no en la municipalidad. O tiene un contrato, o es asesora externa. Yo tengo que saber el DNI de Emilce. O sea, yo tengo que andar preguntando y tengo que sospechar que ella trabaja. Yo no puedo saber que ella trabaja. Yo quiero saber quiénes trabajan para después emitir una opinión si está bien o está mal. En definitiva,
7: ¿pero no está toda la lista en el digesto de los empleados?
6: No. Está únicamente el personal de gabinete. Pero, por ejemplo, los asesores externos no figuraban. Los contratados no. O sea, vos tenés que saber...
7: ¿Los contratados no?
6: No. Vos no. Tenés que tener el DNI.
7: ¿Y los...?
6: Pero tenés que sospechar de que tal persona
7: los planta
6: trabaja...
7: ¿Los plantas permanentes?
6: Los plantas permanentes, sí. Creo que los plantas permanentes, sí, ¿no? Sí. Sí, pues están inscriptos. Pero bueno, en definitiva vos tenés que saber el DNI. Ese es el tema. Entonces los concejales dicen que no tendríamos que saber el DNI para saber quién trabaja, quién no trabaja, quién contratan, quién no contrata. Yo, por ejemplo, el caso de servicios públicos. Nosotros lo largamos acá a Gabirondo, pero el cargo Gabirondo de secretario o subsecretario de servicios públicos no lo tuvo nunca.
7: No.
6: Jefe de maestranza, era lo que nos decía.
7: Exacto.
6: Y de esa manera figuraba. Y ahora no sabemos si sigue o cómo sigue.
7: ¿En qué cargo? Pero ¿en qué cargo?
6: Y nosotros ya confirmamos que Gabriel va a ser el secretario de Obras y Servicios Públicos.
7: Sí.
6: Pero todavía no firmó. Hasta hoy, Gabriel va a ser, porque lo dijo la mujer maravillosa acá, María de Maggio, que se lo iba a presentar en la reunión de gabinete.
7: El lunes, a la tarde.
6: Pero vino Juan Pablo, que fue a la reunión de gabinete, y no...
7: No se puede no contar.
6: No lo presentaron, porque no estuvo ni él ni Carlito Castellani.
7: Pero...
6: Y queremos saber si Carlito sigue o no sigue. O sea, todo ese tipo de cosas es ocultar información. Y eso está mal.
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6: Ahora, ¿por qué se oculta esa información? O no lo sé, o no lo quiero saber. La verdad, ¿vos sabés por qué se oculta?
7: No.
6: Porque ¿qué problema hay en saber que vos trabajás, no trabajás? ¿En qué trabajás? ¿Cuánto? ¿Cuál es el problema ahí? Yo, por ejemplo, me entero de que Charlie Nadalís trabaja en la municipalidad. Charlando con un ex compañero del fútbol de Charlie, que es Adrián Otto, él era arquero y Charlie, gran goleador, gran, en adelante. No sé cómo viene la conversación, que yo le digo, pero ahora porque está en la municipalidad, no sé cómo viene. ¿Cómo en la municipalidad? Me dice Otto. Sí, trabaja en la municipalidad, pero no figura en ningún lado, salvo que vos sepa el DNI de Charlie, ahí capaz que sí. Después yo ato cabo. Charlie formó parte de una lista en la última elección como candidato a concejal de relleno en la de Ives Saucedo. Entonces vos decís, hace un montón de conjeturas. Nosotros estamos en condiciones de entrevistarlo a Charlie, porque ya sabemos, porque yo me enteré, porque yo me entero de un montón de cosas. Y porque después pasé por la municipalidad haciendo guardia periodística y lo vi entrar y salir con una carpetita. Entonces, todo me cerró. Yo no digo que esté mal. Pero yo quiero saber, y quiero que la gente sepa, no por mí solamente quiero saber. Yo quiero que la gente sepa quién entra, quién no entra. Hay muchos que están dando vuelta en la municipalidad y uno no sabe bien si tienen un contrato, no lo tienen. Ahora, ¿cuál es el problema? ¿Cuál es el problema de poner todos los nombres y apellidos de las personas que trabajan en una municipalidad? ¿Y cuál es el problema? No lo sé. ¿Se acuerdan cuando los concejales, esto tiene que ver y no tiene que ver, pero lo digo ahora porque ahora me acuerdo y después me olvido? ¿Se acuerdan cuando los concejales dijeron que todos los meses iban a revisar las máquinas de maestranza? Y yo dije que eso no iba a pasar eso. Y no pasó. No fueron dos veces, fueron una sola vez. Y después prometieron que iban a volver con la frente marchita. Y no volvieron. Y no volvieron. Y fue una sola vez. Una golondrina no hace el verano. Y eso fue lo que pasó. Entonces no... Estamos con una incertidumbre. O sea, se hizo todo un barullo enorme. Todos los medios se hicieron eco de ese barullo, de los videos, de las polémicas, de las cosas que se dijeron en el Consejo, de la visita de los concejales a este programa y a otros programas. Prometieron ante su gente que los votó y los que no los votó, de que iban a ir todos los meses. Y no fueron una vez más, fueron esa vez y nunca más. Entonces, vos no sabés para dónde agarrarte, no sabés cómo, de qué lado estamos.
7: ¿De qué lado estamos?
6: Porque vos el control lo iban a hacer y no lo hicieron. Entonces vos no sabés si eso lo hicieron por una cuestión política de querer ganarse el voto de la gente. Nosotros somos los que vamos a controlar, porque sabemos que las máquinas no están bien y después las comprobaron. Y vamos a ir todos los meses, dijeron. Los concejales de Reconquista, de la oposición, dijeron, todos los meses vamos a ir al Consejo. Y no fueron ni una sola vez más, ni una más. Y ya pasaron varios meses. Y no van. Y entonces, nosotros estamos aplaudiendo de afuera.
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6: Y después, bueno, uno... ¡Epa! Mira, Puyaro estaba hablando. Después uno lo escucha a un concejal, que nosotros lo apreciamos mucho, por eso lo premiamos, a Juan Pablo Zuligo, y bueno, se entera de lo que uno ya sabía, que en el Consejo, entre comisión y comisión, se chichonea, y a veces en la misma comisión.
7: ¿Cómo que te enteré? Vos ya sabías.
6: Bueno, pero digamos que te oficializa la
7: información.
6: La información. Y de lo que tienen que hablar no hablan. Porque ellos prometieron y se comprometieron a ir todos los meses. Lo dijeron a viva voz. Lo dijeron en el Consejo. Lo dijeron acá y en otros programas. Y no lo están haciendo. Y entonces cualquiera puede decir lo que quiera. Si vos decís algo y no lo cumplí, punto suspensivo.
7: Tin, tin, tin, tin. ¿Hacemos la última?
6: Vamos con la última.
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6: ...32 minutos pasaron de la hora 12... Bueno, hay un mensaje de Lao Pandolfi, ¿no? Es un clásico de los viernes, ¿no?
7: Sí, los viernes aparece.
6: Generalmente el viernes, porque el viernes se queda solo ahí en la oficina.
7: Ajá. Pero nos escuchan siempre, ¿eh?
6: No, ya sé, pero el viernes como que se
7: pone un poquito más relajado.
6: Melancólico.
7: Sí, hay que relajarnos el viernes. Muy bien.
6: Pocos concejales hoy, ¿eh?
7: Sí.
6: Hoy toco y me voy alguno y...
7: Dame mi ropa y me voy, dijo.
6: El viernes libre.
7: Bueno, ¿tenemos audios?
20: Hola, buen día. La inquietud de mucha gente está pasando por el tema de la ordenanza con respecto a ruidos molestos, motos con escape libre o deportivo. Está la ordenanza, pero no hay controles, entonces medio que la cantidad de vehículos en ese con ese tipo de escape y todo es mayor cada día. No se los puede perseguir, no se puede hacer nada, o sea, y no quieren hacer nada tampoco. Me gustaría que lo entrevistes y que te pongas el énfasis que pones con todas tus entrevistas, Jorge, con el secretario de que está a cargo de control público. Porque la única verdad es la realidad. Y la realidad es que cada día hay más motos haciendo quilombo a cualquier hora del día, madrugada, siesta, noche. Me gustaría que lo pase y que me lo llames a Sandrigo y que dé explicaciones al tema. Pero que sea incisivo, que te muestre los papeles, porque en la 47 no hubo ningún control.
7: Podemos llamarlo, pero que venga.
6: Tomamos.
7: Que venga acá, Nicolás. Bueno, justamente el mensaje que sigue dice: Jorge, la ordenanza respecto a escapes deportivos o libres en motos, ¿por qué no se está haciendo cumplir? No hacen controles.
6: Esa es la ordenanza de Katia.
7: No hacen controles porque cada día hay más molestando a cualquier hora, dice este oyente.
6: Esa es la ordenanza de Katia.
7: La verdad que no me acordaba. 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Bienvenido al estadio, dice el oyente, pero no va a tener cancha de fútbol de 11. ¿Qué lleva más gente? El fútbol de 11.
6: No, yo sí la hacía con fútbol 11, pero bueno, es más cara porque... Ahí necesitas más dimensión.
7: Porque el fútbol es más popular que el tenis, pádel, básquet y otros deportes. Tiene razón, coincido con el oyente. Bueno, otro mensaje. Le van a poner luz a los loteos Cian y Marega para que le paguemos el consumo a los enganchados, populachos y basta total. Nos mandan una foto y dice, buen día, calle 8 y 85 de Carmen Luisa. Hace meses reclamando aguas turbias en las cunetas. Se juntan bichos, dengue y malos olores. ¿A quién reclamamos? Calle 8 y 85, hay un mar ahí. Hay un mar en esa cuneta, ahí nos muestra, mirá.
6: Ahí tu voz no resuena, ¿eh?
7: No, ¿esto es barrio Carmen Luisa, te dije? Sí, 8 y 85.
6: Hay que ir de día para ver eso, porque hace dos semanas que no se hacen reuniones de tu voz resuena.
7: No.
6: Me parece que, no suena más.
7: Bueno, son uno...
6: Yo después voy a explicar ese tema. No, no, y a lo mejor otro día lo voy a explicar un poco más. Ya lo expliqué varias veces, pero lo voy a explicar un poco más.
7: Bueno, palabra fea para los concejales, dice, como en la provincia venden humo, dice este oyente. Así están casi todas las calles en barrio Asunción. Nunca estuvo así tan sucio mi barrio, barrio Asunción ahora. Y se sigue la venta de terrenos usurpados. Ahora pregunto a los lotes que no tenían la corriente eléctrica, se me hace raro que usurpen o compren y a los pocos días ya le bajen la luz, como... ¿Cómo es el tema si vos no tenés ni un papel? ¿Cómo hacen? No sé. ¿Cómo harán? Desde esta mañana, dice otro oyente, arrancaron con una encuesta que tiene que completar algunos papeles los empleados y te hacen poner DNI, pero no sé para qué. Es para todos los empleados.
6: ¿Una encuesta? ¿Pero qué le preguntan?
7: ¿Quién manda? ¿Quién manda ese mensaje? ¿Manda Lao o no?
6: No, no, no. Lao habla. Yo cuando aparezca Lao te digo.
7: Dale.
6: Hola Jorge, empiezas, pero no lo dice como...
7: Hay 800
6: mil. Como Nadia no lo dice.
7: Y no. Lo dice como Lao. ¿A quién tiene que hacer encuesta, chicos? ¿Y a qué empleados? ¿Y
6: de qué le están preguntando?
7: Ajá.
6: ¿Cuáles son algunas de las preguntas clave?
7: A vos te mandaron, así que...
6: Yo reenvío.
7: Ajá. Gabirondo está como... goleadora, goleadora, sin manija, dice. Hasta la 1-2, hasta la 1-2.
6: ¿Como goleadora será?
7: ¿Pero la goleadora tiene manija?
6: No.
7: Tampoco. Hasta la 1-2 de la 2 la mañana, el kiosquito que está en la esquina de...
6: Hay un kiosquito, no sabemos dónde está ahí.
7: En la esquina de Tata, y hay una persona, meta cerveza, después se presenta a cumplir sus horas, ¿y en qué estado? Chan, chan, chan, chan. Bueno.
6: A lo mejor es como la que se toma la Mujer Maravillosa.
7: Todas las noches.
6: ¿Viste lo que hace la Mujer Maravillosa? Ajá. Lo contó acá ella al aire.
7: Le gusta la cerveza.
6: Llega a la casa, sola, un poquito de música... Se entera las noticias y una cerveza sin alcohol.
7: Sin alcohol, ¿no?
6: Es este... como vos ahí.
7: Ajá, este dice cervecita. A mí también me gusta la cervecita sin alcohol. Capaz que toma sin alcohol. Y acá dice que este funcionario, ¿en qué condiciones llega al trabajo? Ah, pero si toma la 1-2 de la mañana, no, pero a las 7 ya.
6: Si es sin alcohol, no hay problema.
7: Por esa esquina me parece que no hay sin alcohol.
6: ¿Vos ya fuiste a preguntar?
7: No, pero...
6: Son
7: no,
6: pocos los que...
7: Pero lo conozco, te conozco, picarón. 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Bueno, hola, ¿no será que tenía razón Bailat por el apriete del
6: aquí
7: Ejecutivo?
6: Llegó, baila, baila, tara,
7: a él, tarararara. Ahora se callaron todos, dice.
6: Sí, a lo mejor tiene razón Bailat, pero también Bailat dijo que iba a ir todos los meses. ¿Te acordás que dijo que iba a ir todos los meses?
7: Sí, que todos los concejales iban
6: a ver las maquinarias, hacer el seguimiento.
7: Pero después dijeron que
6: no nos sirve, lo que pasó no nos sirve. Fueron una vez, mostraron, dijeron.
7: Pero vos te acordás que Walter
6: Crenny. Y prometieron que iban a ir todos los meses.
7: ¿Te acordás que Walter Crenny fue y no lo dejaron entrar?
6: Pero él, si quiere, entra. Yo le
7: ¿Walter?
6: Pregunté. Yo le pregunté.
7: ¿Sí?
6: Si vos querés entrar, sí.
7: Pero no puede filmar.
6: ¿Eh?
7: No puede controlar, no puede filmar.
6: No puede filmar.
7: No, no puede.
6: Si la vez que fue, filmó.
7: Pero no, la última vez no lo dejaron.
6: Si vos querés ir, vas. Sí. Yo, ¿sabés qué? Sí. Hay algunos lugares que voy y me escondo atrás del árbol para que no me vean. Si él quiere ir, yo le pregunté. Si él quería ir, y va. Ahora, si vos querés, con un papel firmado por Henry y el secretario de Servicios Públicos, claro, está dando vuelta ahí. Vos tenés que ir. Vos tenés que ir igual, si vos podés ir. Cualquiera puede ir, vos también podés ir.
7: Sí, yo sí. Yo sí. Dice...
6: Nadie te va a decir que no. No, no te van a decir, aparte, un escándalo si te dicen que no. ¿Cómo te van a decir que no?
7: Y si yo me voy, me decía, ¿qué quiere entrarse?
6: Vengo como ciudadana. ¿Qué es eso? Atrás del árbol. Ese soy yo. Y hay sí, gente bueno. que no me cree, que dicen que yo estoy inventando.
7: No,
6: yo
7: no, no, no.
6: Siempre
7: no,
6: hay un árbol que te tapa.
7: Jorge, hay fotos.
6: Pero que siempre hay un...
7: Yo tengo fotos de
6: ahí
7: vos.
6: Está. Yo, Jorge, atrás del árbol.
7: Yo tengo fotos detrás del árbol.
6: Siempre me gustó ahí atrás del árbol. Yo me jugaba a la escondida atrás del árbol.
7: Ajá. Bueno, hola,
6: porque
7: Jorge.
6: Vos vas girando. A vos ponele que te quieren descubrir atrás del árbol. Como es redondo,
7: vos vas girando.
6: Vos vas girando... En sentido contrario...
7: ¿Pero te digo que es un buen árbol o...?
6: Y siempre hay un buen árbol, ¿sí? Un árbol normal.
7: Bueno, hola, Jorge. No, chicos, no digan acá, dice un palo borracho acá, dice para Jorge. No, no, tampoco digan así. Hola, Jorge. Te pueden caer con la espina. No, ahora Sánchez.
6: Vos te divertís con poco.
7: Hola, Jorge. Existe un listado de personas. Ese es Lao Pandolfi.
6: Este es Lao. Ahora vamos.
7: Yo se reviva y me di cuenta.
6: Para todo el país, Lao Pandolfi.
7: Al toque me di cuenta. Hola, Jorge. Existe un listado de personal del 2024 con los DNI. Respuesta de un pedido de informe de todos los que trabajan en la municipalidad. Y en la página de la municipalidad se puede ver qué tareas desempeñan y cuánto cobran los asesores, secretarios y concejales con monto y el personal con categoría de cobro.
6: Vos tenés que saber el DNI ahí. Sin el DNI no está el nombre y apellido, está el DNI.
7: Otro mensaje. Los concejales tienen acceso a ese listado que hay que actualizar, pero que está. La oposición solo hace circo. No sé si sigue hablando Lau ahí o no.
6: Sí, sí, hay otro párrafo. Siempre le queda algo.
7: Bueno, no sean voladores.
6: Ese es otro mensaje.
7: Sí, no sean voladores.
6: ¿Quién es volador?
7: Jorge es soñador, pero no volador. ¿Cómo van a ser?
6: Bueno, pero volar es una manera de soñar. Bueno. No volemos, aterricemos, vamos a tierra.
7: Bien, ¿cómo van a hacer un estadio de fútbol 11? Eso sale muchos millones de dólares.
6: No, sale mucho más, ¿no? Eso, la verdad que sí.
7: Y me pregunto...
6: ¿Un estadio cubierto para 11? Y en la Argentina no hay, fíjate, estoy pensando... En la República Argentina no hay un estadio de 11 cubierto. No hay.
7: Mirá.
6: O sea, acá no tenemos, en ninguna ciudad, en ningún lugar de la Argentina, en Europa hay, en Estados Unidos hay, en Argentina no hay ninguno.
7: Y me pregunto...
6: Podemos ser tan pretenciosos.
7: ¿Para qué ese estadio en Reconquista si no tienen clubes que jueguen, aunque sea un Federal B?
6: Y bueno, hay que provocarlo.
7: Hola, buen día. ¿Es más fácil salir a multar a vehículos último modelo, ponerle cepos a los camiones o colectivos, salvo que paguen el derecho a dejar estacionado en ciertos lugares que no se pueden? Porque obvio, el objetivo acá es recaudar para las arcas municipales que se van a calentar con las motos. Si con las motos no recaudan nada. Ah, esto referido al ruido, a los ruidos molestos de los escapes libres. Hola, Jorge. ¿Vos sabés quién es el director del sector de tránsito? ¿Qué me dirías si te digo que usa un vidrio polarizado prohibido?
6: ¿Están prohibidos los polarizados?
7: Hay polarizados que están prohibidos, no todos. ¿Y quién es el director de tránsito?
6: ¿Quién es el director? Ahí va a averiguar Emilce. Va al digesto.
7: Bien. Otro mensaje. Claudia.
6: Algo tiene que hacer, Emilce, ¿qué va a hacer?
7: Claudia, está controlando los audios, Jorge. A ver si son potables. Porque hay uno picado.
1: Otra vez Pandolfi. Otra vez Pandolfi. Pandolfi no sabe nada.
7: Claudia, todo presidente de barrio se queja con el municipio y ahora están firmando para suspender las elecciones. otro mensaje.
6: Pero al final, ¿firmó? ¿Firmó o no firmó? ¿Firmó?
7: Algunos firmaron.
6: Gustavo firmó.
7: Gustavo sí. Más mensajes. Más de 30 años...
6: Pero él no quiere saber nada con Martínez.
7: Con la embajada. No, con Martínez no. Más
6: pero
7: de...
6: si nadie... Pero si todos firman, Martínez sigue. Al final...
7: Bueno, el lunes viene.
6: Le hace el caldo gordo. Bueno, Martínez nos va a decir a quiénes firmaron y quién no.
7: El lunes viene.
6: Si no viene Daniel Martínez, viene el Divo Martínez. Algún Martínez va a venir.
7: Seguro.
6: Si no, Paco Martínez.
7: Más de 30 años las familias del Arenal esperando por el tendido eléctrico. Nos movilizamos los vecinos y lo conseguimos, gracias a Dios. Pero ¿cuántas trabas? Pedimos que la obra se pueda hacer con el Focón y nos lo negaron. El año pasado el intendente anunciando con bombos y platillos el galpón Zoom o salón para el puerto. Y ahora, siempre jugando con las personas, no le da... Acá hace falta muchas cosas, muchas obras, perdón, y las familias estaban contentas con el galpón porque no se tiene un lugar grande como para realizar fiestas o las relaciones.
6: No, pero el galpón
7: a fin de año,
6: el galpón de Henry,
7: las recepciones.
6: Es como el galpón.
7: No me corte. Las recepciones a fin de año de los chicos. No es, estoy tratando de adivinar porque se le escribió mal, pobre. No es solo la pesca, señor intendente. Acuérdese que gracias a los votos de nosotros, que según usted no contribuimos al municipio, ustedes están sentados en el sillón de la intendencia. Ojalá los vecinos del puerto se despierten y se den cuenta que esta persona se ríe en la cara de todos. Y tenemos audio que seguramente estuvo controlando Emilce, así que si están, los escuchamos.
1: Otra vez Pandolfi. Pandolfi no sabe nada.
2: Hola Jorgito, hola Claudia, ¿cómo les va? Creo que no todos firmaron la planilla porque no a todos invitaron y no salió ningún comunicado. Así que bueno, creo que es un grupo nomás de vecinalistas que están en esta movida de para que no haya elecciones. Pero bueno, hay que hacer una asamblea primero, una asamblea extraordinaria y que cada uno exponga su punto de vista, si está a favor, en contra o no. Saludos.
1: Otra vez Pandolfi. Pandolfi no sabe nada.
7: Ah, yo esperaba que Miriam me diga si...
6: Lo dice bien, ¿eh? No sabe nada.
7: Pandolfi.
6: Pandolfi no sabe nada.
7: Sí, yo esperaba que Miriam diga si le llegó a ella la invitación para la embajadora.
6: Pero a mí lo que me desorientó...
7: ¿Qué?
6: Fue lo de Gustavo Benítez, porque él no quiere que siga Benítez. Si no lo quiere ver. Martínez, perdón. Benítez, Gustavo, sí. No lo quiere ni en foto ver a Martínez.
7: Bueno, tampoco ni en foto.
6: ¿Cómo firmó? No entiendo, ¿vos sabés?
7: Bueno.
6: ¿Firmó? Entiendo, al final dijo que firmó.
7: Firmó, firmó, quedó clarísimo.
6: Pero él quiere que lo rajen a Martínez. No entiendo.
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6: Pasé un audio más, no sé si merece ser emitido al aire.
7: Oyente, Martínez dijo que no va a firmar nada en un medio de comunicación. Espero que vaya a tu programa y diga la verdad. A Martínez lo acostaron y lo durmieron otra vez. ¿En qué sentido? No entiendo de ayer que están con que lo...
6: Al final Martínez, hay el que firma, ¿no lo está apoyando a Martínez o lo apoya a Martínez?
7: El que firma apoya que no haya elecciones, entiendo.
6: ¿Y si no hay elecciones?
7: Ajá, si no hay elecciones...
6: beneficiando?
7: ¿Y queda el que está?
21: Hola, hola, buen día, saluditos, bendiciones, buen fin de semana. Bueno, ¿qué haríamos sin Claudia y sin Jorge todos los días al mediodía? Un clásico como lo fue en su momento el señor Mauro Viale.
22: Hola, Jorgito hermoso.
21: Hola, hola, buen día.
7: ¿Qué pasa? ¡Ay, hola, Jorgito hermoso!
6: Y bueno, viste que la cara es la que juega.
7: ¡Ay, no, no, no! Bueno, está bien, está bien. Me dicen quién es el de tránsito, decíamos, el director de tránsito, y me hace me dan el nombre y apellido y me hacen.
6: No, pero podés nombrarlo, el director de tránsito. Si vos decís, el director de tránsito, tal persona, no digas
7: Osvaldo
6: nada.
7: Peuker. Osvaldo Peuker es el director de tránsito.
6: ¿Y qué auto tiene?
7: Ni idea. No sé.
6: ¿Vos le conocés el auto? Yo no. Le conozco el auto a algunos, a los concejales, a todos.
7: No, yo a ninguno.
6: ¿Algún funcionario, al intendente le conozco
7: a Juan Pablo,
6: el auto?
7: A Juan Pablo porque está a media cuadra conozco.
6: A Juan Pablo sí.
7: Porque está a media cuadra, por eso digo, por eso le conozco. Pero no sé la patente, cuando lo conozco sé que tiene una camioneta porque está estacionada enfrente, pero no tengo idea. Si lo veo en el centro no sé
6: yo
7: cuál.
6: Yo tengo polarizado, no el Tito. El Tito quiero que se...
7: Sí, pero el polarizado
6: pero,
7: permitido.
6: Pero tengo un auto polarizado.
7: El permitido. ¿Mm? Yo también tengo polarizado, pero el permitido.
6: A mí me dijeron que sí, pero sí. El hay permitido. Otro que no se ve
7: hay uno
6: nada.
7: Hay muy, muy oscuro, no está permitido.
6: Pero no creo.
7: Espero que no.
6: Que si vos sos director de tránsito, va a tener algo más oscuro
7: no,
6: que el resto.
7: No.
6: No.
7: Ah, no. Espero que no.
6: Bueno. Esta noche...
0: Claudita, tenés razón, me olvidé. No, a mí no me llegó. Le llegó a una vecina nuestra, le pasaron a una vecina nuestra que compartió en el grupo. Así que bueno, saludos. No sé cómo se hacen las invitaciones, pero nuestra... A mí personalmente no me llegó.
3: Hola, Jorgito hermoso.
7: Gracias, Miriam. Bueno. Gracias, tesoro. Bueno, buen fin de semana para
6: esta
7: todos.
6: Esta noche vamos a hacer fuerza a la Sarita.
7: Sí.
6: A la hora 22, ¿vas? Sí, que no voy a ir. Fui a hacer fuerza para que Román le gane a la costa. Ahora todos dicen, si sabía que vos ibas, yo iba también. Me dicen, no.
7: Avisá, ahora entonces.
6: Había que ir, yo fui, sin pedir permiso a nadie.
7: Avisá entonces
6: a todos. Hacer fuerza. Me tuve que, todo el primer tiempo, prácticamente, Román fue perdiendo 1-0. Con un gol de penal la costa, en los primeros minutos. En la última jugada lo empata... Y después dos goles más de Román y bueno, estamos todos iguales. Ahora Reconquista depende de sí mismo. Hay que ganarle a la Sarita. No es fácil ganar.
7: Hay que ganar.
6: Pero tampoco es imposible ganar.
7: Bueno,
6: hagamos ganamos a la Sarita, después con Campivilla ya lo tomamos con más entusiasmo.
7: Ya con Tereré.
6: Y sería la primera clasificación del club para un Petit. Hasta ahora nunca Reconquista se clasificó. En estos 6 años que tiene el club, esta sería, y con un equipo súper competitivo, porque se clasifica Reconquista y están las estadísticas, le ganamos a todos. A todos los grandes le ganamos.
7: Bueno.
6: O de ida o de vuelta le ganamos. O sea que estamos en condiciones de ganar el campeonato como yo creo que va a ser así, ¿no? Que vamos a salir campeones.
7: ¡Ale, campeón!
6: Hay que darse manija, si no.
7: Sin duda, obviamente.
6: Bueno, vamos a hacer así. Si gana Reconquista, vengo.
7: Si no
6: gana Reconquista, no vengo.
7: Me quedo con la...
6: El lunes que viene, Daniel, lo atendés vos a Daniel Martínez.
7: A Daniel.
6: Total, no tenés problema.
7: Con nadie.
6: Y de última trae una viromen por si hay que firmar.
7: Ah, bien.
6: Si hay
7: bien.
6: Que firmar, firmamos. Bueno, ya está.
7: Estamos...
6: Boca contra Racing. River ya ni le sigo la historia.
7: Yo tampoco. Yo tampoco. Hubiésemos preguntado antes si los oyentes nos decían.
6: Dale.
7: Bueno, buen fin de semana para todos. Ah, no, un último mensaje. Dice, todas las obras que venía haciendo el municipio contra el fenómeno del Niño será porque la provincia no aporta nada para Reconquista o se desvía fondo para la millonaria pesca del Surubí en Barrio Obligado. No levantan la tierra del cuneteo todavía, dice el oyente.
6: El fenómeno del Niño va a ser muy fuerte. Depende cómo lo manejemos. Hay
7: para,
6: cosas
7: Jorge,
6: que...
7: para. Vamos a esperar a que llegue
6: paro.
7: Primero.
6: ¿Dónde paro?
7: Ahí. Vamos a esperar a que llegue primero.
6: Digo que... no, pero va a ser una prueba de fuego.
7: Sí, bueno,
6: si
7: según lo previsto.
6: Si la primera lluvia estamos con problemas, ahora, si después te llueve y no deja de llover y algún ya daño no. Te va a tener que hacer, ¿no?
7: Lamentablemente. Pero
6: bueno, la
7: no
6: gloria
7: adelante.
6: Eterna de Henry, ¿cuál era? El galpón chino. El galpón chino ya no va a ser.
7: Este año no.
6: Va a ser el galpón de Puyaro.
7: Zoom.
6: Y ahora queda el fenómeno del Niño. Depende cómo salgamos de esta, puede haber o no gloria eterna para Henry.
7: Exacto. Nos vamos. Buena tarde para todos. Buen fin de semana. Nos reencontramos el lunes, Dios mediante. Chau.
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Amigos del deporte, tengan ustedes muy, pero muy buen mediodía. ¿Cómo anda la vida en este día viernes? Llegó el día viernes y estamos nosotros aquí para una nueva edición.

0: Tigre, pero a ver, hay tantos partidos importantes hoy, la verdad, tantos partidos, porque también hay que darle importancia, inclusive porque juegan por algo, un equipo, no los dos, campeón de soccer y la costa, inclusive la Salita y el Reconquista Club de Fútbol, que la Salita juega por el honor, lo propio que campeón de soccer, y Reconquista Club de Fútbol, que necesita sí o sí 3 puntos para seguir dentro de los 8 clasificados. Y sin ir más lejos, lo de Tiro y Matienzo, que los dos tienen mucha importancia. ¿Por qué? Porque Tiro necesita los 3 puntos sí o sí para seguir metido entre los 8, pero también Tiro no quiere que Matienzo tenga la doble chance, y hoy un viernes cualquiera puede darse que un equipo esté casi asegurándose una doble chance, pero falta todavía, porque de ganar Matienzo y de perder Barrio Norte, más allá de que Tigre también pelea de clausura, o sea, insisto, a Tigre no le sirve nada ganar de clausura, sí le sirve ganarlo para que Matienzo no tenga la doble chance. Eso, a Tigre no le sirve ese ganar de clausura, le van a dar una copa, porque es verdad, hay una copa, pero eso no le permite la clasificación para el Petit, porque por esas cosas de la vida, cosa que está pasando a la costa, por esas cosas de la vida, Tigre hubiese tenido una mala apertura y a esta altura esté ganando el clausura, pero no le dé la tabla, no le dé los puntos de los 8 y no clasifica. Ahora le da, pero son esas cosas que hay que explicarlas, curiosamente, ¿no? Curiosamente hay que explicarlas, ¿no? Pero bueno, aquí estamos nosotros, obviamente vamos a hablar de eso. Hoy por la mañana salieron las ternas arbitrales, no, a ver, era lo que iba a ser, no salía de Gastón Walker o de Gastón Quirós, la terna de ese partido. Sí, por ejemplo, me puse a analizar y a pensar, después de un año, Nicolás Ojeda vuelve a dirigir a Matienzo, y es la segunda vez en el año que lo dirige a Tiro. Siempre le tocaron partiditos. Así que bueno, eso. Sí, el domingo por ahí tiene un lindo compromiso Nico Ojeda, que nada más y nada menos que va a dirigir el clásico de la Liga Verense. ¿Cómo anda Juan Cruz? ¿Cómo anda la vida por aquellos lares? ¿Cómo anda todo bien? ¿Cómo repercute un día viernes tan fresquito a la mañana y tan hermoso hoy al mediodía?
1: Excelente, Dani. ¿Usted cómo está?
0: ¿Usted se enteró que a la mañana hacía frío?
1: No, sí.
0: Ya sé que no.
1: Sí, sí.
0: ¿Ah, sí?
1: Sí.
0: ¿Se enteró?
1: Obvio.
0: ¿Quién le contó?
1: El frío.
0: ¿El frío? Sí. ¿Qué le dijo? ¿No te levantes que hace frío? ¿O cómo le dijo?
1: Así me dijo.
0: Así, y usted ya durmió hasta las 12.
1: ¿Vos sabés que no me levanté? No, me levanté. Me habré levantado a las 8 por ahí. Pues tengo 2 despertadores. Uno a las 8 y otro creo que a las 10. El primero es como para que me avise.
0: Ajá.
1: Y el segundo es para que me levante.
0: Yo conozco a alguien que también tiene así, ¿eh?
1: ¿Quién?
0: Que sí, gente que no le da mucho artículo al reloj, que pone 3 o 4 alarmas y no le dan, la deja pasar a 3 o 4 alarmas. Bueno, todavía están al tiempo del PRODE, están lentos los muchachos, todavía están tiempo de hacer el PRODE.
1: Es que tienen miedo de perder, por eso me parece,
0: Que
1: tienen
0: miedo
1: que pensar.
0: Que no nazca, que tienen miedo de vivir que no nazca, no es muy difícil, ¿sí? Ahora vamos a mostrar el PRODE, ¿sí?

0: Saludo para Leo Florentín, saludo para el amigo Galeto, saludo para el amigo Galeto, a full ahí están trabajando. Saludo también para el amigo Jorge Sutión, saludos enormes para el amigo Jorge Sutión, que ayer hizo un trabajazo enorme en el auto, hizo brillar las lo que son los espejos, la parte de pulido de los faroles, los pulidos de los faroles. Ahora vamos a estar mostrando el antes y el después de cómo quedan los autos cuando le das un toque de pulido, y la verdad que hace muy buen trabajo, sí, muy buen trabajo, sí. Hacemos una pausita, nos acomodamos y arrancamos con Pasión Deportiva.
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0: Bueno, bueno, aquí ya en un ratito vamos a mostrar lo del PRODE, lo del PRODE. Acá está, fácil, tac, una cruz, dos cruces, tres cruces, cuatro cruces, sáqueme el zócalo. Esto es lo del PRODE, ¿sí? Barrio Norte Tigre, Atlético de la Salita Reconquista Club de Fútbol, Campeones Soccer Defensor de la Costa, Atlético y Tiro Matienzo, Adelante Racing, nada más y nada menos que el clásico de la ciudad de Reconquista, Román Juventud de Malabrigo, Alumni Platense del Porvenir, y después la tercera de Barrio Norte Tigre, que juegan hoy, y la tercera importantísima también de Alumni Platense, que juegan el domingo, y a nivel nacional, nada más y nada menos que el partido de Copa Argentina entre Racing y Boca, Racing y Boca. Así que la verdad, esos son los partidos que están para el PRODE, ¿sí? 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Así, ahí está, venimos. Obviamente que, insisto, con esto de las publicidades, los auspicios y demás, somos agradecidos a la a la sociedad misma, principalmente al comerciante, que nos ha bancado siempre. Realmente tengo palabras de agradecimiento para todo aquello que de alguna u otra manera, siempre están con la publicidad. Hay gente que hace años que está con siendo auspiciante nuestro, y la verdad en eso somos muy agradecidos, que a pesar por ahí, porque es cierto, no todo es crisis. 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Bueno, hacemos una cortita y ya venimos. Te muestro antes esto, mirá, estos crack, porque son crack de verdad, estos crack están en Salta, ¿sí? Fueron a un torneo senior, esta es la camiseta del Tala, y fueron a Salta, así que felicitaciones y éxito para ello. Vamos a ver si podemos, tener un contacto con ellos, ¿sí? Fue Mandillú, fue la quinta, aquí la quinta de Gustavo Cian, Creo que fueron algunos más. Creo que fueron algunos más. Bueno, algunos más. Pausa y ya venimos.
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0: Bueno, perfecto, perfecto. Bueno, en un ratito nada más estará Juan Pablo Petrolli acá. En un ratito nada más estará Juan Pablo Petrolli para hablar de tenis, para hablar de tenis. Vamos a ver, está atento ahí Juan Cruz. A ver si podemos hacer una comunicación con los muchachos que están en Salta, no sé quién anda por ahí, no sé quién está por ahí, vamos a ver si se pueden contactar. Vamos a ver si hay algunos allí que se van a contactar seguramente en un ratito nada más. Bueno, sí, ya. Ya seguramente, seguramente en un ratito. Juan Cruz, fíjate ahí si ya hay algún contacto, todavía no, bueno, todavía no. Estamos esperando eso para ver si podemos tener algún contacto con los chicos de Mandiyú. Que se fueron a Salta, ¿sí? Bueno, esperamos entonces. Bueno, ya se va a contactar. Ahí ya estamos mandándole el link, el Meet, para que podamos tenerlos al aire a Ale Agustini. Bueno, perfecto. Ahí está, perfecto. Ya, después de la pausa venimos y charlamos con los muchachos que están en Salta, en Salta jugando al fútbol senior, un torneo internacional. Ya venimos.
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0: Bueno, mientras esperamos a los muchachos, alguien decía sobre partidos anteriores o otros partidos que tienen que ver con un Barrio Norte Tigre, con un Tigre Barrio Norte. Y encontramos este es sin cancha de Tigre, este es sin cancha de Tigre. Miren la juventud de algunos, miren la juventud de algunos, allí andaba Pino Rivero, la juventud de algunos, Tato Centurión, Tatito, cuando era Tatito, ahora es Tato en grande, Tato en grande ahora, ya estaba Franco Velasco. Hace mucho anda Franco Velasco, ¿cuántos viejos conocidos, no? O nuevos conocidos, pues. Acá llegaba el gol de Choco, a ver, este era Choco, a ver si lo podemos ver bien, creo que era Choco Leiva, si no me equivoco, uno de los pocos goles que tuvo en su carrera. Déjenos salir, che, mirá David, qué jovencito y qué flaquito que era David Moschen, flaquito David, en su momento, era el Toro, un gran gol de tiro libre, Nico Márquez, mirá, Nico Márquez hacía este gol de tiro libre para Tigre, insisto, esto era en cancha de Tigre. Mire lo que estaban, Milton Goy, entre otros, el negro Jesús Pérez, César Buseguín para Barrio Norte, ahí el árbitro era David Moschen, como dijimos, y el que hizo el gol se va expulsado. Convirtió el gol y se fue expulsado. Ahí está. Eso era Pasión Deportiva Web. Ya cuando estábamos en las redes. ¿Sí? Tenemos otra más. Tenemos otro más para mostrar. Para ir calentando. Mirá el clima que salió. Salió un clima tan lindo. Que ojalá y lo vuelquen en la cancha. Ojalá y hoy lo vuelquen en la cancha. Porque la verdad que el clima da para jugar un partido así, ¿no? Da porque, a ver, ¿cuánto significa para Tigre y cuánto significa para Barrio Norte? Porque uno dice, Tigre se juega también la posibilidad de estar primero en la tabla de posiciones, de clausura. Después, insisto, puede importar o no puede importar, o puede servir o no puede servir. Porque Tigre hoy, en la tabla de clausura, que ya en un ratito la vamos a mostrar también, esto es Copa Ciudad Avellaneda, esto es en Cañeros de Musi, esto es Copa Ciudad Avellaneda. Mirá los videos que hay, los videos acá, porque viste, si no te van a decir, ah, pues sí, te ganó Tigre, no, acá ganó Barrio Norte. En esta ganó Barrio Norte, ¿sí? Pero era por la Copa Ciudad de Avellaneda, Pillo Ramúa, entre otros, jugando, Juan Salazar. Julián Zarza, otro de los que también era parte de ese plantel. Pupa Sandrigo, flaquito Pupa, ahí está Juan Salazar, flaquito Pupa, otro de los que también. Beco, acá Lima Cabrera, y Lima Cabrera jugando también para Barrio Norte, siempre hacía goles a Tigre Lima Cabrera, siempre. Mirá Pupa, pero qué flaquito Pupa. Insisto, esto es el recuerdo Copa Ciudad de Avellaneda. Nico Márquez defendiendo, el oficial Juan Vallejos, también jugando ahí, el oficial policía, sargento superior, insisto, un recuerdo y el lema que se seguía perdiendo goles. Se seguía perdiendo goles. Perfecto. Ahí está, sí. Venimos, Juan Cruz. Venimos. Y dame una cortita y ya venimos.
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0: 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Ahora sí, la vamos a saludar a Lore.
18: Buenas tardes, ¿cómo estás, Daniel?
0: Que la estamos mostrando.
18: Todavía no aparecemos.
0: Bueno, lo que estaba era en privado, ¿no?
18: Yo me vi.
0: Usted no se vio. ¿Cómo que no se vio? Ahora sí se vio. ¿Cómo estás, Lore?
18: Bueno, muy bien, buenas tardes. Bueno,
0: ¿qué trajo? Porque
18: calorcito reconquistense.
0: Después nos olvidamos.
18: Bueno, sí. Acá traje... ¿Se ve por acá?
0: Sí. ¿Damas, caballero?
18: Para caballeros. Para mujeres. Hawái femenino y viene Hawái masculino. Traje el femenino. Uh-huh. Y acá tenemos, que está a 16.500 pesos en este ciclo. Y este es un aromatizante ambiental que es árabe. Estamos con los árabes también en los aromatizantes. Así que... El Sayed traje.
0: Sayed. Mira.
18: Este, bueno, lo pones acá. Así, ¿cómo es?
0: Bien.
18: Aromatizamos
0: el ambiente. Todos productos baguette. Perfecto, ya está nuestro invitado. Nos acomodamos, vendemos dos y ya está Juan Pablo Petrolli aquí para hablar de tenis, para conocer un poquito su vida, su historia, de Juan Pablo Petrolli. Pausa y ya venimos.
18: me trae.
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1: Acá estamos, ¿eh? Estamos acomodándonos. Bueno, Lore, obviamente que es nuestro invitado, pero bueno, vos lo pudiste captar. Qué difícil que Juan, Juan Manuel. Cuando juega al tenis, es difícil ganarle.
18: Me parecía que era más fácil ir al club y decirle, ahí está.
1: Bueno, lo presentamos.
18: Bueno, Juan Manuel Petroli, categoría sub-18, representante del Club Atlético Adelante de Reconquista. Muy buenos resultados a nivel regional y nacional.
1: Uh-huh. ¿Cómo te va, Juan Manuel?
2: Todo bien, ¿usted?
1: Bien.
18: Muy bien, gracias.
1: Le dije, ¿no trajiste la raqueta? Se ve que no se animó a jugar un partidito. Bueno, ¿quién es Juan Manuel Petroli?
2: Y un chico que empezó a jugar al tenis... chico,
1: uh-huh. O sea, muy chico,
2: sí, 5 o 6 años. Uh-huh. Probé un poco más de deporte.
1: Uh-huh. ¿Qué otro deporte?
2: Y probé un poco de fútbol.
1: Me dijeron que era bueno. Me dijeron que era bueno. ¿Alcanzaste a jugar el babi?
2: No, sí, habré jugado muy poquito.
1: Ah,
2: sí,
1: ah,
2: sí,
1: ¿por qué alguien habló no del recuerdo, babi? Ajá.
2: No recuerdo bien, pero. Uh-huh. Pero sí. Vale, sí.
1: Y todo parece que va encaminado de lo familiar, sí. Cuando uno elige alguna cosa, no. ¿Hay familia tenista?
2: No, nada.
1: Bueno, por eso, a eso apuntaba.
2: Nada. Más, fui el primero y... Ajá. Y la raqueta que me dieron fue porque estaban por ahí.
1: ¿Cómo? ¿Qué te llevó a los 5 años decir tenis?
2: Sí, 5 o 6 años es como que ahí, o sea, me regalaron, no sé por qué, me dieron una... 2 raquetas de que estaban por ahí, que no, o sea, eran...
18: ¿Pero eran chicas o eran grandes? ¿Eran no, para eran niños o eran para grandes?
2: No, eran, o sea, eran de... Sí, de aluminio, no sé, no, eran malísimas las raquetas. Las agarré y me puse a jugar ahí en el living de mi casa. Ajá. Y bueno, me gustó. Supongo yo que empecé a mirar un poco más de tenis. Ahí estaba más del potro, estaba en ese momento.
1: Claro. El furor.
2: Y bueno, ahí me empecé a como meter un poquito más dentro. Pero sí, seguía jugando al fútbol, dejaba de jugar al tenis. Jugaba al fútbol, jugaba al tenis. Ajá. Y bueno, hasta que los 8 empecé a jugar todo ya. Un poquito más, ya más metido en el tenis.
1: Ajá. ¿Siempre de club adelante?
2: No, empecé en el club, en el tenis club.
1: ¿Con quién? ¿Quién de profe?
2: Con Fabri.
18: Con Fabricio,
2: Figueroa. Uh-huh. Empecé, sí, y tipo a los 8 por ahí, cuando dejé y quise retomar, me fui al club adelante con Walter. Uh-huh. Y bueno, de ahí no paré, bueno, estuvo la pandemia también.
18: Claro.
2: Y ahí hubo un buen parate.
18: ¿Y vos ahí qué edad tenías en la pandemia?
2: 10-11, claro. Sí, 10-11. Y ahí dejé de jugar hasta los 12, que ahí empecé a retomar bastante fuerte y desde ahí no paro. Entonces...
1: Y ya empezaste con a ver qué tipo de raqueta, qué es lo que convenía y demás.
2: Y yo supongo que ya desde muy tarde empecé a fijarme eso.
1: Raquetas.
2: La verdad, con Walter igual... Es como que yo entrenaba, o sea, nos fijábamos más en entrenar, en realidad. Uh-huh. No fui muy como quisquilloso.
18: Claro, no fuiste, digamos, teniéndole...
2: No me puse a pensar en un momento, pero era los 12, cuando los chicos ya usan raquetas así, ya como muy adultos, raquetas, yo seguía jugando una raqueta junior, o sea, la raqueta chiquita.
1: Sí.
2: No, chiquitita.
18: Más chica.
2: Sí, las aro, o sea, las 26. Y tenía siempre iba a los torneos una raqueta la junior y tenía la 27, la pro. Y hasta que en su 14, segundo año, a los 14 años, ya tenía mis 2-3 raquetas. Ahí recién empecé a fijarme.
18: Claro.
2: Y con lo que tenía ahí.
1: ¿Y tu primer torneo?
2: Y fue a los 12, en el trébol.
1: Ah,
2: en el trébol. Mis 2 primeros torneos fueron ahí, fue un abierto.
1: Ajá.
2: Y bueno, me acuerdo patente que me había tocado contra el número 1, o sea, el favorito del torneo, y me lo llevé al Super.
1: Ah.
2: O sea, no sé, esos dos torneos me los sé de memoria.
1: Ajá.
2: Y bueno, era fase de grupo, pero quedé afuera. Ajá. Pero bueno, bien, bien, me acuerdo que...
18: Es un buen recuerdo, un primer buen recuerdo.
2: Sí, un buen recuerdo, porque el chico era bastante bueno. O sea, ir y ya... o sea, pelearle un poquito.
18: Claro,
2: ya
18: hacerle
2: algo.
18: Partido, como dije.
2: Claro, claro, sí, sí, sí.
0: Yo siempre pregunto, porque está el deporte individual y el deporte colectivo. Y en el deporte colectivo, viste, está el que lo hace responsable al arquero, sí, al 2, al 9, al técnico.
2: Sí, sí.
0: Y cuando es derrota, hablo, cuando es derrota, ¿cómo se vive la derrota?
2: Bueno, yo, por ejemplo, también por eso me guié un poco más por el tenis. Porque también esperaba mucho lo demás en el fútbol.
0: Ajá.
2: Como tampoco, no sé por qué, algo no me terminaba de cerrar.
0: Uh-huh.
2: Pero la verdad que con la derrota en los torneos de tenis, y hay algunas que te duelen más que otras,
0: sí.
2: Depende cómo viene la situación, hay algunas que capaz no tendrían que haber pasado. A mí, gracias a Dios, por ejemplo, no tuve muy poquitas que dije, no, acá no tenía que haber pasado.
0: ¿Existe la derrota con culpa y la derrota es decir, fue mejor?
2: Sí, obvio. Sí, nada, millones de veces. Ahora muchísimo me está pasando de que el flaco fue mejor.
18: ¿Qué reconoces eso? Está muy
2: claro,
18: bueno,
2: sí.
18: Está muy bueno.
2: Sí, sí, lo que pasa es que una vez es capaz... Le estoy ganando, por ejemplo, al Bao, que supuestamente es mejor,
0: ajá,
2: seguramente mejor,
0: ajá,
2: y como que no me faltó un poquito, pero es como que hay una vez que hay que perder el respeto, bueno,
0: sí,
2: fue, está siendo mejor el Bao, pero yo siendo peor, o sea, en el partido puede
0: ajá
2: ser, o en historial como
0: ajá
2: él, le puedo ganar. Entonces.
0: Y habrás tenido eso, de decir... Mira, le gané
2: al
0: favorito, o
2: sí,
0: seguramente debe tener eso.
2: Sí, esa es la victoria como la que más te gusta.
0: Exacto.
2: Es como que tiene, sí, tiene como un plus esa victoria.
0: Y la otra, la al revés, la derrota que vos decís no pudo haber perdido, ¿te sirve de revancha para hoy, mañana, pasado, cuando se dé?
2: Sí, no, la derrota que no tendría que haber sido,
0: ajá,
2: bueno, a mí me pasó muy pocas veces, pero es la que más te mueve. A mí, por ejemplo, no es que te deja... A mí me deja depresivo.
0: Ajá,
2: me deja ponerle una, dos, tres horas así después de la derrota.
0: Ajá.
2: Pero al otro día ya está diciendo... O yo, por ejemplo, hablo con mi profe, ya empiezo a decir... ¿Qué pasó? A ver, ¿qué pasó? Y no, si no hace esto... te va a seguir pasando, si no, busca esto, te va a seguir pasando.
18: Ajá. Pero eso cuentan que es de profesional ya, que tenéis la placa. Sí,
0: sí,
18: lo cuenta
0: sí. Viste
18: porque...
0: un video estos días de algo así, y si no estás haciendo
2: sí
0: lo que yo te estoy diciendo, lo vas a perder.
2: Claro. Siempre, bueno, sí, obviamente, siempre me... Yo tengo como un problemito también de decir que me cuesta... Obviamente son difíciles cambiar los detalles o dejar de hacer algo que estás haciendo mal, ¿entendés? Porque estás toda tu vida estás jugando al tenis,
18: claro,
2: haciendo eso y después en un momento tienes que cambiarlo.
0: Uh-huh.
2: Pero bueno, ahora en esta etapa estoy cambiando bastante las cosas, pero o sea, podría ser mejor, siempre podría ser
18: ajá
2: mejor. Eso es lo que hablamos, que por cualquier derrota, aunque sea lo hago, o sea, mucho mejor que yo, tenga 10.000 años más que yo uh-huh de experiencia. Aún así, si yo no hago tal cosa para ganarle, siempre va a haber
18: claro
2: alguna cosita. Siempre es cuestión de tiempo o hay algo que dejé de hacer.
0: Uh-huh.
18: Y o sea, vos sos número 8 del ranking ahora, nacional.
2: Sí, ahora sí.
18: ¿Estás en ese?
2: Sí, estoy fijito ahí, sí.
18: Uh-huh.
2: Sí.
18: Sub 18, bien.
0: Y, a ver, hago una pregunta desde lo periodístico, porque más allá de que vemos fotos tuyas, vemos cómo estás en el ranking, por ahí como que no estás en el tapete de la información deportiva, como en el anonimato, si se puede decir, ¿es una cuestión tuya de no trascender?
2: ¿Cómo mostrarse?
0: Exactamente, de no mostrar, o sea, no te estás mostrando, a eso voy.
2: No, la verdad que nunca lo pensé.
0: Uh-huh.
2: No es que soy mucho eso de mostrarme.
0: Bien.
2: Obviamente, sí, gané tal torneo, me fue uh-huh tal así, uh-huh, obviamente con nuestros profes también,
0: ajá,
2: con Gonza,
0: ajá,
2: lo lo transmiten, sería
1: exacto,
2: por,
1: exacto,
2: sí, por Instagram, ajá, pero no, ajá, no, no soy de mucho de mandar por todos lados, mira, hice esto, hice aquello, pero no porque no quiera, porque no.
1: Perfil bajo, una cosa así.
2: No, sí, no me genera, no me genera nada. O sea.
1: Bien. ¿Y esto de estar en el ranking?
2: Está bueno, está bastante bueno.
1: Porque no estás en el ranking de Reconquista, ¿eh?
2: No, sí.
1: Es el ranking nacional.
2: Sí, te pones a pensar, es grande. Yo creo que al que más le gustaría, o sea, a mí mismo de hace dos, tres años.
1: Ajá.
2: Decir, mirá, estoy 8. Estoy 8 y... estuve 4. Estuve 4 entre los... O sea, si te pones a pensar, es bastante bueno, pero... lo mismo, venía antes, por ejemplo, quería entrar a un nacional. Y ahora entrar a un nacional y le perdí el... Bueno, entro al nacional, ya está.
18: Claro,
2: andaste semi,
18: no tenés,
2: por
18: claro.
2: Tenés que ir subiendo, no te puedes quedar. Bueno, entré al nacional, estoy recontento. Uh-huh. No me puedo quedar pensando, uy, qué bueno. Uh-huh. Siempre hay que ir buscando, como dije antes, que
18: por más, digamos.
2: Sí, todo siempre puede ser un poquito mejor, ¿entendés?
1: Yo siempre le pregunto a todos los deportistas, ya me sé desde el fútbol, desde el básquet, del tenis y todo, si desde Reconquista, estando acá en Reconquista, entrenando y haciendo todo, podés trascender, podés pegar el salto, o sí tenés que irte para profesionalizarte, para mejorar, para ir a otra academia. ¿Cómo es eso? ¿Cómo lo ves vos?
2: Y depende de cada... Bueno, no sé los otros deportes. Uh-huh. Yo creo que cambiar mucho en entrenar algo en el tenis está mal. Me crié con Walter, sigo con Walter, uh-huh, y me voy a quedar con Walter.
1: Uh-huh.
2: En algún momento de la etapa, cuando termina la etapa formativa, ahí sí... Vos tenés que ver con tu propio formador, tenés que ir viendo con quién vas a seguir, bien, con qué... Lo ideal sería agarrar un vago que esté con 3-4 chicos y esté viajando a los torneos, claro, que vos... algún torneo por plata, uh-huh, un Pro Tour, uh-huh, o uh-huh, un Future.
1: Uh-huh.
2: Y eso sería lo ideal, que como que... 4 con el mismo nivel, va con un profesor. Uh-huh. No creo que sea necesario igual irse.
18: Uh-huh.
2: Puede ser irse a Rosario, puede ser, pero no Rosario o Buenos Aires, puede ser cualquier cosa, pero...
18: Y, por ejemplo, acá vos sos el más grande de los chicos, ¿no? Que van al...
2: Sí, soy el más
18: grande. ¿Y con quién haces? O sea, vos entrenás, pero ¿con quién haces un partido? ¿Hacen un partido con el profe, por ejemplo, con Gonzalo?
2: Sí, no, con Gonzalo, no está jugando Gonzalo. Uh-huh. No, la verdad es que yo entreno bastante con los chicos,
18: sí,
2: cuando se puede, y si no, viene Gastón Cantero.
18: Gastón Cantero.
1: Ah, Gastón Cantero viene. Buena medida.
2: Sí. Gastón fue un huevo. Sí, hago partido con él, ni bien se puede, entreno un set. Antes estaba Tino Paparalo también, ajá, que volvió a Estados Unidos. Y bueno, sí, siempre se puede encontrar con cualquier... tipo nivel, vos podés buscar algo...
18: Claro, para entrenar, digamos.
2: Claro, vos podés buscar cualquier cosa, no es que no se puede entrenar con...
1: Pero a veces hay que tener una buena medida.
2: Sí, obvio, pero no es problema si es que no tenés. Si, uh-huh, vos tenés chicos que jueguen de cualquier, claro, edad, vos podés ir entrenando cualquier cosa.
1: Uh-huh.
2: Claro. Así que sí, con cualquier persona vos podés ir trabajando cualquier cosa diferente.
1: Uh-huh. Nosotros obviamente sabemos lo que significa Walter Gasparini en el tenis local, porque se perfecciona, porque va a cursos, porque va a muchos lugares para seguramente después volcar las enseñanzas a los chicos con los cuales él entrena, ¿no?
2: Sí, Walter, yo la verdad... le presto mucha atención a Walter, pero yo lo que me di cuenta también es que por cómo él enseña, yo también voy aprendiendo un poco a ver los errores que tienen los otros también.
1: Uh-huh.
2: Entiendo bastante. Hay una vez que un error en una técnica y yo ya lo sé, o sea, lo ve antemano, lo primero que ves. Y hay una persona, otros profes que no lo ven.
18: Que no tienen eso.
2: Claro, Walter tiene muy buen ojo, entonces te das cuenta cuando él ya te lo explica.
18: Claro.
0: Bueno, después vamos a ver si hay algunos mensajitos, ¿eh? Hacemos una pequeñita pausa y seguimos charlando con Juan Manuel Petrolli, de tenis, Juan Manuel Petrolli, aquí en nuestro streaming del día viernes. Pausa y ya venimos. 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Venimos. Bueno, y Juanma, ¿para qué te estás preparando?
2: Y bueno, ahora me estoy preparando. Bueno, ahora entro en Brasil, pero más a largo plazo estoy.
0: ¿Y ese de Brasil vas?
2: Sí, estoy por ir ahora el 9 de octubre, 8 de octubre. Ajá. Y tengo que ir a Santo Ángelo. Y bueno, después me estoy preparando, obviamente, para la universidad.
0: Ajá. Pero, ¿y ese torneo es puntable? ¿Cómo es? ¿Cómo, de qué se trata?
18: ¿Es de COSAT?
2: No. Yo COSAT no juego más.
0: O sea, ¿es una decisión o por qué?
2: Primero porque COSAT es su 14, su 16.
0: Ah, ahí está. Ajá, bien.
2: Y después la 18 sería ITF. Pero claro. ITF yo creo que juego el año que viene. O algo capaz este año. Uh-huh. No sé bien todavía todo lo que estoy por jugar a fin de año.
0: ¿Y este torneo de Brasil de qué se trata? ¿Quiénes van? ¿Qué nivel?
2: Los torneos de Brasil son muy buenos porque te pagan casi todo, te cubren todo, cubren hotel, te cubren alimentación, te cubren.
0: ¿Eso quién cubre?
18: ¿Una asociación? ¿De tenis?
2: No, organizador. El organizador. A lo que juegan en la categoría más alta, le cubren. Entonces,
0: ¿eso es por ranking o por anotación?
2: No. Te vigilan, te miran un poco a ver si estás capacitado para jugar la. Obviamente, porque si no.
18: Claro, yo tengo cualquiera.
2: Si no, sería un desastre. Pero sí, hacen un cuadro de 16 personas. Y bueno, yo ya vengo jugando, yo jugué un par de torneos y lo único que se trata es jugar por plata.
18: Uh-huh. Buenísimo.
2: No, sí, en realidad es que hay gente que se dedica a eso. Se dedica
18: a armar los torneos.
2: Claro, no, o sea, jugar los torneos, porque te reparte bastante, entonces. Aparte no gastas nada, costo es cero. Uh-huh. Y bueno, yo que me estoy haciendo, me pagan, cada tanto me invitan, si yo puedo voy, pero le doy un poquito más de prioridad al calendario de menores. Hasta ahora, después veremos.
0: O sea, todavía hasta los 18 que estás en el calendario de menores.
2: Sí, hasta el año que viene estoy.
18: Claro.
2: El año que viene es el último año.
0: Ajá. ¿Y eso de la universidad, a qué apuntas ahí?
2: Y quiero ir a Estados Unidos.
0: Claro.
2: En agosto, uh-huh. En agosto puede ser. Y todavía la verdad que yo no sé nada. Ni yo sé a qué universidad voy a ir. Pero bueno, obviamente van a venir ofertas. Uh-huh. La vino una oferta. Así que bueno, es esperar y yo obviamente armarme como jugador acá, armarme en inglés y...
18: Claro, porque allá empiezan en agosto, claro.
2: Claro, sí, puedo empezar en agosto, claro, que sería el spring, uh-huh, y o puedo empezar en el fall, ahora en enero, uh-huh, pero es más recomendado ir al...
18: O sea, ¿vos estás en cuarto ahora?
2: No, yo estoy en quinto.
18: Ah, ya está en quinto.
2: Sí,
18: ah,
2: sí, por eso termino este año, me puedo ir con 18, ah, ahí viene.
18: Perfecto.
2: Cumplo en junio y en agosto me puedo ir.
0: Háblame de esta foto. No hay ni uno bueno acá. El, no, es más o menos.
2: El único bueno es...
0: Walter.
2: Sí.
0: Y vos.
2: No, no, y, nada, los cuatro son unos fenómenos. No, ese torneo, me acuerdo, creo que el mejor torneo que jugué en toda mi vida.
0: ¿Sí?
2: Jugué muy bien. Acá en Reconquista.
18: Ah, sí, yo estaba, sí.
2: Jugué muy bien, muy bien, muy bien. No la podía agarrar. Y sí, en todo el torneo seguí 8 games.
0: Wow.
2: No, ahí bastante, ahí como me metí más dentro del ranking nacional.
0: Mira, eso también quería preguntarte, ¿cuál es tu fuerte en el tenis?
2: O sea, no, y meter la bocha.
0: Que no, pase, pero pase. Está el saque, la volea. No,
2: yo creo que la derecha, puede ser una derecha invertida, todo con mi derecha. Sí, derecha invertida o derecha cruzada también, uh-huh, unos ángulos. Y sí, mover bastante la bocha y...
18: Ese saque está bueno.
2: Uh-huh. Sí.
0: ¿Sos de saque ganador?
2: No.
0: ¿No?
2: No. Saque y veremos a ver qué pasa.
0: Ah, no, o sea...
2: Saque...
0: Entra llevándote primer... al del potro. El potro era saque ganador.
2: No.
0: 100%.
2: No, en mi combinatura no puedo hacer saque ganador.
0: Ah.
2: Falta, hay que saltar más. Mirá,

0: Primera la bocha.
1: Uh-huh. ¿Y tu referente tenístico?
0: Y la verdad que no tengo mucho, la verdad que yo siempre me puse a mirar también, bueno, de Potro, pero siempre buscaba a Schwarman, porque es lo mismo que yo, literalmente.
1: Claro.
0: Soy igual, el Peque, sí. Me dicen el Peque, sí. Lo tengo al apodo por él también.
1: Ajá, mirá.
0: Entonces, también me lo miré mucho y estoy... Sí, el que más me gusta también es otro que se llama David Goffin.
2: Goffin.
0: Juega muy bien.
2: Me encanta. Sí, se retiró, me parece.
0: Este año es bastante parecido a...
2: Es belga, de Bélgica, ajá. Y tiene 30 y pico de años.
0: Sí, y es bastante, juega bastante parecido.
2: Me encanta cómo juega.
0: Sí, juega bastante bien.
2: ¿Pero cuánto medís?
0: Y yo mido unos 73.
1: Pero estás todavía para...
0: Y esperemos, supongo que sí.
2: Claro, el Peque creo que mide 1.68.
0: Pero no, sí, el Peque...
1: ¿Murió ahí?
0: Sí, quedó ahí. Sí, esperemos a ver si puedo... Pegamos un estironcito más y... A ver si puedo sacar un poco más.
1: Ajá.
0: Pero...
1: ¿Y esto? ¿Quiénes son?
0: Y ahí tenés, bueno, está Cata, Guille Enrique, Laus... Santi, el Faculeo.
2: Ajá. Uh-huh. El grupo,
1: digamos,
2: el team.
1: Sí, Zaffarini.
0: Te faltan un par, te falta Bruno, falta.
2: Bruno, sí.
0: Ajá. Y bueno, y hay uno que ya están estudiando.
1: Ajá.
2: ¿Bruno es categoría sub-14? No, sub-12.
0: Bruno, sub-12. Sub-16. Primer año.
2: Sub-16.
0: Tiene 15.
1: Me da. Bueno.
2: Eran chiquitos.
0: Sí, ahí.
2: Pero viste que...
1: Acá, cuando te ibas y volvías, ¿eh?
0: Sí, iba y... No, ahí no recuerdo muy bien ese... Creo que ahí, eso fue un regional, creo que hice semi.
2: Eso el Lau contó, ¿te acordás? El Club Atlético, ¿te acordás que contó?
0: Sí.
2: Eran re chiquitos.
1: Estudiantes.
0: Sí.
1: Me dijiste que te vas a Brasil. ¿Qué otro país fuiste con el tenis?
0: No. Fui acá en Argentina, Argentina. Fui a Brasil. Vaya, ese pudo haber ido a Paraguay, uh-huh. Claro, que es barato. Pero no... Siempre busco a ver lo más barato. Claro. Y lo que me conviene.
2: Lo que te conviene.
0: Claro, pero no...
2: Y por ejemplo, en Brasil juegan de... Yo vi, puede ser que juegan de Paraguay, de todas las
0: zonas
2: de Sudamérica.
0: Juegan paraguayos, juegan brasileros, juegan argentinos y... Uh-huh. Sí, hay un muy buen nivel.
2: ¿Y cómo se llama el torneo?
0: Y hay diferentes torneos, este creo que se llama Cruzeiro, algo así. Uh-huh. Bueno, el anterior que jugué se llama Torneo Golfe. Uh-huh. Pero la mayoría de veces ponen el nombre del patrocinador más
2: claro,
0: grande.
2: Claro. Uh-huh.
0: Entonces, bueno, no recuerdo bien el nombre, creo que era Cruzeiro.
1: Y esto de la universidad, o sea... Porque ahí volvemos a la pregunta anterior, de si tenés que pegar el salto de irte.
0: Sí.
1: Es el salto que uno necesita para ya profesionalizarte.
0: Sí. Hay diferentes opciones. Yo la verdad que tengo que ir a la universidad. Estaría bueno, obviamente, ir tirar a pro ya. O sea, ajá. Empezar a tirar a pro.
1: Ajá.
0: Pero lo que pasa es que es mucha... Se necesita mucha plata.
1: Ajá.
0: Demasiado. Toda la semana va a tener que jugar un future y toda la semana va a estar millonada. Entonces, aparte creo que son bastante beneficios ir a la universidad porque aprendés a jugar en cancha rápida, tenés otras condiciones y bueno, tenés 5 años, te puedes recibir, tenés un título, te pasa algo, te pones a laburar el título.
1: Uh-huh.
0: Y está, aparte sabe inglés, te hace un millón de contactos, ¿verdad?
1: Uh-huh.
2: Sí.
1: ¿Han hecho gente de Reconquista eso?
0: Sí, millones de personas, sí. Uh-huh. Aparte, no solo en Reconquista, en todos lados de Argentina. Uh-huh. Uh-huh. Así que bueno, yo voy a elegir eso más que nada por, primero por eso, que hay muchísima, no es mala, y bueno, ahí...
2: ¿Y en qué parte te gustaría estudiar? ¿Qué te gustaría estudiar?
0: La verdad, estudiar no sé todavía. Uh-huh. No, tengo ganas de algo de finanzas. Puedo hacer algo de eso. Pero no sé. ¿Y lugar?
2: No importa.
0: Que esté bueno nomás, que sea medio grande y...
1: A ver, Juan Cruz.
3: Juanma, ¿cuánto tiempo le dedicas al entrenamiento?
0: Y... Bueno, salgo de la escuela, me voy al gimnasio, una hora y pico. Bueno, en mi casa y entreno.

0: de 4 a 6 y media, 7, y así todos los días. Y
1: bueno, ¿todos los días?
0: Sí, en pretemporada, ponerle que meto de 8 y media, puede ser, a 10 y media, gimnasio, después de tenis, y a la tarde 4 a 6 y media, 7 también. Uh-huh. Y los sábados, bueno, los sábados un poquito más opcional, pero si puedo meter algún partido también, sí, los sábados también.
1: ¿Y cómo está?
2: Bien enfocado.
1: La verdad, bien enfocado. ¿Y cómo está con lo de la alimentación? ¿Cuánto suma en tu carrera eso?
0: Y la alimentación, la verdad que no soy... O sea, me cuido, lo que tengo que comer, por ejemplo, empiezo bien. Siempre como desayuno huevo. Uh-huh. Siempre con mi hija, siempre comemos bien, almorzamos, cenamos bien. Pero, por ejemplo, si hay algo, hay una fiesta, hay un... una juntada con un amigo, no
1: te privas.
0: No me privo, porque también, aparte, si estoy en una joda es porque sé que tengo que ir. Uh-huh. O sea, si voy a la joda es porque sé que voy a comer,
1: totalmente,
0: voy a hacer algo, ¿entendés? Ajá. Y si voy a la joda es porque tengo tiempo entre torneos.
2: Claro.
1: Sí. Porque otras jodas ha dejado de lado por torneos.
0: Sí, millones de veces. Me he perdido millones de jodas. Ajá. Pero no estoy arrepentido.
1: No, seguro.
0: Si estoy, y si no, bueno, que se la hacen. Uh-huh. La lástima.
1: En esto de andar, hoy hablábamos de rivales, hoy hablábamos de derrotas, de victorias, en esto de andar ya por el circuito, ya tenés marcado, decir, este torneo va aquel, va otro, va aquel, a vos te gané, a vos me ganaste, voy por la revancha, ya se conocen en el ambiente del tenis.
0: Sí, sabemos, yo no es que voy, por ejemplo, a los lugares más, está durísimo este, bueno, entonces voy a un lugar que es muy fácil, ¿no? Uh-huh. O sea, yo voy al que me queda más cerca. Cuando se puede elegir, obviamente, porque los regionales se elige. Pero voy al que quede más cerca, el que más barato sea. Y bueno, después algún ITF también, porque el ITF es carísimo. Y si es durísimo, bueno, que se la hace a luchar.
1: Uh-huh. Bueno, y ahí está la otra parte también. ¿Cuánto juega en lo económico y cómo te manejas con ese tema?
0: Yo, la verdad, particularmente, creo que me manejo bastante bien. Yo solo me manejo bastante bien con la plata. Uh-huh. En los torneos. Siempre busco algo, siempre averiguo antes. Pero bueno, los nacionales son bastante caros, las inscripciones son caras. Yo creo que lo más barato es, bueno, por ejemplo, ir a Brasil, no habría gastado más de 100 mil pesos. Uh-huh. En ese momento. Hace 2 semanas. Pero después en nacionales se lee bastante. Las inscripciones, departamentos sí o sí, a menos que tenga un amigo que siempre... Uh-huh. Sí, pero lo más barato sería los Pro Tour, torneos por plata, que no perdés. Te va o te dan albergue, no pagas el departamento y te agarras y te vas.
1: ¿Y en ese torneo que fuiste a Brasil, me dijiste el último, el anterior?
2: ¿Hace
0: 15
2: días?
0: Sí.
1: ¿Y ahí cómo fue? ¿Cómo?
0: Le gané a un brasilero en primera ronda, 6-1, 6-2 creo. Y bueno, después me tocó contra el preclasificado número 1 y bueno, perdí 6-1, 6-4. Uh-huh. Pero bueno, bastante bien. Estaba 4-2 arriba. ¿Y
2: allá jugás dobles en Brasil?
0: No, el torneo por plata no se juegan. Puede haber, pero es muy difícil que haya un torneo doble.
1: Uh-huh. Ahí tenés el ranking, me habías pasado lo que en los logros
2: sí,
1: que él tiene.
2: Sí, yo le cedo la fotocopia.
1: A ver, lo vamos a ir diciendo. A ver. Lo vamos a ir leyendo.
2: Bueno. Campeón en singles, circuito sudamericano, que sería el COSAT, Copa del Sauce, Villa María, Córdoba, en el 2025. Campeón en singles en Reconquista, en Posadas y Santiago del Estero, año 2025. Cuarto puesto en el ranking nacional, fue el 2025, de la AT, y este año está 8, como ya dijimos, en este momento. Semifinalista y campeón en dobles, en el sexto nacional de Neuquén en el 2025, cuarto de final en singles en el segundo nacional en Buenos Aires en el 2025. ¿Eso en qué lugar fue? ¿Allá en Pilar?
0: Buenos Aires, Pilar.
2: En Pilar.
1: ¿Y este de Neuquén?
0: Neuquén, sí, fue Neuquén capital, creo. Uh-huh, uh-huh. Sí, hice semis.
2: Uh-huh. Después, semifinalista en dobles, era el primer nacional en Mendoza, en el año 2025. Semifinalista de singles en Córdoba, en el cuarto nacional este año. Ahí fue en el Lawn, no, en el otro,
0: Córdoba,
2: el Athletic.
0: El Athletic.
2: Hoy, ajá.
0: Este.
2: Sí. Cuarto de final en singles, en Rosario, este año, en el tercer nacional. Y después tenemos campeón de singles y dobles en Posadas, en el segundo regional este año, y en el cuarto regional de Reconquista. O sea, segundo en singles, perdón, campeón de singles en el segundo regional, en Posadas,
0: sí,
2: así es.
0: Sí.
2: Y en dobles, en Reconquista, en el cuarto regional, que fue en julio.
1: Uh-huh.
2: Uh-huh, eso es.
1: Bien, sin duda que tenés un montón. ¿Tenés tu doblista preferido? ¿Con quién hacer dobles o cómo es?
0: Sí, sí, bueno, mi partner es, Feli Garay.
1: Ajá.
0: Ya, amigo de hace bastante, lo conozco también desde los primeros torneos. Y bueno, hace un montón que jugamos nosotros, salimos campeones nacionales.
2: ¿De dónde es él?
0: De él es en San Vicente, en
2: un
0: pueblito.
2: Uh-huh.
0: Sí, sí, de Santa Fe. Pero bueno, sí, la verdad que tenemos muy buena conexión en la cancha, muy bueno. Uh-huh. Y cuando estamos derechos somos complicados. Pero bueno, hay una vez que se pierde como el ritmo, viste, de parejas. Porque
2: claro, no, porque no entrenas.
0: Claro, no entrenamos juntos, no hay mucho torneo juntos, entonces... Pero no, la verdad que no, nos sentimos bastante bien los dos juntos.
1: Uh-huh.
0: Nunca hubo ningún conflicto ni nada y
2: de 10,
0: sí, sí, se siente muy bien, sí, sí.
1: ¿Esto qué es?
0: Y eso es, bueno, el video del reclutamiento en la universidad.
1: Uh-huh.
0: Eso miran los reclutadores, los reclutadores de la universidad. Uh-huh.
1: Para saber
0: cómo
1: puedo.
0: Uh-huh. Claro, y...
2: O sea, ¿recibís una beca? Digamos, yo te... ¿Así es?
0: Claro, me dan una beca y... Claro, yo si tengo que pagar o no, sería...
2: Ajá.
0: Pero sí, me dan una beca por lo menos para los...
2: Claro, jugás tenis para ellos, digamos,
0: sí,
2: para la universidad.
0: Sí, sí, como que me compran y...
2: Ajá.
0: Me compran en realidad una vez tengo que pagar dos, pero...
2: Claro.
0: Pero sí, es que defiendo como la universidad.
1: Uh-huh. Y... ¿Cómo es el tema con la raqueta? ¿Cada cuánto se cambia la raqueta? ¿Cómo es?
2: Las cuerdas, por ejemplo.
0: Las cuerdas. Bueno, las cuerdas, yo, por ejemplo, la verdad casi todos los días.
1: ¿Ah, sí?
0: Sí, sí, sí. Yo estoy usando unas que están muy buenas, pero las destruyo.
1: Las destruís, mirá.
0: Sí, sí, sí. Están muy buenas, pero son blanditas. Y no, las raquetas...
3: No.
0: 3-4 años, depende de... Pero bueno, estas ahora yo cambié, tenía una pura Aero, cambié a la Diadema esta porque me hicieron como un contrato.
1: Ah,
0: y me gustaron bastante y bueno, las cambié hace enero. Y la verdad que me sentí bastante bien, están muy buenas.
1: O sea, ¿tenés sponsor de raqueta?
0: Sí, en realidad me hicieron un descuento, pero sí, sí, se podría decir que sí.
2: Claro.
0: Sí, me dejaron como toda la empresa... 60% más descuento, o sea, más barato, y entonces me compré probé las raquetas y me gustaron bastante, entonces me quedé con esa.
1: ¿Cómo se puede, desde conseguir sponsor, cómo se puede, o sea, te sirve, lo estás buscando, tema de sponsor?
0: Sí, obviamente, busco, pero la verdad es que se apoda poco, la verdad,
1: sí,
0: es difícil, ¿no? Pero se entiende. Buscamos, pero bueno, estamos haciendo lo que se puede con lo que tenemos, sería para ir a los torneos. Y si no se puede, no se va, y listo, y se pone a entrenar. Así que bueno.
2: Muy bien.
1: Bueno, dice, hola Dani, felicitaciones al chico, dice, salió al tío Fernando Petrolli. No sabés la pegada que tiene el tío, dice.
0: Sí, tiene.
1: ¿Sí? ¿Fernando juega al tenis?
0: No,
1: al fútbol.
0: Al fútbol,
1: salió el tío Fernando Petrolli, dice.
0: Sí, sí.
1: Bueno, salió el tío Fernando Petrolli, salió el tío Fernando Petrolli. ¿Y la familia, por qué lado del deporte anda? ¿Sacando boque, obviamente, como dijiste?
0: No, todo por el fútbol.
1: Ah.
0: Pero sí, sí, o bueno, tengo mis otros primos también... juegan rugby, hacen otras cosas.
1: Ajá,
0: pero todo se empezó por todos un poco el fútbol. Mi abuelo...
3: Es lo que no voy a ver, fútbol, amigo.
1: Mirá vos. Hablando de rugby y en fútbol, ¿también tenés algún primo, me dijiste?
0: No.
1: Ajá. Bien.
2: ¿Vos sos único hijo?
0: No, yo tengo una hermanita de 10.
2: 10 años.
0: Sí, ajá. Sí.
1: ¿Y ahí, para dónde se va ella deportivamente?
0: Y nada, la quise meter un poquito, pero...
2: Ah, no, no quise.
0: Y más o menos nomás. Más pero bueno, yo creo que en algún momento capaz le va a picar el bichito y dice... bueno, vamos a ponernos a jugar.
1: ¿Y papá qué parte de deporte?
0: No, mi viejo juega al fútbol.
1: Ah.
0: Juega al fútbol. Juega en Camionero varias veces, ajá, en Comercio Unido.
1: Ajá.
0: Y bueno, ahora no sé
1: en qué
0: anda, pero sí, juega.
1: ¿Y mamá?
0: No, mamá.
2: Mamá acompaña.
0: Mamá sí, hace gimnasio, se cuida, sí, bastante bien, pero sí, no, deporte no.
1: Bueno, hacemos una cortita más y ya venimos para el cierre con Juan Manuel Petroli, aquí, tenista local que está acompañándonos aquí en Pasión Deportiva. Después de la pausa venimos y hablamos en la última partecita con él, conociéndolo más, un poco más, a nuestro deportista, sea el deporte que sea, aquí con Pasión Deportiva. Ya venimos. 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
1: Ya nos debe el video.
2: Ahí me dice que está ocupado, ya lo va a pasar.
1: Ah, bueno, nos debe el video, perfecto. Bueno, Juan...
4: ¿Cómo hace con el tema del colegio y los estudios?
1: ¿Cuántas materias te llevas aquí? Eso quiere saber.
0: No, el año pasado se me complicó mucho. Bueno, quedé libre.
1: ¿Pero sí. ¿No hay consideración?
0: Bueno, sí, pasó eso el año pasado. No, me pusieron la falta directo. Y bueno, tuve que rendir todas. La mayoría de las profes me dijeron: aprobaste todo el año, anda. Y bueno, se me complicó con una materia que la verdad que yo faltaba casi todo el... porque era jueves y viernes. Jueves y viernes, me voy. Y bueno, se me complicó, pero bueno, la pude sacar después. Y no, pero este año la verdad que tengo 14 faltas, debo tener. No me ponen las faltas, no me llevo ninguna, estoy bien. Y sí, siempre intento completar, siempre intento...
1: ¿A qué escuela estás yendo?
0: A la normal.
1: Ajá. ¿Y con esto de la estudiantina hiciste algún deporte?
0: No, no, no hice nada. Pasé con la antorcha nomás para la escuela.
2: Ajá. Pero muy bien.
0: Pero después nada. Me quería anotar
2: claro, porque no había tenis. Ajá.
0: No hay tenis.
1: Hay pádel, sí.
0: Hay pádel, pero no, tampoco. No. Me colgué, pensé que no iba a estar tampoco.
1: Ajá. ¿Cómo es el tenis local?
0: ¿Tenis local?
1: Sí, local. ¿Cómo ves?
0: Bastante.
1: ¿Está en crecimiento? ¿Decayó? ¿Hay...?
0: No. Para mí está creciendo bastante. Muy bueno, es muy bueno. Para mí es muy bueno. Tiene Walter 20 chicos, 15 están metidos.
1: Ajá.
0: Después va a otros lados, tienen 1000 y tienen 2 metidos.
1: Ajá.
0: Yo eso es lo que pienso. Y de semillero también, tiene chicos que juegan, son chiquititos, pero juegan muy bien. Yo creo que para mí va creciendo y a poco va a ir creciendo muchísimo más. Como que se está retomando después un poco también, puede ser de la pandemia, como se había quedado. Pero para mí es bastante bueno.
2: Porque yo vi... ¿puede ser que jugaste en algunos torneos estos que hace Fabri? Ahí...
0: Sí, el año pasado, sí, puede ser. O uno en enero, uh-huh. Lo jugaba por ahí. Sí, jugué. Lo de Fabri es lo de primera. Pero ahora ya como que no...
2: Ya no.
0: No, uh-huh. No estoy jugando más.
2: Está.
1: Ay, sí.
2: Yo le quiero preguntar sobre Caín Orbán, que estaba la foto ahí. Él es preparador...
0: físico,
2: ¿no es cierto?
0: Sí.
2: Que fueron a hacer la clínica la otra vez a... ¿Cómo es? A Resistencia. Uh-huh. Y él viene acá. O sea, ¿y les da a ustedes y les da online o cómo es también?
0: No, lo que hace un Walter es... planean una clínica, invitan 16, 20 chicos. Y bueno, y los traen para acá y nos ponemos a entrenar, son... 10 horas entre uh-huh. 2 días de entrenamiento. Y varias veces vamos para allá o vienen para acá.
2: Esa foto que subimos la semana pasada de él.
1: Ajá. Sí. Ah,
0: claro. Sí.
1: ¿Y esta?
2: Esa es el. ¿Cómo es?
0: Esa es la portada que tengo, no la cambio más.
1: Pero, qué jovencito que era.
0: Sí, ahí tenía 13, 14.
1: Ah,
0: ahí está en Santa Fe.
2: Esa es la portada de la AAT, sería.
0: Sí, en el tenis.
2: Pero ellos no lo cambian más, ¿no? ¿O vos le podés pasar otro?
0: No, lo puedo cambiar, pero no lo cambio más. Quedó bien ahí, déjalo así.
2: No.
0: Hasta que quede...
2: No, porque hay algunos que no tienen, por eso...
0: Claro, sí, pero no le ponen... Sí, no le ponen o... Sí, yo le puse a queda ahí, quedó
1: bien, bueno. Agradecimientos, Palma, de las personas que han estado alrededor tuya para tu crecimiento.
0: Y bueno, ahora por ejemplo, tengo Juan Martino Garzabal, que es mi entrenador del gimnasio. Bueno, Celeste Sotoski también está en el gimnasio. Bueno, Walter, Caín, Gonza. Bueno, también lo puedo decir Gastón, que también entrenamos. Los chicos. Y bueno, en un momento también iba el psicólogo también con el Aramburú, que también me ayudaba.
1: Ajá. ¿Esa parte cómo tomás? ¿Sabés que es necesario? ¿Sabés que es lo del psicólogo?
0: El psicólogo, sé que es necesario, no... Obviamente es mejor, o sea, pero bueno, hay una vez que no se puede.
1: Uh-huh,
0: uh-huh. Entonces lo dejé de lado. Uh-huh. Bueno, me puse a fortalecerme yo solo, hermano, uh-huh. En los torneos, en, uh-huh. Sí, en la lucha.
2: Uh-huh. Pero viste que hay también salen mucho de los psicólogos deportivos. Por cierto, un video en Instagram, uh-huh. y te da unos tips así. ¿Los seguís o no?
0: No, nada. No, mira, los paso. Yo me quedo con lo que me enseñaron aquella vez y los paso. Sí.
2: Perfecto, claro, porque te conocen a vos. Claro.
0: Sí, los paso y... sigo haciendo lo que a mí me sirve. Uh-huh. Porque hay una vez que capaz no te sirve y... Uh-huh. Y lo hacés y no te está resultando. Entonces,
1: ¿qué parte crees que vos tenés que mejorar como tenista?
0: Y madurar. Y bueno, pues sí, obviamente. Después pues el saque, la derecha, pero yo creo que viene todo bastante bien. Obviamente puede estar mejor. Pero sí, la cabeza. Ahora hay un momento que hay que madurar bastante.
1: Uh-huh.
2: Y el año pasado vos ganaste San Jerónimo del Rey en tenis.
0: Sí.
2: Yo estaba ahí en la mesa de ajedrez y... No, no te hacen hablar, te hacen subir nomás.
0: Sí,
2: ¿viste
0: sí,
2: que
0: sí,
2: te hacen subir nomás ahí? Sí. Bueno, ¿y qué sentiste? Vos estabas con los de tenis. Yo no vi dónde
0: estabas. Sí, yo estaba con los de tenis y no, estaba bastante nervioso. pero sí, subí, bueno, por lo menos lo pude ganar. Sí, después bajé y me hicieron la notita Pedro...
1: Ajá, Pacerini, Pedro Pacerini, sí.
0: Y bueno, sí, me tenía un poquito de como de fe, que podía haber hecho un poquito más después en las ternas.
1: Ajá, sí.
0: Pero
1: sí,
0: bueno, después hay que ver. Bueno, este año capaz puede ser. Que eso,
2: claro.
0: Esperemos. Pero bueno, sí, estaba un poquito nervioso. Pero estaba bueno, estaba muy buena la ceremonia, está todo muy lindo ahí.
2: Sí, lindo estar.
0: Sí, está bueno ahí, sí, así como jugador.
1: Me contás que de Brasil, después, ¿cómo cerrás el año? ¿Ya tenés más o menos un calendario de este 2026?
0: No sé bien, te puedo decir así, torneo suelto, porque sí. Después de Brasil no sé si voy a jugar regional, no sé si voy a jugar nacional, porque son regional no sé. Pero el Nacional es muy lejos, en Neuquén, muy lejos.
1: Ah.
0: Después hay torneos por plata en San Espeña.
2: ¿Está cerca?
0: Sí, en San Espeña seguramente vaya. Y hay 3 semanas en Paraguay, que seguramente una capaz jugaremos. Un ITF. Ahí.
2: Uh-huh.
0: Sí, ITF cosas. Y alguna de esas jugaremos. Pero hay que ver todavía, hay bastante tiempo.
1: Y después sí, hacer un anuario de 2027.
0: Sí, no nos ponemos a hacer la pretemporada a full, después veremos.
2: El 15 de enero, por ahí.
1: ¿Qué es una pretemporada del tenis? Contame cómo es.
0: Y medio guerra, bastante pesado. Guerra, sí, pero sí, hay que adelantársela, porque hay una vez en la cabeza también, que estén cambiando cosas todo el tiempo, y no estaba tan bueno, por ejemplo. Pero sí, está muy buena. Ahí hay como, ves un saltito, si la hiciste bien o si te quedaste un poquito, capaz que le apretaste atención. Pero bueno, la mayoría de pretemporada que hacemos acá siempre siempre salimos bien.
2: Uh-huh.
0: Pero bueno, sí, encima la vez que viene ya voy a quedar doble turno, termino la escuela hasta que me vaya.
2: Claro.
0: Estados Unidos.
1: ¿Sí? Uh-huh. Bueno, ojalá y eso, lo de Estados Unidos está ahí encaminadísimo,
0: sí.
1: Encaminadísimo, ojalá y se dé. Y bueno, y sobre todas las cosas, bueno, que lo ves, algún sueño que tengas ahí dando vuelta, que seguramente lo tendrás,
0: sí.
1: Algún sueño que... a mí, yo siempre digo, siempre quise ver un tenista porque todos han llegado hasta ahí,
0: sí. Le
1: faltó el salto. Para ser nombrado, porque hemos tenido grandes tenistas acá,
0: sí.
1: Grandes tenistas que le faltó la estocada final para poder surgir en el tenis. Y ojalá vos lo logres.
0: Sí, bueno, sí, muchísimas gracias. Sí, obviamente hay que entrenar todo lo que se pueda. Y bueno, después capaz tener tu techito, que hiciste claro. Todo lo posible.
1: Sí, sí, sí.
2: Fíjate
1: sí,
2: que Axel Heller, por ejemplo, que él fue
0: sí,
2: subcampeón de Wimbledon
0: sí,
2: y
0: sí.
2: Ganó Wimbledon en juniors. Y él fue a estudiar a la universidad en...
0: Harvard, creo. Harvard,
2: No, estuvo en Estados Unidos. Y bueno, después la hermana Ana también. Y él... Y todos esperaban que él vuelva al tenis, ¿no? Y él se recibió y dijo, no.
0: Se quedó, creo que es lo mismo que tú dije, finanza, algo de eso.
2: Sí,
0: creo que
2: me parece. Y bueno, y quedó ahí. Y todos estaban esperando a Axel Heller. Y quedó. Y bueno, quedó.
0: Quedó. Sí, a 18 ya estaba jugando Master Mil y
2: no quiso seguir jugando al tenis, así que...
1: Mirá.
2: Y voy a decir, fue campeón... yo me acuerdo que David Foquina, que está ahora, viste,
0: sí.
2: En el stop... Es de España, digamos. Le ganó la final en Juniors y él jugó con un, creo que, no sé, ponerle que era un japonés, así, ganó la final de dobles de Wimbledon Juniors. O sea que tenemos un es de Buenos Aires, pero...
1: Mirá vos. Bueno, Juanma, espero que te hayas sentido cómodo, espero que hayas podido soltar y contar
0: sí, sí.
1: lo que uno quiere saber del deportista.
2: Muchas gracias por venir, Juanma. Un gusto.
0: Muchísimas gracias a usted. Muchas gracias. Muchas
1: costó,
0: gracias.
1: Pero vino. Bueno, agradecemos también a su mamá, que ha venido que no. También a traerlo. Y bueno, a su papá.
2: A Natalia y a Diego, sus papás.
1: Exactamente, que nos
2: a
1: ha
2: su
1: pedido.
2: Hermana. ¿Tu hermanita?
0: María Paula.
2: María Paula.
1: Ah, María Paula. Su papá nos ha pedido el link para ver, así que seguramente estará habrá estado la familia mirando, Natalia. ¿Sí? ¿Estuvieron mirando? ¿Estuvieron?
2: Queda grabado, así que después lo pueden ver.
1: Queda grabado, exactamente. Un gusto, gracias. Hacemos una pausita y ya venimos con más Pasión Deportiva. 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
4: Bueno, aquí estamos nuevamente ya parte final de el programa. Vamos a dar los árbitros para lo que es la fecha de Liga Reconquistense de Fútbol que comienza a jugarse hoy. ¿Sí? Los árbitros hoy viernes va a jugar Campeones Soccer y Defensores de la Costa. Allí el árbitro de tercera será Roberto Ávila, el de primera será Francisco González con Rubén Berchi y Roberto Ávila. En el partido de Barrio Norte Tigre, el árbitro de tercera será Walter Cano, el de primera Gastón Walker y completa la terna Gastón Quirós. Para la Sarita, Campeones Soccer, Darío Ponce, Luciano Arnolfo y Leonardo Gutiérrez. Para Crítico y Tiro, Matienzo, Nicolás Ojeda, Ricardo Acevei y Leonardo Ramírez. El domingo, Nico Molina para Adelante Racing junto con Germán Carrizo y Federico Altamirano. El domingo, Roma Fútbol Club Juventud de Malabrigo, Gastón Quirós, Rubén Lescano y Facundo Benítez. El domingo, Alumni Platense, Nelson Esperanza, Leonardo Gutiérrez y Juan Farías. Y el lunes cierran en cancha de Atlético y Tiro, Nueva Chicago Campi Villa, Luciano Arnolfo, Sergio Ávila y Claudio Franco. Las ternas, ¿sí? Bueno, una lástima, no pudimos hacer el Zoom con los chicos de que están en Salta, no sé qué le pasó, pero bueno, sígueme mostrando que quedó linda fragancia.
5: A ver, acá, eso te iba a hacer la prueba.
4: Ajá.
5: Después voy a ir allá al control.
4: Le va a quedar el olor para
5: claro, entonces el que
6: necesito viene... uno para el auto, porque yo solo fumo con la, ahí me no, sirve no para
5: se fuman bueno, o sea, en para autos hay, este ajá. Es para ambiente.
4: Que se va para el auto, llegaron. Qué lindo olor.
5: Así que después te
6: pero a, sirve, o sea,
5: te
6: sirve.
5: Chito, sirve. Te voy a perfumar ahí el
4: ajá, el ambiente,
5: la sala de
4: operas. La sala de operador.
6: Bueno, no me queme que acá yo no hago eso acá.
5: Este se llama Sayet.
4: Sayet.
5: Ajá, es árabe también.
4: Ajá. Es perfume de ambiente.
5: Sí, así es gourmand. ¿Viste? Viene así marrón, es marrón.
6: Ahora estoy sintiendo desde la casa. Se me está metiendo pues.
5: Espectáculo, porque sí. Es muy concentrado.
4: Muy concentrado, sí. ¿Cómo te buscan en las redes para los productos?
5: @ en Instagram, lorena.vagues. Uh-huh. 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Y tengo abanico de cosméticos, una página, uh-huh, una fanpage.
4: También para aquellas que quieran ser revendedoras.
5: Sí, así es.
4: Ajá.
5: también.
4: Perfecto. ¿Tienen el librito? Ahí está con el librito.
5: Ahí está tu traje.
4: Ahí está.
5: Tenemos así.
4: Anda con el librito a mano. Sí,
5: así,
4: está.
5: Y, y este, allá, pará. Ahí.
4: Ahí, me parecía que estaba borrando la cámara. Ahí está.
5: Baez y este, el
4: Unlock. Ah, este es otro.
5: Es de, son fragancias de Baez también. Unlock se llama.
4: Ah, mira vos. Bueno, perfecto. Ahí está. Nos vamos, nos vamos. Ha sido un placer enorme estar charlando con ustedes. Hoy ha pasado Juan Manuel Petrolli. Y esta noche con, bueno, todo lo que va a ser este la movida del fin de semana deportivo y el lunes aquí en Pasión Deportiva. Nos estamos reencontrando. Gracias.
5: Nos vemos el miércoles que viene.
4: Miércoles, buen fin de semana para todos. Chau, chau.
5: Gracias.

0: Exacto.
1: Y hay días, en invierno sobre todo, que estuve poco, porque estuve mucho con mis hijos en Europa, hay días que pensás, ¿y si no termino acá? ¿Y si hasta acá seguí? Hice todo, tuve una vida hermosa, ¿por qué no? Si yo no decidí cuándo nací, déjame decidir cómo me voy. Y quiero irme dignamente, como decía Borges, la carne y la gran alma. No quiero que me tiemblen las manos, no. En verdad, no. No quiero que me vea así mi familia. Que mi familia son dos personas, Agustín y Pablo. Y el balazo, entiendo, pasa cada vez más cerca. Entonces digo, ¿por qué no me va a tocar a mí? Porque soy eterno. Ayer fue el cumpleaños de la mamá de Sergio, 90 años, y yo la miraba y está hermosa, está lúcida, tiene buen humor. Creo que la está salvando humor. Acaba de perder a su marido, tuvieron 50 y pico de años casados. Y me pregunto si yo quiero vivir hasta 90 años. Digo, no. Estoy escribiendo una novela que se llama Fecha de Vencimiento, porque hace años yo estoy obsesionado con esto. En tu cuerpo y en el mío, como un yogur, tenemos una fecha de vencimiento. Y yo quiero saber cuál es. Para vivir, si me queda un mes, 10 años, 5, lo que sea, para vivir plenamente, para disfrutar la vida hermosa que tuve, que está llena de recuerdos. En el homenaje de Aptor aparecieron 1000 caras, 1000, pero quiero saberlo.
2: Mamita,
3: tremendo.
2: Qué crudo, ¿eh? El Negro Oro con Novarecio. Y el Negro Oro en el 2022 recibe un Martín Fierro grandote en una noche de homenajes. Me acuerdo estar viéndolo. Y dijo lo siguiente.
4: Uno no siempre sabe qué va a decir en estos momentos, y uno recurre siempre, yo en este caso, a la literatura, a Borges, que decía, lo he soñado en esta casa entre paredes y puertas, Dios permite a los hombres soñar cosas que son ciertas. Y esto lo soñé, obviamente que lo soñé, para mí, para mi equipo, para los equipos que trabajaron conmigo. Es un placer compartir la noche con mi negro Dolina, amigo del alma, con Jorge, con Feynman, con Lolo, con Valeria Mirabella, mi locutora histórica. Muchas gracias por el homenaje. Gracias a Aptra, a mis hijos, Agustín y Pablo, que seguramente lo están viendo por IP. Un beso enorme. Playa Verde, Rodolfo Schellecki, Del Plata, Bartolomé Mitre, Alberto Veiga y Juanjo Bernardes, no están con nosotros. La 10, Daniel Haddad, que me subió al escenario más grande de la República Argentina durante 14 años, junto a Dorrito Feynman. A la Red, Daniel Vila y Agustín Vila, que me abrieron la puerta de la radio en un momento de crisis. Y fundamentalmente también a la gente de Rivadavia, de Cochimarro, gracias. Subirat, gracias. Marcelo Figoli, gracias. Pero fundamentalmente Daniel, insisto, que me inventó, que me escuchaba en Del Plata y me convocó durante años para inaugurar la 10. Gracias, gracias. Gracias por el afecto que he recibido esta noche desde que entré hasta ahora. Muchas gracias. Me dicen los extraños, yo también los extrañaba. Gracias. Guido, querido.

14:44 minutos. No había otra manera de no arrancar este programa. No solo porque murió el Negro, sino porque lo siento así. Porque cuando me preguntan si quiero más a papá o a mamá, si quiero más a la tele que a la radio, yo creo que la radio fue la vida para el Negro Oro, es mi vida la radio. Y después también a él lo llevaron a hacer televisión, pero yo creo que sentía de verdad. Y dice, no fue el Negro Oro, che, vamos a intentar hacer un programa más o menos normal en lo que queda del programa, pero él, yo creo que el Negro Oro hubiera también hecho estos primeros 45 minutos del programa. Y lo hubiera, se hubiera ido a la pausa con ese Noelia bien arriba y poner aplausos cuando te puteaba al mismo Cacha de Oro.

0: versión original, me están cagando. Pero bueno.
1: Eso es verdad.
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2: Arriba, arriba, cachita, levanta, levanta. Dale, como te hubiera dicho el negro, poneme aplauso, la puta que...
3: Ahí viene, el estribillo, escuchá.
2: A ver los agudos, a ver. Ensayando.
3: Dale, ¿eh?
1: Ya no puedo mentir nada más.
4: El lenguaje mojito, ese tono.
2: No desafino, ¿eh?
4: El lenguaje mojito.
2: Señores, va a jugar Argentina ahora
4: por el oro. Por el oro.
2: Por el oro. Argentina, Paraguay, Arruti, ¿cómo le va?
5: Hola, MP, querido, el gusto de saludarte. El coloso Marcelo Bielsa está repleto para ver este Argentina frente a Paraguay, que ya se cruzaron en la fase de grupo. Victoria de la Albirroja por 2-1. Va Argentina en busca de su tercer oro en fútbol masculino a nivel de su historia. La última medalla fue en Chile, 1986, con equipo confirmado.
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2: Hoy está Vicky, la tenemos a préstamo porque Pesci no tendría ninguna explicación. Yo,
6: un beso a Pesci.
2: Está bien, entonces, hacia Argentina.
5: Los 11, Diego Placente, las 11, esperanza de Argentina, con Leguizamón en el arco, Kloster, Marcipar, Yatas, Pérez, Espíndola, Salas, Carrizo, Uriel Ojeda y Ansu Iabre y Franco Domínguez, los 11 titulares del conjunto albiceleste.
7: Sí, Jorge, avisale a la gente que juegan contra Paraguay, porque viste, después le cantan jugadores.
2: Claro.
7: Que no juega con nadie, no juega con Paraguay, claro, que no canten nada.
2: Insólito.
7: No, la cosa es loca.
2: Me presenta la formación de Paraguay, Vicky, por favor.
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2: Es un aviso para cancha un poco largo, para presenta. No, y se acuerdan ya, Fulvencito, se acuerdan ya, presenta Fulvencito, ¿no? Acá es un bagunza ilustrado, así Paraguay.
5: Soya es el arquero, Jiménez, Coronel, Fernández y Amarilla en el fondo, Gómez, Bogarín, Gamarra y Delmas en la mitad de la cancha, Zarza con Buring en la delantera, los 11 del conjunto paraguayo, ya el sorteo de los capitanes, el pibe de Boca, Satas, el capitán de la selección argentina.
2: Bien, ya volvemos. El título del mundo deportivo también ampliamos.
8: Bueno, Colapinto noveno en Azerbaiyán, va a salir noveno en la clasificación, la carrera se va a correr mañana. Boca rechazó una propuesta de Vasco da Gama para jugar en el estadio donde juega habitualmente Vasco de local. A Vasco le negaron el Maracaná por ahora, así que seguramente va a apelar a la sanción, a la propuesta de Flamengo y Fluminense, que quieren que no juegue en ese estadio. Por ahora, el partido de vuelta entre Boca y Vasco da Gama no tiene sede.
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2: Sí, señora.
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2: sí,
6: en Puerto Madero.
2: Invita.
6: Invita. Puerto Cristal fue distinguido como restaurante icónico de la ciudad de Buenos Aires. La distinción es un reconocimiento a la trayectoria, excelencia culinaria, relevancia histórica e identidad, formando parte del patrimonio cultural y gastronómico de Buenos Aires.
2: Me quiero meter con el tema Briatore y el tema, porque hoy siguieron pasando cosas.
8: Exacto.
2: Y me sentí muy identificado con Puente. Viste que nuestro gurú de Coco Ramón, que lo seguimos siempre.
7: Sí.
2: Me sentí muy identificado con que... ¿Quién te cree que son, Muratore? Porque después hay desubicado, tomando, pero ¿qué? Sí. La sanción, no va a hablar más con la tele argentina. Por favor, a toda mi rueda de la pelota se enciende la pasión. 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
2: Arruti, arrancó el partido.
5: Va Facundo Carrizo, tiro libre peligrosísimo para Argentina. Vértice derecho del área, pierna zurda para el pibe de Argentino Juniors y pasa la barrera. Gol, los hombres. El arco, cerca del ángulo, la primera, al minuto 30 tuvo la primera Argentina, empata 0-0 con Paraguay.
2: Nos vamos a ir a las noticias de las 3 de la tarde, está la sección de Chatruco. Mal Negro, ¿no le hubiera gustado? Música, ¿cuál es el título? ¿Cuál es el título?
7: Que vio a México, todos los cantantes y canciones mexicanas que los atraviesan alguna vez en la vida.
2: Me gusta Alejandro.
6: ¡Viva México, cabrones! Dice, ¿viste?
7: ¡Claro! ¡Pues claro! ¡Ándale!
2: Un poco fuerte para
7: mañanita.
2: Un poco fuerte para mí, señores. 3 de la tarde en punto. Nos vamos a las noticias y ya volvemos en MP910. Hasta las

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0: judiciales. La Cámara porteña revocó el fallo que había declarado inconstitucional la baja de la edad de imputabilidad. La decisión dejó sin efecto sobreseimiento de un adolescente de 14 años investigado por un intento de robo ocurrido en Palermo. Además, apartó del expediente a la jueza Laura Beatriz de Marinis. La causa deberá seguir con un nuevo magistrado. El juez del caso Chocolate Rigaud denunció a diputados de encubrimiento por proteger a las personas que iban a trabajar y no estaban en el lugar en la legislatura bonaerense. Guillermo Atencio presentó la denuncia luego de que la Cámara de Diputados bonaerense archivara un pedido judicial vinculado con la causa. La justicia busca identificar que legisladores habían firmado las designaciones de empleados cuyas tarjetas de débito estaban en poder de Julio Rigaud.
1: Nacionales.
0: La Facultad de Farmacia y Bioquímica de la UBA reúne a más de 30 empresas en una nueva Expo Empleo, amplía Pablo Navarro.
2: Desde la una de la tarde se están dando charlas informativas, talleres de empleabilidad para potenciar los perfiles y espacios para establecer contactos directos y conocer oportunidades laborales reales para los estudiantes y graduados de farmacia, bioquímica o carreras afines. Sobre Junín, al 954 a metros de la avenida Córdoba, en la misma sede de la UBA hay 30 stands con empresas de primer nivel que esperan poder obtener vínculos y oportunidades para poder darles empleo a los chicos que se acerquen aquí hasta las 20. Cristian es uno de ellos.
3: Con respecto a part-time, full-time, la propuesta hay de los dos, hay más que buscando perfiles más full-time, otros hablan posibilidades o ya mencionan perfiles de pasantía part-time para febrero, para que se vayan preparando. Te pregunta particularmente de qué situación está tu experiencia a nivel académico, a nivel de inglés, y más o menos te van orientando a qué propuesta de trabajo tienen disponible o cómo podías perfilarte si querés hacer curso para puesto más junior de la empresa.
2: Desde Junín al 900, Pablo Navarro, la red informativa.
0: Miles de fieles celebran en San Nicolás los 43 años de la devoción de la Virgen del Rosario. La jornada continúa con misas y actividades religiosas donde peregrinos provenientes de distintos puntos del país llegaron a la ciudad bonaerense. Uno de los momentos centrales será la procesión con la imagen de María del Rosario, acompañada por el tradicional saludo de los fieles y una lluvia de pétalos de rosas.
1: Casa Rosada.
0: Diego Santilli recibe a gobernadores para sumar apoyo al presupuesto 2027 y a la reforma electoral. El jefe de gabinete mantiene reuniones con los gobernadores de San Juan y Mendoza para buscar acuerdos en el Congreso, amplía Silvina Brandimarte.
4: Primero avanzar con la ley de presupuesto 2027 y después sí ir a fondo con la reforma política para eliminar las PASO. Estos son los dos objetivos de máxima que tiene la Casa Rosada. Por eso hoy, viernes, el jefe de gabinete, Diego Santilli, sigue con las reuniones con gobernadores. Por un lado, Alfredo Cornejo, el gobernador de la provincia de Mendoza, y por el otro, Marcelo Orrego, el gobernador de la provincia de San Juan. Con Mendoza hay coincidencias de tipo político y económico, aunque hay cierto malestar por la aprobación en el Senado de zonas frías que dejó fuera de un beneficio particular a localidades mendocinas que están afectadas por ese clima, por el frío. La provincia de San Juan mantiene otras cuestiones particulares para el distrito sobre la agenda. Todo se dialoga con Santilli. Gobierno, Silvina Brandimarte, la red informativa.
1: Internacionales.
0: El Papa León XIV calificó de crisis humanitaria la situación migratoria en Ceuta. Durante el vuelo hacia París, el pontífice aseguró que sigue el problema desde el primer día y pidió encontrar respuestas que permitan evitar nuevas emergencias de este tipo. También señaló que detrás de la situación existen causas de distintas naturalezas que deben ser abordadas.
1: Fútbol.
0: Mancini y Zidane debutarán como técnicos de Italia y Francia en la Nations League, amplía Walter Zafarian.
5: A partir de las 15:45 continúa la acción en la Nation League en Europa. Se presenta oficialmente Roberto Mancini como técnico de Italia en un partido que a priori puede ser muy interesante ante Bélgica. También hará su presentación Zinedine Zidane como técnico de la selección de Francia. Jugará de visitante ante Turquía. Otros partidos de la jornada: Georgia, Irlanda del Norte, Suecia, Rumania, Polonia, Bosnia, Hungría, Ucrania, Armenia, Letonia, Montenegro ante Chipre. Mientras tanto, la selección argentina sigue su preparación de cara.

0: próximo miércoles ante Bolivia en Córdoba. Walter Zafarian, para la red informativa.
1: Hora 15, 8 minutos en todo el país. La temperatura en Buenos Aires, 28 grados 3 décimas, humedad 30%, cielo ligeramente nublado.
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4: Soy de los que piensa que si no hay pasión no va, aunque me arrepienta sigo igual.
5: 15 y 9 minutos, Argentina va por el oro en fútbol, Arruti, voy allí.
6: Gran inicio del equipo de Placente, lo tuvo Ian Zubiabre mano a mano con el arquero, ya dos chances del conjunto argentino que por ahora no marca, están 0 a 0.
5: Qué bocha le saca con el pie, extendiendo el pie por abajo, de arrastrón, ¿no?
6: Sí, fue un gran remate el de Ian Zubiabre, estuvo muy bien el arquero Leonardo Sosa tapando lo que pudo haber sido el primer gol de Argentina, que además ya había tenido el tiro libre en el arranque del encuentro, y ahora se va de contraataque.
5: Ya se viene la sección musical de Pepe Chatruque, yes. Música mexicana.
7: Pues claro. Ella te lo había dicho antes.
8: Manito. Oye, manito. Vamos a practicar en el corte, está practicando.
5: Sí. Me quedé impactado el otro día.
7: ¿Con qué?
5: Porque yo tenía una situación contradictoria.
7: A ver.
5: Para variar. El hincha argentino, no solo el argentino, digamos, no el hincha.
7: En general.
5: En general, es un tipo muy pasional. Uh-huh. Entonces se produjo el caso de entre Gasly, que no lo dejó pasar. Eso.
7: En la última. Ay, lo amenazaron.
5: Que decir. Entonces, yo tengo una lucha muy grande, no le doy bola a las redes sociales, lo que no quiere decir que no sepa,
7: que no,
5: o sea, que no esté informado ni nada. Yo creo que hace mucho daño, un montón de cosas. Ahora, de ahí a que un tipo Briatore nos caiga a pedo, nos diga, no lo voy a dejar hablar más con la televisión, como diciendo así, no lo ven más.
7: Mal llevado Briatore,
5: Pero por eso, mal llevado. Y yo no sabía para qué lado disparar. Entonces, cuando lo escuché a Adrián Puente,
7: crack,
5: y lo hablábamos con Coco Ramón, dije, puta, interpretó, o sea, le puso palabras a mi sensación, que yo no podía porque Adrián se calentó y feo. Y Adrián tiene, o sea, nosotros somos aficionados que nos gusta ver el deporte del automovilismo.
7: Claro.
5: Pero Adrián tiene el conocimiento.
7: Sí, sí, pero para, te agrego una cosita, Briatore ya lo ha retado públicamente, fuerte, como, a veces como un padre, pero un padre un poco agresivo.
5: No te enojes, lo digo. Problema de Colapinto y del, del
7: sí,
5: equipo
7: sí,
5: de Colapinto. ¿Me entiendes?
7: Únicamente te quiere decir
5: ahora,
7: que es un
5: cuando,
7: tipo que es duro.
5: Cuando sale a cagarnos peor es argentino, como chachá en la colita, ojo que Adrián Puente no va a poder hacer ninguna nota más para la televisión argentina.
7: Exacto, exacto.
5: Esto, para un poquito.
7: ¿Quién sos vos?
5: Claro, y se le plantó Adrián y vamos a charlar con él. ¿Qué es eso, Adrián? ¿Cómo estás?
9: ¿Qué haces, Marce? ¿Cómo te va? Gracias
5: bien
9: por llamar, hijo.
5: Te calentaste. Y nos defendiste.
9: Sí,
5: te calentaste y no defendiste.
9: Ya a esta edad hay cosas que,
5: claro,
9: que no van. Que no van.
5: Y sí.
9: Hay una parte que yo lo entiendo, Briatore tiene un estilo de gestión, es esa. Retrocede 30, 40 años.
5: No,
9: pero
5: más,
9: en,
5: claro,
9: en algún caso funciona, en algunos casos específicos funciona. El tipo tiene galones que no tienen muchos. Haber descubierto a Schumacher, llevarlo campeón, formarle un equipo. Haber descubierto a Alonso, formar un equipo y sacarlo campeón. Esas son cosas indiscutibles. También tiene antecedentes que son irreproducibles prácticamente dentro y fuera del deporte, lo cual es uno de ellos, lo ha llevado a la cárcel incluso, ¿no?
5: Uh-huh.
9: Pero eso, déjalo ahí, será para otra tarde.
5: Sí.
9: Pero digo, a mí lo que me molesta profundamente ya, este debate lo había tenido hace un mes atrás cuando salió una situación parecida, que la FIA tuvo el tupé de emitir un comunicado por esto del acoso en línea, de siempre apuntar hacia los bárbaros de la Argentina, ¿viste? Cada vez que en el medio tiene algo que ver con Franco. Y para mí ya me resulta absolutamente inaceptable, porque aclarar que el acoso en línea es algo horroroso, lo cual repruebo 110.000%, pero creo que hay que buscar las palabras adecuadas para la problemática adecuada. Briatore, primero, que no tiene ni siquiera el conocimiento mínimo para entender el lenguaje de las redes sociales en el momento en el que suceden. Él no las usa, no sabe ni cómo es. Representa otra generación, es una gestión que responde a otra época, culturalmente está formado diferente. Y te digo una cosa, además, Marce, las situaciones realmente semejantes al acoso en línea, que fueron incluso muy, muy agresivas respecto a algunos pilotos, se dieron muy por afuera del fenómeno argentino. El año pasado en Fórmula 2 hubo un hecho muy, muy, muy contundente de acoso en línea real, producto de una situación de carrera. Y ahí no teníamos nada que ver nosotros, ¿eh? O sea, acá no es un problema argentino, en todo caso es un problema planetario de cómo nos vinculamos con las redes sociales, pero acá no es porque Argentina produce bárbaros medievales por cada cosa que hace Colapinto o que hacen contra Colapinto, ¿entendés?
10: Coco.
5: Sí, a mí me parece que eso que vos por ahí no contás de Briatore tiene mucho que ver con algunos otros antecedentes dentro del juego no limpio que él tiene y que lleva adelante. Pero es, me parece, también con lo que últimamente el hincha o el fan, por llamarlo, argentino, está luchando. Parece que cuando el fan es apasionado, argentino, está desubicado, y parece que cuando los europeos son apasionados, están muy bien porque es pintoresco, ¿no?
9: Sí, con el fenómeno argentino se dio algo muy particular, porque cuando empezó Franco y los argentinos empezaron a colgarse del alambrado para gritar por Franco, los pocos que había en los circuitos, les parecía como un poco descolocado, medio que culturalmente la Fórmula 1 no estaba preparada para eso. Pero resulta ser que cada vez era más, Franco cada vez le va mejor, y terminó siendo todo un atractivo, todo un folclore ya dentro de cada carrera, independientemente del lugar donde se corriera la carrera. Porque vos me podés decir, sí, había muchos argentinos en Brasil, lo sabía en México, tal vez lo sabía en España, pero cuando empezaron a aparecer los argentinos en Hungría, en Bélgica, lugares no tradicionales, se seguían colgando del alambrado y les empezó a encantar, después terminó siendo un activo comercial el hecho que los argentinos hicieran eso, y yo lo he visto, porque esto no me lo cuenta nadie, los alentaban a gritar. Los productores de la televisión internacional se paraban adelante de los argentinos y los alentaban a gritar y a decir todo lo que dicen, porque te paras adelante de 20 ingleses y no hacen nada si no están mamados. Claro. Son aburridísimos.
7: Claro.
9: ¿Entendés?
7: Como los hooligans en su época.
9: Exactamente. Entonces, viste, ahora que me vengan con esto, por algo que sabes que en realidad Briatore se hace eco de lo que dice un pibe que tiene su economía resuelta por los próximos 100 años, mientras escoge qué tipo de langosta comer en un barco en Monte Carlo. No me vengas con acoso en línea. La acoso en línea es una problemática que va por otros estratos sociales mucho más vulnerables, los cuales nosotros conocemos, que son destructivos. Yo no creo que Gasly le cambie demasiado la vida tres puteadas por internet, ¿lo entendés? Entonces se hizo toda una bola donde yo creo que fue más la ironía habitual de Briatore la que entró en juego que realmente un contenido real. Ya me enteraré cuando vuelva a algún circuito, a ver qué pasa, ¿viste?
7: Adrián.
10: Pepe. Chatruc.
7: ¿Cómo te va, José Chatruc? Te saluda.
9: ¿Qué haces, José?
7: ¿Todo bien? Bueno, obviamente que yo soy aficionado, me gusta la Fórmula 1, pero inevitablemente con Colapinto, porque somos nacionalistas y somos así, nos volvimos a meter con todos los errores que cometemos y las pavadas que decimos, que seguro te horrorizan. Pero digo, ¿cómo es la relación entre ellos dos realmente? Porque creo que Colapinto siempre tiene esta buena onda natural en él y trata de como siempre ponerle la mejor, pero el otro día esas centésimas que te hacen perder fastidian, no sé cómo es en el día a día, qué es lo que va a pasar de acá al final de la temporada.
9: Y José hoy se fastidió de nuevo con Colapinto, lo hizo público en la tanda número 2 de la clasificación, cuando Gasly no le devolvió el favor que Franco le había hecho a él para hacer una vuelta mejor. No me quiero poner muy técnico con el tema, pero, o sea, Colapinto era merecedor de una devolución, de una maniobra en la pista que no tuvo, y volvió a suceder lo mismo. Pero yo te voy a decir una cosa. A ver, los pilotos de Fórmula 1, pero con la mejor leche te lo digo, son subnormales.
7: Claro.
9: ¿Pero por qué? ¿Qué pasa con esto?
5: Y paría
7: sí, desde el entrenamiento.
5: Paría 300, sí.
7: No, desde el entrenamiento hasta la vida cotidiana.
9: Claro, con todo respeto, yo mientras haya determinadas normas de la gravedad lógica, vos, José, jugando al fútbol, donde le pegaban más o menos derecho, más o menos fuerte, más o menos desviado.
5: Más o menos.
9: Responde a una lógica de gravedad. Si vos estás peleando a 350 kilómetros por hora, donde el marote se te da vuelta en cualquier momento, tenés que estar un poco loco.
7: Sí.
9: Ni te cuento los motociclistas. Bueno, partamos de esa base. Ahora, la Fórmula 1 tiene una particularidad. Vos corres dentro de un equipo, trabajan en equipo, se asisten en equipo, pero hay un momento donde vos rivalizás con el que se supone es tu compañero de equipo, cosa que en otro juego colectivo no te pasa.
7: Vilas Clerc, o sea, en algún momento.
9: Claro, bueno, está bien, es un buen ejemplo, pero son casos muy específicos. La Fórmula 1 lo tiene como norma, en realidad. Vilas y Clerc, llegó un momento que estaban tan encumbrados, tenían egos tan altos, que terminaron chocando. Pero acá es ley. O sea, vos te llevas bien mientras no hay nada en juego. Cuando hay algo en juego, el auto mejora, y vos estás quinto, y tu compañero de equipo está cuarto, te lo querés comer.
7: Claro.
9: Te los querés comer. Y después ves cómo te lo comes. Si por las vías normales, si por las vías no tan normales, si jugás limpio o no tan limpio. Y cuando se bajan del auto, quedan todos esos grises en el medio que no se solucionan jamás. Salvo que haya un intermediario que diga, bueno, claro, chicos, pongamos determinadas reglas ante determinadas instancias.
7: Pasa que,
9: pero no,
7: con
9: la relación es... puede llegar a niveles totalmente locos, como en algún momento llegó con Senna y Prost hace 30 años atrás.
7: Claro,
9: Senna y Prost,
7: qué lindo. Pero yo digo, con la pinto para el perfil de todos los pilotos, es un buenazo. O por ahí hay una parte que no conocemos.
9: No, sí, es un chico, es un chico espectacular, que está mucho más político ahora en sus declaraciones. Antes se le soltaba mal la lengua, ¿viste? Claro. Él lo reconoció hace un poquito de tiempo. Pero hay un momento que hay un derecho que vos no le podés quitar a ningún piloto de Fórmula 1, porque si no te tenés que dedicar a otra cosa, que es querer pasar a tus oponentes, claro, querer sobrepasarlos, ganar posiciones, ser más veloz. O sea, vos no podés estar especulando en cómo no pasarlo o cómo pensar en que el otro no se te ofenda a la hora de ganar una posición. Si no, dedícate, no sé, atender un manco.
7: Claro.
9: Esto es el ADN de un piloto de carreras. Sí. Entonces ahí no hay colapinto ni bondad que valga.
5: Adrián,
9: ¿entendés?
5: ¿Cómo le va, en la medida que le va mejor a Colapinto, a Telemétrico, tu programa que nosotros somos fan con Coco, le va mejor también? Hay un efecto succión, sí. Digo, ya que estábamos hablando, él estaba hablando con la pinta, era. No, hay un efecto de que nos va mejor, viste, cuando vos decís, bueno, salimos campeones del mundo, tenemos un tiempo en la Fórmula 1, ¿también se ve reflejado en tu programa?
9: Sí, y hay una succión, sí, sí, todo tracciona. Lo que pasa es que ya estamos en una... Es interesante el proceso porque es lindo de estudio. ¿Viste cómo es el argentino? Ahora estamos en una segunda fase. La primera fase era millones de personas que no entendían nada y querían aprender y qué sé yo. Y ahora todos saben todo y te corrigen a vos. Y te putean cuando te equivocás.
5: Ahora Puente es un boludo. Pará. ¿Qué boludo, Puente? Bueno, mirá, Puente es un boludo, claro.
9: Es una alegría. Es un boludo. En la tercera fase voy a ser un boludo completo.
5: Pará, y cuando le mete un podio, no, qué bueno. ¿Y Puente qué está diciendo? La puta.
9: No, tremendo. Somos tremendo. Pero somos divinos los argentinos. ¿No viste la reacción que hubo en las redes? Cuando nos tira de la oreja Briatore el otro día, ayer se inundaron las redes de reacciones positivas hacia Gasly, que lo aman, que lo adoran ahora.
5: Sos el mejor compañero del mundo, le escribían.
9: No pasa en ningún lugar del mundo. No hay cultura que resista semejante cosa. Y lo más importante, te lo vas a perder.
7: No.
9: Te lo vas a perder. Lo tenés que capitalizar.
7: Ya por eso te
5: una cosa. Pero a mí me volvió loco porque yo, que conozco un Adrián Puente formal,
7: ¿serio? No, sí,
5: serio, cuando
7: este es otro,
5: cuando lo escuché decir esto,
11: da la sensación de que todos están pidiendo perdón por alguna cosa que eventualmente dijeron y pudo haber crispado al emperador Briatore. Podemos vivir sin usted, quédese tranquilo, y podemos vivir incluso sin las declaraciones del equipo Alpine, mal que nos pese y a pesar de que nos duela que tal vez se nos restrinja el acceso a Franco Colapinto. Los argentinos no somos sinónimos de barras bravas. Y no creo que usted tenga la capacidad de revisar quiénes realmente acosaron a Pierre. Y Pierre, querido, tenés 30 años. ¿Sabes?
5: Yo no puedo creer. No, Adrián, ¿cómo te calentaste? ¿Cómo fuiste? ¿Te habías escuchado de vuelta?
12: Ese es el que queremos, ¿eh?
9: No, la verdad que me impresiona.
5: Perdón, ¿sos vos?
9: Parece que sí. Capaz que sí, No sé.
5: No, pero nos representaste también con bien, porque viste, sin caer en cosas soeces, pero siendo bien con el tono, pero uno que está acostumbrado por ahí verte más analítico, más dando conceptos, digo, yo necesito hablar con Adrián porque quiero decirle que me sentí identificado, nada más que no me salía la manera con que lo dijiste vos.
9: Bueno, me alegro que te haya ayudado a clarificarte las ideas. La Fórmula 1 cambió, ya no es de traje y corbata, sacale la galera y el bastón, ya es un fenómeno popular, en Argentina hay que comunicarlo distinto, la gente quiere entender, participar, sumarse, subirse. Creo que tenemos que entender los nuevos códigos de la comunicación y la demanda. El fútbol nos enseña mucho en ese sentido, a una escala que es tremenda, el fútbol es tremendo. Y creo que va por ahí, seguimos por ahí, y bueno, cada tanto alguna se te escapa, Marce, pero soy yo, quedate tranquilo.
5: Adrián, te quiero mucho y te valoro tremendamente como profesional. Gracias, un abrazo.
9: Gracias a todo el equipo, chicos. Un abrazo.
5: Briatore, Gale, Colapinto le puso los puntos y dijo un día alguien, se calentó el doctor. El doctor Puente, se calentó. Uno suyo, señora, vamos.
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5: Señores, nos vamos a ir a la pausa en estos momentos. Paso con Arruti. ¿Cómo va Argentina?
14: Estamos pasando mal, MP. Hace un rato que Argentina no logra cruzar la mitad de la cancha. Está mejor Paraguay en esta instancia de partido. 25 minutos 0-0.
5: Señores, pausa y se viene la sección de Chatruc. La parte musical, claro. Música mexicana. Vamos.
15: Que ya no entendías nada de esta situación.
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8: 15 horas 26 minutos en todo el país. La temperatura actual en la ciudad de Buenos Aires, 27 grados 9 décimas. Humedad 33%. Cielo algo nublado. Máxima para este viernes 28 grados.
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0: mí, no por supuesto. No por Cacha Pared, que pondría los... unos ojos
1: claro, en Spotify.
0: Está en la play de Spotify, sí, señor.
2: Música MP no es.
0: Claro, estoy cobrando
3: regalías. ¿En serio?
0: Regalías. Sí, regalía. 15:37 a Ruti, ¿cómo va Argentina?
4: Y se termine de una vez por todas el primer tiempo porque se desacomodó Argentina, no lo pueden frenar a Pedro Yarza, el 17 de Paraguay, los está volviendo loco. Le Chamón acaba Pedro, de tapar la caída del arco, 37-0.
0: Arrancamos con la sección, señor. Pepe Chatro, sí. Música de México.
5: México lindo.
0: A ver.
2: No, para.
3: No.
2: Era para ponernos en clima.
0: Reloj.
3: Así no podemos hacer.
2: Para ponernos en clima. Escucha, lo que yo digo es. Uno no se da cuenta, pero esto nos acompañó toda la adolescencia. Algunos. Vos no habías nacido, Vicky.
0: Mucho tiempo.
2: Bueno, arrancamos la primera, va.
0: Claro, claro.

0: Metaús.
1: ¿Cuántos tenemos autorizados?
2: Tienen un solo loma, así que no lo malgasten.
3: Está bueno.
2: No lo desperdicien. Bueno, Manac es una. ¿Quién es
0: vos?
2: Metaús,
0: ¿viste?
2: Manac. Yo estoy acá. Está caliente, está enojado con el otro. Sí. Mira lo que le dice.
3: Tipo frío, hombre.
0: Nosotros le definíamos como un pelotudo.
4: Ah, bueno, no. Que es un reprimido.
0: ¿Qué historia tiene Vicky este tema?
5: Te cuento, fue publicada en 1992, primer sencillo de Dónde Jugarán los Niños, el disco que convirtió a Maná en una de las bandas más importantes del rock latinoamericano.
0: Qué bien lo hace,
5: ¿no?
0: Mejor que
2: ole, Messi.
5: Para que te voy a decir algo.
0: No, tampoco te acomodé.
5: No, tiene una particularidad. No, porque me encantó esto. La letra tiene una particularidad.
0: Nunca has dicho eso nada más. Se puede decir que en el 92.
5: El narrador no intenta recuperar a una expareja. No, señor.
2: No,
5: quiere convencer a una mujer de que deje a su novio porque él la puede querer mejor. Tomá sí,
0: vos.
5: Él
0: es más mejor, un amigo mío. Allá. Segundo tema, vamos.
2: Bueno,
0: aporten todo porque no llegamos.
2: Viste en las concentraciones, decía un Mencho Mena, el platense.
0: Mi amigo, el hombre de Luján.
2: Sí. Una pretemporada que hicimos en Setia, me tocó un huevo de Mufasa. Todos los días, 7 de la mañana con este tema.
0: A ver que se quedó, se quedó a vivir en España, ¿no?
2: Sí, la rompió toda bien. Atlético Madrid,
0: me invitó a la casa, tiene una casa muy grande en Madrid.
2: Bellettini. Escuchame, el primer día, todo bailando. Sí. Segundo día, cuarto día, Mena lo quería matar.
3: Es el Mencho.
2: Y la odia,

0: trajo buena música, ¿eh?
1: ¿En qué disco estaba este?
0: Pensé que iba a traer mariachi, ¿no?
1: Está en el disco Verónica, bajá que te espero.
2: No. Para eso lo consagró a Cristian.
1: Le hemos dedicado horas de atención a Verónica.
2: Ahí viene el estribillo.
0: Hay tiempo.
1: Puede ser que venga el Loma, pero es un monstruo.
0: A ver.
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1: Manzanero,
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1: Está cerca de Julio Iglesias, más de 1000, ¿no?
2: Un gran.
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1: Sí, el tío Los Panchos.
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0: Loma.
3: La otra
1: es un tema que lo cantamos todos.
2: Pero vas a ver, ¿viste cómo lo creó Pepo?
0: Buenísimo el tema, vamos al quinto.
2: No, ¿viste cómo lo...?
0: Corría el año 1912.
2: No, él cobró plata, pobre.
0: Se escribía buenas canciones, pero... Quinto tema.

0: eso del generador.
1: El atardecer.
2: Yo soy rústico.
1: Me gusta porque...
0: El muerto se sienta el degollado, ¿eh?
3: ¿Qué tiene para decir?
1: Tiene como 20 años la canción, pero está bueno porque la canción propone querer a una persona completa, chicos, con sus virtudes y sus defectos, ¿entendés? Sin convertirle en una
2: persona. Sí, lo queremos a Marcel.
1: Idealizada.
3: Qué buena explicación, sexto tema.
2: Mirá, ahí está. Cuando me pongo la capela los martes en los bosques, le digo, yo no soy esa mujer, tengo sorpresa.
3: Artosa. 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
3: 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Otro tema, vamos.
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3: Marco Antonio. Y esta categoría de himno.
0: Sí. ¿Qué disco?
2: El disco.
1: Te lo digo, espera. Trozos de mi alma.
2: A Trodel.
1: Por la noche. Trozos de mi alma del 99.
2: Trozos.
3: Ahora más que nunca, estrofa estribillo.
1: Claro.
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2: ¿Por qué hicimos tan corta la sesión?
3: Estuve en el vestuario, el camarín.
2: Esta la canta Luis Miguel.
3: Maradona, yo.
2: No, los charros la cantan. La rompen los charros.
3: Los charros.
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3: levántala. No, arriba.
2: No te gusta, no hay nada más.
1: Me encanta.
2: Vamos.
1: Me encanta
2: Casio.
4: El ritmo de la
2: Para
5: yo te dije, no gastes el loma, te dije.
2: No, porque no, este no, es un temazo. Una versión que está muy buena porque después la aceleran, cantan a morir. Cielito lindo que... Mirá. Bien rockera ahora. ¿Cómo dice?
1: Ahí falta.
2: Yo lo dirí.
1: Que lo dedicó
2: a
1: su esposa,
2: jefe. ¿Cantando? ¿En serio? ¿A Natalia Oreiro?
1: Con un lunar cerca de su boca, ¿no?
3: Ah. Bien, nos vamos a ir a la pausa para dejar la mejor parte de para el final. Usted tiene uno.
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1: Hola Pablo, buenas tardes, ¿cómo te va?
2: Buenas tardes MP, buenas tardes equipo, ¿cómo están?
1: Bien.
2: Preparen los tapers, fin de semana 26 y 27 en el Hipódromo Palermo, más de 30 food trucks, asado y empanada, fin de semana para todos los que les gusta la gastronomía en el Hipódromo Palermo. Pero siempre hay carreras, ayer tuvimos en el Hipódromo San Isidro, donde se destacó el handicap Mesa de Alvear, trabajado triunfo de Que Me Tomo, que volvía después de 11 meses de inactividad y una operación en la rodilla, y le dio una enorme alegría a la gente del estudio del Cárcara, a su jockey Ramón Aguirre y a su entrenador, el popular Alfredo Salchicha Benítez, que a los 81 años sigue dando batalla, sigue laburando. Un laburador hace lo que más le gusta, ir todos los días, madrugar y entrenar a sus 6 caballos de carrera. La actividad sigue hoy en el Hipódromo de Palermo con 15 carreras, donde se destaca el clásico Lotería de la Ciudad de Buenos Aires, Grupo 3, 1000 metros a puro vértigo para yeguas adultas. Como siempre les digo, la entrada a los hipódromos es libre, gratuita, y ahí siempre los estamos esperando. Buen fin de semana.
1: Igualmente para vos.
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0: Coco. Tengo dos temas más.
1: Se te hace tarde,
2: Pepe. 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Llegas tarde, Vicky, esta noche viernes salí con amigos.
1: Dale. Sí.
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2: 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Señores, nos queda el noveno y el décimo tema.
0: Bueno.
2: Y nos queda un Loma.
0: No, el Loma
1: era
0: muchos más temas. Quedó afuera Natalia Lafourcade, que tiene Raíz, que es un tema que a mí me encanta. Me hace llorar.
2: Nunca vi que Catra pensó que le iban a comparar. En la misma lista iba a estar Lafourcade.
0: ¿Por qué? Y después Juan Gabriel, que la rompea toda también. ¿No te gusta Juan Gabriel?
2: Milonco.
0: No, bueno.
2: Bueno.
0: Y después Ana Gabriel también, Simplemente Amigos, que es un lindo. Después te lo voy a
1: contar. Bueno, el 9.
0: El 9 es este, pero cantado por un genio.
3: Bésame.
0: Sexy.
3: Bésame mucho.
0: Loma. Es malo, pero es un clásico.
1: Pero no tan malo.
0: Andrea Bocelli. Mandamos un beso. Que nos escucha, pero no nos ve. Un beso grande, Bocelli.
1: La compuso Consuelo Velázquez, que todavía nunca había besado. Eso es lo loco.
4: Consuelo.
0: Bocelli, crack.
1: No había besado y creo sacar.
2: Esta sabe más que la otra. La otra es una chorra, me parece, Pepe.
0: Sí. No, la mandó de Pesci, la data.
1: Ah, grande Pesci.
2: No, pero entonces qué bien lo dice ella.
0: Bien lo dice.
1: Como si supiera.
0: Tiene mejor voz.
2: Qué buen decirte.
0: Qué así como Gasly. Hola, la se pelea. Las locutoras también compiten.
2: Perdón. ¿Esto es fútbol también? ¿Ahora en canoa?
1: No,
2: están pasando otro deporte, claro, que te digo. Acá estaba la selección en Teixeport.
0: Bueno,
2: mi canal, se largó a llover y van en canoa.
0: Justamente del rey de los cantantes. No es el tema que por ahí más te gusta, pero es un clásico de México. Y para mí es un temazo. Y se lo quiero dedicar. ¿A quién se lo dedico?
1: ¿A quién? A ver.
0: A Lionel Messi, que es el rey.

0: Sobre todo sin dinero últimamente.
1: ¿Viste el gran rey? ¿Cómo malo?
2: Y mi palabra es la ley.
3: Un saludo a Gustavo Chacoma que va escuchando en el auto.
0: Sí, saludo, rey Chacoma.
2: Pero sigo siendo el rey.
0: Me gusta, Mexicano se la van.
3: Pausalo ahí.
4: ¡Papate, manito!
3: Pará, pausalo ahí.
4: Me gusta el picante y el tequila.
3: Me encontré con mi amigo Palmer. Pues que claro, le gusta esta sección.
0: Sí, chinga.
3: Y va en las elecciones, él va de vocal, va en las elecciones este fin de semana en Ferro. Ferro va puntero, ¿no?
0: Con la mano de Palmer.
3: Susana. Porque me decía que habían crecido mucho, que quieren alcanzar el objetivo que soñan todos, volver a la primera división.
0: Se lo merece.
3: Entonces yo le digo, ¿pero con quién más? Me dice, para que Juan Manuel Suárez, Pablo Sara y Frontini sigan en Ferro. Este domingo 27, le digo, ¿cuándo es? Domingo 27. Ellos quieren que se vote por la continuidad. Digo, ¿pero con quién vas? Dice, votá Daniel Alcaraz presidente, votá Identidad Verdolaga y me estás apoyando a mí.
0: Es un genio, Palmer.
3: Yo le pregunté a Palmer, le digo,
0: dejó
3: Palmer
0: la vida en Ferro, ¿eh?
3: Claro, siempre está. Y la verdad que está y siempre le da para adelante.
0: Un gran jugador de fútbol también. Jugábamos en Uruguay con él.
1: Un grande de la peso. Noche, Palmer.
3: Sí, obvio. Bueno,
1: uno, lo contó acá, lo contó
3: Ferro
1: acá.
3: Ferro iba a día.
5: Claro, uno.
3: Él quería olvidar su pasado.
0: Bueno, me cortaron el tiempo, pero nos vamos a despedir con este bien arriba también de...

0: Perdón.
1: El estribillo estamos.
2: La
1: claro.
0: Pará.
2: La bikini.
0: Un tipo que no pone Alejandro Fernández no merece vivir, Pepe. No.
2: Claro, son dos México. México vamos a meter dos.
0: México, ¿da para dos?
2: Sí, a ver, depende. Ahora.

0: 4 de la tarde en punto, señores, nos vamos a retirar. Aquí vamos a estar en el pase.
1: Quiero un aumento.
0: Zona del pase. Dedicado a nuestro querido Oscar González Oro, que hoy nos dejó. Esta sección musical, ahí le hubiera estado, se hubiera enganchado cantando.
1: Energía que tengo.
0: Totalmente. Como arrancamos el programa, como hicimos la primera hora. ¿Cómo llegaba ese tono ahí arriba? Claro. Estos temas flotaron también porque él los usaba, los cortineaba.

0: Dos minutitos de las 4 de la tarde. ¿Cómo te va, Marce? ¿Cómo andás?
1: Bien, arranqué.
0: Sí, te escuché, te
1: caiducho.
0: Escuché. Va a ir levantando, ¿eh?
1: Pero a él le hubiera gustado, ¿eh?
0: Claro. Pero claro. ¿Este es el negro cantando?
1: Sí, claro.
0: Pero claro que sí. Bueno, una tarde especial, un programa, por supuesto, especial. Creo que para toda la radio en general, por lo que por la despedida de una leyenda de la radio, ¿no? De un tipo que supo con su arte, con su oficio, mezclar la posibilidad de entrevistar a un presidente e incomodarlo, la posibilidad de hacer esto que recién Cachita nos recordaba, divertir, entretener. Y supo marcar, por supuesto, un momento muy especial de la radio. Yo trabajaba en esa Radio 10, donde se empezó a forjar un éxito tremendo, y pude ver de cerca. Hoy lo escuchaba al Negro Pinto, lo escuchaba a Donatucci, un beso grande para ellos. Y si tenemos suerte, por ahí vamos a hablar con varios de compañeros,
1: sí, claro,
0: del Negro.

0: Pues yo empecé a escuchar, era la de Antonio Carrizo.
1: Claro.
0: Después era la radio, digo, de las mañanas,
1: sí, sí,
0: ¿no? Después era la radio de Néstor Ibarra.
1: Mm-hmm.
0: Y después llegó la, él rompió el molde. Porque uno leía libros, Antonio, otro era mucho más formal, Néstor Ibarra.
1: Sí, pero te clavaba unas notas a las 9 de la mañana, claro. Marcelo, que eran...
0: Pero el negro...
1: Separaba el país a
0: el
1: escucharlo.
0: El negro era el mix.
1: Y el negro era el mix.
0: El negro fue el mix. Yo decía, que nosotros tenemos de gerente acá, es uno de nuestros amigos, compañero, codo a codo, espalda con espalda, Lolo Bernardes. Yo decía que Lolo, por ahí el cariño que le tiene a nuestros pases, mismo MP910, que él bancó y banca tanto, porque él debe tener alguna reminiscencia. Cuando nos ponemos en el pase, cuando eran los pases que hacía...
1: Bueno, ahí se inventó un poco el territorio
0: del pase.
1: Del pase, que es como un híbrido entre programa y programa. Le mando un beso grande especial a Lolo, que por supuesto está viviendo un momento particular. Iba a decir que la pérdida de un amigo es algo muy muy, muy fuerte, ¿eh? Ahora, no, que, digamos, creo que lo que sí tenemos que decir es que hasta el final el negro fue familia de Lolo.
0: Sí,
1: son familia.
0: Totalmente.
1: Ahí me crucé recién un mensaje con Daniel Haddad, también muy, muy conmovido. Así que bueno,
0: porque
1: vamos a hacer nuestro homenaje.
0: Yo conocí al negro cuando él trabajaba en Del Plata y yo era cronista de Radio Rivadavia, de la Oral Deportiva.
1: Claro.
0: Fuimos un viaje a Yao Yao, que imaginá que la única en mi puta vida, la última vez que estuve cerca de Yao Yao, y adentro.
1: Sí, sí.
0: Íbamos el doctor Mariano Grondona en una camioneta desde el aeropuerto hasta el Yao Yao, el negro Oro, Natalia Oreiro y yo.
1: Qué linda camioneta.
0: Y Hernán Ramazzotti.
1: Es rara la camioneta, ¿no? Linda, linda.
0: Lo que pasó en esa camioneta queda en esa camioneta.
1: Queda ahí, queda ahí.
0: La palabra. Y yo me acuerdo que ahí lo conocí y yo lo empecé a escuchar a la noche.
1: Claro, él estaba en un programa de noche en Del Plata, un programa muy distinto al que después hizo, ¿eh?
0: Pero él rompe el molde.
1: Bueno, ¿quién?
0: A ver, Víctor Hugo rompió el molde. O sea, ¿de dónde veníamos? Los clásicos que transmitían, el Gordo Muñoz.
1: Sí, sí.
0: Víctor Hugo rompe el molde.
1: Sí,
0: después
1: claro.
0: Los Clolo, Viñolo, el Loco Gentili que relata el relator campeón del mundo en esta radio. O sea, tenemos un montón de cosas, ¿no? Ahora, dicho esto, aparece el negro y es el que los políticos se morían por hablar con él.
1: Sí.
0: Uno.
1: Notas distintas también hacía, ¿no?
0: Después se mataban para que él les hiciera la nota.
1: Claro.
0: Porque como él tenía esa cercanía a la gente, que hoy nosotros copiamos truchamente,
1: sí,
0: pero que nos sale de corazón.
1: Sí.
0: Y te voy a decir una cosa muy fuerte, Jamín. La última vez que entró a un estudio de radio fue en este estudio. Y fue en MP910, la última vez que estuvo el negro en Buenos Aires.
1: Mira, no me acordaba de eso, Marce. No me acordaba de eso. ¿Y sabes qué? No me acordaba hoy...
0: Llegó a la radio con un bastón.
1: Mirá, no me acordaba de eso.
0: Pero no quiso entrar con el bastón al estudio. La puta que lo parió, che. Porque era un negro... Era la mezcla de un atorrante, pero formado.
1: No, claro.
0: Culto hasta
1: muy
0: la
1: bon vivant. Y esa versatilidad de un tipo que te podía citar a Borges y había leído la obra completa de Borges.
0: Sí, claro,
1: te podía hablar de música y te podía, como dije yo antes, incomodar a un presidente con una pregunta o agarrar el micrófono y salir a la esquina de Radio 10, en aquella Radio 10 que, digamos, que inundada de tacheros.
0: La banderita.
1: La banderita blanca. Toda esa época yo la compartí mucho, por supuesto, en un rol, digamos, yo era cronista de esa radio. Lamentablemente con la partida de Chiche y la partida del negro, en estas horas estamos un poco nostálgicos. Recién, bueno, hablé con Haddad,
0: sí,
1: y le mandé un beso grande a Daniel, también muy conmovido, que hoy le dio algunas y algunas palabras con Novarecio, pero vamos a recordarlo hoy al negro, ¿eh? Sí. En la apertura voy a recordarlo. Me
0: quedé cantando Noelia, Noelia, Noelia, Noelia, cuando le metió esa voz ahí arriba, ¿no?
1: Y claro.
0: Pero una manera distinta de los PNT, una manera distinta de los
1: Avisos. De todo, de todo. Y la quiero abrazar a Vale Mirabella también, ¿eh?

0: Ahí la voy a tener acá.
1: Sí.
0: Vos sabés que hoy, también quiero destacar eso, decíamos, che, vendrá Vale, no vendrá Vale, ¿qué sabemos de Vale? Y por supuesto está acá, va a laburar y va a hacer el programa, seguramente, en homenaje a ese vínculo histórico que ha tenido con el intro,
1: Vale. La relación que tenía, vos ves, yo me transformé en fanático, yo creo que tengo muchas cosas de él, dándome o no dándome cuenta, adrede, a propósito o no. Pero eso por ahí de cantar, de poner música, de meterse en la música, porque yo creo que él, lo va a contar Valeria, yo creo que él no es que se entregaba, bueno, después ya el equipo lo iba a conocer.
0: Sí, no voy a decir lo que dijo Vale recién cuando estábamos compilando música del negro, porque dijo algo sobre cómo cantaba el negro.
1: Sí.
2: Como el orto.
0: No, Valeria.
1: No, porque él le hubiera dicho, como claro. Pero pará, yo digo, a mí sé lo que me gustaba, el hijo de puta. Yo creo que tenía la gente en el puño. Y él abría y cerraba el puño, entonces la abrazaba a la gente. Era como la abrazaba, la soltaba, la abrazaba. Mm. Hacía lo que quería. ¿Viste cuando un cantante... Bueno, él era un cantante. ¿Viste cuando un cantante vos decís... No sé, Cacho Castaña sabía cuándo explotaba, cuándo no explotaba, con qué canción, cuándo se callaba, cuándo dejaba cantar al público. Y yo creo que él tenía el pulso justo donde sabía que tenía que decirle a las 9:20, agarrá ese plumero, dejate hinchar las pelotas, revolea, dale, sacate, te queda grande la bombacha, dale, cambiala, que cuando venga tu marido...
0: Esa arenga, ¿no?
1: Esa arenga... Que él sabía que si una mina estaba en la casa, estaba preparando el
0: desayuno, iba a revolear la bombacha.
1: Iba a revolear la bombacha, la mierda. Claro, él tenía, la tenía en un puño la gente, ¿me entendés? Conocía, tenía un pulso tremendo. Y así también como para encularse. Y cuando se enculaba... Y cuando se enculaba con alguien y lo empezaba a hacer mierda... Ah, pelota.
0: Y bueno.
1: Y pará. Y cuando decía,
0: creo que también hay que
1: conseguir esto, y empezaba a lograr, y empezaban a aparecer. Y hay que, pero ¿qué pasa, viejo, con mis amigos, los millonarios que nos están poniendo? Yo creo que hasta sin darme cuenta.
0: Está buena la metáfora, Marce, que decís el puño que se abre y el puño que se cierra.
1: Acá. La gente la tenía acá. Sí. Él se transformaba.
0: Y me parece que a pesar de haber escuchado algunas voces decir que el negro murió solo, eso no es verdad.
1: Yo me cargué de decirlo de movida.
0: Estuvo acompañado por uno de sus amigos. Digo amigos, digo familia. Es el propio Lolo.
1: Ah, pero Lolo fue mucho más.
0: Bueno, por eso, entonces...
1: Mucho más que un productor. Mucho más que un amigo. Fue mucho más que de todo. Viste, si yo te pudiera dar cinco o seis ítems. Y de los 5 o 6 me quedo corto en todo porque fue... Viste que alguien es mucho a su compañía, su confidente, tanto de llamarse, de decirte esto, lo otro. Tipo muy generoso. Lo que nos hago, yo lo conocí poquito, pero lo poquito que conocí, cuando salí a pasear.
0: Eso te iba a decir, ¿te acordás, Vale, cuando salí a pasear en Radio 10? Yo lo veía.
2: Había dos cortes que él iba y salía solo.
0: Sí,
2: y no le rompas las bolas cuando él salía solo, por ahí pasaba gente.
0: Al sol, ¿no?
2: Si nosotros a propósito, si había alguien que nosotros no aguantábamos, le decíamos, aprovecha y anda ahora y hablale, Oscar, y pedile lo que le querés pedir.
0: Y Oscar, lo mandaba.
1: ¿Puedo cometer una infidencia? Pilchero el negro.
0: Sí, claro.
1: Como yo.
0: Sí, claro.
1: ¿Dónde compraste ese chaleco? No. ¿Dónde compraste ese chaleco? Acá, negro, acá en una oferta, ¿viste? ¿Cómo se compra una oferta? ¿Viste que me decía? Y yo le digo, sí, negro, acá en la calle Aguirre, boludo, hay un Lacoste que están los chalecos tan baratos, pim, pum. Me gusta ese color, ese naranja, ¿viste? Porque como
0: yo
1: me pongo cosas que... Y él decía, ¿viste? Hablábamos de pilcha con ese negro. Que siempre me lamenté que poquito pude... porque yo aprendí,
0: compartir.
1: Yo aprendí escuchándolo y creo que tengo muchos modismos y muchas cosas de él y lo incorporé sin darme cuenta y después lo disfrutamos cuando lo tuvimos acá en Radio La Red. ¿Viste lo que le dijo? Cuando volvimos del Mundial, que lo habían matado porque el Topo López no se murió, sino que lo mataron, lo mató un asesino con un auto,
0: 2014,
1: vuelve. Y Gustavo López, hoy me lo contó Gustavo López estaba enculado con la vida. Se había enojado con la vida por lo del Topo. Y hoy contó que lo llamó y le dijo, estás enojado. Y tenés motivos. Pero a la gente no le gusta escucharte enojado. Desenojate. No, puta, boludo. Son esas cosas que viste que vos decís, te vas a tu casa y decís, y la verdad sí, sí, quiero llorar, estoy amargado, estoy enojado, estoy enculado, los quiero matar.
2: Pero para eso tenía una frase que siempre nos decía, el aire es sagrado. Se corta la luz de aire, nos matamos, nos puteamos. El aire, el oyente es sagrado.
1: El hijo de puta, me gustaba, porque ves, yo hasta creo que esto copié de haberlo escuchado, la puteada. El hijo de puta de Cacha. Cacha Paredes hoy pone un fragmento donde él está cantando, entonces canta, pimbi, como cantado, y medio que le costó, arriba le dice, pero pone aplauso, la puta que te
0: parió. Claro, para que tapara todo. Para que tapara ahí. Bueno, Marce, creo que tenemos algunas voces lindas en esta apertura, y bueno, a recordarlo, hacer radio, que era lo que más le gustaba en la vida, entiendo, y algunos sonidos que van a escucharse en minutitos nomás, y por supuesto me guardo ahí el recuerdo de Vale.
1: Totalmente.
0: Y a las 6 hablamos de varias cosas.
1: Sí.
0: Dale.
1: ¿Dónde estuve esta mañana? Dale. Y esas cosas. Así que te dejo, querido Facundo.
0: Nos reencontramos.
1: A vos, y nos reencontramos a las 6, que tengo 3 hours.
0: Ah, bueno.
1: All semana.
0: En minutos.
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0: 18 de la tarde. ¿Cómo les va? ¿Cómo andan? Bienvenidos a Pastor 910, bienvenidos a la tarde de Radio La Red, nuestra queridísima casa. ¿Cómo está esta banda? Qué día especial, qué viernes raro, atravesado, por supuesto, por las emociones que recién describíamos con Marcelo. Acá está Vale. La vamos a abrazar entre todos a Vale hoy.
1: Bueno.
0: Y no está Lolo porque, por supuesto, está con este tema, así que le mandamos un beso especialmente a nuestro gerente periodístico, una de las personas más cercanas al negro. Y bueno, por supuesto, entiendo que con mucho dolor atravesando este momento. Los saludo y ahora les cuento qué preparamos para recordarlo al negro. Hola, Nicola Yalito.
1: Hola, Facu.
0: Hola, querido Tino. Hola, Chicho.
2: Hola, Facu.
0: ¿Te cortaste el pelo, eh?
2: Sí, sí, claro.
0: Bueno, Valerita, ¿cómo te va? ¿Cómo
3: bien,
0: estás?
3: Bien, muy bien, muy... No, a ver... La palabra no es triste, porque también venimos con lo de Chiche. Bueno, en mi caso, con lo de Chiche Hellblum, pero bueno... Haciendo honor a esto, haciendo radio.
0: Bueno, nos está escuchando y le mandamos un beso enorme a Ronen Schwartz.
3: Ronen, querido. Y... Amiguito, como dice.
0: Hola, se amiguita. Fue el negro, amigo, me pone. Sí. Mandale un abrazo grande a Lolo, claro que sí. Y Vale, te tocó trabajar mucho con el negro.
3: Sí.
0: Y bueno, nada. ¿Cómo lo despedís?
3: Un montón. Yo laburé con él en Del Plata, después en la 10, 17 años y después en Rivadavia. Así que casi toda mi carrera, bueno, gran parte de la carrera. Lo despido como el hombre que... A ver, yo tuve el privilegio de trabajar con el hombre que cambió la radio. El negro cambió la radio argentina. La radio venía de una estructura muy fuerte, muy marcada y muy pacata. Ustedes recuerdan el La Rea, ¿no? Es rapidísimo.
0: Sí, esas mañanas de otra radio.
3: De otras radios,
0: después
3: exactamente.
0: Se estancó,
3: pero con
0: cierto,
3: tempos,
0: ¿no?
3: Tempos, con tempos muy marcados.
1: Muy acartonada.
3: Nadie, muy acartonada.
1: Sí, muy de corbata.
3: Tal cual.
1: Claro.
3: Y el negro lo que cambió la radio fue putear al aire.
1: Claro.
3: Hablarle al oyente. E incorporar al oyente a ser parte de la radio.
1: Sí, sí, claro.
3: El oyente era la radio. Ser. Que cada oyente de la radio era un parlante de la radio, el tachero, todo el mundo escuchaba la radio porque escuchaba al negro, y el negro te hacía cantar y reír y llorar en 2 segundos tipo Sandrini en la actuación.
0: ¿Coincidís con eso que decíamos recién,
3: sí,
0: ese nivel de versatilidad?
3: Totalmente.
0: De un tipo que era... a mí me tocaba verlo más de cerca en esas coberturas donde la radio salía del estudio.
3: Regalábamos las banderitas.
0: Claro, con Ronen, sí. Que nos tocaba el turno mañana. Éramos los dos cronistas que interactuábamos tanto con quien estaba a la mañana. Sí. A veces fue el caso del propio Daniel Haddad, a veces fue Longobardi, y después vino el negro. Yo hasta ahí llegaba, hasta el mediodía. O sea, mi turno terminaba con el panorama del mediodía. Y claro, yo no tenía el vínculo tan personal como el de Vale, porque compartir un estudio es estar todos los días, mirarte acá.
1: Convivir,
0: soportarse con los humores, nos pasa todos los días a nosotros.
1: Conocerte con una mirada.
0: Pero ¿qué pasa? Muchas veces aquella Radio 10 salía a la calle, en días patrios, en días festivos,
3: sí.
0: Y ahí vos lo veías moverse. Moverse entre la gente, con Lolo cerca... con sus columnistas cercas, sobre todo con Eduardo Feynman, ¿no? Que ha sido su columnista gran parte del tiempo, en eso que se llamó el Oro y el Moro, 15 años, muchachos, 15 años liderando la radiofonía argentina con este nivel de versatilidad, donde hubo posibilidades de...
3: Con casi 50 puntos de llegar.
0: Casi 50, casi o más de 50,
3: sí, sí,
0: creo que superó los 50 puntos de llegar.
1: Que es una cifra
0: locura,
1: demencial.
0: Una locura. Había entretenimiento, había clima... Se cagaban de la risa.
1: Había música,
0: él cantaba, había información.
3: Sí, pero había un conductor distinto. Vos sabés que Oscar sabía en el aire, como nosotros estamos ahora, él sabía cuánto habló Robertino, cuánto habló Mariana, a Valeria le quedan tantos PNT y hablamos, nos reímos, ahora cantamos esta ya la cantamos. Sabía todo.
0: El conductor.
3: Y sabía la familia de cada uno. ¿Cómo estabas vos? Porque él, si no obtenía devolución a lo que vos, viste, estabas de mal humor o estabas pasando un mal momento. Sabía todo. Era verlo mover al negro en el aire.
1: Bueno, entonces era un gran líder.
3: Oh. Sí.
0: Un gran conductor que nos deja a los 74 años. Y este es nuestro recuerdo para Oscar el Negro González Oro.

0: versión original, me están cagando. Pero bueno.
1: Eso es verdad.
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0: atrás a lo que te hace popular, el número uno, a la radio, la comunicación, la...
1: Bueno, yo el año que viene cumplo 20 años de radio. 20 años que vivo de hacer radio, que vivo.
0: Bien. La verdad, es un tiempo. Metido adentro de un estudio.
1: Empecé en una FM en Pinamar que se llama Playa Verde, que a instancias del Gordo Varela y de Rodolfo Cielegui, que eran amigos que me ofrecen hacer un programa. De ahí, desde esa noche que empecé, que un programa se llamaba Usted, Nosotros y la Noche. Y yo ponía voz.
0: La voz, ponías voz. Usted,
1: pero fue
0: nosotros.
1: Muy placentero hacer eso porque tuve 4 años y hicimos tal despelote en la zona, porque la radio era muy poderosa, que para competir con nosotros se tuvieron que llevar a Badía, a Pergolini, a Lani Hanlin.
0: No, a otra radio, la radio contraria.
1: Claro, para competir conmigo. Marzo estoy en Radio La Red con Dos de Oro, después de Luis y antes de Jorge.
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3: Enamorado, y aunque la gente no me
1: entienda, en vano, dale gas, dale gas. Buenos días, Argentina. Buenos días, argentinos del interior profundo, argentinos en el exterior. Buenos días, República Oriental del Uruguay. Vamos, carajo, que estamos en Radio La Red. Soy Oscar, el negro, el negrito, el negrazo, el negrudo, el negro hija, el negro hungo. Aquí en La Red. ¡Noelia! ¡Noelia, Noelia, Noelia, Noelia, Noelia!
4: Uno no siempre sabe lo que va a decir en estos momentos. Y uno recurre siempre, yo en este caso, a la literatura, a Borges, que decía, lo he soñado en esta casa entre paredes y puertas, Dios permite a los hombres soñar cosas que son ciertas. Y esto lo soñé, obviamente que lo soñé. Para mí, para mi equipo, para los equipos que trabajaron conmigo, es un placer compartir la noche con mi negro Dolina, amigo del alma, con Jorge, con Feynman, con Lolo, con Valeria Mirabella, mi locutora histórica. Muchas gracias por el homenaje, gracias a APTRA.
5: No sé qué hará

0: pensás lo peor. ¿Qué es eso?
1: Es un tema que está en discusión en Uruguay y muy fuerte, que es la muerte asistida. Yo no sé cómo estoy de salud, lo voy a saber el miércoles porque me hacen un chequeo. Pero si tuviese algo, yo creo en la muerte asistida. Yo no quiero que mis hijos me vean entubado, en otro mundo, sin conciencia. No, no, no quiero eso para mí. Y hay días, en invierno sobre todo, que estuve poco porque estuve mucho con mis hijos en Europa. Hay días que pensás, ¿y si no termino acá? Y si hasta acá llegué, hice todo, tuve una vida hermosa, ¿por qué no? Si yo no decidí cuándo nací, déjame decidir cómo me voy. Y quiero irme dignamente, como decía Borges, la carne y la gran alma. No quiero que me tiemblen las manos, no. En verdad, no. No quiero que me vea así mi familia. Que mi familia son dos personas, Agustín y Pablo. Y el balazo, entiendo, pasa cada vez más cerca. Entonces digo, ¿por qué no me va a tocar a mí? Porque soy eterno. Ayer fue el cumpleaños de la mamá de Sergio, 90 años, y yo la miraba y está hermosa, está lúcida, tiene buen humor. Creo que la está salvando humor, acaba de perder a su marido, tuvieron 50 y pico de años casados. Y me pregunto si yo quiero vivir hasta 90 años. Digo, no. Estoy escribiendo una novela que se llama Fecha de Vencimiento, porque hace años yo estoy obsesionado con esto. En tu cuerpo y en el mío, como en un yogur, tenemos una fecha de vencimiento. Y yo quiero saber cuál es. Para vivir, si me queda un mes, 10 años, 5, lo que sea, para vivir plenamente, para disfrutar la vida hermosa que tuve, que está llena de recuerdos. En el homenaje de Aptar aparecieron 1000 caras, 1000, pero quiero saberlo.
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3: Ahí va ese recuerdo, ese humilde y pequeño homenaje a un tipo que cambió la radio. Lo escuchabas al negro cantar, lo escuchabas conducir, lo escuchabas reflexionar, lo escuchabas pensar, lo escuchabas citar a Borges de memoria prácticamente, porque había sido un gran lector de Borges. Lo escuchaba reconocer a sus compañeros, entre ellos a Lolo, nuestro querido Lolo, y a Vale Mirabella, que aquí está con nosotros. Al negro le habían preguntado cómo quería ser recordado y dijo una frase que a mí me quedó dando vueltas en la cabeza y que me la anoté. Sé que mi nombre resonará en oídos queridos. Díganlo, menciónenme una vez por día. Recibí mucho a lo largo de esta vida. Ustedes me hicieron vivir eternamente. Así le hubiera gustado ser recordado al Negro Oro. Está Beto Casena en línea. Beto, buenas tardes. Gracias por atendernos y esperarnos.
4: ¿Cómo están?
3: Bueno, Beto, estamos hablando demasiado en estos últimos tiempos. No sé si eso es bueno o malo.
4: Hablamos para cosas lindas, hablamos para cosas despedidas como esta. Eso. La vida es eso, lo eso. Lindo. Bueno, a ver, si hay una persona que conoció todos los secretos del Negrito, la intimidad del día a día del Negrito, lo tienen ahí, que es Lolo. Que era un pendejito de 20 años, pero el Negro ya le había puesto la vida en sus manos el día a día, porque le organizaba todo. Todavía resuena de Lolo, sí, ¿sí? Porque era esa cosa con ese tonito del Negro.
3: Claro.
4: Lolo tuvo acceso mucho tiempo a la intimidad del Negrito, y es el que más secreto debe conocer. A mí me pasó que el sábado a la tarde, a propósito de nada, porque no es que vi un posteo o vi algo en un portal, WhatsApp, como nos mandábamos a menudo, Negrito querido, solo para saber cómo va todo, y me cuenta, dice Netito, me cuesta moverme, estoy teniendo temita con el equilibrio. Bueno, no era de lo más alentador. Te imaginas que vamos, Negrito, vos sos muy fuerte, vas a salir, bueno, después sticker de corazoncito, pero este sábado, yo digo, ¿qué se me cruzó para, Yo soy un poco igual de mandarte mensaje a propósito de nada, sí, sí. Pero tampoco estaba en el grupo más íntimo de Amigos del Negro, tampoco. Pero sí quedó una relación linda de WhatsApp permanente, claro, el mensajito, claro, cariñoso. Claro.
3: Beto, y vos que sos un tipo que analiza muy bien los medios, la cultura popular de la Argentina. Recién Vale Mirabella, que está acá y también compartió esa intimidad de tantos años con El Negro y un estudio,
4: sí,
3: con lo que significa para la radio, para este oficio, compartir un estudio, ¿no? Vale decía, cambió la radio, por lo menos en la parte moderna de la radio. ¿Qué analizás desde ese lugar? ¿Cómo tenía tanto nivel de versatilidad que lograba hacerte cagar de la risa, entretener a una multitud y al mismo tiempo incomodar a un ministro, a un presidente con una pregunta? ¿Cómo se logra eso?
4: Mira, él se reinventa a lo, te diría, 40 pirulos. Y los chicos que le acompañaron seguramente van a coincidir. Porque él era un conductor de la radio de la noche.
3: Claro.
4: Él hacía la noche de Del Plata, más de acompañar, ¿viste? No tan en voz alta, apelando mucho a la cultura, tipo tan culto que era, pero en otro tono. Haddad, que a veces lo escuchaba en el auto, intuye, este es mi tipo para la mañana de Radio 10, que estaban haciendo, y ya estaba al aire, pero estaba la época de Carrizo, todavía no había, claro, explotado.
3: Y que es un acierto tremendo, porque la noche es muy distinta a la mañana, y esa intimidad, claro, digo, ahí no, Daniel fue un visionario, no, una vez más, ¿no?
4: Lo vio. Y ahí se arma la famosa Radio 10 con Longobardi la primera mañana, El Negro la segunda mañana, después al mediodía venía Babi. Después en una época veníamos nosotros con Jacobson,
3: Guillermo
4: Blanco,
3: claro.
4: Exacto. Y después el regreso con Chiche. Se había armado una Radio 10 muy, muy potente, que tenía casi la mitad de toda la audiencia. Y El Negro era un poco el bastonero de todo eso. Había habido un incidente, porque a veces también lo fortuito influye, ¿no? Para un lado o para otro, pero habían atacado un móvil de la radio.
3: Lo habían prendido fuego, había... en horas de... Yo estaba dentro de la radio, Beto, cuando lo prendieron fuego a la noche.
4: Bueno,
3: se vinculaba a la mafia de los tacheros, ¿te acordás?
4: Claro. Pero después termina siendo la radio de los tacheros.
3: Claro, exactamente.
4: Lo cual te convierte en un parlante andante todo el día. Y fue un antes y un después, porque además era una radio que marcaba un perfil ideológico muy fuerte, poco común hasta ese momento, y que encarnaba gran parte del pensamiento de los argentinos. Hasta ahí, en general, la radio, viste, una cosa progre, viste, esto era de opinión muy fuerte, claro, y muy, no sé, hoy por ahí te podría decir, poner el centro derecha para ubicar en algún lugar, que claramente también coincidió con el pensamiento popular de muchísima gente. Entonces, se dieron un montón de cosas para que esa radio, con El Negro a la cabeza, haya explotado como explotó, ¿no?
3: Beto, querido, te mando un abrazo grande. Gracias por estos minutos, que siempre que te requerimos, gracias, estás, y sabemos que estás con otros compromisos. Abrazo.
4: Y siéntelo a Lolo ahí, que tiene...
3: Sí.
4: Por ahí no quiere decir ni media palabra.
3: Está ahí. Estamos abrazándolo en este momento. Beto, abrazo grande y gracias.
4: Abrazo grande, Facu. Abrazo al equipo. Chao.
3: Gracias. Beto Casella, a propósito del recuerdo del Negro Oro en este día tan especial... claro, me estoy intercambiando algunos mensajes con el querido Ronen Schwar, con el que hablamos el día que partió Chiche Hellblum. Hemos compartido tantas mañanas en ese aire. Lo que no hay hasta ahora, Vale, es información de qué va a pasar con su despedida. Entendemos que eso lo está manejando su
5: gente
3: más cercana.
5: Sí, también va a haber que esperar que vengan sus hijos de Europa. Agustín, que vive en Inglaterra, Pablo en España. O que van a ser ellos, son los que tienen que decidir.
3: Claro.
5: Se está esperando eso.
3: Y me parece, por supuesto, importante destacar esto que marcábamos con Marcelo recién, que no hay, que no es cierto que El Negro murió en soledad, que murió, estaba acompañado de su gente, con amigos que hasta el final, amigos que eran familia, porque eso es una realidad y lo sabemos de primera mano, amigos que eran familia, uno de ellos era el propio Lolo. También su amigo Sergio, sea, gente que lo acompañó permanentemente a un negro que ya le había contado algo a Novarezio, que también estaba bajoneado y que, por supuesto, este momento de su vida era un momento distante de los medios incluso. A él le costó mucho no haber sido reconocido. Incluso hoy hablaba con Ventura y Ventura me decía, creo que logramos hacerle ese reconocimiento que el negro merecía. Por lo dicho, porque sí. 15 años de liderazgo, porque 50 puntos de llegar, y porque Aptra a lo largo del tiempo no le había entregado en actividad ese reconocimiento.
5: El negro ganó un solo Martín Fierro, ganamos.
3: Claro,
6: qué
5: por
6: loco.
5: Programa.
3: Es una locura.
5: Por mejor programa.
3: Es claro. Una locura.
5: Uno solo.
3: Y me parece que ese reconocimiento que le arma Luis en el 2022,
7: sí.
3: Vale,
7: sí.
3: Sentada en la
7: fue
3: mesa.
7: Fue muy emocionante cuando te nombra.
5: Sí.
3: Lolo sentado en la mesa, su grupo de amigos, él vino de Uruguay para recibir.
5: Vino de Uruguay,
7: él estaba emocionadísimo.
3: Muy
7: esa
3: emocionado,
7: noche.
3: Muy emocionado. Por eso quisimos, como dentro de ese de esa recorrida de sonidos, de voces, poder escucharlo. Hay grandes artistas que lo están reconociendo, Nico.
7: Sí, uno, por ejemplo, es Ricardo Montaner, que está muy consternado y en sus redes sociales escribió, el negro llegaba a Miami y había encuentro con los Montaner. Era como un tío para los chicos. Mm. El negro oro tuvo hasta el coraje de subirse a cantar conmigo, sí, en el Luna Park.
3: Ya.
7: Se ríe.
3: Atorrante. Vale.
5: Atorrante. Yo que practicamos para ese,
7: sí, era un ahí dice Montaner, era un caso serio, mi querido. Ay, no. Negro oro. El tipo tenía tanta confianza con,
3: claro,
7: nosotros que llamaba a casa y decía, llegó el tío, ¿a qué hora voy? Siempre, siempre nos entregó su cariño sin mezquindad ninguna. Se me están yendo mis amigos, che. ¿Cuánto siento esta pérdida? Nos pueden dar el pésame porque lo sentimos profundamente.
3: Déjame saludar a Teté Custaró, que está escuchándonos. Querida Teté, Facundo Pastor en la tarde de Radio La Red. ¿Cómo te va?
8: ¿Qué tal, Facundo? ¿Cómo te va?
3: Bien,
8: bueno,
3: Teté.
8: Acá.
3: Contame cómo, sí, te enteraste y lo que quieras decir.
8: Me enteré, bueno, nada. Esta mañana me empezaron a llamar por teléfono y ahí me enteré y, por supuesto, bueno, nada, yo sabía que él estaba enfermo, no sabía de qué exactamente, no sé, hasta el día de hoy, hasta ahora no sé tampoco de qué estaba enfermo, pero las últimas veces que lo había visto, ya lo había visto muy decaído físicamente. Y por respeto, bueno, y él no hablaba, yo dije, ¿cómo estás? ¿Pasa algo? No, no, está todo bien. Bueno, yo ya no iba tanto a Punta del Este, entonces tampoco lo podía ver. Pero bueno, lo vi durante mucho tiempo de mi vida, mucho, cuando empecé en Radio 10, imagínate lo que era,
3: claro,
8: el rey.
3: Claro.
8: Era,
3: ¿y con qué te quedaste?
8: Increíble. Y me quedo con todo lo que hicimos después cuando inauguramos C5N también, con mucha alegría, ¿qué decirte? Era un anfitrión muy amable, muy divino, le encantaba darte de comer, compraba la verdura, el asado, todo, se preocupaba en decorar toda la mesa, todo, y te recibía siempre con mucha alegría. Era muy cálido el negro, por eso creo que eso lo pudo transmitir en el micrófono, y las chuchis estaban ahí chochas.
3: Claro, Teté, recién recordábamos con Beto Casella esa versatilidad,
8: sí,
3: ¿no? Que ya,
8: sí,
3: no queda ese conductor, ese animador de radio que,
8: claro,
3: tenía la capacidad,
8: no,
3: de ir para un lado y para otro y,
8: no,
3: y como decía Vale Mirabella, de acercarse muchísimo a la gente. Creo que
8: era
3: muy genuina, esa empatía con la gente.
8: Totalmente, era impresionante, increíble lo que él lograba, y aparte la gente lo amaba, ibas por todos lados y escuchabas la voz del negro, la radio siempre estaba prendida en su programa, viste, a la mañana. Sí.
3: Teté, un beso grande, queríamos tener tu,
8: bueno,
3: recuerdo y
8: vale, me imagino la Mirabella cómo estará, porque
3: acá
8: fue
3: está.
8: gran compañera.
3: Te está escuchando.
5: Hola, Teté, querida, ¿cómo estás?
8: Hola.
5: Gracias.
8: ¿Cómo
5: bien,
8: te va?
5: Bien,
8: ¿cómo
5: recordando
8: estás?
5: Y
8: bien.
5: Eso que decías de que en la calle sonaba la voz y todo. Vos te vas a acordar seguro, porque el negro por ahí decía, a ver, si me estás escuchando, toca en bocina.
3: Ah, ¿te acordás? Sí, claro.
5: Sí, y el
3: claro,
5: país en,
3: claro,
5: al
3: claro.
5: toque si tocaba bocina. Una vez dijo, los que vienen,
8: sí,
5: por Lugones no paguen peaje, pasale. Y empezó a pasar todo el mundo sin pagar peaje, me acuerdo.
8: Era un personaje realmente. Qué lindo recordarlo así, ¿no? También.
5: Y siempre me
8: buenísimo.
5: Decía, regalale un auto a Teté, pero nunca la invites a comer.
8: No, siempre me cargaba, siempre me cargaba.
3: ¿Cómo la de...?
8: Uy, ¿cómo comés? Sí, porque le encantaba, porque yo disfrutaba de comer y todo, ¿viste? Y entonces siempre decía, siempre hacía esa broma, es
3: claro,
8: cierto.
3: Claro, claro. ¿Cómo era esa mesa con Susana? ¿No? Bueno, digo,
8: sí,
3: hasta altas
8: con
3: horas.
8: Sí, con muchos amigos, por supuesto, desde ya. Eran mesas divertidas, lo pasábamos bien, nos reíamos y bueno, nada. Hay que recordarlo así, como fue un ser tan vital y que le dio tanto aparte a la radio.
3: Total, total.
8: Muchísimo.
3: Tete, un beso grande. Sí. Nos gusta verte cruzarnos, aunque sea un ratito en el pasillo del canal
8: así
3: cuando grabás tu programa.
8: En el pasillo, dale.
3: Un beso, Tete.
8: Ok,
3: beso enorme. Tete,
8: chao,
3: Gustarot.
8: Chicos, chao.
3: A ver, escuchás estas voces.
7: Sí.
3: Despidiendo a otra voz, leyenda de la radio.
7: Un maestro.
3: No sé, yo estaré atravesando una etapa muy un poco nostálgica. Dije recién, es un animador, fue un animador el Negro, que logró también entrevistar presidentes. Tino, hoy hacías un poco la lista.
6: Sí, sí, mirá, de Menem para acá prácticamente a todos. No pude tener un registro de si a Menem lo entrevistó en Radio 10, según entiendo no. Pero de la Rúa para acá, prácticamente a todos, amigos. A de la Rúa un par de veces, a Duhalde también. Estuvieron un poquito, a Adolfo Rodríguez, una semana nada más fue presidente. A Kirchner también, lo hablábamos con Vale antes de venir al aire, que algunas recuerda incluso ella. Cristina no dio entrevistas prácticamente a nadie,
3: no.
6: Fue un caso muy particular,
3: no
6: es con oro.
3: No hay una Cristina,
5: Cristina
6: en el principio, tal vez, en el 2007,
3: puede
6: por ahí.
3: Puede ser de arranque, me parece, pues, yo no mal recuerdo, no sé si no fue con Beto y él entrevistando a Cristina, no lo sé. Pero por ahí estoy...
6: Es una excepción para oro y para todo, porque
3: poca
6: gente entrevistó a Cristina, literal. Con Macri tuvo una relación muy ríspida.
3: Mirá.
6: Fue muy crítico, lo entrevistó varias veces mientras Macri era jefe de gobierno. No pude hallar registros durante Macri presidente en la radio. Alberto Fernández sí, lo llegó a entrevistar en la Quinta de Olivos sobre el final de su mandato para El Observador. Y a Milei, atención a esto, no como presidente, porque el Negro ya estaba medio retirado, como dijo él mismo, pero sí lo entrevistó un par de veces cuando él volvió a Radio 10 a la tarde, que hacía Negro y Regreso.
3: Claro.
6: En su último ciclo en la radio, cuando Milei era un economista muy famoso, todavía no en la política, pero tuvo contacto prácticamente con todos los referentes políticos más importantes de Menem hasta acá.
3: Bueno, y aún Chicho, no siendo...
5: Y de Uruguay.
3: Y de Uruguay, claro,
6: también,
3: claro. Bueno, él terminó haciendo ese ciclo de entrevistas para El Observador.
6: Sí.
3: Muy bien metido, muy muy empilchado, pero ya físicamente un poco deteriorado, flaquito. No era futbolero el Negro, no era muy futbolero.
5: No.
3: Aún así...
5: Pero era de River.
3: Claro, y Chicho hoy me recordaba algo, me dice, che, mirá esto que apareció, porque hay un Negro Oro y Maradona en la radio.
5: Sí, porque cuando Diego fallece en 2020, en noviembre de 2020, se hizo muy viral una carta escrita por un periodista de Brasil llamado Diego Román, que se titulaba Maradona es una mentira. Y uno puede pensar que con ese título la carta era una crítica, y no, todo lo contrario, de manera muy irónica y poética, lo que trata de explicar es justamente Diego Román, este periodista de Brasil, que todo lo que hizo Diego adentro de una cancha fue tan increíble que parecía difícil de creer. Bueno, hasta ahí la carta. ¿Por qué lo traigo en este momento? La lectura de la carta son como 4 minutos. Hicimos un breve resumen, pero lo más importante que tenemos, la poesía de este periodista de Brasil que fue muy viral en 2020, pero en la voz del Negro González Oro.
9: Maradona es la mayor mentira que hemos contado. Maradona es tanto una mentira que nos hizo creer en héroes de verdad. Hizo que un país pobre y precario como Argentina lo viera como un símbolo de alivio y esperanza. Hizo que una parte de Italia se volviera contra sí misma en el Mundial durante el partido en Nápoles y pidió, con la cara dura, que la ciudad apoyara a la Argentina. Me hizo amar el fútbol de la manera en que lo amó. Maradona es mentira para la gente normal. Es la exageración, la falta de comprensión, la ilusión y la esperanza de que con huevos podemos hacer cualquier cosa, incluso superar la muerte. Maradona es sobrehumano. La última mentira que contamos de él es que murió. Porque la verdad es que vivirá para siempre.
3: Maradona. Maradona, la poesía, la voz del Negro Oro, en un repaso que hemos hecho en esta apertura de Pastor 910, que le hemos tomado prácticamente como una suerte de homenaje. Si recién prendés la radio, esa radio en la que tantas veces escuchaste al Negrito González Oro cantar, entrevistar, reflexionar, pensar, compartir, te contamos que murió a los 74 años, pero que va a ser siempre recordado como una leyenda de la radio. Ya venimos.

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2: 5 minutitos para las 5 de la tarde, aceleramos porque hay mucho por delante hasta las 6 aquí en Pastor 910 en Radio La Red. Me separa, vale, claro, vale, vamos.
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2: 4 toquecitos para llegar al gol, las cortitas y al pie de Chicho Zárate, que los viernes tienen presentación especial. ¿Quién será? Hola.
5: Hola, ¿cómo están? Soy Leonel Pipa Gancedo. Bueno, hoy presento yo las cortitas al pie del Chicho Zárate. Abrazos para todos, que disfruten del programa.
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3: Lo que jugaba Pipa Gancedo, ¿seguirá jugando en el Senior de River?
2: Sí, sí, hasta hace un tiempito jugaba.
3: Pero, por favor, qué mediocampista. Gracias Pipa, por
2: querido.
3: La presentación. Arrancamos con la primera de las cuatro. Tiene que ver con la Fórmula 1, Mariana. Ajá. Porque sé que te levantaste muy temprano para ver la clasificación del Gran Premio de Azerbaiyán. Bien por Colapinto. No lo ayudó Gasly, ¿eh? Está todo bien, yo sé que después se enojan, pero hoy Gasly lo tenía que ayudar, devolverle un favor a Franco y no lo hizo. Así todo, Franco se metió en la Q3, terminó en el puesto número 10, iba a salir mañana en esa posición, en el décimo lugar, pero como fue sancionado Sainz y tiene que retroceder 5 puestos en la largada, Franco Colapinto finalmente va a salir mañana en el puesto número 9. Y está muy bueno el panorama que se viene porque puede volver a sumar puntos. La segunda y la tercera está relacionado con Boca. La primera tiene que ver en cuanto al reclamo que presentó Vélez en el Tribunal de Apelaciones de la AFA. ¿Se acuerdan ustedes que el Tribunal de Disciplina le dio la razón a Boca? Lo multó económicamente, pero dijo no, Boca va a jugar con Racing en la Copa Argentina. Vélez apeló a la decisión del... No, pues ya no sigue más.
2: ¿Ya está? ¿Se terminó?
3: Porque fue rechazada la apelación de Vélez, por lo tanto, está recontra confirmado.
2: ¿Cómo se llama el presidente de Vélez, Chicho?
3: Berlanga.
2: ¿Cómo está Berlanga?
3: Y enojado.
2: Enojado, caliente.
3: Pero
2: claro,
3: yo creo que sabía lo que se venía y por eso acá termina esta historia. Por lo tanto, Boca, que esta es la tercera, ya tiene todo confirmado en su lista de convocados para este partido. Lo mismo Racing. Recordemos que el Vasco Arroba Herrera no tiene a Montero. El colombiano está con su selección y que va a atajar Leandro Obrey. Esto quiere decir que después va a repetir equipo. Y la última, Facu.
2: Sí, señor.
3: Tiene que ver con los Juegos Suramericanos que se están jugando en nuestro país. Están jugando Argentina y Paraguay.
2: Pero claro.
3: Atención, porque hay novedades.
2: Pero
3: tendremos una definición no apta para cardíacos. ¿Y sabés quién está allí?
2: ¿Pero quién está, Chicho?
3: ¿Sí? Jorge Arruti.
2: Pero claro, Arruti, querido, ¿cómo te va?
6: Hola, chicos, ¿cómo le va? El gusto de saludarlos. Así es, estamos en el Marcelo Bielsa, donde en estos momentos está todo listo para que se defina por penales.
2: ¡Epa!
6: La medalla de oro después de un empate 0-0 entre Argentina y Paraguay. 40 años pasaron desde la última medalla de oro argentina, ¿eh? Y ahora lo separan solo los penales. Goicochea y Caniggia jugaban
2: claro
6: en aquel 86, cuando obtuvo por última vez en un suramericano la medalla argentina.
2: Jorge, te dejo respirar y volvemos en algunos minutitos porque va a ser infartante. Quiero tenerte ahí, por lo menos en los últimos y en la definición. Jorge Arruti en la conexión. Todo eso en minutitos. Nico, querido, hacete cargo del primero del espectáculo, vamos.
7: El primero que es muy potente. Hoy reapareció públicamente Facundo Moyano en el programa de Moria Kazán en las mañanas de Canal 13. Sí. Una aparición, para mi gusto, bastante poco afortunada porque hay varios condimentos para hablar. Primero, llegó tarde a la entrevista. Era una nota que Moria venía palabrando ella misma, según contó, porque venían hablando por teléfono desde hace varios días. Moria cierra esta entrevista en la que supuestamente Facundo Moyano iba a romper el silencio y él llega tarde. Llegar tarde es, entró cuando faltaban solamente 10 minutos para que terminara el programa.
2: Claro, lo había citado mucho más temprano. Fue Moria la propia productora, Nico, de la
7: Claro,
2: nota, ¿no?
7: Ella misma lo llamó, venía gestionándola y demás. Y claro, durante todo el programa jugaron con eso porque en realidad era el invitado central de la mañana, que después fue reemplazado por Carlos Baute, que fue, cantó y habló y dio una entrevista. Cuestión es que cuando está por terminar el programa y llega Facundo Moyano e ingresa al estudio, lo notan que estaba como en una actitud...
2: No estaba bien, Nico.
7: Que no estaba en un estado natural, no, normal.
2: Yo quiero, Nico, ser contemplativo y quiero que lo escuchemos.
7: Sí, porque es gravísimo lo que dijo.
2: Porque yo creo que no estaba bien, Facundo, y quiero ser contemplativo porque si efectivamente no estaba bien, uno podría pensar que él estaba... estaba padeciendo, ¿no?, la entrevista. De hecho, creo que Moria se da cuenta de la situación.
7: Y fue muy amorosa.
2: Y ella también fue muy amorosa.
7: Escuchen lo que decía.
2: A ver.
8: Yo no dije que Candela tuvo un paro porque me quise hacer el héroe. Yo tuve un poco que se desmayó, o la quedó, o tuvo una experiencia cercana a la muerte, o tuvo algo que yo la vi fiambre y le hice RCP. Capaz que no sirvió para nada. Y aparte está todo documentado. Yo no sé por qué. Digo, y leen el expediente, y yo voy a demostrar. Pero, perdón.
9: Dame que yo te tengo el micrófono. Vamos a acercarme. No me pidas más, perdón. No tenés por qué pedirme perdón.
8: No, te pido disculpas.
9: No, yo te entiendo todo. Vale, estuviste llorando anoche.
8: Yo no estuve llorando por.
9: Necesitas venir acá para decir tu verdad.
8: Mi verdad es, en este caso, es la verdad.
9: Es la verdad.
8: Es la verdad objetiva.
9: Ya.
8: Primero, que ninguno de los delitos...
9: Hablale a la cámara, que esa es tu cámara. Hacé de cuenta que esa es.
8: Sí.
9: Tu madre que no está, tu padre, tu gente y todo. Bueno,
8: yo digo una cosa.
9: Háblame a mí.
8: No, claro.
9: Como quieras, como vos te sientas cómodo.
8: A los únicos que le tengo que aclarar son de los delitos que se me imputan, que si están investigando, que no soy culpable, porque si fuera culpable estaría preso, que no tendría que haber estado preso porque no había ningún elemento probatorio, que Candela, al que lee el expediente, jamás dijo... ni que había tomado cocaína, ni que yo la tuve detenida, no lo dijo nunca. Lo dice un policía que me pegó, y se lo dije al comisario de la 13A, me pegó, Ezequiel Río me pegó, porque es un cobarde, porque tiene abuso de autoridad, y porque es un corrupto.
2: Bueno, muy errático, Facundo.
7: Muy.
2: A mí es un muchacho joven, viene pifiándole muy fuerte. Yo no sé por qué se expone a ir a la tele
7: y
2: así,
7: por qué,
2: Nico,
7: no tiene un círculo que lo cuide. Porque si él está en estas condiciones, ¿cómo lo exponen a un programa de televisión? Moria fue muy amorosa, fue muy contemplativa. Por momentos a mí me daba la sensación de que estaba incómoda y lo quería cuidar. Sí, sí. Pero la frase de él que deja que Candela tuvo una experiencia cercana a la muerte o tuvo algo que yo la vi fiambre y le hice RCP,
2: es tremenda. Yo seguiría de cerca las próximas horas de Moyano y por supuesto apelando a que alguien que de su entorno lo cuide un poco.
7: Hay que ver qué dice mañana, porque según Moria, cuando estaba terminando el programa, dijo que iban a cortar y iban a grabar la entrevista que va a salir mañana, porque el tipo llegó terminando el programa.
2: Sí, no estaba bien,
3: si vas a llegar terminando el programa, ni vayas.
7: No sabía dónde estaba yendo.
2: Estaba muy mal. Gracias, Nico. Separame, Vale. La busco allá, lo que tiene malas noticias, y después lo busco a ti, ¿no? Dale.
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2: 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Yalito, título económico de la tarde.
3: Sí, hace minutos YPF anunció que va a aumentar las naftas a partir de las 00 horas del día de mañana, porque las demás petroleras ya lo habían hecho esta última semana con aumentos en combustibles en general, no solo nafta, de hasta 5%. YPF, el anuncio que hace, que va a ser de 1% en promedio. Para que se den una idea, la nafta super hoy está en 2.059 en la ciudad de Buenos Aires.

0: Ayer el propio presidente de la petrolera había dicho que si el precio del barril seguía arriba de los $100 iban a aumentar. Acá bueno, está el aumento.
1: Acá está el aumento anticipado también por ya lo que nos venía diciendo que esto podía pasar. En un rato hablamos del dólar que lamentablemente sigue para arriba y ya lo me dijo lupa en el riesgo país. Todo eso en la segunda hora del programa. Es noticia de vuelta la jueza de Marinis, Tino querido, ¿no?
2: Sí, efectivamente, porque fue revocado el fallo de la doctora de Marinis que había declarado inconstitucional la detención de un menor aquí en la Ciudad de Buenos Aires, lo sobreselló. Se trata de un adolescente que había sido acusado, Facu, de tentativa de homicidio. Lo contamos esta semana aquí en la radio. Es un fallo de la Sala 3 de la Cámara de Casación y Apelaciones en lo Penal de la Justicia de la Ciudad de Buenos Aires. Consideran, entre otras cosas en el escrito, los magistrados que no hay argumentos sólidos por parte de la jueza para argumentar qué es lo inconstitucional de la nueva ley, del nuevo régimen penal juvenil, y que si bien dicen que ella tiene la atribución de ejercer el control de las leyes, que en este caso hacer, claro, la Cámara entiende que
1: y aparte la aparta,
2: no son suficientes los argumentos.
1: La aparta ella del caso directamente.
2: Efectivamente.
1: Decir, no solamente sí, le revoca ese pedido de inconstitucionalidad respecto a algunos artículos del régimen penal sí, juvenil. Entiendo por haber escuchado entrevistas que dio la jueza, la jueza decir que ella entendía que el efecto regresivo de la aplicación del régimen penal juvenil en relación a este menor de 14 años, o este delincuente de 14 años, o menor de 14 años, iba en contra justamente de alguna de las convenciones que tienen claro, jerarquía constitucional en la Constitución, ¿no? Claro. Entonces ahí hay toda una discusión, sí, bueno, particular respecto al tema, ¿no?
2: Sí, efectivamente los camaristas tuvieron otro criterio porque fallaron por unanimidad en contra de la decisión de la jueza en un fallo que implicó o que suscitó muchas discusiones y presiones políticas y mediáticas a las que hoy se sumó Patricia Bullrich.
1: A ver, porque
2: volver a tensionar con el gobierno.
1: Claro, habíamos escuchado una declaración muy fuerte de Jorge Macri en
2: acá,
1: esta radio.
2: Sí, claro, su
1: ahora se sumó Patricia.
2: Sí, efectivamente, Patricia que a la espera de Milei, que está regresando a Estados Unidos, dice, che, yo tampoco estoy de acuerdo con el fallo de la jueza, pero escuchen esta sorpresa.
1: A ver qué dijo Patricia Bullrich, resúmeme vos.
2: Volvió a hablar y a tensionar con el gobierno, porque lo que ella dice es que no está en nada de acuerdo con el fondo del fallo de Marinis, pero no obstante, ella cree que es imprudente avanzar con el juicio político a la jueza para destituirla de su cargo, porque entiende que eso se hace cuando un juez comete un delito o alguna irregularidad en la función, desempeñando su función, y que en este caso es una sentencia, que por el contenido de una sentencia no se debe juzgar a un juez, aunque no estemos de acuerdo, hay una instancia revisora que de hecho ya se pronunció y el fallo fue revocado.
1: Bueno, paro acá un minutito.
2: Postura republicana, pero que a Milei le molesta.
1: Claro, claro, seguramente. Bueno, hay que escuchar absolutamente todo y también es cierto que hay una discusión que se cuela con el clima electoral. Pero claro, bueno, atención que hay en el fallo, en el caso Aramburu. Ustedes recuerdan, ¿no?, la muerte, el asesinato del ex Puma, Federico Aramburu. Acaban de conocerse las condenas de los dos involucrados en este hecho que sucedió en París, a metros de el Sena. Condenaron a 26 y 19 años de prisión a los dos acusados. Vale, separame, vendeme, que quiero ver si lo busco a Ruti, porque estamos en plena definición, por penales, de la selección allí en los suramericanos, ¿vale?
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1: Bueno, me voy con Arruti, no son buenas las últimas. Esperé, miré, tiró tres Argentina, entraron, tiró tres Paraguay, entraron, pero en el cuarto Argentina, marró Jorge.
4: Así es, Facu, acaba de errar el primer penal Argentina, primer penal errado de la serie, pero es el cuarto de la tanda, lo acaba de errar Leandro Lima.
1: Qué lástima,
4: el chico de Atlético Tucumán la tiró fuerte por arriba del travesaño. Siguen iguales, siguen 3-3. Ahora todo comienza a estar en las manos de Máximo Leguizamón, el arquero.
3: No para de llorar,
1: Sí, vamos, pibe, vamos, pibe, vamos, vamos, vamos. ¿Vale, Quiricocho, acá?
3: Dale,
1: Quiricocho.
4: Leguizamón pasó muy cerca, esa pelota entró, fue contra el palo que bien le pegó Vera. Y ahora Paraguay arriba y queda un penal para cada uno.
1: Bueno, me quedo, Jorge, me quedo.

0: La transmisión, porque puede haber definición de medalla importante en los Juegos Suramericanos. Me quedo con vos. Vamos a ver quién patea el quinto penal para Argentina. Lo tiene que hacer o hacer, ¿no? ¿Está claro? Lo tiene que hacer o hacer.
1: Sí, sí, está obligado.
2: Si erra, el oro es para Paraguay.
0: Bueno. Me quedo con vos estos minutos para que la gente de nuestra querida radio, que está volviendo a casa, que está en el auto, o que nos está escuchando en algún lugar inhóspito, pueda saber qué está pasando con los chicos. Los chicos que llegaron de forma agónica, esto hay que marcarlo, Chicho. ¿Te acordás aquel?
1: Sí. Los últimos dos partidos. Con goles en el final.
0: Dale, Jorge, dale vos.
2: Nikowski le va a pegar el pibe que defiende los colores de Argentino, parado en la media luna, frontal al arco. Dale por esta, pibe. Se vuelca a la izquierda, baja y Nikowski. ¡Gol de Argentina! Bien. ¿Estamos vivos?
0: Vamos, sí, claro.
2: Y ahora todo está en las manos del pibe. Leguizamón, el arquero de Tigre. Tiene que errar Paraguay para que esto siga uno y uno para adelante, porque Argentina con esto recién empata la serie.
0: ¿Fue expulsado Placente en algún momento, Jorge, o vimos un incidente?
2: Sí, terminó con incidentes al final del partido. Hubo inconvenientes, un inconveniente también en la tanda de penales, con la parcialidad detrás del arco. Se paró, se ha demorado un montón. Bueno, y acá se define todo.
1: Dale, claro, que sos
2: si
1: vos.
2: Lo hace Paraguay, es oro.
1: Dale, Ruti.
0: Vamos, vamos con todo, vamos.
2: Le va a pegar Mauro Coronel. En el arco Leguizamón.
0: Y Cocho.
2: En sus manos un país entero. Y 40 años de espera. Dale, Leguizamón. Esta te pido, Uri. Esta te pido, nene, dale. Le va a pegar Coronel. Dale, nene. Se para. Va a venir la orden del árbitro. Coronel para darle. Tiene que tapar el arquero. Si lo hace Paraguay, medalla dorada para ellos. Allá va y le va a pegar Coronel. Gol, gol, gol, gol. Y la medalla de oro de los Juegos Suramericanos 2026 es para el conjunto de Paraguay.
0: Jorgito, gracias por la conexión. Felicitaciones a los pibes de Paraguay, que son oro. Eso está claro, hay que hacerlo.
1: Y los pibes argentinos son medalla de plata.
0: Y los chicos argentinos son medalla de plata. Bien por el proceso de Placente, que llegó por lo menos hasta ahí, hasta el final, como correspondía. Lamentamos, por supuesto, que no hayan pasado, pero la felicitación para Paraguay y para los pibes argentinos. 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Jorge, un abrazo grande. Gracias.
2: Otro gigante, Facu.
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6: Claro que sí, ¿eh? Prohibido prohibir, 17 y 20, cuando suena Joaquín en este programa. Bueno, suena de arranque, suena el cierre, y suena en el medio para marcar la frontera, Nico.
7: Entre la primera y la segunda hora, pero hoy hay una excepción. Hoy marca la frontera entre los primeros
6: 5 y 20. Son,
7: entre la primera hora y 20, Valeria, no y los últimos 40 minutos.
6: ¿Y se viene a cuenta? No sabe sumar.
7: Me mareé.
6: Excelente.
7: Me pegó mal el café hoy.
6: Excelente, Nicolás. Son los anteojos. Yo estoy con una alergia en la vista. ¿Se me nota?
7: ¿Te pones gotitas, lágrimas?
6: Sí, ahora me puse unas lágrimas.
8: Lágrimas, ponete.
6: Sí, ya está. Venimos de la lágrima. Vale, Valeria.
8: Sí,
6: señor. ¿Me contás cómo está la tarde en la ciudad de Buenos Aires y cómo va a estar el finde?
8: 28 grados tenemos, ¿eh? 28 grados en la ciudad de Buenos Aires, 33% la humedad. Está un poquito baja la presión y entrando viento sur. A ver, mañana baja la temperatura un poquito, 21 va a ser la máxima, con sol, y el domingo sí tenemos pronóstico de lluvia, pero 40% de probabilidad de pronóstico de lluvia, va a estar el domingo muy nublado.
6: Bueno, Yalo tiene buenas noticias, porque no todas son malas para Yalo.
8: Exactamente.
6: La buena noticia de Yalo es que hay un destino turístico que eligió ir con aumentos por debajo de la inflación. ¿Esto es así?
9: Esto es así y es Mar del Plata, ya. Porque ya se conocieron algunos precios que obviamente son sugeridos, pero desde esa ciudad se está pidiendo a los diferentes prestadores de servicios, incluso a los que alquilan los departamentos, varias cosas. En primer lugar, que no haya aumentos por encima de la inflación. La inflación estimada está en 30%, lo dicen desde el mismo balneario, y también lo dice el relevamiento de expectativas de mercado del REM, y lo que dicen es que van a poner un aumento del 25% en promedio. Ustedes recuerden que ya la temporada pasada en Mar del Plata no fue buena. Hubo una caída en la cantidad de turistas y sobre todo esta caída se dio en enero, y lo que quieren hacer es revertir eso con una ocupación de promedio que fue el 50%, y obviamente se busca revertir eso con precios accesibles. Por ejemplo, un departamento por una semana, lo que estaban diciendo que un precio sugerido era de 375 mil pesos un departamento. Una semana de un ambiente.
7: Un monoambiente.
6: ¿Cuántas personas ahí?
7: Con suerte.
6: La familia no puede ir.
9: No, una semana. Bueno, pero por lo pronto, dos ambientes, medio millón de pesos, por lo pronto. Una semana son valores que...
8: Cuando nosotros nos metimos una vez, éramos como 8.
6: Bueno, Valeria, pero una cosa
9: claro,
6: que te metes...
7: Igual, Valeria, si haces la cuenta, termina saliendo más barato que un hotel, que sería imposible.
6: No, y bueno, la hotelería Mar del Plata siempre es cara. Ahora estoy viendo, Mario,
9: para 2-3 personas.
6: Ok, para el dólar oficial está en 1.545.
9: Sí.
6: Dos datos del día que me marcaste.
9: Sí.
6: Primero, 1.545 el dólar oficial y el riesgo país ya por arriba de los 600. Déjame sumarlo a Cristian Buteler, economista amigo de este programa. Cristian, ¿cómo te va? ¿Cómo andás? Facundo Pastor, Mariana Yalo, aquí en la tarde de Radio La Red. ¿Cómo andás?
10: Buenas tardes, ¿cómo están? Gracias por llamar, saludos,
6: bueno,
10: para todos.
6: Haciendo números viendo un poco qué pasa con el dólar. ¿Por qué está subiendo el dólar y qué pasa con el riesgo país?
10: Mira, la verdad, el dólar sí se está acomodando un poco más arriba, pero honestamente, con lo que ha caído en términos reales en lo que va del año, no me preocupa en lo más mínimo. Me parece que es un movimiento más que lógico, no podés tener todos los precios subiendo y el dólar quieto, porque lo que terminás teniendo es una inflación en dólares que no te permite producir ni nada. Entonces, la verdad que ha subido un poco esta semana. Es cierto, todavía se mantiene por debajo de lo que ha sido la inflación en lo que va del año. Así que la verdad que el dólar no es una gran preocupación. El riesgo paisa es otro tema, ¿no? El riesgo paisa ahí sí está preocupando, porque vos el año que viene tenés muchos vencimientos que afrontar. El mercado esperaba que en algún momento de acá a esos vencimientos que vos tenés se salga a colocar deuda al mercado internacional, por más que Caputo decía que no. El mercado decía, bueno, en algún momento va a tener que salir porque va a necesitar hacerse de dólares. Y lo cierto es que con un riesgo de 600 puntos, 610 puntos como cierra en el día de hoy, los bonos te están rindiendo entre 11% y 12%, eso te deja obviamente afuera de la posibilidad de salir al mercado. Entonces esa tranquilidad sobre los vencimientos del año que viene se pone un poco más lejos.
9: Cristian, ¿y cómo puede ser que también haya influido los datos de nivel de actividad, ¿no? Porque incluso fueron peores de lo esperado, con una caída interanual del 2,9%, y se habla también de que se podía entrar en recesión técnica si en agosto tendría que haber una mejora muy importante, que no la están viendo muchos analistas.
10: Yo creo que ese es el motivo principal. Nunca hay un solo motivo de por qué pasan las cosas en la economía, pero hay algunos que tienen más pesos que otros. Me parece que los resultados que vos estuviste viendo en estas últimas 2 semanas han sido 2 semanas muy, pero muy malas para el gobierno en cuanto a resultados económicos. Pobreza, caída del PBI en el segundo trimestre, ahora caída muy fuerte de la actividad económica en el mes de julio. Realmente han sido números peores a los proyectados, y me parece que eso es lo que te terminó impactando en el riesgo país, porque en realidad lo que te está diciendo esos datos es que el programa económico plantea sus dudas, obviamente, por estos resultados que estás dando, y si el programa económico plantea sus dudas, la reelección de Milei plantea aún más dudas todavía, ¿no? Entonces creo que ahí vos tenés uno de los principales motivos. Si vos mirás lo que ha sido el riesgo país de la Argentina con el riesgo país del resto de los países de Latinoamérica, hace 2 meses, desde agosto, que se vienen, digamos, separando fuertemente, ¿no? O sea, mientras que toda Latinoamérica puede tener una tendencia hacia arriba, pero muy tenue, el de Argentina sube más fuertemente.
6: Claro, Cristian, por último, obvio, agradeciéndote siempre tu tiempo, discutimos acá mucho con Yalo, ¿qué margen tiene el gobierno para pensar, por ejemplo, digo, yo sé que digo plan platita, eso es peyorativo, pero aparte el gobierno jamás haría algo así, pero ¿tiene algún margen, por ejemplo, para mejorar salarios, más allá que el combate que está haciendo contra la inflación, que no es poca cosa?
10: Mira, a ver, plan platita se asocia automáticamente a regalar plata.
6: Claro.
10: Regalar plata, en realidad, podés tener un beneficio de muy corto plazo, es pan para hoy, hambre para mañana, se termina traduciendo en más inflación, y al final terminas peor de que cuando empezaste. Entonces, plan platita no sería bueno. Ahora, en algún momento tiene que empezar a pensar en cómo hacer que los salarios mejoren. Porque el problema que vos estás teniendo hoy en la Argentina es problema de demanda.
6: Claro,
10: o sea, no hay demanda.
6: ¿Pero qué herramientas tiene el gobierno sin empezar a afectar el equilibrio fiscal?
11: Bajar costos.
6: O sea, ¿quitarle el IVA a los alimentos es un disparate?
10: No es un disparate. Eso obviamente va a tener su repercusión a su vez en los ingresos, ¿sí? Y eso a su vez va a tener repercusión en el equilibrio fiscal, por lo cual termina teniendo que ajustar más. Mira, vos en algún momento tenés que empezar en cómo hacer crecer la economía, que me parece que es la parte que le falta al gobierno, ¿no? La parte que le falta al gobierno es cómo hacemos para que las empresas... Acá hay sectores que se han dejado totalmente de lado.
11: Pero Cristian, perdóname, te pregunto, ¿sí? Permitime un contrapunto para profundizar esta idea que empezabas, para introducir la respuesta del gobierno. Hoy lo escuché a Sturzenegger discutir con un colega cordobés. Escuché con una atención una entrevista muy interesante que hizo Milei con un colega de Bloomberg, que le hizo repreguntas que acá no escuchamos en la prensa argentina, con mucho respeto por todos los colegas, donde ellos dicen a morir, la economía está creciendo. Yo pienso como tu diagnóstico, Cristian, ¿el gobierno nos está mintiendo o qué tal?
10: Obvio, pero vamos a los datos de estas 2 últimas semanas. Sí. Segundo trimestre del 2026, la economía, el PBI cayó 0,6%. Eso es un dato oficial del propio gobierno. EMAE, estimador mensual de la actividad económica, que salió en el día de ayer, en julio cayó 2,9%. En los últimos 7 meses, o sea, en el año 2026, cayó en 5 meses. de los 7. Cayó en 5, subió en 2. Si yo tomo el punta a punta, diciembre, julio del 2026, cayó, diciembre 2025, julio 2026, cayó el 4%. Claro. O sea, yo vi esa entrevista a Bloomberg, una de las mejores entrevistas que le han hecho, porque con datos, le preguntaban con datos directamente, y la forma en que el presidente mentía en la respuesta era, pero realmente abrumadora, era abrumadora, porque los datos no eran reales, los datos que decía, venimos creciendo no sé cuántos meses seguidos. Y yo decía, pero escúchame, si la semana pasada te salió el PBI que cayó, hoy mismo el EMAE que viene cayendo. Entonces, la realidad es que los datos oficiales del propio gobierno te muestran lo contrario de lo que están diciendo.
6: Cristian, abrazo grande, gracias por tu tiempo, gracias por estos minutos.
10: Otro para ustedes, un buen fin de semana.
6: Gracias. Cristian Buteler, economista, con algunas definiciones importantes, pensando también qué va a pasar con el dólar, no preocupado por esa alza que tiene el dólar. Un poco más complejo es el tema del riesgo país, que como veníamos contando, iba a romper la barrera de los 600 y finalmente hoy sucedió. Me separa, Vale, un título del deporte de Chicho y cumplo con Igor, dale.
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6: Chicho.
9: Bueno, River no pierde el tiempo en este fin de semana donde no habrá actividad oficial. Sabemos que se va a jugar la final de la Supercopa. Todo lo vas a vivir en Radio La Red. Mañana Central Estudiantes, el domingo Racing Boca por Copa Argentina. Entonces, lo que hizo Poncio fue programar un partido amistoso que lo va a jugar frente a Vélez. Y está bueno esto de hacer fútbol pensando en no parar un par de semanas sin actividad. Claro. Lo que es cierto es que Poncio tiene muchas bajas. Centurión va a ser el arquero, Montiel, Martínez Cuarta, Otamendi, Acuña, Arrambarrio, Mesa, Vera, Galván, Pereira, Beltrán, Correa, Odriuzzi. Por allí anda un 11 probable.
11: A mí me da un miedo
9: en el equipo funcionario.
11: Se lesiona alguno.
6: Y bueno,
11: porque estamos entrando en una etapa sin margen de error.
6: Sí, pero no puedes estar 20 días sin fútbol, con lo cual algo tiene que,
9: claro,
6: que hacer. Se emocionó, Chicho.
9: No puedo más.
6: Estamos todos igual, Chicho.
11: ¿Viste lo que es
9: los
11: la banda,
9: plátanos,
11: ¿no?
6: Los plátanos.
9: Cansado, viejo.
6: Respira y toma algo, Chicho. Gracias.
9: Tengo que seguir el estudio.
6: Vamos.

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0: 17 y
1: 39. Valeria, ¿me debes algo o no me debes nada?
2: Nada,
1: ¿no?
2: te debo.
1: Está muy bien, está muy bien. Entonces actualizame los datos del tiempo y decime cuándo los plátanos van a dejar de expulsar.
2: No, recién arrancan los plátanos, chicos. Está el gobierno de la ciudad de Buenos Aires y hizo el mapa de los plátanos.
1: Es cierto.
2: De la zona que, bueno, capital está bastante, ya, bastante tomada. ¿Eso es lo que tienen ustedes?
0: Sí, sí, claro.
1: Y sí, yo no puedo más. Tengo una gripe, una...
2: Bueno,
1: una gripe,
2: no tengo que toser cuando yo hablo, no me gusta mucho, no queda bien. 28 grados tenemos en Buenos Aires, con el cielo algo nublado, 33%. La humedad mañana, 21 grados de máxima con sol, pero ya el domingo tenemos probabilidad de lluvias aisladas.
1: Bueno, Nicolás.
3: Una buena intención que terminó de la peor manera y tiene como protagonista a Mirtha Legrand. Y esto es así, quiero que me sigan. Hay un chico, un influencer, un usuario de redes sociales que se llama Alejandro Cid, que lanzó una particular campaña. Quiere declarar el 23 de febrero como el día del almuerzo nacional en homenaje a Mirtha Legrand.
1: Bien.
3: Quiere llevar esta iniciativa al Congreso.
1: Es el día del cumpleaños de Mirtha.
3: Claro.
1: El día de los 100 años.
3: Claro. El próximo 23 de febrero Mirtha va a cumplir 100 años, pero él quiere que ese día se decrete a través del Congreso con una ley y demás como el día del almuerzo nacional para que de acá a futuro siempre se celebre eso. Escúchenlo a él, vamos a escuchar su propuesta y qué le respondió tremendo la familia Legrand Tiner. Escuchen.
4: A ver. Explica lo que pasó. Explicá porque la gente lo entiende. Si
5: yo
4: no.
5: Hice una página que es del almuerzo nacional, que va a ser el 23 de febrero, en homenaje al día de nacimiento de Mirtha. Eso. Cumple 100 años. Si pones tu foto, te sentás en su mesa. Sumé dos funciones más a la página. Primero, que le podés escribir algo lindo, para como si fuera su muro de cumpleaños. Y también le podés mandar un saludo. Mandarle un saludo de cumpleaños. Y te filmás así y después la propuesta es simple, que el día del nacimiento de Mirtha haya un almuerzo nacional, que todos nos juntemos a almorzar. Así que si quieren ser parte de este proceso hasta que llegue a ser ley, síganme acá que les voy a ir mostrando lo que voy haciendo para que suceda.
3: Bueno, esa fue su propuesta, su iniciativa de Alejandro Cid.
1: ¿Esto tiene aval de la familia, Nico?
3: No. Y ahí viene el escándalo.
6: La idea está buena.
3: Él creó una página, la gente puede mandar fotos, videos, está juntando firmas. ¿Y qué pasó? Esto llegó a oídos de la familia Legrand Tiner. Y la respuesta fue tremenda. Le van a iniciar acciones legales. Sí,
7: pero,
3: sí.
7: Pero una vez que no es un hateo, es todo lo contrario.
1: Ay, no podés usar la imagen.
7: No.
3: Porque, ¿qué pasa? Está
7: pero es una página para que dejen mensajes, saludos.
3: Lo que pasa es que está registrado y muchas patentes y demás, que está registrado de todas maneras. Los almuerzos, Mirtha, el nombre. Escuchen el descargo del chico, porque cuando le llega la carta documento y todo...
1: Esto... No voy a almorzar.
3: No, escucha lo que decía Alejandro Cid.
5: ¿Qué pasó, Ale? Pasaron muchas cosas en estos días. Hice la página para el almuerzo, me fui a la televisión nacional a hablar sobre eso y hoy ya me llamaron los abogados para demandarme.
8: ¿Y qué vas a hacer ahora?
5: Me voy a tomar el día para pensar. Mañana voy a ver de que no infrinja ningún tipo de ley, nada de propiedad intelectual, nada que no se pueda. Pero algo voy a hacer. Siempre legal, señores abogados. Quédense viendo a ver qué pasa mañana.
1: Es un personaje.
3: No, sí, no se quiere dar por vencido.
1: Claro, se toma el día para pensar.
3: Se va a tomar un día, es curioso.
1: Cosa que no hacemos ninguno de nosotros.
3: No, porque bueno, no disponemos de tanto tiempo.
1: Chicos, disponen, Nicolás.
3: Bueno, la cuestión es que la familia Legrand Tiner no le gustó esta iniciativa, así que quedó ahí. Él se las quiere ingeniar para buscarle la vuelta y llevarlo a cabo. Quiere que llegue al Congreso esto.
1: Bueno.
3: En el medio de todo esto te quiero dar, antes de terminar la semana, cómo está la salud de Mirtha Legrand, porque hoy el sanatorio Mater Dei emitió un nuevo comunicado que dice lo siguiente. La señora Mirtha Legrand se encuentra muy bien de su cuadro respiratorio, incrementando su actividad física con el equipo de kinesiología. Continuará internada hasta completar su recuperación para poder volver a sus actividades diarias. Esperanza, luz, me gusta.
1: Sí, sí.
3: Agradecemos especialmente a todos la comprensión y el respeto como informan sobre su estado. De no mediar cambios, el lunes próximo enviaremos un nuevo parte médico, con lo cual este fin de semana, chiquita, que me contaron, está muy animada y con ganas de recibir el alta, va a seguir internada, pero está muy bien ella.
1: Muy bien.
3: Me dijeron eso, está en una sala común, está respirando muy bien.
1: ¿Está volviendo los almuerzos?
3: Lo deseo, no solo me lo imagino, Facu, lo deseo porque una mujer centenaria, con esa actividad, con esa cabeza, con todo, merece seguir regalándonos tantas alegrías a los argentinos. Gracias. Que la acompañamos en 60 años.
1: Impecable, sí. La columna. Impecable.
3: Como siempre, Facundo, un placer. Tanto. Un servidor.
1: Para creo tanto. Que estás chequeando algo del caso Homero Pettinato en un ratito.
3: Tengo novedades.
1: Giras electorales. Kicillof reinaugurando el autódromo en Balcarce, Manuel Fangio.
3: Sí.
1: Y Macri en el norte.
9: Efectivamente, en Jujuy, ahí está
0: el expresidente de la Nación, Facu, para enarbolar un poco la bandera del PRO. Reunión con el gobernador Sadir y con la juventud del Partido Amarillo en esa provincia. Un Macri que, por lo que me están contando, lo que busca es mantener activo al partido para allanar el terreno a una negociación política más cómoda con La Libertad Avanza, Facu, hacia el 2027.
1: O sea, en negociación o negociación.
0: Sí.
1: Macri va a ir acompañando lo que haga Milei en el próximo escenario electoral.
0: Sí, mira, él está apañando mucho la campaña de la candidatura de Hernán Lacunza, el exministro de Economía de su propio gobierno. Detrás del armado Lacunza está... Hay gente reconocida en el PRO como María Eugenia Vidal, hay algunos cuadros. Ayer, de hecho, hicieron una foto. Macri está dejando jugar y se pone al frente del PRO en lo que llama el próximo paso, como forma para subir las acciones de su partido a la hora de tener una conversación electoral con Milei, pero a su vez también porque el escenario parece estar abierto en la centroderecha. La propia Bullrich se encarga de decir últimamente, quiero que reelija el proyecto, ya ni siquiera dije quiero que reelija Milei.
1: Claro.
0: Macri es pillo y se está moviendo en este sentido. Es una recorrida de las que viene haciendo y hará varias más hasta fin de año. Kicillof sí estuvo efectivamente tras su regreso a Estados Unidos, Facu, en la provincia de Buenos Aires. Y te cierro este panorama breve con lo siguiente. Atención, porque vamos a ver a Milei la semana que viene en modo muy electoral en París, desfilando por Champs-Élysées.
1: La Paris Week.
0: Efectivamente, la Argentina Week.
1: La Argentina Week.
0: En París, efectivamente.
1: Que iba a ser en Londres en un momento.
0: Claro.
1: Y la recalcularon por el tema Malvinas.
0: En chancletas. Efectivamente, decidió no participar el presidente Milei. Se va a reunir con Macron. Pero a mí me cuentan que se va a hacer una especie de cumbre con varios líderes europeos de la derecha, con los cuales Milei quiere una foto potente para mostrarse como referente del movimiento libertario, de los espacios más de derecha extrema. Van a viajar 12 gobernadores. Podrían sumarse algunos más, y la crema empresarial argentina que está formando Milei. Lo hemos hablado acá, lo hablábamos esta semana, no me acuerdo qué día, con Silvia Neustadt y con Yalo, que Milei también está formando un poco su propio círculo rojo, impulsando determinados sectores de la economía y hablando de determinados sectores de la economía.
1: Más afín a lo que se llama, Mariana, los tecnócratas o la nueva burocracia.
0: Va por ahí.
1: De otros, obviamente, negocios distintos a los anteriores. Un poco está bien esto que menciona Tino, porque nos encargamos de hablar cómo va cambiando también, cómo hay un clima de época para los negocios muy distinto en ese sentido, ¿no?
7: Sí, hay un clima de época mundial diferente. Los negocios que hoy están liderando son todos de la tecnología. Cuando uno ve en Estados Unidos qué es lo que lidera, tiene que ver con eso. Y también hay nuevos empresarios que están entrando porque se están quedando con algunos negocios, ¿no?
1: Claro. A propósito de esto, me marcás que Electrolux, otra empresa argentina, deja de producir en el país. No sé qué va a hacer. La marca la sostiene.
7: La marca la sostiene. Va a importar muchas casas o fabricantes de electrodomésticos que tenían su fábrica acá. Por ejemplo, Whirlpool fabricaba acá. Va a empezar también, ya está importando todo, y ahora el sábado directamente cierra la fábrica, 180 operarios que se quedan sin trabajo, porque van a importar directamente todo desde afuera. Esto se suma a que nosotros contamos esta semana lo de Danica. El cierre está pactado para este sábado también, o sea, este sábado 30 de septiembre van a cerrar varias puertas, y en muchos casos no vuelven a abrir, y en otros casos se va a importar el producto desde afuera.
1: Hay una imagen económica del día, si se quiere. Esta semana se conoció desempleo, ¿fue esta semana? ¿O no? La semana anterior.
7: La semana anterior.
1: La semana anterior. Claro. Hoy se conoció una imagen de más de medio kilómetro de fila para conseguir laburo en pleno centro cordobés.
0: Claro.
1: Pleno centro de Córdoba capital. Cientos de personas que se acercaron a Plaza San Martín para dejar sus currículums en una convocatoria laboral.
7: Bueno, Gran Córdoba tiene una de las tasas de desempleo. Córdoba tiene una de las tasas de desempleo más altas en el último relevamiento de desempleo que se dio a conocer. Así que, bueno, hace sentido también eso que se esté dando en esa ciudad, más allá de que también se dan esas colas acá.
1: Claro, fíjate que la convocatoria fue organizada por el grupo Consultores de Empresas, que instaló un stand frente al Cabildo para recibir currículums y poner en contacto a quienes buscan empleo con distintas oportunidades disponibles. La propuesta se desarrolló entre las 10 y las 13. Yo creo que lo armaron sin la expectativa de que fuera lo que terminó siendo, repito, medio kilómetro de fila, mucha gente, era incesante la cantidad de gente que se iba justamente acercando con el currículum en mano, tanto físico como digital. Es raro ir a buscar laburo hoy, ¿eh? Digo, ¿qué haces? Mm. ¿Por dónde arrancás?
0: Claro. Mm. Bueno, el colega de Bloomberg...
7: No es como antes.
0: Que
1: no es como antes.
0: Ayer
1: no.
0: A Milei le decía... estaba muy informado, la verdad, el colega, en inglés, pero realmente estaba muy en tema. Le pregunta en un momento... que es verdad que Milei tiene el mérito de haber bajado la inflación, pero que ya dejó de ser una preocupación y él identifica, le decía el colega, que ahora la preocupación es el desempleo. Milei, por supuesto, se enojó y refutó con datos que, según él, dan cuenta de que no es así.
1: Pero sí, pero digo, la cifra de inflación, de desempleo, están 8, 7 y pico.
7: 7.9, pero igualmente cuando en las encuestas lo que primero figura es, primero, la caída de los ingresos o el temor a perder ingresos y también el temor a perder el trabajo. Esa es la principal preocupación en las encuestas.
1: Bueno, paro acá, cumplo con la tanda. Nico, ¿tenés chequeado lo de Pettinato?
3: Sí.
1: Ah, bueno, dámelo como un titulito último momento, a ver.
3: Bueno, esto es último momento. La justicia acaba de declarar inimputable a Hernán Bloquero, que fue este chico que lo amenazó de muerte a Homero Pettinato y que viene hostigando desde hace más de 10 años a Sofía, la reina Igonet, la expareja de Homero, porque dice que no comprende la criminalidad.
1: No es punible.
3: No es punible, pero sí ordenaron su detención, que es importante.
1: Sí, entendemos que seguramente será una lo van a demorar y lo van a instar a que cumpla un tratamiento, cosa que la ley de salud mental le permite no aceptarlo.
3: La decisión fue tomada por el fiscal Federico Taramelli, que está a cargo de la Fiscalía Penal Contravencional y de Faltas Número 6, y él lo que dijo básicamente, el fiscal, es que este chico no comprende la criminalidad de sus actos y en consecuencia de eso ordenó su internación.
1: Voy para allá y cuando volvemos ya nos aprontamos con los títulos. ¿Están bien?
7: Pero claro.
3: Perfecto. Bien, hay bien. Clima de viernes.
1: Sí, y los veo muy metidos hasta el final del programa.
3: Como siempre.
1: Sí, eso es lo que me gusta. No. Chalito, ¿estás bien?
2: Estaba viendo una noticia con el tema de la Avenida del Papa, que la marcha del orgullo gay
1: no se suspende.
2: No,
1: eso va a ser tema.
3: Y te quiero agregar algo cortito. Lo eligieron Abel Pintos para que cante en Luján cuando llegue el Papa.
0: Un
3: pirulito, necesitaba decirlo.
1: Pirulito, dígalo. Pirulito. Pirulito. Pirulito. Pirulito.
3: Abel Pinto. Ah, pirulito.
1: Pirulito.
3: Pirulito.
1: Ya venimos.
2: Ay, Dios mío.
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1: 5 minutitos finales, con toda la tanda.
2: Sí,
1: cumplimos con todo.
3: Un día algún operador técnico copado tiene que dejar abierto el aire en la tanda. Tienen que avisarle.
1: ¿Están preparados para los títulos?
3: Siempre.
4: Sí.
1: Vamos.
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3: 4 minutos nos separan de la hora 18 en todo el país, en Buenos Aires, con el cielo parcialmente nublado, la temperatura 26 grados.
1: Reiteramos, la justicia porteña anuló el fallo de la jueza que había declarado inválido algunos artículos del régimen penal juvenil.
5: Fue una resolución Facu de la Cámara en lo penal y contravencional de la ciudad de Buenos Aires que consideró que no eran suficientes o del todo sólidos los argumentos de la jueza para anular el famoso régimen penal juvenil que en este caso había sobreseído a un menor de edad, un adolescente, que había cometido una tentativa de robo aquí también en la ciudad de Buenos Aires.
1: La nafta, Marian, aumenta en todo el país desde mañana.
6: Así es, YPF decidió aumentar también la nafta, va a ser de 1% en promedio el incremento, y recordamos que esta semana ya aumentaron las demás petroleras hasta 5% los combustibles.
1: Chicho, Colapinto largará décimo en el Gran Premio de Azerbaiyán.
6: Sí, y finalmente la buena noticia que tiene Colapinto es que lo va a hacer desde el noveno lugar, porque fue suspendido en realidad, sancionado Sainz, el español, con 5 puestos de retraso. Por lo tanto, mañana en la carrera, recuerden que es mañana sábado y no el domingo, en el Gran Premio de Azerbaiyán, Franco Colapinto tiene mucha expectativa para sumar puntos otra vez en la Fórmula 1.
1: Noticia con la que abríamos, Nico, el programa y le hacíamos y le rendíamos un homenaje. A los 74 años murió Oscar el Negro González Oro.
7: Y su círculo íntimo fue quien dio la noticia, pero no dio mayores detalles sobre la causa de la muerte. Estaba radicado hace un tiempo en el Uruguay. Hace un tiempo también se había retirado de los medios, pero es indiscutible que el Negro Oro es una de las figuras más importantes de la radio y de la televisión argentina.
1: Contamos recién lo de Córdoba, Expo Empleo 2026, Pablo Navarro en vivo desde la capital federal, también con búsqueda de trabajo. Pablo, ¿dónde estás?
8: La UBA ofrece esta Expo Empleo, en este caso para estudiantes egresados de bioquímica, farmacia y carreras afines, en la planta baja, el primero, segundo y tercer piso del edificio de Junín, 954 a metros de la Plaza José. Y aquí están dejando sus currículums en forma digital a las 30 empresas que ofrecen el primer empleo, como pasantías, tareas part-time o full-time. También están haciendo varias entrevistas de trabajo en este momento para algunos puestos. Esta Expo empezó a las 13 y termina a las 20.
1: Una vueltita más con más títulos, gracias Pablo. Milei regresa a Robertino al país y se enfoca en las negociaciones por el presupuesto y prepara su viaje a Francia la semana que viene.
5: Efectivamente, avanzarán la semana que viene las reuniones de los plenarios para tratar de aprobar la ley de leyes, en tanto que el jefe de Estado va a viajar a París el 30 de septiembre. Lo hará junto a 12 gobernadores, ministros y empresarios de Argentina. Será la segunda edición de la Argentina Week para atraer inversiones y tendrá como frutilla el postre una reunión bilateral con el presidente local, Emmanuel Macron.
1: A ver cómo leyeron el viaje del presidente en el centro del poder, en Casa de Gobierno, Silvina Brandi Marte, en vivo, Silvi.
9: Aquí en Buenos Aires lo prioritario tiene que ver con aprobar el presupuesto 2027 y también la reforma política. En ese orden, el lunes habrá reunión de gabinete y luego ya se está preparando en la Casa Rosada el viaje a Francia. Esta tarde el presidente Javier Milei le dio una entrevista a un medio de comunicación tradicional de Francia y se terminó de definir cuál va a ser la comitiva.
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Muy, pero muy buenas tardes. Bienvenidos. Aquí estamos nuevamente para compartir, como siempre, música argentina, folclore argentino. Estamos en FM Central 94.5 en esta tarde calurosa. Bueno, estamos en plena primavera, pero esta temperatura creo... No, no es de primavera. 34 grados a esta hora de la tarde. Es como que el verano ya comienza a hacerse ver con estas temperaturas. Pero bueno, hay que disfrutar de lo que hay. Es lo que tenemos y, por lo tanto, tenemos que disfrutar de este día maravilloso que nos regala la naturaleza. Hoy, viernes 25 de septiembre, un beso grande, enorme a mi nieta divina, hermosa Lucía, que hoy está cumpliendo 15 años. Así que para ella, todo mi amor y gracias a la vida por tenerla. Bueno, el comienzo siempre en este programa es con homenajes. Recrear la memoria, recordar a nuestros queridos músicos, artistas, siempre es positivo. De esta manera siguen estando presentes a través de la música, a través de la poesía. Y es el caso de Ricardo Manuel Gómez Oroná, más conocido como Jacinto Piedra. Jacinto Piedra, su seudónimo, este nombre se lo puso Horacio Guaraní. El querido Horacio, cuando lo escucha a Jacinto cantar y se da cuenta de esa sensibilidad enorme que tenía a la hora de componer, de escribir poesías, lo compara con una flor, la flor del Jacinto, y es por eso que lo bautiza con este nombre, Jacinto Piedra. Cantante, músico, nacido en la ciudad de Santiago del Estero, un 25 de octubre de 1991, tenía 36 años a la hora, perdón, un 25 de octubre fue su partida, su fallecimiento, a la edad de 36.

16 años en la banda, pero él había nacido un día como hoy, 25 de septiembre de 1955, también en la ciudad de Santiago del Estero. Un hombre que ha dejado obras tan importantes. Mucho tiempo conformó un grupo de folclore junto a Peteco Carabajal, por ejemplo, y recorrió bastantes escenarios, dejó obras hermosas, como la que escuchábamos recién en el comienzo. Por supuesto que fue una partida trágica, ¿no? Fue un accidente que sufrió como tantos músicos y se fue muy, muy temprano, se fue muy joven de esta vida. Lo recordamos siempre. Y estos temas que escuchábamos son homenajes permanentes para el cantor santiagueño Jacinto Piedra. Como Arbolito en Otoño, Baguala del Desengaño, y también escuchábamos el homenaje de Horacio Guaraní hacia Jacinto con este tema que compuso de manera muy especial para el cantor. Bueno, así comenzamos en esta tarde. Vamos a recorrer historias, vamos a compartir buena música, folclore como siempre. Bienvenidos, esto es Ahora lo Nuestro.

0: el origen, el primero, bueno, es el significado de el grupo Ñamandú, el título, el nombre que adoptaron para transmitir la música del litoral. Este grupo que nació allá por el año 1988 en Corrientes, por supuesto, y bueno, con un estilo muy particular de amalgamar las canciones con voces, con estilos diferentes de voces. La verdad que escuchar a Ñamandú y escuchar también a Mandayé es como que uno descubre algo distinto del chamamé correntino, del chamamé tradicional, porque claro, se destacan las voces y mucha poesía también en cada disco, en cada grabación que dejaron a través de tantos años. Grupo Ñamandú lo podemos ver a veces en la Fiesta Nacional del Chamamé y en distintos escenarios de música del litoral. Escuchábamos temas clásicos de la gran poetisa Martita Quiles. Qué mujer esta, qué poetisa. Alguna vez charlamos con su hija, recuerdo, en este programa. Marta ha dejado también tanta poesía al servicio de la música, una mujer muy comprometida con la poesía, con amalgamar también el canto de tantos artistas con su obra poética. En este caso, Crecer Jilguero, ella es la dueña de la poesía de este hermoso tema, y de Mario Bofill, que escuchábamos en la versión de Ñamandú, además el chamamé tradicional, por cierto, de Eustaquio Miño, y también del gran poeta Julio Chapo. Son dos grandes de la música. Por allí no solemos escuchar mencionar los autores y compositores, porque según dicen algunos cronistas también del folclore, de la música en general, que cuando el tema llega a la gente, ya es de la gente y se vuelven clásicos. Pero es bueno por allí también mencionar los autores y compositores, aquellos que pusieron a disposición de los cantores, de los músicos, sus obras, obras tan importantes como en este caso Cañada Fragosa. ¿Quién no grabó este tema, no? Cañada Fragosa. Y coronábamos la actuación de Ñamandú con Ajapo Tama, la obra cumbre del gran Evaristo Fernández Ruda, en este programa siempre recordado y mencionado. Así comenzamos con mucha música y seguimos con mucha música, pero creo que es el momento de hacer pausa, señor operador. Ahí vamos.
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18:30 en la tarde y seguimos compartiendo buena música. Estamos en FM Central 94.5 compartiendo como siempre tantas historias, ¿no? Cuántas efemérides que han pasado ayer, que pasan hoy. Todas estas efemérides nos permiten recordar también. Y los eventos que se vienen en nuestra zona, ejemplo, la fiesta en Margarita, qué gran fiesta del chamamé, ¿no? Allí en Los Potros, de don Miguel Ángel Ponte, un hombre comprometido también con la cultura, con la música. Después de tanto tiempo, tomó la decisión de volver con esta gran fiesta en ese lugar hermoso que tiene Margarita, en la estancia Los Potros, donde reúne a tantos músicos, cuántos músicos en estos dos días a puro chamamé, pero también va a haber folclore. Llamamos folclore el chamamé, es folclore, pero el folclore del noroeste, va a haber zambas, chacareras, bueno, todo ese estilo donde la gente, además del chamamé que es tan hermoso, este género que tanto queremos y amamos, también vamos a poder disfrutar de la música que también es nuestra, las danzas de chacareras, zambas, cuecas, carnavalitos, todo ese racimo inmenso que tenemos, gracias a Dios, dentro de la música popular argentina, y que brillan allí con estas melodías, con estas canciones, destacados músicos también. Pero a modo de adelanto de lo que va a pasar en octubre, nosotros vamos a compartir Chamamé.

el estilo único, ¿no? Tienen la marca sellada en la sangre, en esta calidad musical que además llevan adelante. Gabriel Cardoso fue uno de los fundadores, junto a Porfirio y a Emiliano. Emiliano Cardoso y los Cardositos, lo que escuchábamos recién, con estos temas que forman parte de una larga y hermosa trayectoria musical desde Quitilipi, allí en la provincia del Chaco, donde nacieron musicalmente además, y con una carrera impecable que ahora la siguen los chicos, ¿no? Los Cardositos, los hijos de Emiliano, de Gabriel, de Porfirio, y con el estilo único. Yo creo que es el estilo que han creado los Cardosos y que es único. Nunca escuchamos esta manera de narrar historias, leyendas a través del chamamé. Y ellos lo hicieron y es por eso que se ganaron tantos aplausos, tantos reconocimientos. Hoy el chamamé, el estilo de los Cardosos, son reconocidos en Buenos Aires, nada fácil, ¿no?, para el chamamé, y allí son verdaderos ídolos. Llenan estadios, llenan pistas bailables. En Buenos Aires se estila mucho las pistas bailables y, bueno, es por eso que cosechan lo que sembraron sus papás, en este caso su tío Gabriel, como bien lo dice el hijo de Emiliano, en este tema y en este homenaje que también escuchábamos a Gabriel cuando se fue de esta vida. Compusieron este tema, Quitilipi llora al cantor. Claro, era muy querido allí en Quitilipi. Bueno, ellos van a estar en Los Potros, en esta fiesta, gran fiesta del chamamé. Forman parte de la grilla, de la extensa grilla de cantores populares chamameceros que ofrece Los Potros el próximo mes de octubre. Próxima semana estaremos charlando con don Miguel Ángel Ponte. Va a ser un gusto, ¿no? Después de tantos años, yo no sé ya cuántos años han pasado, y siempre Miguel Ángel estuvo presente en este programa para la difusión y para la publicidad del evento. Así que para él, muchísimas gracias por apostar también a este espacio y felicitaciones por este gran encuentro chamamecero en Margarita. Seguimos en la tarde, seguimos compartiendo buena música. ¿Cuántos eventos, no? Se viene la gran Feria del Libro también aquí en Reconquista. De hecho, que hoy fue presentada esta Feria del Libro. Ya vamos a recorrer un poquito esta programación. Se hacía en invierno, recuerdo. Ahora han cambiado para el mes de octubre. Claro, yo fui muchas veces, asistí a la feria, pero era en invierno, si no me equivoco. Bueno, estas fechas, estos meses son ideales, también son lindas como para recorrer las ofertas culturales, turísticas que tenemos en la ciudad. Se viene el concurso de pesca del surubí también, con una modalidad nueva en nuestra ciudad. Creo que va a ser de noche. Bueno, hay tantas cosas para contarles, para compartir, muchos eventos culturales en Avellaneda también. Le mando un abrazo a mi querido amigo Armando Bandeo. Bueno, hoy le mandé un mensajito si quería venir a contarnos acerca de lo que se viene en Avellaneda en cuanto a literatura, libros. Pero bueno, a veces los horarios son imposibles también de trasladarse hasta aquí, hasta Reconquista. De igual manera, hoy les voy a contar lo que va a suceder en Avellaneda. Qué lindo, ¿no?, que Reconquista y Avellaneda presenten tantos eventos culturales para que la gente tenga la oportunidad de disfrutar de esta manera de sus artistas. Nosotros lo que vamos a hacer ahora es disfrutar de buena música.

hermoso este cantor, nacido en Charatas, en la provincia del Chaco, Franco Barrio Nuevo. Qué trayectoria, bueno, de una historia muy linda, Franco, cuando era una de las voces, primeras voces de los Carabajal, recuerdo, en esa oportunidad lo conocí en Cosquín, cuando estaban, bueno, dando vueltas, atendiendo a la prensa también. Y en esas épocas, en ese año, formaba parte del grupo Carabajal. Y después ya, como dúo, Los Changos, ¿se acuerdan? Un dúo que marcó historia también. Y ahora, como solista, a veces con su hijo Tiago también, que lo acompaña, que tiene también una voz maravillosa. Bueno, siempre es bueno tener presente en el programa la música romántica, estas zambas románticas que escuchábamos en la voz de Franco Barrio Nuevo. Fábula de amor, que es un tema de muchos años, pero que sigue vigente, es una maravillosa obra de Franco Barrio Nuevo. Y el tema de Néstor Garnica y Carlos Carabajal, Ya no vendrás, bellísima obra también, una zamba realmente muy, pero muy romántica. Franco Barrio Nuevo, bueno, hoy anda por acá por Reconquista otro cantor de la provincia del Chaco, que bueno, ojalá que venga a saludarnos. Yo lo invité, por allí viene, y estoy hablando de Germán Calver, una gran voz también, autor, compositor, un gran artista, que hoy actúa en Casa Canción, allí en lo de Patri Gómez, Mariano Pezón, un lugar, un espacio hermoso. Donde vienen artistas de todo el país prácticamente a visitar y a compartir su música. Vamos a ver si llega a tiempo Germán, posiblemente lo vamos a tener aquí en el programa. Se viene la novena feria del libro Reconquista Gente de Agua. Va a ser del 15 al 25 de octubre en la Sociedad Rural de la ciudad de Reconquista. Hoy tuvo lugar la presentación de esta Feria del Libro. Bueno, hay una extensa programación que ya vamos a ir recorriendo seguramente en distintos programas. Vamos a invitar a la gente que está organizando esta novena Feria del Libro para compartir con nuestros oyentes este encuentro tan lindo y tan necesario. Hay que volver a los libros, y estas ferias son más que importantes para que podamos conocer obras literarias de distintos escritores, poetas, bueno, toda una movida cultural que va a suceder del 15 al 25 de octubre.

0: Es como que estamos en el recuerdo, ¿no? Pero cómo no disfrutar de estas voces maravillosas que forman parte de la historia grande del folclore argentino. Y estoy hablando de Nacho Prado y Daniel Campos. ¿Se acuerdan de los guaraníes? Bueno, ellos eran las primeras voces de los guaraníes. Lamentablemente tuvimos que enterarnos de la noticia triste, creo que hace un año, dos años, de la partida de Daniel Campos, la primera voz. Qué belleza estas versiones de temas que tienen historia también, como Canción para una mentira, por ejemplo, del gran trovador, que también ha dejado muchas obras y no hace mucho partió Aldo Monges. Pero claro, siempre decimos, no se van del todo, porque disfrutamos, nos emocionamos con tanta pasión por la poesía, por la música, y Aldo Monges sí que fue un apasionado. Además, escuchábamos Zamba de Amor y Mar de Tito Segura, las voces de los guaraníes. Belleza de voces que quedan en el recuerdo, pero que siempre vamos a estar escuchándolos, recordando, porque se disfruta, ¿no? Se disfruta y mucho de estas versiones de este grupo, los guaraníes, que marcaron una historia importante dentro del folclore argentino, especialmente del folclore romántico.
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Seguimos en la tarde, seguimos compartiendo en Ahora lo Nuestro. Bueno, cultura, territorios y territorios, cercanía. Cultura en Red 2026 son las jornadas regionales que presenta la ciudad de Avellaneda. Jornadas regionales de cultura en Red 2026 va a ser mañana sábado 26 de septiembre a partir de la hora 9 y hasta las 13 se va a extender. Sala de exposiciones del centro.

Centro Cultural Municipal, que está en San Martín 810, un espacio para potenciar proyectos culturales, independientes o de gobiernos locales, con dos clínicas, según el avance de la propuesta inicial, transformar una idea en formato o proyecto. Avanzada viabilidad del proyecto, diseño de presupuesto y acciones. Bueno, esto va a tener lugar entonces, como decíamos, mañana. Así que si quieren pueden acercarse allí en Avellaneda y comunicarse con el equipo Cultura, Territorios y Cercanía del Ministerio de Cultura de Santa Fe, que está acompañando y avalando esta propuesta en la ciudad de Avellaneda. Mañana de 9 a 13 horas, mañana en el Centro Cultural Municipal San Martín 810. Esa es la información que me envió mi amigo Armando Bandeo. Bueno, gracias Armando. Están todos invitados entonces para este encuentro. ¿Qué más? Seguimos, vamos a seguir disfrutando de buena música. Saludamos a nuestros oyentes que nos acompañan desde hace ya tantos años. Yo por allí no suelo dar el número de teléfono porque estoy enfocada en el programa, pero pueden escribirme, 68-19-28 es mi número, mi contacto, 68-19-28, pueden hacerlo, no hay problemas, quieren escuchar un tema en particular, nos salimos de la programación que armamos todos los días. En realidad, el que arma la programación es nuestro operador, Luis Rodríguez, de acuerdo a lo que sucede en el día y los acontecimientos nacionales también en cuanto a la movida folclórica. Hay tanto para decir, para contar, para hablar. Hacemos lo posible en estas dos horas, pero siempre queda algo, Bueno, ya vamos a mejorar entonces esto de manejar los tiempos para que pueda entrar toda la información folclórica, cultural, porque claro, se vienen los festivales, los artistas se están preparando para los grandes festivales del país y en eso nos vamos a enfocar. De hecho, que la semana que viene seguramente vamos a estar charlando con nuestro colega, amigo Claudio Juárez, el maestro de ceremonia del Festival Nacional del Folclore en Cosquín. Claudio, que bueno, está ya totalmente recuperado, había pasado por un momento difícil en cuanto a su salud y ya está trabajando en la radio. También él tiene un programa hermoso, programa de folclore en Cosquín, y se está preparando para, por supuesto, para el Festival Mayor del Folclore en la Plaza Próspero Molina. La semana que viene vamos a charlar con él y así vamos a ir charlando con mucha gente. En Buenos Aires se viene el festival, el gran festival nacional desde Buenos Aires. Creo que organiza Soledad Pastoruti, es una de las organizadoras. Lo estuvieron presentando junto a Abel Pintos, a Nahuel Penici, ¿quién más? Maggie Cullen. Hermosa voz la de Maggie. Un desfile de artistas imponentes. Hermoso. Ojalá que los nuestros también tengan la oportunidad, tengan un espacio en esos grandes, grandes festivales que se desarrollan. En este caso, creo que es la primera vez que se va a hacer un festival tan grande, tan imponente, en la capital de nuestro país, en Buenos Aires. Seguimos en la tarde, seguimos en Ahora lo Nuestro.

Qué lindo escuchar también a las nuevas voces que tiene el folclore argentino. Priscila Ortiz, cantora riojana, fue ganadora del Precosquín 2023. Allí en el escenario, Atahualpa Yupanqui se consagró como ganadora en el rubro solista vocal femenino. Y a partir de allí, bueno, una carrera nada fácil, siendo también una cantora del interior, ¿no? Ella desde La Rioja. Y hasta que la llamaron de la producción del programa Es Mi Sueño, que sale todas las noches a través de Canal 13, para compartir el dúo. Saben ustedes que ese programa se presentan a dúo el famoso y el cantor o cantora que pasa el casting, que hace la producción, y en este caso Priscila le tocó cantar con Natalia Pastoruti. De hecho, que le está yendo muy pero muy bien. Ella contó una anécdota también muy emocionante, que tuvo que renunciar a su trabajo en una heladería. A través de redes sociales ella mostraba su trabajo y a la vez su canto, videitos que mostraba cantando temas folclóricos. La verdad que una voz espectacular, hermosa voz de Priscila Ortiz. Bueno, ojalá que le vaya muy pero muy bien en el programa de Canal 13, que sale todas las noches. Un programa lindo, programa donde uno también puede descubrir a gente nueva, voces nuevas que brillan, que tienen mucho talento, y que esta es una gran oportunidad. El Diablo de los Montes y Dele Retumbar, los temas que escuchábamos en la voz de Priscila Ortiz.

0: hay muchos encuentros, decíamos. Vamos a mencionar uno que va a ser mañana, Festival de la Juventud, 50 años de la Noche de los Lápices. Será mañana, sábado 26 de septiembre, de 18 a 22 horas. ¿Estoy leyendo bien? Estoy media ciega, operador. No, de 16. Bueno, es que está tan chica la letra de la información que a veces uno no alcanza a leer. Bueno, lo cierto es que va a ser mañana, entonces, en la estación, ese lugar hermoso que tenemos en Reconquista, habrá actuaciones de dos grupos, Causares y Embollería, ensamble vocal. También va a haber gastronomía, servicio de feria gastronómica, mejor dicho, música en vivo. Bueno, muchas cosas para vivir entonces mañana, con la entrada libre y gratuita. Actividades para jóvenes, memoria, arte y cultura. Mañana están todos invitados en la estación a partir de la hora 16 y hasta las 22 horas.
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0: Bueno, yo no tengo problemas en difundir los eventos culturales, todo lo que se desarrolla aquí en Reconquista, Avellaneda, la zona. No cobro para eso, ¿eh? Bienvenidos, son siempre bienvenidos a mi programa, pero por favor la información me la mandan con letra grande. La conductora está ciega. Bueno, así que no se hagan problemas, igual acá se menciona todo lo que nos da el programa. Las dos horas tratamos de poner el espacio a disposición, mejor dicho, para promocionar los eventos, que hay muchos artistas que tienen actuaciones, muchas posibilidades también para la gente, aprovechando este clima hermoso, estos días primaverales que tenemos, para disfrutar de estos eventos. Algunos con entrada libre, gratuita, llevar la silleta, llevarse el mate y acompañar y disfrutar de nuestros artistas, de nuestros eventos. Lo que vamos a disfrutar ahora, y los invito a disfrutar y a compartir, es el tango.

bellas voces que tiene el folclore argentino, Valeria López Vila, hermosa voz la de Valeria, gran artista. Escuchábamos Borrando Fronteras y Alma de Rezabaile. Bueno.

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tomo y obligo y Che Bandoneón, dos tangazos, qué tangos estos, que tienen tantos años pero que siguen vigentes. Esa es la magia que tiene el tango argentino, sus cantores, sus músicos, sus autores y compositores. En este caso, la hermosa voz también de Ariel Ardit. Escuchábamos estos dos tangos, Che Bandoneón, Tomo y Obligo, que marcaron el final de nuestro encuentro de hoy. Muchas gracias, como siempre, al trabajo impecable de nuestro operador Luis Rodríguez. A todos ustedes, buen fin de semana, disfruten este fin de semana. El reencuentro será, si Dios quiere, el próximo lunes.

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0: 11:59 minutos en la República Argentina. Majito, ¿tiene algo?
1: Sí, que hay preocupación en Francia, pero sobre todo en el Real Madrid, porque ganó su partido de la Liga de las Naciones frente a Turquía, 1-0, partido, bueno, el primero de Zidane al frente del equipo, y se lesionó, hizo el gol, pero salió lesionado Mbappé, preocupación por lo que tiene en su rodilla izquierda.
0: Ah, cuando hizo el gol, estábamos mirando ahí por la compu también.
1: No pudo continuar.
0: Le reí de todos los partidos. Y gol, ¿y quién era Plano que dijo? ¿Y se lesionó?
1: Sí, se lesionó.
0: Y yo, obviamente, hasta que no le pregunté a Pipa, ¿se lesionó? Me dijo sí. A Plano, tiene la camiseta de Chicago, puede estar, pero a uno de los boys le pregunté, me dijo, se lesionó.
1: Sí, no pudo seguir. Totalmente. Preocupación.
0: Dame uno, Ale.
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0: Muñeco, ¿ya están de vuelta o tienen otro amistoso más por Oriente?
4: No, estoy pensando en Japón, o sea, estoy analizando, estoy viendo, estoy rompiendo la cabeza, o sea, ¿verdad qué carajo? No, digo, una gira muy larga, y decía usted, va muy...
0: ¿Qué hora es, muñeco, allá? Son las 8 de la noche acá.
4: En Japón ya es mañana.
0: 8 de la mañana, ¿y está botezando?
4: Y pasa que ustedes arrancaron antes, tipo 6.
0: Sí. ¿Nos escuchas?
4: Siempre, siempre. Uh-huh. La primera hora, la segunda, ya cuando va la tercera... Es la que más me gusta.
0: Sí, sí, sí. Y la gorda... La gorda
4: se va el humorista, aparte.
0: ¡Sí! Se te la festeja la gorda esa, está despierto para esas cosas. Escúchame.
4: Es tremendo. Y el pase... Bueno. Bien,
0: ¿Pagó la luz, River?
4: La verdad que estaba preocupado en Corea del Sur. Esta vez te la debo, no sé, el segundo vencimiento, no sé, hasta el primero llegué.
0: Totalmente, dame uno, Ale.
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0: Parece que River está apurado, ¿no, Pupo? Porque salió a la cancha para el segundo tiempo.
5: Salió rápido, sí, sí, correcto. Y esto no suele pasar en la reserva, por lo general se tardan un poquitito más, pero bueno, ya son 8:01, esto debió haber comenzado hace un minuto, falta Boca, recién ahora están saliendo las autoridades, el árbitro del partido, el señor Valentín Pérsico, y por lo que veo, River sin variantes, están 1-1 esperando por Boca.
0: Noticias en Radio La Red y nos queda la última hora a pleno, palo y palo, vamos.
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8: Hora 22 minutos en Buenos Aires, temperatura 22 grados, humedad 47%, cielo parcialmente nublado.
7: Economía.
8: YPF aumenta sus combustibles 1% en todo el país. La empresa aseguró que continuará aplicando su sistema de microajustes específicos según variables de oferta y demanda, competencia, franjas horarias, corredores y zonas geográficas. Concentra el 55% del mercado minorista de combustibles y había realizado su último aumento en forma general el 14 de mayo pasado.
7: Nacionales.
8: El gobierno porteño y el colectivo LGTB llegaron a un acuerdo por la marcha. Tras días de tensión por la visita de León 14, ambas partes intercambiaron propuestas hasta encontrar una solución que permite compatibilizar los dos operativos el mismo fin de semana. La marcha del orgullo se va a realizar el 7 de noviembre en Buenos Aires, un día antes de la llegada del Papa al país.
7: Judiciales.
8: Un imputado por homicidio pidió permiso para ir al cumpleaños de 15 de su hija. El preso, identificado como Ricardo Fraga, solicitó a través de su defensa pública participar del festejo en la provincia de Chubut, pero la justicia se lo rechazó. La fiscalía se manifestó en contra del pedido, ya que el evento se llevaría a cabo en la casa de la esposa del implicado, donde cumple arresto domiciliario por el mismo hecho.
7: Deportes.
8: Se están desarrollando dos encuentros con equipos argentinos en los sudamericanos. Amplía Walter Zafarian.
9: En estos momentos, en el vóley masculino, la Argentina se está enfrentando a Chile y en el handball masculino está haciendo lo propio con Uruguay. En el fútbol, medalla de plata para el seleccionado que dirige Diego Placente, que después de empatar 0-0 con Paraguay, perdió 5-4 por penales. Mucha participación argentina en las finales de tenis. En la femenina, Jazmín Hortensi irá por la dorada frente a la peruana Dana Guzmán. Mientras que en la rama masculina, dos argentinos llegaron a la final, Lautaro Midón y Juan Manuel Lacerna. Walter Zafarian para la Red Informativa.
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8: 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Bonaerense, 4299-4299.
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8: Para esta noche la temperatura irá hacia los 20 grados con cielo mayormente nublado. Sábado, mínima 16, máxima 24, parcialmente nublado. Domingo, mínima 14, máxima 19 y chaparrones todo el día. Hora 25 minutos, ahora en Capital Federal, temperatura 22 grados, humedad 47%, cielo parcialmente nublado.
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0: 7 minutos en la República Argentina, nos vamos a meter, arrancamos esta tercera hora, nos vamos a meter a hablar de River Plate, tu grato nombre, ¿eh? Y siempre sin descuidar, Pupo 1-1, sigue el partido de reserva River de Boca.
1: 2 minutos y medio del segundo tiempo, están igualando 1-1 sin cambios ninguno de los equipos.
2: Marcelo, ahora me meto con River, te dejo un título cortito de la selección, porque en estos momentos están reunidos Claudio Tapia y Lionel Scaloni, intentando acercarse para la renovación del contrato del técnico de la selección que vence a fin de año. Hablando de River, hoy Leonardo Poncio hizo dos cosas. Por un lado, bajó las cargas físicas de los jugadores porque mañana por la mañana a las 10 y en el River Camp van a enfrentar en un ensayo futbolístico a Vélez, dos tiempos de 45 minutos. Entonces, para no sobrecargar físicamente a los jugadores, fue una práctica más bien liviana, en la cual el técnico hizo muchos trabajos tácticos, más que nada de movimientos muy livianos desde lo físico, pero sí conceptualmente fuertes, buscando dos cosas. Una, que el equipo tenga frescura en ataque a la hora de atacar, y la otra, buscando que River retroceda mejor cuando pierde la pelota y la recupera el rival, algo que Poncio viene viendo que River tiene que corregir. Le quedan 6 partidos de ahora en más. River sabe que tiene 3 objetivos trascendentales por delante. El primero será el 1 de noviembre, cuando vaya a la cancha de Boca para jugar el Superclásico. El segundo, intentar ganar este campeonato. Y el tercero, buscar la clasificación a la Copa Libertadores de América. Para esto, o tiene que ganar el torneo local, o debe finalizar entre los 3 primeros de la tabla anual.
3: Yo, cosa que veo muy improbable.
0: Está medio caído, ¿qué le pasó?
3: No, estoy en...
0: Está caído.
3: Cosa que veo muy improbable.
2: ¿Ah, cuál de todas?
3: Llegar entre los 3 primeros de la tabla anual. No, el campeonato se puede ganar, lo puede ganar cualquiera.
0: Estando entre los 8 se puede ganar.
2: ¿En la tabla anual de la Libertadores?
0: La tercera, sí, no, en la tabla anual. Sí, para llegar a tercero.
2: Tiene 7 equipos arriba del primer puesto.
0: Puntos quiero.
2: Puntos.
0: ¿Cuánto está llevando? Ahí estaba, se estaba fijando Majo. Pero bueno, digo, porque si uno de los ítems a tener que cumplir es, vamos a ver, si está a 150 puntos, ya lo tiene.
4: No, está 42 puntos para River, 51 para Independiente Rivadavia.
3: Por eso, el tercero
4: Boca con 47.
2: A 5 puntos.
3: 5 de Boca. A falta de 18 puntos. Yo la veo medio complicada. No sé.
0: Te tenés que hacer hincha.
3: Pero también puede pasar que Boca gane.
0: Tiene
3: que
0: jugar con Boca.
3: No, o que Boca.
0: Tenés que hinchar de Boca contra Racing. Para que sigan la Copa.
3: Creo que mucha gente preferiría que no jugara.
5: No, bueno.
0: Eso de boludo. O sea, esto es muy claro.
3: No,
0: vos
3: no.
0: Tenés que. Mirá, si metés tercero, si te metes tercero, guarda uno si se libera el cupo. Pero. Está bien, digo, pero. Yo prefiero. Decir, bueno, no lo voy a festejar, pero ponerme contento que sigue avanzando y tiene que poner suplente en el torneo de Primera División Boca, y vos no solo le ganes a Boca, sino que después no solo le contás esos 3 puntos, 5, ya te quedarían 2, si Boca está distraído en otra cosa, porque tiene que jugar Copa Argentina, entonces es más, es inteligente. El año que viene, en vez de verlo en tu casa o ir al cine, sacar a entrar al cine, ves a tu equipo jugando la
3: Copa. Ganar todos los partidos.
0: Claro.
2: Yo igual no creo que el hincha de River espere el domingo.
0: De los 6 son 4 de visitantes.
2: Sí, 4 de visitantes. Tiene que ir a Junín contra Sarmiento, tiene que viajar a Córdoba, va a jugar en el Kempes contra Belgrano, frente a Boca y contra Aldo Civi en la última fecha, y River recibe a Estudiantes de Río Cuarto y a Racing. Bueno, mañana la idea es que muy probablemente ponga un equipo en la etapa inicial y haga muchos cambios para el segundo tiempo porque quiere ver a todos. Porque hoy pregunté, ¿va a haber 2 partidos amistosos? No, me dijeron. Va a haber 1 solo en 2 tiempos de 45 minutos, así que seguramente habrá rodajes para todos y River mañana no va a contar.

0: ni con Santiago Beltrán, ni con Tobías Andrada, que están afectados a la selección argentina. En cambio, Otamendi, que va a jugar el partido de despedida de Messi, por ahora se sigue entrenando con el equipo millonario, Marcelo.
1: Bien, ¿y qué va a pasar con respecto a Otamendi? Los partidos se siguen entrenando, pero va a tener que jugar. ¿Cómo está, siguen diagramando? ¿Lo del 7, lo del 14?
0: Otamendi se va a sumar al partido de despedida de Messi como futbolista convocado, es decir, que si lo quiere usar, Scaloni lo va a utilizar. Y en cambio, Montiel, Marcos Acuña, Ángel Correa y Thiago Almada, que se está recuperando del desgarro, van a ir en carácter de invitados, pero no van a jugar. Es decir, van a ir vestidos de civil. Lo más probable es que entren al campo de juego en la ceremonia que están preparando. Una ceremonia grande, por lo que me están contando desde la AFA. Están pidiendo algunos permisos a la FIFA, porque va a ser una movida importante y FIFA tiene que dar el ok a hacer un partido clase A para todo lo que quieren armar adentro del campo de juego para la despedida de Messi. Yo creo que van a terminar aprobando lo que quiere la AFA. Y hay una idea, que no sé si se va a terminar concretando, porque va a depender de cómo esté emocionalmente Messi, de darle a Messi el micrófono cuando termine el partido contra Benín del 6 de octubre en el Monumental, y River sigue a la espera de que la AFA confirme el día del partido contra Sarmiento, para tratar de evitar que los jugadores viajen o a la medianoche, después del choque de Argentina con Benín, o al otro día a la mañana, que es el mismo día del encuentro contra Sarmiento.
1: Sí. ¿Qué sabemos de los jugadores que fueron abandonando River? Les perdí un poquito las marcas. ¿Están jugando de lo de los jugadores del Container? ¿Está jugando Pesela en Peñarol? ¿Están jugando Bustos en Brasil?
0: Pesela juega en Peñarol. Maxi Salas tiene minutos frecuentemente.
2: No, no, solo juega Independiente de Rivadavia.
3: El titular de Independiente
0: Rivadavia. Te diría que es el que más está jugando, sí, de todos. Sí. El paraguayo Galarza en Inter Miami entra, lo hemos visto participar. El chico Alex Wojcicki hizo un gol el otro día para el Deportivo Táchira de Venezuela.
4: Castaño titular en Mineiro.
0: Mira vos. El colombiano Castaño titular en Mineiro, es verdad.
1: Atento como un búho, ¿no?
3: Y porque puede ser rival de Boca.
1: Está bien. Bueno, ¿vos cómo lo ves el partido?
3: ¿Qué partido?
1: Estamos hablando de River. Estamos de lo que viene, que es 7-14.
3: Yo creo que River es un equipo que tiene que... No, 7-14, yo preferiría que fuera el 7.
1: Y que no te toque.
0: ¿Por qué?
1: Que no le toque la recatación.
3: Porque me parece que no... Me parece que está todo dado así, que hay una enemistad manifiesta y que tiene que explotar. Y que va a explotar.
1: Está bien. Bueno, pero digo...
3: Por lo tanto, no pediría nada. Creo que River tiene que concentrarse en lo futbolístico, mejorar, y con los jugadores que tiene, este equipo tiene que andar bien. Para mí tiene muchos jugadores.
1: ¿Y el técnico con futuro o no?
3: Sí, claro. Sí, si tiene ganas de seguir, Poncio.
0: Sí.
3: Después
0: sí,
3: veremos. Si después termina el año y River no salió campeón y perdió el clásico con Boca, y el equipo se cayó, bueno, ahí ya se verá.
0: Sí, para mí el partido del 1 de noviembre, Marcelo, en la cancha de Boca, es muy importante.
3: Tampoco
0: para el futuro
3: se le puede pedir
0: Poncio.
3: Eso.
0: No digo que sea decisivo.
1: ¿Perdés 1-0? ¿No sigue Poncio? ¿Ganás 1-0? ¿Sigue Poncio?
0: No. Sí, yo dije que va a ser muy importante. No es lo mismo si River pisa fuerte en la cancha de Boca, gana el Superclásico, que si lo pierde. No va a ser lo mismo, muchachos. No va a ser lo mismo.
3: No, claro que no.
0: En su momento, para De Michelis, un Superclásico fue importante. Salió bien parado de uno. Salió mal parado de otro, y ahí empezó también a decaer un poco su ciclo. El partido con Boca siempre te marca, para bien o para mal. Creo que de las dos veredas pasa lo mismo. Así que tiene por eso, yo lo que tengo comentando, a Thiago Almada no lo van a arriesgar. Quieren que vuelva a jugar cuando esté 10 puntos, porque se acerca justamente el choque contra Boca. Y a las 2 semanas del partido contra Boca, River arranca esos mano a mano en los playoffs, los cuales va a empezar a intentar buscar... el campeonato argentino, que es la vía principal para entrar a Libertadores.
1: Escúchame, el otro día en la fiesta,
0: sí,
1: porque vi ahí a Marianito Yudica y como que se le acercó Otamendi.
0: Sí.
1: ¿El plantel hizo por primera vez una donación importante?
0: Sí, el plantel va a donar 135 millones de pesos para que se construyan 3 canchas en algún club o del interior o del exterior. Yo creo que va a ser en la Argentina esto. Construir una cancha de fútbol cuesta 45 millones de dólares.
3: No.
0: Y, perdón, de pesos, perdón. No, sí, 45 sí. millones de pesos, perdón.
1: Sí, sí. Y no, yo estaba por mandar a construir una en mi casa, sí. Le iba a decir a mi mujer, mirá que son dólares, no pesos, ¿eh?
0: De pesos, y el plantel de River se comprometió a donar 135 millones de pesos para la construcción de 3 canchas.
1: Sí. Oh, lindo.
0: Sí, sí, muy bien.
1: Esto porque creo que nunca se había dado, se ve que era otro plantel era más agarrado, ¿no? Pero un líder como Tamendi también genera ese
3: A lo mejor no había una idea de liderazgo como la de Tamendi, me parece.
1: Me estuvo bueno, cuando se arrimó y le dijo, viste, yo no
3: había dado bola. Que alguien tenga la idea, Marcelo.
1: Claro, que son tipos que no le va a cambiar el mes, o Tamendi, no le van a sacar guita a los pibes, ¿no?
3: No, está claro.
1: Por eso, pero tiene mucho tipo no con contrato alto, sino con una historia que puede permitirse
3: también,
1: eso.
3: También,
1: está bueno, y se ejerce el liderazgo también de esas actitudes que caen también.
0: Sí, además Otamendi es un futbolista muy comprometido afectivamente con River. Él es fanático de River, viste que hay casos que son muy hinchas. Bueno, Otamendi es uno de ellos, realmente.
1: Presentame a Pupo, que quiero preguntarle cómo va la reserva de River y de Boca.
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1: River Boca en reserva, Pupo.
6: 13 minutos del segundo tiempo, lo tuvo hacia Lupe de frente al arco, saltó antes cuando llegó a cabecear la pelota, justo le bajó, igualmente pasó muy cerca, un poquito mejor Boca, No juegan bien, pero son muy intensos los dos. Empatan 1-1.
1: 20-18 minutos, hablamos con Sebastián Toroc de tenis. 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

0: Bueno, Sebastián, buenas tardes, ¿cómo va? ¿Bien?
1: ¿Qué tal, Marcelo? Buenas tardes.
0: Acá en el piso lo tenemos.
1: Sí,
0: acá.
1: Claro.
0: Me gustó todos los temas, cómo se interioriza en el circuito, lo que le preguntaba a Fabio, los Grand Slam, todas esas cosas, cuántos son, por qué.
2: La preparación.
0: Claro, sí, es.
2: La previa.
0: A 3 sets, 5 sets, todo ese
1: tipo de cosas. Fabio tenía muy buena información tenística, ¿eh? Muy buena.
0: Sí. Me trajo el libro. Perdón. Usted sabe que tengo una amistad.
1: Lo sé.
0: Fiesta con el señor Juan Martín del Potro. Si yo le mando una foto.
1: Mándele.
0: Con este libro.
1: Sí, mándele.
0: Él me va a decir, léelo, está buenísimo, o ese hijo que escribió ese libro.
1: Se llenó de guita
0: con la portada mía, ¿no?
2: Cuenta todas las historias del Potro en el libro.
0: Daniel, era cantado que ibas a aprenderle eso. Entonces.
1: Es para un segundo volumen. Algunas historias han quedado para un segundo volumen.
0: Sebastián, no abandone el perfil serio con el cual usted llegó hasta acá.
1: Es una investigación, tiene más de 70 entrevistados, tiene una carta especialmente hecha por Diego Armando Maradona, es de 2017 el libro.
0: Sí.
1: La verdad que fue una investigación grande.
0: ¿Sabía que usted iba a escribir un libro de
1: él? Sí, se lo dije. La anécdota es la siguiente.
0: ¿Le gustó o no le
1: gustó? Se lo conté antes de que jugara las semifinales de la Copa Davis. El libro se iba a hacer antes de las semifinales de la Copa Davis.
0: Sí.
1: Después vino todo lo que ocurrió, que todos sabemos, ¿no? Figura, Argentina ganó la Copa Davis y fue el mejor final.
0: O sea, le trajo suerte, no fue una piedra como Fava que cuando hace una nota después pierde el equipo.
1: No, sí. Lo que quiero decir es que la historia ya valía más allá de si Del Potro ganaba o no la Copa Davis, porque en ese 2016 él había regresado a jugar después de estar casi retirado. Él tenía la decisión de retirarse en el 2015.
0: ¿Le gustó el libro a él?
1: No lo sé.
0: Traté de no usarme a mí para preguntarle.
1: La verdad que no lo sé. Hemos charlado en algunas oportunidades, pero no hemos tocado mucho el tema. Pero yo creo que sí. Tiene historias muy profundas el libro. Yo no tengo duda.
0: ¿Puedo llegar a perder la amistad con Juan Martín?
1: No, de ninguna manera.
0: No.
3: Yo no pondría en duda.
0: Mirá si
1: no,
0: me dice...
1: de ninguna manera.
0: Juan Martín, y empieza, hijo de puta, la página 123.
1: No.
0: Mirá, todo ese tipo de cosas.
1: No. Tiene historias realmente nunca contadas.
0: Vamos a lo nuestro.
1: Bueno, en esta jornada comenzó la Laver Cup, que, como muchos saben, es un torneo de exhibición que lo organiza Roger Federer, ¿no? Está inspirado en la Ryder Cup del golf, cuando juega Europa contra el resto del mundo. Bueno, en el resto del mundo tenemos a un argentino, de nuevo, que es Francisco Cerúndolo. También esta temporada está el peruano Nacho Buse, gran jugador. Hoy Francisco, bueno, debutó, lamentablemente perdió 6-7, 6-4 y 10-8 en el Super Tiebreak.
0: Apretadito.
1: Sí, ahí nomás, contra Casper Ruud actualmente 17 del mundo, ex número 2. Realmente es un torneo fantástico desde el espectáculo. No es oficial, no da puntos para el ranking. Y lo curioso de esta temporada, se juega en Londres, en el O2 Arena, allí en la zona de Greenwich, por el sudeste de Londres, que es el escenario muy familiar para el tenis, porque es donde se jugó el torneo de maestros durante 12 años. El primer año fue en 2009. ¿Quién jugó esa final? Juan Martín del Potro. A los meses de ganar el US Open, se clasifica al ATP Finals, el torneo de maestros, termina perdiendo con el ruso Nikolai Davidenko. Así que es un torneo que tiene mucho espectáculo, es innovador, tiene la cancha de color negra, y como decía, está Roger Federer allí presente como uno de los organizadores, y también el propio Rod Laver, ¿no? La figura, la
0: sigue
1: gran...
0: Siendo increíble, que no hizo tanta diferencia, ¿no? Federer, que ahora organiza torneos para ver si puede... que sus hijos pueden ir a un colegio privado.
1: No. Pero realmente es muy innovador. Insisto, está inspirado en la Ryder Cup. Es algo que ya se había hecho en el golf, pero ahora en el tenis. A nivel ATP, esta semana ha comenzado la gira asiática. Hablábamos de Francisco Cerúndolo. Bueno, allí está en Chengdu, en un ATP 250 en China, Juan Manuel Cerúndolo, que es su hermano, sí. Aquel que ande despierto a las 2 de la mañana, dentro de unas horas, bueno, va a estar jugando Juan Manuel en los octavos de final, partido difícil ante Alejandro Davidovich Fokina, que es el español, que tiene una curiosidad, juega con una media de cada color, porque es para concientizar la adopción de mascotas. Así que bueno, allí va a estar Juan Manuel Cerúndolo, allí ya perdieron Baez y Camilo Hugo Carabelli. En el otro torneo en China perdió lamentablemente en octavo de final Tommy Echeverry ante un francés ubicado en el puesto número 107. Y lo último, Marcelo, la invitación para todos los que están aquí en Buenos Aires, se está disputando el Challenger de Buenos Aires, un lindo torneo en el Racquet Club allí en Palermo. Mañana jornada de semifinales, allí va a estar un argentino, Facundo Mena, que hoy derrotó al hombre de Merlo, a Nicolás Kicker. 6-4 y 6-4, se va a estar enfrentando con Boscardín Díaz, que es un brasileño, y la otra semifinal, un uruguayo, Aguilar contra Prado Ángelo, que es un jugador boliviano.
0: Ojo con la mojarrita, que puede también es mi amigo.
1: Claro, bueno, quedó eliminado.
0: Quedó eliminado prontamente, está medio fastidiado, ¿no?
1: Sí, y está evaluando si va a continuar jugando o este ya es su final.
0: Sí. Pero bueno, ¿le dejo tarea para el hogar?
1: Déjeme, por favor.
0: Yo la descubrí hace muchos años, la marca de las zapatillas que... No, no, no, porque es una zapatilla liviana que para caminar sí. A nosotros como...
3: La de Feder.
0: La de Feder, las OM.
3: Está también con eso.
0: Me prepara la historia, si es verdad todo lo que se dice, que fueron dos chicos medio inexpertos a presentarle una propuesta de la zapatilla, que él dijo, no les da para contratarme a mí, se fue, pero después le quedó algo y dijo, vengan, si yo me asocio... ¿Me cuenta la parte de historia, historieta, de verdad o de mentira?
1: La preparamos para el lunes.
0: Bien, perfecto. Ah, bien, bien, bien. Mirá esto. A Fava le pido esto y me dice, sí. Bueno, en 6 meses te la cuento, dale. Cerramos.
2: Una historia más interesante.

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2: 20, 25 minutos, paso por River Boca en reserva.
3: ¡Golazo de Boca! Franco Pérez metió la diagonal desde la derecha hacia el centro, luego de que la picara muy bien Gonzalo Márquez, la puso en el corazón del área, y ahí apareció el hijo del pelado, la bajó de pecho y le rompió el arco a Martínez. Era mejor Boca, ahora en 21, gana el Cerezo 2-1.
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4: 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En un ratito hablamos un poco más de Boca, Martín.
6: Claro que sí.
4: En un ratito hablamos más de San Lorenzo, ¿no?
6: Sí.
4: Todo de San Lorenzo. Y después un poquito más de Racing.
6: Sí.
4: Y algo más de River.
6: Por supuesto.
4: Y ahora la pausa.
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2: 20:35 minutos en la República Argentina. Paso por River, Boca en reserva.
3: 30 minutos y medio del segundo tiempo y ahora se viene River, que busca sin ser claro, pero lo empuja. Boca contra su arco. Está ganando el Xeneize 2-1.
2: Me llama el tiburón de Santiago del Estero, me lo presenta con Atomic.
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2: Bien, me voy a Santiago del Estero, que me está llamando el tiburón Fabio Vallejo. Tibu, voy con vos.
5: Bien, Marce, muchísimas gracias. Bueno, de recorrida, antes con el entrenamiento de Central, la nota con Nachito Bando, y ahora en este caso en el Madre de Ciudades, que está hermoso, en una Santiago del Estero que hierve. 37 grados la temperatura de la tarde, afortunadamente ahora baja un poco, pero no estoy acá para hablar del clima, estoy con Julio Marchand, aquel
2: con
5: gran...
2: Julio Javier.
5: De Boca, de Racing.
2: Julio Javier.
5: Exactamente. Julio Javier, muy buena memoria, Marce. Hoy es el director del Estadio Madre de Ciudades. Julio, ¿cómo estás? Buenas noches.
6: ¿Cómo están? Buenas noches. ¿Cómo anda ahí la banda?
2: Qué bárbaro.
5: Ahí lo puedes saludar, Marce.
2: Bárbaro. Mirá qué tono que tenés. Que si vivís en Santiago del Estero, tenés ese tono ahí, feliz, contento, así.
6: Olvídate, Marce, querido. ¿Cómo estás? ¿Todo bien?
2: Entonces, Julito.
6: Aquí lo tenía que traer al tiburón. Estaba queriéndose tirar al río aquí. Tenía que decirle, vení, se me estaba...
5: Con el calor que hizo, Julio.
2: No se te ocurra al tiburón llevarlo a comer, ¿eh?
6: Ay, bravo. Bien, gracias por ponerme ahí al tanto.
5: Ahora le pregunto por un canje a Julio.
6: Todo lindo, por suerte, Marcia. La verdad que, bueno, de mi parte, una vez más orgulloso de poder recibir un partido como esto, ¿no? De esta magnitud, una final, con dos equipos que, bueno, ya han tenido la posibilidad de jugar aquí. En el estadio y finales también, así que bueno, esperando de que salga todo de la mejor manera, creo que va a ser así. Se está poniendo lindo hasta el clima, ha empezado aquí a hacer calorcito, pero bueno, que sea una fiesta como todas las que hemos venido teniendo aquí a lo largo de el inicio del estadio, de la habitación del estadio.
2: Guarda que es un partido picante, viste, con... ¿Te acordás lo del pasillo que se habían dado la espalda? Se picó ese partido, ¿eh?
6: Se ha picado un poquito aquí en la conferencia, pero bueno, si no tiene sentido, ¿eh? Si no le ponemos un poquito de color.
2: Ah, sí.
6: Pero bueno, no, creo que en definitiva...
2: ¿Se picó en la conferencia? ¿Qué pasó? ¿Se mojó en la oreja? ¿Qué pasó?
6: No, apenas. Aquí te voy a contar más con más detalle el tibu. Pero no, lindo, porque bueno, es el folclore también, ¿no? Es lo que le pone el condimento, que a veces está bueno... pero bueno, una vez que empieza a rodar la pelota, todos los que nos gusta este hermoso deporte, de alguna forma lo disfrutamos, y bueno, esperemos que, como te decía al principio, que sea nuevamente una fiesta, que todos los que vengan por primera vez se vayan con una buena sensación, y bueno, nosotros desde aquí aportando lo que nos toca para que salga todo bien.
2: Sí. Che, Julio, ¿qué lugar en el mundo siempre fue tu Santiago del Estero querido? Pero qué lugar también, porque, mira qué cuestión. A veces cuando me pongo a hablar un rato largo con el Pato Abbondanzieri, digo, ¿qué es ese ruido? Me dice, estoy arriba de una cosechadora, estoy en el campo, viste que antes estaba de ayudante de Palermo y decidió estar en el campo y cosechar y ese tipo de cosas, ¿no? Y vos también le has encontrado, volviste a tu provincia, él volvió a su buque natal, y vos volviste con esta función que tenés impecable el estadio, que nos encanta verlo, que se ve hermoso, que un día tengo que ir a conocerlo. ¿Vos has encontrado en tu regreso a tu querido Santiago del Estero, con la función que tenés, la responsabilidad de presentarlo maravillosamente a ese estadio divino, con ese cargo que tenés ahí? ¿Es tu lugar en el mundo, Santiago?
6: Sí, bueno, primero demoras en venir, ¿vale? Ponete las pilas. Después no te vas a querer ir, te lo digo así. Y después, Marce, no, ya lo hemos charlado en más de una oportunidad. A ver, yo mientras he estado en actividad, digamos, nosotros siempre nuestra vacaciones, vamos a decirle así, ¿habito? Cuando uno busca por ahí relajarse, desestresarse, después de un momento de competencia duro y de trajín, nosotros era venir aquí, ¿habito? Con Ludmila, con mi esposa, ya después, bueno, obviamente cuando los chicos iban creciendo, más aún, porque aquí teníamos a nuestro viejo, la familia, siempre hemos sido de querer que los chicos estén en contacto con los abuelos, con los primos. Entonces siempre tenía esa cosa de estar aquí, ¿no? De cierta forma presente. Y una vez que, bueno, se me ha dado que empezaba a ver que el retiro estaba más cerca, me he encontrado con la construcción de esto, ¿ha visto? De este monstruito.
2: Claro.
6: Y que me ha dado la posibilidad de poder seguir ligado de cierta forma a lo que uno estaba acostumbrado, ¿ha visto? Te contaba la vez pasada, si bien uno nunca quiere dejar de jugar, me voy a ir por la rama, pero bueno, lo que sí me queda la espinita de no poder haber jugado aquí. Eso sí, ¿ha visto? Durante mi... me hubiese gustado por ahí tener algún partido, ¿ha visto? Pegar alguna de estas finales.
5: Ahora, Marce, yo no sé si hace rato que no lo ves a Julio, está prácticamente físicamente hablando igual que cuando jugaba, Julio.
2: Y que vuelva entonces.
6: Bueno, muchas gracias. Vamos a ver, a ver si algún equipo se interesa, aunque sea 5 minutitos, como para sacarme la gana. Pero no, a ver, yo siempre digo, desde que se me da esta posibilidad, vuelvo ahí un poquito a qué me representa a mí. Orgullo primero, satisfacción de poder contar con este estadio en mi ciudad, de ver que albergamos partidos. Nosotros hemos tenido aquí, bueno, el post-Qatar con Argentina Curazao, que ha sido un premio para los campeones. Imagínate, hemos tenido aquí esa fiesta, hemos tenido eliminatorias con Chile, donde debuta el Dibu.
5: Estudiantes ya vino varias veces.
6: Estudiantes ha salido campeón aquí en el Trofeo de Campeones. Hemos tenido Boca Talleres, Copa de Final de Copa Argentina. Hemos tenido, nosotros inauguramos con una Supercopa, River Racing, pandemia. No paramos. Hemos tenido los Pumas en 3 ocasiones aquí, fuera de lo que es el fútbol. Entonces, a mí me da la posibilidad de seguir ligado de cierta forma con algunos ex colegas, ex compañeros, seguir con contactos, disfrutar en mi lugar y con este estadio, que la verdad que, bueno, cada uno que viene por ahí no deja esas sensaciones lindas, sí. Y lo que genera después, por el lugar que ocupo también, saber lo que genera en el resto de la provincia, ¿no? O sea, fuera del estadio, aquí se mueve mucho cada vez que hay un evento de esto, la gastronomía, la hotelería.
2: Obvio.
6: Entonces, a esas partes es más que importante tener estos eventos para que ellos también crezcan, ¿no?
2: Sí, Julito, la última. ¿Cuántos hijos tenés?
6: 3 varones.
2: Oh.
6: 20 el mayor, 18 ha cumplido ayer Lucas y Pedrito 13.
2: ¿Juegan el fútbol?
6: Los 3 juegan. Guido está en Estados Unidos, becado por fútbol. Se ha recibido ahora a mitad de año.
2: Sí.
6: De administración de empresa. Y bueno, está viendo a ver si sigue disfrutando del fútbol también. Ahí, a la par de lo que es la carrera, ya que va a empezar a tirar currículo por todo lado. El Lucas juega aquí en Mitre, el de 18, ahí alternando ahora con la primera. Uh-huh. Y Pedrito en Central Córdoba, los tengo ahí repartidos, 13. Así que bueno, están, sí, les gusta, uno trata de acompañarlos, ha visto de verlo disfrutar también en lo que hacen, y bueno, después obviamente con sus obligaciones también del colegio y esas cosas.
2: Bien, Julito, ¿y juega mejor que el padre o peor?
6: Mejor, más, si yo era lo mierda.
2: Bueno,
6: que me escuchen también, porque bueno, algo bueno hemos hecho, ¿no?
2: Me parece mentira estar hablando con vos de 3 hijos, uno en Estados Unidos, uno con esas edades, porque te conocí de nenito,
6: ¿no?
2: Te conocí de nenito, y que hoy me diga, estoy hablando con un hombre que mantiene esa imagen de ese estadio fantástico que nos llena de orgullo, como lo presentás cada vez que hay un evento deportivo, porque estás manejando eso allí, y me llena de orgullo hablar con un señor grande que tiene 3 hijos. Julito, te mando un abrazo grande. Cuídame el tío.
6: Siempre, dale, déjame hacer también, bueno, obviamente un paso aparte para aquí, para lo que es desde el gobierno de Santiago, ¿no? Yo estoy ligado al gobierno, y sin duda el deporte en sí ha sido política de Estado aquí, y eso hace que hoy, en mucha disciplina, ya cuando tengamos tiempo, vamos a vamos a ahondar más en el resto de las disciplinas que son importantes aquí por lo que generan a la provincia en sí. Ah, pero bueno, te esperamos.
2: Dale, papá.
6: Armate ahí un viajecito y veniste para un partido, así conoces.
2: Totalmente.
6: Abrazo enorme, como abrazo. Siempre.
2: Ya volvemos, Tiburón. Paso por River Boca.
3: 40 minutos del segundo tiempo y ahora el partido está 2-2 porque Lucas Flores avanzó por la izquierda, encaró y arremetida, nomás se fue llevando los rebotes y definió ante la salida de Perruizet. Faltan 5, da la sensación que cuando hacen un gol se quedan los dos, porque luego del segundo de Boca lo fue a buscar River, empató River y ahora va a buscar la victoria Boca, pero puede pasar de todo porque está bárbaro sobre el final. 2-2, faltan menos de 5.
2: Bueno, presentamos la noticia del día, Daniel Fava, vamos.
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2: 45 minutos, la noticia del día también tiene que ver con San Lorenzo.
7: Bueno, a una semana del partido en Florencio Varela ante Defensa y Justicia, más allá que será día sábado, el gallego Insúa hoy ya hizo una práctica de fútbol formal, a la antigua, parando un equipo y buscando tener sensaciones que lo lleven a decidirse por un once ante el Halcón y en Varela. Y ahí tenemos que en la mitad de la cancha aparece Cardillo en lugar del suspendido Insaurralde, y que después, en el fondo, al estar tocado Emiliano Amor, aparece el pibe Alejo Córdoba. Eso sí, ya se ratifica que él va a jugar con 5 en el fondo, 2 volantes de contención y 3 arriba. De Becchi fue el arquero, Herrera, Arboleda, Corujo, Alejo Amor y De Ritis, Cardillo, Tripiquio, Farías, Cuello, Mendy, el 11 que puso hoy en la práctica y que creo se perfila para jugar en Florencio Varela.
2: Cerramos.
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2: 47 minutos, una más de Racing.
8: Bueno, me preguntabas por la continuidad de Voivoda, si es que pierde. Yo no puedo asegurar que ni que Voivoda siga si pierde, ni que...
2: No, pasa la
8: Rojo siga si pierde.
2: Apa.
8: Porque algo dijo Bosa, Nico Bosa. Hoy la dirigencia lo apoya y quiere que siga, pero bueno, después veremos.
2: Justo ahora que está en su mejor momento.
7: Como alguna vez dijo en esta radio HC, a modo de primicia, 50 y 50. Es primicia, es lo que tiene. 50 puede seguir, 50 no.
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9: No,
2: en Betson no se puede jugar. 20:48 minutos, nos vamos a ir a una pequeña pausa y se viene un gran resumen. Y ya se viene Hugo Roberto Barazzone para hacer un pase fantástico, extenso, largo, con Leo Farinera y Marcelo Palacios.
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5: ...57 minutos en la República Argentina. En un buen momento, ella, la más friolenta del mundo, la mejor periodista deportiva, la morocha más... ...ojalillo... en un buen momento, un buen resumen, y después del ganador, el ganador de la camiseta.
6: ¿Quién se la lleva?
5: Tiene una cantidad de Ys y de Hs.
6: Su nombre nada más.
5: Hernán.
6: Bien.
5: Guay Guapuma. Huayhuapuma. Si alguien viene con un documento parecido, no. DNI arranca con 94 millones, acá el celular termina con 67, ganador
6: la de Messi.
5: De la camiseta de Messi. Qué de Argentina. Bien. Hernán Huayhuapuma, un DNI que arranca con 94 millones, que se ganó la camiseta que le regalamos a los hinchas para que se lleve una camiseta de Messi. En un buen momento, un buen resumen, Majo Lescano.
4: En un buen momento, un buen resumen. 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
6: Superclásico de reserva, River Boca. Mariano Pupo.
7: Final del partido en el River Cup y fue empate nomás en un partidazo hasta los 20. Lo ganaba Boca bien, 2-1, había tenido las mejores situaciones. A partir de ese momento los cambios de Barrado dieron sus frutos. Empató el partido River y después el partido estuvo para cualquiera de los dos. Hasta el final fue empate nomás. Ferreira para Boca, Cori en contra, empató para River en el primer tiempo. Pérez volvió a poner en ventaja a Boca. Lucas Flores puso el empate final. 2-2, partidazo.
6: Sale de memoria.
8: ¿Qué cosa, Majo?
6: Tras ser convocado por Scaloni, Lionel Flores se reincorporó al plantel de Boca. De esta manera, el único ausente ante Racing será el colombiano Montero. No se decide todavía.
8: Yo tampoco.
6: Bueno, Boys Buda mantiene una duda que además podría modificar el esquema ante el Ceneice. El técnico de Racing aún evalúa el ingreso de Canavo en el 11. Tiempo de pruebas.
8: Con muchas bajas.
6: Poncio analiza qué equipo elige para mañana, amistoso ante Vélez. Las dudas en el 11. Arambarrio Mesa, Lautaro Pereira o Lucas Beltrán desde el arranque.
8: Muy bien.
6: Dos afuera.
8: No. ¿Por qué? Dos afuera.
6: Jackson Viera no podrá contar con Chimi Ávila ni con Facundo Zavala para el amistoso de mañana frente a Tigre. Ambos lesionados están en duda para enfrentar a Instituto. Las malas nuevas de San Lorenzo. Insaurralde recibió dos fechas de suspensión por la roja en el clásico ante Boca. De esta manera, el ciclón lo pierde para los duelos ante Defensa y Justicia y Deportivo Riestra. El pincha listo. Tras su semana en la selección, Tomás Palacios ya se concentra con Estudiantes de cara al duelo ante Rosario Central. En cuanto al 11, Gabriel Neves se sumaría a la mitad de la cancha. En la previa, habló González Pires.
9: Es un partido importante, es una final, es una estrella más, nosotros la vamos a tomar como tal. Obviamente que cualquier resultado que se dé mañana, para nosotros la temporada no se termina, entonces sabemos que tenemos un montón de cosas para adelante, pero nuestro primordial objetivo es el partido de mañana. Nosotros sabemos la importancia que tiene el partido, da una estrella, es por un trofeo, así que obviamente que vamos a salir a dar lo mejor de nosotros.
6: Dos cambios y una duda.
8: Bueno, yo tengo más cambios y más dudas para decir.
6: Werner y Ledesma se disputan su lugar en el arco para jugar ante el pincha. Por otra parte, Navarro y Cantizano ingresarían por Pizarro y Campas. La voz canalla, la voz de Obando.
10: Es mi primer final con el club que soy hincha toda la vida, soñé con esto. Y bueno, ojalá podamos terminar todos felices y bueno, nada, y darle una alegría a la gente.
6: No se pudo, Leo.
8: No, no se pudo.
6: La selección argentina, sub-19, no pudo. Qué frente broma. A Paraguay, cayó en la final de los Juegos Suramericanos. Sí, luego de igualar sin goles. El equipo de Placente cayó 5-4 en los penales. Tema cerrado.
8: No,
6: el Tribunal de Apelaciones de AFA rechazó el pedido de Vélez para suspender el Racing Boca de la Copa Argentina. Habló aquí en un buen momento uno de sus integrantes, Héctor Latorraga.
5: ¿Por qué han llegado a esta conclusión?
1: En primer lugar, declarar inadmisible, no entramos.